0: que contiene una promesa. Queremos hoy día, hermanos, celebrar esta Eucaristía, colocando especialmente a nuestras familias para que sean bendecidas, consoladas y animadas a vivir en el amor en medio también de las alegrías y penas, en la salud o en la enfermedad. Colocamos a todas las familias también de quienes nos acompañan en esta transmisión de la Santa Misa. Colocamos de manera particular las intenciones por nuestros difuntos, especialmente por Yolanda González Durán, Sergio Arce, María Hortensia Escobar, familia González Escobar, Antonio Lagos, Ana Donoso, Luis Donoso, Violeta Olivares, Carlos Carmona, Carmela Navarro, Héctor Pérez, Norma Díaz, Fidel Álvarez, Eugenio Carmen González, Elena Armijo, Alma Sánchez, Álvaro Izquierdo, Ramón Hernández, Albertina, Edith Hernández, Cecilia Veloso, Naín Redentaj, y por todas las almas del purgatorio. También por nuestros enfermitos, María Elena, Juan, Brenda y Margot, Joana, Anita, Norma, Inés y César, Nicole, Carolina, Jacqueline, María Cristina, Ismael, Lilian, De la Mira, Pamela, familia Barría Carmona, familia Lagos, familia Montesinos Barría, familia Marceli Barría, Rosa, Astrid, Hernán, Andrés. En el nombre del Padre, y del Hijo, y del Espíritu Santo. Amén. Que la gracia, la paz y la misericordia de Jesucristo el Señor esté con todos ustedes.
1: Y con tu espíritu.
0: Al celebrar nuestra Eucaristía, reconozcamos humildemente nuestras faltas. Digamos juntos, yo confieso ante Dios Todopoderoso y ante ustedes, hermanos, que he pecado mucho de pensamiento, palabra, obra y omisión, por mi gran culpa. Por eso ruego a Santa María, siempre Virgen, a los ángeles, a los santos y a ustedes, hermanos, que intercedan por mí ante Dios nuestro Señor. Que Dios nuestro Padre Todopoderoso, rico en misericordia, perdone nuestros pecados y nos lleve a la vida eterna.
2: Amén.
0: Señor, ten piedad.
2: Señor, ten piedad.
0: Cristo, ten piedad.
2: Cristo, ten piedad.
0: Señor, ten piedad.
2: Señor, ten piedad.
0: Oremos. Padre bueno y santo, tú quisiste que la familia tuviera en ti su firme fundamento. Escucha con bondad nuestras oraciones y concédenos vivir en nuestros hogares las virtudes y el amor de la Sagrada Familia de tu Hijo unigénito, y así llegar a gozar de los premios eternos en la casa del cielo. Por Jesucristo nuestro Señor.
2: Amén.
0: Escuchemos atentos la palabra de Dios.
3: Lectura del primer libro de los Reyes. Después que murió Nabot, la palabra del Señor llegó a Elías, el tibista, en estos términos. Baja al encuentro de Ahab, rey de Israel, en Samaria. Ahora está en la viña de Nabot. Ha bajado allí para tomar posesión de ella. Tú le dirás, así habla el Señor. Has cometido un homicidio y encima te apropias de lo ajeno. Por eso, así habla el Señor. En el mismo sitio donde los perros lamieron la sangre de Nabot, ahí también lamerán tu sangre. Ahab respondió a Elías, «Me has sorprendido, enemigo mío». «Sí», repuso Elías, «te he sorprendido, porque te has prestado para hacer lo que es malo a los ojos del Señor». Yo voy a traer la desgracia sobre ti. Barreré hasta tus últimos restos y extirparé a todos los varones de la familia de Ahab. esclavos o libres en Israel. Dejaré tu casa como la de Jeroboam, hijo de Nebat, y como la de Basat, hijo de Ahías, porque has provocado mi indignación y has hecho pecar a Israel. Y el Señor también ha hablado contra Jezabel, diciendo: los perros devorarán la carne de Jezabel en la parcela de Israel. Al de la familia de Ahab, que muera en la ciudad, se lo comerán los perros. Y al que muera en el despoblado, se lo comerán los pájaros del cielo. No hubo realmente nadie que se haya prestado como Ahab para hacer lo que es malo a los ojos del Señor. Intrigado por su esposa Jezabel, él cometió las peores abominaciones, yendo detrás de los ídolos, como lo habían hecho los amorreos que el Señor había desposeído delante de los israelitas. Cuando Ahab oyó aquellas palabras, rasgó sus vestiduras, se puso un sayar sobre su carne y ayunó. Se acostaba en el sayar y andaba taciturno. Entonces la palabra del Señor llegó a Elías, el tibista, en estos términos. ¿Has visto cómo Ahab se ha humillado delante de mí? Porque se ha humillado delante de mí, no atraeré la desgracia mientras él viva, sino que la haré venir sobre su casa en tiempos de su hijo. Palabra de Dios.
4: Te alabamos, Señor.
5: Salmo responsorial número 50. Ten piedad de mí, Señor, porque hemos pecado.
6: Ten piedad de mí, Señor, porque hemos pecado.
5: Ten piedad de mí, Señor, por tu bondad, por tu gran compasión. Toma mis faltas, lávame totalmente de mi culpa y purifícame de mi pecado. Ten piedad de mí, Señor, porque hemos pecado. Porque yo reconozco mis faltas y mi pecado está siempre ante mí. Contra ti solo pequé e hice lo que es malo a tus ojos. Ten piedad de mí, Señor, porque hemos pecado. Aparta tu vista de mis pecados y borra todas mis culpas. Líbrame de la muerte, Dios Salvador mío, y mi lengua anunciará tu justicia. Ten piedad de mí, Señor, porque hemos pecado.

0: El Señor esté con todos ustedes.
1: Y con tu espíritu.
0: Les anuncio el Santo Evangelio de nuestro Señor Jesucristo según San Mateo.
2: Gloria a ti, Señor.
0: Ustedes han oído que se dijo: amarás a tu prójimo y odiarás a tu enemigo. Pero yo les digo: amen a sus enemigos, rueguen por sus perseguidores. Así serán hijos del Padre que está en el cielo, porque Él hace salir el sol sobre malos y buenos, y hace caer la lluvia sobre justos e injustos. Si ustedes aman solamente a quienes los aman, ¿qué recompensa merecen? ¿No hacen lo mismo los publicanos? Y si saludan solamente a sus hermanos, ¿qué hacen de extraordinario? ¿No hacen lo mismo los paganos? Por lo tanto, sean perfectos como es perfecto el Padre que está en el cielo. Palabra del Señor. Gloria a ti, Señor Jesús. Queridos hermanos y hermanas, queremos acoger hoy la enseñanza de Jesús y, por cierto, la palabra.

Porque muchas veces el ambiente, la sociedad o el mundo en que vivimos nos invita a la comodidad, nos invita a la mediocridad, incluso a renunciar silenciosamente a nuestros principios. Sin embargo, amar a Dios y permanecer fieles a este mandamiento y permanecer fieles al propio Jesús debiera ser, ojalá, nuestro anhelo, nuestro mayor anhelo, aun cuando encontremos oposición. Porque basta de tomar la decisión de amar y de ser veraz que vamos a encontrar incomprensión. Incluso dificultades dentro de nuestra propia familia o incluso entre nuestros propios amigos. Jesús, cuando nos ve celebrar esta Eucaristía y nos ve rezar con Él, nos mira con esperanza y alegría, ¿no? Porque Él sabe y ve que cada uno de nosotros mucho más, ve mucho más allá que nosotros mismos de lo que podemos llegar a ser o alcanzar. Nos muestra Jesús hoy día horizontes que parecen casi imposibles, porque nos invita a alcanzar actitudes que con nuestra propia fuerza no resulta. Y pueden parecer inalcanzables, esto de amar al enemigo. El Evangelio nos invita, y no podemos dejar de no decirlo, nos llama incluso a bendecir a quienes nos odian. No hacer daño y responder al mal con la fuerza del bien. Humanamente parece esto imposible, pero para Dios todo es posible cuando encuentra en nosotros, ojalá, un corazón abierto, humilde, generoso. Porque lo primero que tenemos que reconocer es que esto se nos hace difícil. Vamos a pedirle al Espíritu Santo, que es el Espíritu que dotó a la primera iglesia, después del resucitado, dijo: yo les voy a enviar un defensor, una ayuda del cielo. Y lo primero que constatamos a la llegada del Espíritu Santo en Pentecostés es que tomó la palabra Pedro y los discípulos y señalaron no solamente de ardor y de sabiduría, sino que tenían una valentía que venía y que viene de Dios. Entonces, este Espíritu que tenemos que pedirle al Señor venga a fortalecer nuestra voluntad, nuestra inteligencia, que transforme ojalá nuestro corazón para que aprendamos a ser misericordiosos, compasivos y pacientes. Y repetir hoy día interiormente, porque lo ha dicho el Señor, si estamos en esto, no estamos solos en este camino. Dios mismo nos concede la gracia para vivir lo que nos está pidiendo. La plenitud en Cristo, sean perfectos como mi Padre es perfecto, la santidad, la bienaventuranza, la plenitud, no se alcanza únicamente por nuestros esfuerzos personales. Se realiza cuando abrimos el corazón, decimos, nos abrimos a la gracia de Dios, a la bendición y a la acción transformadora de Jesús que se ha querido quedar en esta Eucaristía para lograr justamente esto. Si recibimos la comunión, si escuchamos su palabra y acogemos al Señor en el corazón, no es para que sigamos siendo nosotros, sino como dice hermosamente Pablo, ya no soy yo, sino que es Cristo el que vive en mí. Es bueno decirlo con humildad, que no son fáciles las palabras de Jesús. Amar, perdonar, comprender, tolerar y hacer el bien a quienes nos han herido, constituye posiblemente uno de los mayores desafíos que tiene nuestra vida de fe. Pero precisamente allí está la fuerza, se manifiesta la fuerza del Evangelio. Y ojalá la verdadera libertad de nosotros que somos cristianos,

0: Hijos de Dios, quiero invitarlos porque todos en la vida, no necesariamente porque nosotros lo hayamos provocado, sino que sea provocado en nuestra vida, vamos a pedirle al Señor que bendiga a todos aquellos que a lo mejor, recordando a lo largo de mi vida, nos han herido. Siempre hay alguien que nos ha herido y le vamos a pedir al Señor que derrame su gracia sinceramente sobre aquellos que el corazón a veces nos ha quedado con un cierto resentimiento. Que sane las heridas también de todo resentimiento, de toda rabia o enojo y nos enseñe a amar como Él. Vamos a pedirle al Señor, ya que hoy día rezamos por la familia, tener muy presente a quienes la formamos, nuestra familia, que ojalá se convierta en un hogar. No somos perfectos, pero donde debe primar mucho más el amor que el odio y que no perdamos tiempo. No sabemos cuánto tiempo estamos aquí juntos y no podemos seguir enojados, distanciados o guardando rencores que nos han quitado mucho tiempo, nos han quitado la alegría que está guardada en el corazón de todos. Dejemos un ratito de silencio simplemente para decirle al Señor que nos ayude a bendecir a aquellos que nos han herido, que nos ayude a tener un corazón misericordioso y que Él nos dé la fuerza, especialmente hoy en esta Eucaristía. Al Señor Jesús queremos dar honor y gloria por los siglos de los siglos. Amén. Vamos a pedirle al Señor por todos aquellos que están en el corazón y que a lo largo de la vida, de la historia, nos hemos distanciado, por aquellos que a lo mejor se han enojado, por aquellas rabias que todavía permanecen en el alma, especialmente para que nuestra familia crezca el perdón, la reconciliación y el encuentro, roguemos al Señor.
1: Escúchanos, Señor, te rogamos.
0: Vamos a pedir por todos aquellos que sabemos que viven en el odio, en la rabia, en el enojo, por aquellos que han quedado muy heridos por causa de tantas dificultades, para que Dios convierta los corazones más difíciles y nosotros seamos instrumentos de esa misericordia, roguemos al Señor.
1: Escúchanos, Señor, te rogamos.
0: Pidamos de manera especial para que bendiga nuestra querida Radio María a lo largo del país y por también por quienes se han incorporado en esta señal, especialmente Valparaíso, Viña del Mar, Quilpué, Villa Alemana y por todos aquellos que nos están escuchando, especialmente quienes se incorporan a nuestra radio. Por todos ellos, roguemos al Señor.
1: Escúchanos, Señor, te rogamos.
0: Y no dejemos de agradecer a Dios por estos 30 años que estamos prontos a celebrar, para que todo lo que comenzó, se inició en Serena, hoy día, después de tantos años, nuestra radio ha crecido, unidos a esta gran familia de Radio María Mundial, para que Dios nos dé la alegría, ¿no es cierto?, y la tarea de acompañar siempre al pueblo de Chile, roguemos al Señor.
1: Escúchanos, Señor, te rogamos.
0: Por todos los enfermitos y difuntos que han querido encomendar hoy día, por todos ellos, roguemos al Señor.
1: Escúchanos, Señor, te rogamos.
0: Acoge, Padre Santo, la súplica de tus hijos. A ti queremos dar honor y gloria por los siglos de los siglos. Amén. Tomen asiento, presentamos el pan y el vino.

0: Bendito sea, Señor Dios del universo, por este pan y este vino, fruto de la tierra y del trabajo del hombre, que recibimos tu generosidad y ahora te presentamos. Ellos serán para nosotros pan y bebida de salvación. Bendito sea por siempre. Oren, hermanos y hermanas, para que este sacrificio nuestro sea agradable a Dios, el Padre Todopoderoso. Este sacrificio para alabanza y gloria de su nombre, para nuestro bien y el de toda su Santa Iglesia. Te ofrecemos, Señor, el sacrificio de la reconciliación y te pedimos que edifiques a nuestras familias sobre el fundamento de tu gracia y de tu paz. Por Jesucristo nuestro Señor.
1: Amén.
0: El Señor esté con todos ustedes.
1: Y con tu espíritu.
0: Levantemos el corazón.
1: Lo tenemos levantado hacia el Señor.
0: Y demos gracias al Señor nuestro Dios.
1: Es justo y necesario.
0: En verdad es justo y necesario, nuestro deber y salvación, darte gracias siempre y en todo lugar, Señor Padre Santo, Dios Todopoderoso y Eterno. Porque has querido ser, por medio de tu amado Hijo, no solamente el creador del género humano, sino también el autor generoso de la nueva creación. Por eso, con razón te sirven todas las criaturas, con justicia te alaban todos los redimidos, y tus santos unánimemente te bendicen. Con ellos también nosotros, en unión con los ángeles del cielo, te alabamos diciendo sin cesar.

0: Santo, santo eres en verdad, Señor, fuente de toda santidad. Por eso te pedimos que santifiques estos dones con la efusión de tu Espíritu, de manera que se conviertan para nosotros en el cuerpo y la sangre de Jesucristo nuestro Señor. Él mismo, cuando iba a ser entregado a su pasión, voluntariamente aceptada, tomó pan. Dándote gracias, lo partió y lo dio a sus discípulos diciendo: tomen y coman todos de él, porque esto es mi cuerpo que será entregado por ustedes. Del mismo modo, y acabada la cena, tomó el cáliz y dándote gracias de nuevo, lo pasó a sus discípulos diciendo: tomen y beban todos de él, porque este es el cáliz de mi sangre, sangre de la alianza nueva y eterna, que será derramada por ustedes y por muchos para el perdón de los pecados. Hagan esto en conmemoración mía. Aquí está Jesucristo, este es el sacramento de nuestra fe. Anunciamos tu muerte, proclamamos tu resurrección. Ven, Señor Jesús. Así, Padre, al celebrar ahora el memorial de la muerte y resurrección de tu Hijo, te ofrecemos el pan de vida y el cáliz de salvación y te damos gracias porque nos haces digno de servirte en tu presencia. Te pedimos humildemente que el Espíritu Santo congregue en la unidad a cuantos participamos del cuerpo y sangre de Cristo. Acuérdate, Señor, de nuestra Iglesia extendida por toda la tierra. Y con el Papa León, con nuestro arzobispo y cardenal Fernando, con todos los obispos de Chile y todos los pastores que cuidan de tu pueblo, llévala a su perfección por la caridad. Acuérdate también de nuestros hermanos que se durmieron en la esperanza de la resurrección, los encomendados hoy en esta misa, familiares y amigos. Admítelos a contemplar la luz de tu rostro y ten misericordia de todos nosotros para que así con María, la Virgen Madre de Dios y Reina de la Paz, su esposo San José, los apóstoles y cuantos vivieron en tu amistad a través de los tiempos, merezcamos por tu Hijo Jesucristo compartir la vida eterna y cantar tus alabanzas. Por Cristo, con Él y en Él, a ti, Dios Padre omnipotente, en la unidad del Espíritu Santo, todo honor y toda gloria, por los siglos de los siglos. Amén. Hermanos y hermanas, llenos de alegría por ser hijos de Dios, digamos confiadamente la oración que Cristo nos enseñó. Padre nuestro que estás en el cielo, santificado sea tu nombre. Venga a nosotros tu reino. Hágase tu voluntad en la tierra como en el cielo. Danos hoy nuestro pan de cada día. Perdona nuestras ofensas, como también nosotros perdonamos a los que nos ofenden. No nos dejes caer en la tentación y líbranos del mal. Líbranos de todos los males, Señor, y concédenos la paz en nuestros días, para que, ayudados por tu misericordia, vivamos siempre libres de pecado, protegidos de toda perturbación, mientras esperamos la gloriosa venida de nuestro Salvador Jesucristo. Señor Jesucristo, que dijiste a tus apóstoles: la paz les dejo, mi paz les doy. No tengas en cuenta nuestros pecados, sino la fe de tu Iglesia, y conforme a tu palabra, concederé la paz y la unidad. Tú que vives y reinas por los siglos de los siglos.
1: Amén.
0: Que la paz del Señor esté siempre con todos ustedes.
1: Y con tu espíritu.
0: Compartamos con alegría la paz del Señor.
2: Por el

0: Este es Jesucristo, es el Cordero de Dios que quita el pecado del mundo. Felices nosotros invitados a esta cena. Señor, no soy digno de que entres en mi casa, pero una palabra tuya bastará para sanar. Que el cuerpo de Cristo nos guarde para la vida eterna. Amén.
1: Preparemos nuestro corazón para recibir a Jesús, Dios y hombre verdadero, en la Santa Comunión. Invitamos a nuestros auditores y a la gran familia de Radio María a unirnos al Señor con la oración de la comunión espiritual. Creo, Jesús mío, que estás realmente presente en el Santísimo Sacramento del altar. Te amo sobre todas las cosas y deseo recibirte dentro de mi alma, pero no pudiendo hacerlo ahora sacramentalmente, ven a lo menos espiritualmente a mi corazón, y como si ya te hubiese recibido, te abrazo y me uno todo a ti. Señor, no permitas que jamás me separe de ti.

0: Confía en el Señor y practica el bien. Habita tu tierra y practica la lealtad. Que el Señor sea tu único deleite y Él colmará los deseos de tu corazón. Oremos, hermanos. Padre bueno y santo, alimentados con estos divinos sacramentos, concédenos imitar constantemente los ejemplos de la Sagrada Familia, de tu Hijo único, para que después de las pruebas de esta vida podamos gozar siempre de su compañía en el cielo. Te lo pedimos por Jesucristo nuestro Señor.
1: Amén.
0: Pongamos nuestras familias en manos de la Santísima Virgen y que bendiga también a todos los que nos han acompañado en esta transmisión de la misa, de manera particular a los que están más enfermitos, para que sean fortalecidos y también Dios les regale la salud. Vamos a decir juntos: Dios te salve María, llena eres de gracia, el Señor es contigo, bendita eres entre todas las mujeres y bendito es el fruto de tu vientre, Jesús. Santa María, Madre de Dios, ruega por nosotros pecadores, ahora y en la hora de nuestra muerte. Amén. El mes de agosto de este año será un mes muy importante para nuestra querida radio. Vamos a agradecerle a Dios estos 30 años de transmisión. Comenzamos en Serena, por cierto, el 15 de agosto de 1996, y estamos agradecidos porque sabemos que el Señor está aquí animándonos para ser voz de María y alegría del Evangelio para el país. El domingo 2 de agosto vamos a celebrar la Eucaristía, la vamos a comenzar en la Catedral de Santiago con el señor Cardenal para agradecer. Lo comenzamos este 2 de agosto, domingo, a las 12 del día, para agradecerle a Dios este regalo de Radio María. Y el día 15, que es el día en que comenzó la radio, lo vamos a celebrar en Serena, el 15 de agosto, que cae día sábado, a las 11:30 de la mañana, junto al señor arzobispo de La Serena. Vamos a agradecer a Dios también el comienzo de esta radio. Y el domingo 30 de agosto, en la misa de 11:30 de la Catedral de Temuco, vamos a celebrar junto al obispo don Jorge Concha, también para toda la región del sur de Chile, el agradecimiento por estos 30 años. Así que tenemos celebración para rato. El 2 de agosto, a las 12 del día, en la Catedral de Santiago. El día 15 de agosto, que es día sábado, en la Catedral de Serena. Y el domingo 30, a las 11:30, será también en la diócesis de Temuco, en la Catedral. Vamos a pedirle al Señor que nos bendiga, que sea un tiempo muy lindo también para agradecer y por todos los voluntarios. Ojalá muchos de ellos que lo fueron puedan también volver y ojalá nos encontremos, surjan nuevos servidores que trabajan en la radio, que sirven y apoyan esta querida señal para Chile. Que el Señor esté con todos ustedes.
2: Y con su espíritu.
0: Y que la bendición de Dios Todopoderoso, el Padre, el Hijo y el Espíritu Santo descienda sobre ustedes y los acompañe siempre.
2: Amén.
0: Podemos ir en la paz y en la alegría del Señor.
2: Demos gracias a Dios.

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1: La paz de Cristo, queridos amigos, el Evangelio de este martes nos presenta la revolución del amor, el cambio de lógica del cristianismo. Jesús dice a sus discípulos: ustedes han oído que se dijo, amarás a tu prójimo y odiarás a tu enemigo. Pero yo les digo, amen a sus enemigos, rueguen por sus perseguidores, y así serán hijos del Padre que está en el cielo. Y esta invitación del Señor va directamente en contra del impulso que hay en la sociedad de amar a los que nos aman, a nuestros amigos, a los cercanos, y odiar a los que nos odian, o por lo menos indiferencia a los que no conocemos, y eso no es ser cristiano. El cristiano no solamente ama a los que lo aman y es amigo de quienes le brindan su amistad, porque ser cristiano es amar como Dios ama, amar gratuitamente. Ser cristiano nos saca de la lógica transaccional. Yo te doy si tú me das, yo te devuelvo si tú me diste, si tú me golpeas, yo te golpeo de vuelta. ¿A dónde lleva esa lógica? Pensemos en un matrimonio, que tal vez un marido o una esposa lo está pasando mal y responde con orgullo o de una mala manera. Ahí el otro tiene dos opciones: o continuar con una respuesta de orgullo, de rabia, de ira, o abrir el corazón, esperar, dejar pasar, perdonar. Es solo la lógica del perdón la que abre nuevos horizontes. Si nosotros solamente amamos a quienes nos aman y devolvemos mal a quien nos hace mal, nunca vamos a romper la cadena de egoísmo, de odio, de pecado. El cristiano se suma a este cambio de tendencia, a este cambio de lógica, a esta revolución de amor que empezó Cristo, y se suma a esta reacción en cadena. Y así se entiende el llamado constante de los papas para evitar la guerra. Nunca más la guerra, no a la guerra. Los papas siempre están llamando a la paz. Y nosotros tal vez en nuestras manos no tenemos las grandes decisiones de las Naciones Unidas ni de los grandes países en los conflictos bélicos. Pero sí tenemos la decisión de nuestro corazón de mantener o aumentar una guerra en nuestra familia, con algún hermano, en nuestro matrimonio, en el trabajo. Y un gran ejemplo de esto es nuestro hablar. Cuando sabes que otro ha hablado mal de ti, ¿respondes también hablando mal de él? Cuando otro te hace daño, ¿buscas la venganza? Esta pregunta del amor o el odio no hay que solamente dejársela a los grandes líderes de las naciones. Esta pregunta del amor hasta el extremo, incluso a los enemigos, es para ti y para mí, para todos los cristianos. Qué gran día es hoy para preguntarnos: ¿así es mi amor? Y que Dios los bendiga.
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1: Buenas noches, querida familia de Radio María. A continuación, los invitamos a rezar el Ángel de la Guarda junto a sus hijos.
2: Ángel de la Guarda, dulce compañía, no me desampares ni de noche ni de día, hasta que descanse en los brazos de Jesús, José y María. Amén.

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1: Son las 21 horas en punto.
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0: se reza.
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3: Tengan todos muy buenos días, querida familia de Radio María. ¿Cómo están? ¿Cómo han amanecido en este nuevo día a lo largo de nuestra querida patria? Un saludo cariñoso a todos ustedes que nos escuchan en esta mañana, este punto de encuentro en que miramos la realidad, la vida, esperando que podamos hacerlo así, con los ojos de Jesús, con nuestra mirada de fe. Y contarles que nuestro cardenal, don Fernando Chomalí, hace ya algunos días atrás nos ha regalado a la diócesis de Santiago, pero también quiero compartirlo con ustedes. Ha escrito a las familias, una carta a las familias, y me parecía muy oportuno abordar un aspecto que señala el cardenal en esta carta, que es la gran soledad de nuestro tiempo y una realidad que se está haciendo cada vez más evidente, y la tarea de cómo reconstruir los vínculos que sostienen la vida. Por cierto, el lugar que más queremos, que más protegemos, pero que también, seamos bien sinceros, no siempre cuidamos. Y que la familia, nuestra familia, está amenazada de muchas maneras. Yo quiero decirles a ustedes, queridos oyentes, querida familia de Radio María, hay una pregunta que vale la pena hacernos con sinceridad. ¿Por qué en una época donde tenemos tantas formas de comunicarnos, tantas redes sociales, tantos medios para estar conectados, nos sentimos cada vez más solos? Nunca habíamos tenido tantos teléfonos, tantos mensajes instantáneos, tantas videollamadas, y sin embargo, nunca habíamos escuchado con tanta frecuencia frases como estas: me siento solo, o no tengo con quién hablar, nadie me entiende, estoy cansado de llevar todo sobre mis hombros. Parece una contradicción, pero es una realidad que atraviesa a jóvenes, adultos y ancianos. Hay una soledad que duele profundamente y que se está convirtiendo en una de las grandes heridas de nuestro tiempo. El cardenal Fernando Chomalí, en su reciente carta a las familias, hace una observación muy profunda. Señala que una de las causas de la crisis familiar es la pérdida de las redes humanas que antes sostenían la vida cotidiana. Dice que en otros tiempos la crianza y el cuidado se vivían con el apoyo de los abuelos, los tíos, los primos y vecinos. Hoy, en cambio, muchas familias están solas. La maternidad y la paternidad se experimentan como una responsabilidad individual. Y cuando faltan redes, también faltan oportunidades de aprendizaje, de ayuda y de acompañamiento. Detengámonos un momento en esta afirmación, porque no se trata solamente de un problema familiar, es un problema humano. Muchos recordamos que hubo un tiempo en que las puertas de las casas permanecían abiertas. Los vecinos se conocían por su nombre. Los niños jugaban en las calles. Los abuelos vivían cerca. Las familias compartían las alegrías y también las penas. No todo era perfecto, por supuesto, pero existía una conciencia más clara de que nadie podía vivir solo. Hoy hemos ganado muchas cosas, pero también hemos perdido algo valioso: la experiencia de pertenecer. Y cuando se pierde la experiencia de pertenecer, el corazón comienza a sentirse huérfano. Lo vemos en nuestros barrios, lo vemos en las universidades, lo vemos en los lugares de trabajo, lo vemos incluso en nuestras familias, personas que viven bajo el mismo techo, pero que casi no conversan. Padres que trabajan todo el día y llegan agotados. Jóvenes encerrados en sus habitaciones, conectados con el mundo entero, pero desconectados de quienes tienen al lado. Adultos mayores que pasan jornadas completas, días completos, sin recibir una sola llamada o una sola visita. Hay una pobreza material que duele, por cierto, pero existe también una pobreza relacional que está causando mucho sufrimiento. Y lo más delicado es que muchas veces nos acostumbramos a ella. Terminamos pensando que la vida es así, que cada uno debe arreglársela solo, que pedir ayuda es una señal de debilidad y que depender de otros es un problema. Pero miren, el Evangelio, nuestro amado Jesús, nos muestra algo muy distinto. Desde el comienzo de la Biblia, de la Sagrada Escritura, escuchamos una frase sorprendente. Dios contempla al ser humano y dice, comillas, no es bueno que el hombre esté solo, cierre comillas. No dice que sea malo, dice que no es bueno, porque hemos sido creados para el encuentro, hemos sido creados para la comunión, hemos sido creados para amar y ser amados. Por eso la soledad prolongada termina enfermando el corazón. Una de las imágenes más hermosas de Jesús es precisamente la de alguien que sale al encuentro de las personas. Jesús nunca se encierra en sí mismo. Va hacia los enfermos. Va hacia los pecadores. Va hacia los pobres, va hacia quienes han sido excluidos y sobre todo va hacia quienes lloran, hacia quienes han perdido la esperanza. Y cuando Él se encuentra con ellos, les devuelve algo más que una solución. Les devuelve su dignidad y su pertenencia. O sea, les hace sentir que no están solos. Quizás una de las mayores tragedias de nuestro tiempo es que muchas personas han dejado de sentirse importantes para alguien. Hay personas que sienten que si desaparecieran, nadie las echaría de menos. Y eso es profundamente doloroso, ¿no es cierto? Frente a esa realidad, el cardenal Chomalí, en su carta a la familia, nos invita a reconstruir las redes humanas y espirituales que sostienen la vida. nos recuerda que la Iglesia está llamada a ser una familia amplia, una comunidad donde las personas encuentren apoyo, escucha, orientación y compañía. Qué hermosa definición de iglesia. Una familia ampliada. No una oficina. No una institución fría. La iglesia no es un conjunto de actividades. Es una

Aprender el arte de encontrarnos. Porque muchas veces una conversación sincera vale más que 100 mensajes. Una visita vale más que muchas palabras. Un abrazo, miren, esos abrazos buenos, sanadores, vale más que largos discursos. Posiblemente un café compartido puede cambiar una vida. Una escucha paciente puede devolver la esperanza. Ojalá podamos convencernos de esto, porque es así. Pienso en tantos adultos mayores que viven solos. Algunos pasan días enteros sin conversar con nadie. Y sin embargo, tienen una riqueza inmensa para entregar. Este día 26 de junio, dicho sea de paso, en que celebramos a los padres de la Virgen María, Joaquín y Santa Ana, la Iglesia celebra a los abuelos, a los mayores, que son tan importantes y que mientras más pasan los años en Chile, vamos a ser muchísimos más de los que somos hoy día. Entonces, si algunos pasan así, esperando posiblemente que alguien llegue, nos privamos posiblemente de los adultos mayores, de esa riqueza inmensa que tienen, su experiencia, su memoria, su sabiduría, sus historias, su fe. Tienen heridas transformadas en aprendizaje. ¿Por qué? Para poder tener lo que tenemos. Y hablamos de la familia y de la casa. ¿Cuántas cosas que ustedes tienen o tenemos ha sido fruto del trabajo de nuestros antepasados, de nuestros abuelos o de nuestros padres? Qué triste sería, queridos hermanos, dejar perder este tesoro. La sociedad necesita a los adultos mayores. Las familias necesitan a los mayores. La Iglesia necesita a los mayores y los mayores necesitan sentirse necesarios. Pero también en tantos matrimonios jóvenes que enfrentan enormes desafíos, muchas veces sienten que tienen que resolverlo todos solos: educar a los hijos, pagar las cuentas, enfrentar las dificultades laborales, mantener la vida viva, la relación, y terminan agotados. ¿Cuánto bien hace cuando encuentran una comunidad? Me refiero a los matrimonios jóvenes, encuentran una comunidad que los acompaña. Cuando descubren otros matrimonios que han pasado por las situaciones parecidas, cuando alguien les dice: no se rindan, nosotros también vivimos momentos difíciles y aquí estamos. La esperanza muchas veces llega a través de las personas. Por eso, queridos oyentes, querida familia, el cristianismo no es una experiencia individualista, es una experiencia comunitaria. Yo personalmente les quiero decir que mi fe, mi vocación surge en ese ambiente de fraternidad junto a otros jóvenes, junto a la comunidad, junto a mi familia. La experiencia de fe es una experiencia comunitaria y nadie se salva solo. Nadie cree solo, nadie ama solo. Nadie sana solo. Dios nos reúne porque sabe que nos necesitamos mutuamente. Esto de que Dios nos ha reunido, fíjense que la palabra iglesia, eclesia, la palabra eclesia significa los convocados. Entonces, al final, los que tenemos el mismo amor, hemos sido convocados a vivir esa experiencia de vida y de fe. Entonces, aquí aparece una pregunta muy concreta.
¿Y qué podemos hacer nosotros?

0: Porque creo que es fácil diagnosticar el problema. Lo difícil es comenzar a cambiar las cosas. Tal vez la respuesta empieza con gestos pequeños, de esos que a Dios le agrada. Llamar a alguien, por ejemplo, que hace tiempo no vemos. Yo soy, a lo mejor, o tú puedes ser, el que a lo mejor está solo. Entonces, cuando alguien te llama, tú te alegras. Aquí hay que comenzar por pequeñas cosas. Llamar y dejarse emocionar cuando también nos llaman. Visitar a un enfermo. Sí, ese que lo más probable que sea muy cercano a nosotros. Y sale extraño, ¿no es cierto?, que estemos siempre atentos a los que son no conocidos y que los que son conocidos no estamos atentos. Invitar a una persona sola a compartir una comida. ¿Cuántos domingos a lo mejor podrían cambiar si yo tengo un platito de comida un poquito más y sé que mi vecina o alguien está sola? ¿Qué cuesta invitarla a almorzar? Nos vamos a hacer el bien mutuamente. Esto de volver a sentarse y a conversar en familia. Apagar un momento las pantallas y preguntar de verdad cómo está el otro. Participar en la vida de la comunidad. Conocer a los vecinos, abrir espacios para el encuentro. ¿Ustedes ven? No hay que ser muy creativo para no descubrir que hay muchas cosas que podemos hacer. Y esas que son más pequeñas y más simples pueden ser las más transformadoras. Nuestro cardenal, en su carta a las familias, de la cual estoy haciendo un pequeño eco y comentario, dice algo muy hermoso: si no hay familia extensa a la cual acudir, créanla. O sea, participen en sus parroquias, conecten con sus vecinos y construyan redes. Una red no surge por casualidad. Se construye con paciencia, con sabias palabras. Las redes humanas no aparecen así mágicamente, hay que cultivarlas. Las redes humanas hay que cuidarlas, hay que alimentarlas. Como se cuida un jardín, como se cuida una amistad, como se cuida un matrimonio y como se cuida una familia. Y cuando eso ocurre, algo maravilloso comienza a suceder. La esperanza vuelve a nacer, porque, miren, la esperanza no surge solamente de las ideas. La esperanza nace cuando alguien nos acompaña, cuando alguien cree en nosotros, cuando alguien nos sostiene y nos recuerda que nuestra vida tiene valor. Quizás el gran desafío de nuestro tiempo no sea solamente tecnológico, económico o político. Quizás sea volver a aprender a vivir como hermanos. Estamos en esta etapa, al menos aquí en Chile. Le han llamado cómo sacar adelante el país y mejorar lo económico. Se habla de reconstruir la sociedad, pensando en que ya está bien, está lo económico y están todas las estructuras, pero si no cultivamos nuestras relaciones humanas, vamos a caer en lo mismo. Hemos de volver, y lo digo especialmente aquí entre nosotros en Chile, es necesario volver a aprender a vivir como hermanos, volver a descubrir que necesitamos a los demás, que la vida es un regalo que se multiplica cuando se comparte. Y por eso quisiera terminar con una convicción profunda esta mañana. No podemos permitir que la indiferencia gane la batalla. No podemos resignarnos a vivir aislados. No podemos aceptar que la soledad tenga la última palabra. Cristo resucitado sigue reuniendo a sus hijos e hijas. Jesús sigue formando comunidad. Sigue creando familia. Y sigue abriendo caminos de encuentro. El resucitado sigue enseñándonos que el amor es más fuerte que el miedo. Y que la comunión es mucho más fuerte que el aislamiento y que la esperanza es más fuerte que la soledad. Que el Señor nos conceda, ojalá, la gracia de convertirnos en constructores de vínculos. Esos vínculos, sembradores de fraternidad, que podamos ser estos artesanos de comunidad y de fraternidad. Yo hago recuerdo y memoria de mis papás y lo que les he dicho al comienzo, esto de es porque yo lo viví, en el sentido de tener que concebir que en ese tiempo mis papás siempre tenían las puertas abiertas y se convirtió mi casa en lugar de acogida de muchos vecinos. En esos momentos en que vivió el país con mucha falencia y con necesidad de no tener mucho alimento, mi papá que trabajaba y se podía conseguir pan, nos decía claramente, y a la mamá, no se van a poder comer todo el pan que yo les traigo, tienen que compartirlo. Y hacíamos bolsitas, y las repartíamos a los vecinos. Eso nunca se les olvidó. Tengo memoria de que nunca se les olvidó el pan que se compartió en momentos en que era tan escaso. Entonces, cuando una persona, hermanos, deja de sentirse sola, algo del reino de Dios comienza ya a hacerse presente entre nosotros. Y allí, precisamente allí, vuelve a nacer la esperanza. Vamos a agradecerle a Dios, porque como dice el refrán, hay que comenzar por casa. Es decir, hay que agradecer, valorar, cuidar, reparar. ¿Por qué no decir incluso sanar ese lugar que nos dio, que es nuestra familia, pequeña o grande, donde posiblemente hay todavía heridas, pero que sigue siendo un lugar maravilloso? Vaya mi saludo a todos ustedes, queridos oyentes, llamados a cuidar y a construir nuestra familia. Vamos a pedirle a nuestra querida madre, ella es mamá, y sabe especialmente cómo ayudarnos a enfrentar este tiempo con mucha esperanza, o decir, ante la soledad de este tiempo, María nos ayuda a reconstruir los vínculos que sostienen la vida. Vamos a pedirle a ella, ¿qué les parece?, que nos acompañe y hagamos resonar esta reflexión en el alma, porque pienso que todos podemos hacer algo, podemos comenzar por algo para reconstruir la fraternidad y la familia. Digamos a nuestra Madre la Virgen, Dios te salve María, llena eres de gracia, el Señor es contigo, bendita eres entre todas las mujeres y bendito es el fruto de tu vientre, Jesús. Santa María, Madre de Dios, ruega por nosotros pecadores, ahora y en la hora de nuestra muerte. Amén. Parte de esta reflexión quiero entregarles y compartir, porque yo creo que es prolongación de esta reflexión, es la canción de este dúo argentino, que sigue vigente, que son extraordinarios, porque cantan a la vida, cantan las cosas de la vida. Se llama el dúo Pimpinela, y ellos nos invitan a escuchar y a cantar la familia como un regalo que tenemos que cuidar. Dios quiera que las familias que están hoy día sus familias que a lo mejor están heridas, por estos pequeños gestos podamos, con la ayuda del Señor y la Virgen, ir sanando, sanando cada día más. Y si se sanan nuestras vidas, nuestras familias, estoy convencido que también se sanará nuestra querida patria y la Iglesia. Que Dios me los bendiga mucho y los acompañe. Escuchemos esta hermosa canción.
1: Pero así llegó esta canción, que es la mejor canción para estos momentos que vivimos. Pensemos en la gente querida, estén donde estén, traigámoslos a casa.

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1: Radio María te indica la hora.
2: Son las 21 horas,
3: 36 minutos.
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0: Bienvenida, querida familia, a una nueva versión de La Voz del Atardecer, este programa que te acompaña todos los días a las 6 de la tarde. Aquí Tere Domínguez, ¿no? Editora digital de Radio María. Y vamos a tener como es típico en estos días, ¿no? A nuestro querido padre Alfredo Calvo, sacerdote escolapio, ¿no? Es también quien ayuda en la comunidad del Estadio Español, ¿no? En Santiago de Chile. Gran literato. ¿Cómo está, padre Alfredo?
1: Bien, bien. Con estos días ya fríos. Bueno, pero bueno, estamos en la época. Muy bien, muy bien.
0: Nada extraño, padre Alfredo.
1: Así es.
0: Siempre la cultura, las letras, y en especial el Nuevo Testamento, nos da calor al alma, ¿no es cierto?
1: Por supuesto. Y estamos además reflexionando sobre las mujeres en la Biblia. Ya hemos visto en el Antiguo Testamento y llevamos varias más en el Nuevo porque son más cercanas, hay más conocidas, hay más reflexión, se han utilizado mucho más en la catequesis y bueno, y creo que es importante darles la trascendencia que tienen y que por diversas razones a lo largo de la historia han quedado como menos visibles, menos visibilizadas, como dicen ahora.
0: Así es, así es. Hemos visto, para repasar, querida familia, en los capítulos anteriores con el padre Alfredo, por ejemplo, mujeres como Herodías, malvadas, mujeres impresionantes, como la misma Virgen María, por supuesto, su prima, Santa Isabel, con nombre y apellido, digámoslo así. Y hoy día quizá nos toca ver estas mujeres sin nombre del Nuevo Testamento. Puede ser que están nombradas, pero sin el nombre, digamos,
1: quizá,
0: propio.
1: Claro, indicar por eso quizá que en vez de personificarla concretamente se universaliza mucho más, ¿no?
0: Yeah.
1: Yo pienso que por ese lado, para indicar además que una persona común y corriente, una mujer cualquiera, nada de gente muy especial, no, unas mujeres comunes y corrientes, así como María, que es una joven que es desconocida en el Nazaret, en un pueblo que ni siquiera salía en el Antiguo Testamento. Y yo pienso que es una manera quizá de expresar los evangelios también esta cercanía del Señor al ser humano, que no necesita tener tanto nombre y apellido, sino solo cercanía con el Señor.
0: Excelente. ¿Y por qué mujer partimos? ¿Suegra de Pedro, por ejemplo?
1: Mira, yo a lo mejor por cosa de tipo cronológico en los evangelios,
0: ¿sí?
1: Podríamos partir con una mujer que esa sí que tiene nombre, precisamente. Es una señora anciana que estaba en el templo de Jerusalén y que tenía 85 años y era viuda. Y había vivido con su marido muchos años, pero ella se había muerto y ahora se dedicaba simplemente a atender en el templo, a estar al servicio del templo. Estaba junto con el otro personaje, que es Simón, ¿verdad? Y Simón es aquel que esperaba también que llegara el Mesías, y cuando lo vio, pues salta, exulta de gozo. Ahora, Señor, puedes dejar que tu siervo muera en paz, porque mis ojos han visto a tu Salvador. Bueno, es lo que se proclama como himno en la hora canónica llamada de completas, así como en los laudes, o las laudes, aparece el cántico de Zacarías cuando va a tener el hijo. Luego en las vísperas aparece el cántico de la Virgen María, también en San Lucas, y ahora pues también el de este otro hombre. Pues bien, después de que él lo toma en brazos y le dice que este hijo será para ti una... Bueno, le explica lo que va a pasar. Y esta mujer que no se apartaba del templo noche y día y tal, bueno, y esta mujer interesante se llama Ana. Y eso nos remite a la otra Ana que habíamos visto en el Antiguo Testamento y que es precisamente la que va a ser la madre de Samuel.
0: Sí, yo quiero preguntarle, ¿en qué consiste, para aclarar, el don de profecía, padre? Porque hoy en día uno puede decir es una divina, ella jugaba con los astros, con las cartas, digámoslo así, a ser profetisa. Si puede aclarar ese punto sería interesante.
1: Claro, claro.
0: Porque
1: el profeta, profetés, griego, pero
0: sí,
1: viene de Naví en hebreo. Bueno, no, ahí da, el nombre que se usa ahora se ha ido desviando de sus contextos originales. El profeta bíblico es aquel que interpreta la realidad desde el punto de vista de Dios y por lo tanto la juzga. Uh-huh. Eso es el profeta. Indica, por lo tanto, que si el pueblo se ha apartado de la alianza, pues le irá mal, sufrirá sanciones, castigos. Si el pueblo pues es fiel a la alianza, vendrá la bonanza y vendrá la alegría. Como se portaba muchas veces muy mal, entonces ocurrían cosas negativas. Y por lo tanto, por eso se llegó a decir que profeta, personaje de mal agüero.
0: Claro, como lo clásico.
1: Sí, pero no es ese. Profeta es el que interpreta los signos actuales de los tiempos, como llama el Concilio Vaticano.
0: Perfecto.
1: Es diferente, es diferente. Distinto. Lo que pasa es que por toda la cosa más corriente de conversaciones y de quitarle la profundidad a veces del sentido de las palabras o de las expresiones o de las funciones de los personajes, pues aparecen profetas, los profetas, y alguna que otra profetisa. Profetizas en el sentido de que dijeron algo que luego, al ser cumplido, y era una cosa mucho más notoria, quedaron en el inconsciente colectivo. Y por eso aparecen alguna que otra, pero no es que interpreten cosas extrañas, no.
0: Tampoco están con malas artes, ni mucho menos, ni hechicerías, nada.
1: No tiene nada que ver con eso. Antiguamente, evidente, había personajes que usaban los dados, miraban las nubes, los muertos también, tanta cosa, ¿no? Uh-huh. La nigromancia, lo de consultar o ver por los muertos, y tantas otras expresiones, pero no es el sentido fundamental. Y por eso, cuando se habla hoy día que hay profetas y que este personaje ha sido profético en la historia de la humanidad, o en la historia de la Iglesia, quiere decir eso, que ha sabido interpretar bien las realidades en las que vivimos.
0: ¿Y Ana cómo lo interpretó en su momento? ¿Qué esperaba
1: pues,
0: Ana?
1: Pues Ana, simplemente nos pone el texto bíblico que había vivido con su marido 7 años, ¿verdad? Sí. Y después permaneció viuda hasta los 84. Dice que no se apartaba del templo, sirviendo con ayunos y oraciones noche y día. O sea, que dedicaba toda su vida dedicada al Señor y en el templo. Como vio de aquella hora, apareció y alabó a Dios y hablaba de él a cuantos esperaban la redención de Jerusalén. No dice absolutamente nada más y no vuelve a aparecer. ¿Y es por qué la podemos tomar así un poquito en cuenta? Porque dice que era una mujer que, habiendo quedado viuda, alababa a Dios, tenía tantos años y no hacía más que ayunos y alabanza a Dios. En el fondo viene a ser una especie de expresión de vida contemplativa, que también luego será, lógicamente, puesta por Jesús en la reunión con las dos amigas, Marta y María. Y entonces, con una pincelada tan sencilla, nos retrata y nos propone a tanta gente anónima, o con nombre concreto, que no sale en los periódicos, no sale en las redes sociales, pero que hace de su vida una dedicación silenciosa totalmente. Fijémonos en esas religiosas que no ni siquiera son de superioras nunca, que están en la portería del convento toda su vida, y que no son más que ir a rezar, atender a lo que le piden y estar alabando a Dios. Hay muchísima más gente de lo que uno piensa así en la historia de la humanidad, muchísima, muchísima que su profundidad y su importancia está en ser eso, simplemente estar al servicio de Dios, en el templo, o sea, preparando todo aquello que fuera necesario, qué sé yo. Hay ahora mucha gente, estas sacristanas que a veces decimos que son demasiado raras, especiales, que tienen mañas, que no sé qué, bueno, ya igual que las famosas secretarias de las parroquias.
0: Claro,
1: ¿ya?
0: Un clásico.
1: Pero no, la inmensa mayoría son así. Y eso me parece que es importante como actitud humana. Yo creo que está bien eso. Porque no hay que, o sea, las importancias no las dan los periódicos, no las dan las redes sociales. Otra cosa es que el Santo Padre, ahora en la visita a España y todo, un olor de multitudes, qué maravilla, y muy bien usado, ¿no? Pero a veces salen en la prensa realidades de mujeres que a lo mejor han cometido un crimen, o mujeres que se han casado no sé cuántas veces y que tienen no sé cuántos, qué sé yo, porque en sus shows en la televisión van con poca ropa, etcétera, etcétera, etcétera. Es una realidad tan distinta, tan distinta. Unas son pues muy, muy cercanas a Dios, y las otras, bueno, son cercanas a sí mismas, a los espectáculos, nada que ver.
0: Excelente. Es una mujer entonces que no sale en las redes, que no sale, y pero que adora, o sea, que sirve al Señor toda su vida.
1: Sí.
0: Ese es el valor de Ana.
1: Y para ella, ahora pasamos a otra.
0: Sí,
1: a otra.
0: Pero ¿le parece ir a una pausa musical? Vámonos a una pausa musical, querida familia, y vamos a otra mujer del Antiguo del Nuevo Testamento, que quizás usted no conocía o no había puesto atención. Vamos por una pausa entonces.

0: Y estamos en el segundo bloque de este programa fascinante con el padre Alfredo Calvo Escolapio a propósito de las mujeres del Nuevo Testamento. Vimos una que se dedicó su vida a servir al Señor sin ser, digamos, una notable. Y ahora, ¿a qué otra mujer nos vamos?
1: Perdón, a servir al Señor cuando quedó viuda, ¿eh?
0: Claro, sí.
1: Porque había estado con su marido,
0: siete
1: tranquilamente
0: años.
1: Vi también.
0: Sí,
1: o sea,
0: sí.
1: Que no es que fuera toda su vida. No, hizo la doble dimensión,
0: sí,
1: también.
0: Sí, sí, es verdad.
1: Y eso,
0: es verdad.
1: Eso también es bonito saberlo.
0: Sí.
1: Y bueno, y ahora pasamos a otra que es curiosa porque indirectamente nos da datos bíblicos que no nos los pone el texto del Evangelio. Dice Jesús que en el Evangelio de San Marcos, que es el más antiguo y el que no nos habla de la ni de la infancia de Jesús ni de tampoco de José, el de la infancia y el nacimiento y todo es Lucas, en cambio el de José es Mateo. Marcos, que es el más antiguo, el que empieza directamente cuando Jesús sale a predicar, así directamente, ¿ya? Y después está San Juan, que es otra realidad distinta, y es una reflexión posterior y tiene otra visión. Bueno, es menos narrativo, es más discursivo, ¿no?
0: Uh-huh.
1: Bueno, entonces dice que Jesús va a la sinagoga. Y en la sinagoga, bueno, primero simplemente es bautizado, luego reúne a sus discípulos y después de ello, a los primeros, y después de ellos va a la sinagoga de su pueblo. Y en la sinagoga, que era sábado, el lugar donde normalmente se juntaban, a leer y a interpretar la palabra de los profetas o de la Torá, de la ley, o sea, toda la vida del pueblo de Israel. Y entonces que había un hombre endemoniado. Y Jesús lo sana, y el espíritu impuro sale de ahí, tal cual, ya, bien. Y entonces, pues la gente feliz, ya, va. E inmediatamente va al pueblo, a Cafarnaún. Entonces de repente Pedro le dice que vaya a su casa, que está su suegra, que está con fiebre. Entonces Jesús va para allá. Si habla de suegra, estaba casado,
0: claro,
1: o era viudo, no sabemos,
0: claro.
1: Porque no aparecen más familiares, pero el hecho de suegra es interesante, es la única suegra que aparece con nombre, con una realidad, con una situación específica. Y entonces esta mujer dice que estaba con fiebre, entonces dice que Jesús se acercó a ella y le puso las manos y la fiebre desapareció, y ella se puso a servirles, punto. Y después dice que se le acercaron, luego se enteraron y llegaron muchos a la puerta de la casa, y estuvo sanando a todos los tipos, a los enfermos, sanando y expulsando demonios. Fijémonos, eso es lo que nos ha querido decir el Señor, que lo primero que hace es sanar a un paralítico, a un
0: endemoniado,
1: o sea, uh-huh. Sanar del alma.
0: Uh-huh.
1: Segundo es sanar del cuerpo. Entonces está bien bonito, bien. No nos damos ni cuenta a veces porque no estudiamos más, pero uh-huh. Pero bueno, de repente hay que hacer resaltar ciertas cosas. Y la actitud de esta mujer, inmediatamente se puso a servirles. Es la actitud de que dar gracias a Dios, pero ponerse al servicio. Tantas veces los seres humanos, pues sí, damos gracias y entonces cumplimos la manda, si no, no. ¿Verdad? Sino que hemos sanados, pero a veces el hecho de decir, bueno, yo he tenido vida, bueno, dice fiebre, no sé que fuera de muerte o no, ¿verdad? Pero bueno, pone que estaba enferma, ya, listo, estaba imposibilitada, estaba en cama, y tampoco dice cuánto tiempo, qué sé yo, pero además que también se atrevió Pedro a decírselo, como había visto lo otro, pues bueno, lleva a los cuatro discípulos y ahí entraron en casa de Pedro. Y entonces ella se puso a servirles. No siempre el ser humano, como agradecimiento, se pone a disposición de las necesidades de otros. Cuando eso se descubre, cuando se ve que el haber recibido, haber recobrado la vida, de una manera o de otra,
0: uh-huh.
1: O haber recuperado la situación, acordémonos el ciego de nacimiento, ¿verdad?, allá en Jericó, que el Señor lo sanó y él lo siguió por el camino. Y en otros casos aparecen personas que son sanadas y, chao, si te he visto, no me acuerdo. De los 10 leprosos, solo uno se acercó a dar gracias y los otros 9 nunca más se supo. Muchas veces las mujeres o los hombres, los sanados del Evangelio, tampoco se dice más. Sin embargo, tenemos a María Magdalena y a las otras que la acompañaban, como vimos el otro día, que se pusieron a servir a Jesús. ¿Cómo? Pues unas con su dinero, otras por ir por el camino a decirme, a mí me ha sacado 7 demonios. O sea, me ha liberado, ya está, de mis traumas, de lo que sea, de lo que sea. Y entonces eso es fundamental, la actitud del servicio. A veces, recordemos que en el Evangelio, servir a los señores lo hacían los esclavos. Por eso que cuando se pone a lavar los pies a los discípulos, ¿verdad? No, ¿cómo es posible, Pedro? Tal y cual. No, si no, no, no tienes nada que ver conmigo. Ah, no, no, todos los pies, la cabeza, todo. Sí, tranquilo, no entiendes mucho, que digamos.
0: Sí, aquí yo tengo un alcance hoy día. Servir quizá está mirado como una forma de ser servil. O sea, todas las mujeres, le digo, padre, que de repente la mujer dice, pero ¿cómo voy a servir a mi marido? ¿Cómo eso? No, eso es como del antiguo, o eso es como que me tiene como un suche, digámoslo así, en buen chileno. Entonces, ¿cómo poner el servicio en la dignidad que tiene? Lo bello que es servir.
1: A ver, en el Antiguo Testamento, hablando del pueblo de Israel y de la liberación de Dios del pueblo, el pueblo estaba en la servidumbre, en la esclavitud, en Egipto, 400 años. Y entonces hay un título de un libro de teología bíblica, de explicación de todo el Antiguo Testamento, que se llama De la servidumbre al servicio. No sé ser servil, es otra cosa, como acabas de decir tú.
0: Claro, porque se confunde mucho. Hoy en día incluso la gente no quiere servir porque se siente como esclavizada.
1: Pero es que una cosa es ser servil y la otra cosa es ser servicial.
0: Sí.
1: Viene de servus, latín y tal,
0: sí,
1: ¿verdad?
0: Sí.
1: Pero es distinto. Evidentemente que el primer caso, el de la servidumbre, era esclavitud.
0: Uh-huh.
1: Y hay mujeres, evidentemente, que a lo largo de toda la historia, que han estado en esa actitud de servilismo, ¿no?
0: Claro.
1: Y que así los hombres, bueno, para eso estás tú, tal y cual. Y las mujeres han agachado la cabeza, lamentablemente. Bueno, y luego empezaron poco a poco, pero son a finales del siglo XIX los movimientos de liberación, ya,
0: claro.
1: Bueno, y todo eso, ¿no? E incluso, acordémonos, lo recordábamos el otro día, que la mujer... ¿Votar la mujer? ¿Cómo es posible que vayan a votar la mujer, que se preocupen de cosas políticas?
0: Uh-huh.
1: Bueno, gracias a Dios todo eso, por lo menos en las culturas occidentales, porque no hablemos de...
0: No, para nada, lamentables... el mundo musulmán.
1: No. O sea, entonces, desde de servidumbre a servicialidad, es parecido, ¿verdad? Pero cuando una persona es muy servicial, todo el mundo lo aprecia. Y no le parece mal, al revés. Pucha, está atenta a cada rato en el pedacito de esto, de aquí, de allá. Atenta a, qué sé yo, quieres de esto, o hace mucho calor, o tal, o que sabe que le gusta tal cosa. Bueno, eso sí, la mujer en casa le corresponde, por lo que sea en la situación matrimonial, estar en casa y no trabajar fuera, o sea, trabajar sin sueldo, en casa. Cuando llega el marido o los hijos y de repente la mujer les pone la servilleta de no sé qué, el colorcito que haga juego, o de repente aquel plato que hacía tiempo que no lo ponía y que sabe que es el que más le gusta. A veces también es para dejarlo más contento y luego el hombre dice, ¿qué me vas a pedir? Hay de todo,
0: claro,
1: mira.
0: Hay de todo,
1: pero normalmente esa actitud de servicialidad no la tomamos en cuenta, no nos parece que sea importante.
0: La hospitalidad también es bonita.
1: Bueno, pues claro que
0: está unida,
1: evidente.
0: Sí, sí.
1: Y todo eso... Hay personas que cuando nos damos cuenta que otras nos actúan con nosotros con esa servicialidad, nos quedamos, pucha, yo no me había dado ni cuenta de esos detalles. La mayoría de las veces son femeninos.
0: Uh-huh.
1: Y es así. Y por eso muchas veces el hombre se deja conquistar por esas actitudes tan femeninas, tan humanas, de la mujer. Allí donde hay una mujer servicial, el hombre se saca la lotería. ¿Mm? Así que esas dudas que aparentemente, sí, surgen en la realidad cotidiana, creo que con esa disquisición un poco de significación, ¿verdad?, entre servidumbre, ser servil o ser servicial, creo que se aclara un poco, ¿no?
0: Y uno del ambiente también, cuando hay bonito servicio, un servicio con alegría, los ambientes tiran para arriba, digámoslo así, o sea, qué mejor... que cuando hay calor de hogar, cuando hay amabilidad, cuando hay hospitalidad, cuando hay cariño. Entonces eso yo creo que hoy día, yo creo que bastante bueno poder tenerlo en cuenta, ¿no?
1: Yo pienso que es que
0: rescatarlo.
1: Lo que da la alegría a una realidad.
0: Una realidad, sí.
1: Si en un grupo hay una persona, acuérdense también, en Chile hay una expresión muy bonita, ¿no? Cuando alguien dice, bueno, vamos a hacer una cosa tal y cual, y de repente llega alguien y no, dice, ¿para qué soy bueno? Esa expresión chilena significa eso, ¿en qué puedo ayudar? ¿En qué puedo? Y cuando se ve que colaboramos entre todos, como dices tú, la alegría, la sonrisa, la vida se transfigura.
0: Sí.
1: Bueno, pues por eso, por ahí, yo creo que en vez de hacer tantas veces tanto mirar con un poco de suspicacia al otro o a la otra, ¿qué habrá detrás? ¿Por qué lo quiere hacer? ¿Por qué no aceptamos que realmente el hecho de querer servir, de querer hacer una cosa, es porque sí? Por supuesto, gracias a Dios, conocemos. Bueno, en casa, si uno se acuerda, si tiene mamá, o si ya es mayor, se acuerda de... Bueno, la madre, bueno, y el padre, pero la madre es como la que estaba en general más en casa. Bueno, pero si toda su vida era solamente estar, aunque estuvieran con otra persona, solamente mirando a la guagua continuamente, a ver, y sabía que levantaba de la mano, tal, era solo disponibilidad, servicial, y eso, y es que eso es vital en el ser humano, así que muy buena la aparentemente duda, ¿no? Que no es lo mismo, pero es muy importante que lo plantees,
0: sí.
1: Yo creo que es... Pero fíjate, se levantó y se puso a servirles. Ah, bien claro.
0: Precioso.
1: La otra señora estaba sirviendo al Señor noche y día, rezando, haciendo ayunos y simplemente dedicada al Señor. Blop. En el fondo son dos actitudes como semejantes, ¿no?
0: Preciosa. ¿Y a dónde nos vamos? ¿Qué otra mujer nos puede...
1: Bueno, esas... Sí. Ya hemos visto estas dos que son...
0: Ana y la suegra de Pedro.
1: Sí, ya. Y además reivindica a las suegras. Eso.
0: Es una suegra buena, sí, digámoslo así.
1: Que no aparece ningún suegro, ¿no?
0: Sí, sí.
1: Bueno, la otra sí reivindica a la suegra en el Nuevo Testamento, pero también era suegra de Ruth, Noemí.
0: Sí.
1: Ah, ¿ya?
0: Sí.
1: Son las dos suegras, una del Antiguo y una del Nuevo. ¿Ya? Bueno, pasamos ahora a otra situación mucho más complicada y mucho más difícil de aparte de estas dos que son bonitas, son realidades que el Señor, bueno, las alaba. Vamos a otra situación que es en una línea muy distinta. Dice que estaba un día Jesús que había ido a Jerusalén. Y iba a casa de Betania, donde sus amigos, y volvió al templo. Llegaba y estaba en el templo y enseñaba. En el templo.
0: Sí, sí.
1: El lugar de la presencia oficial de Dios entre su pueblo. El templo de Jerusalén. No aquí y allá en una... No, no, no. Y entonces de repente los escribas y otros grupos le pusieron adelante una mujer para lapidarla, para decirle que esa mujer había sido sorprendida en adulterio.
0: En adulterio, claro. Y eso significaba pena de muerte.
1: Sí, era, sí. Pero además era espantoso. Encontrarla y matarla a pedradas. Lapidarla. Lápiz es piedra, ¿no? Lápiz es piedra, grafito, en fin. Entonces, que a pedradas. Imagínense lo que es hasta llegar a matarla a pedradas.
0: Al hombre no le pasaba nada.
1: Ah, bueno, además la hipocresía tremenda.
0: Sí,
1: el adulterio era solamente de la mujer. Y por eso cuando el Señor dice, el hombre, ¿y el hombre qué también? No, por supuesto que sí, por supuesto. Está lícito al hombre volverse. Entonces Jesús bien claro, una vez más. Y entonces, bueno, todos hemos visto la expresión. Bueno, tratemos de figurárnosla un poco. Una mujer que se escapa, que la han encontrado culpable infragante. O sea, real, era cierto eso en adulterio. Perfecto. Entonces... La ley mandaba a apedrearla. ¿Tú, maestro, qué dices? Lo decían para ver qué pensaba él, ¿no? A ver si era rígido o a ver si no. ¿Sí? En vez de ir como siempre con a ver qué hacemos, ¿no? No, en buen sentido, no. Recordemos que la mayoría de las oposiciones a Jesús son en el mal sentido, con mala intención.
0: ¿Mm? Sí, la idea era hacerle siempre trampas, claramente.
1: Claro,
0: sí.
1: Para pillarle, claro.
0: Entonces, exactamente.
1: Resulta que también mataron a Esteban así, con pedradas. Tratemos de imaginárnoslo un poco. Si tú le acorralan a una persona y le empiezan a tirar piedras, se supone que encuentran muchas por ahí, porque, y no sé cuánta gente, pero matar a una persona a pedradas, pues no es en 5 minutos, ¿eh? A no ser que le acierten muy bien en la cabeza, en la sien, etcétera. Entonces se muere con muchos... O sea, espantoso, ¿no es cierto?
0: Espantoso.
1: Bueno, la cruz de los romanos sí. era mucho peor. Era sí. mucho peor. Recordemos que Jesús estuvo crucificado a las 9. A las 12 se oscureció el cielo. Y murió a las 3. O sea, son 6 horas, ¿eh?
0: Durísimo.
1: Estamos con esta mujer. Y entonces uno se la imagina, ¿verdad? Así como en un rincón ahí. Y la mujer...
0: Agazapada, pues, claro, uno se la imagina agachada.
1: Sí, claro. Así, sí. A los pies de Jesús. Y entonces Jesús, le preguntan a Jesús. Y Jesús entonces... en la ley nos ordena a Moisés apedrear a estas. ¿Tú qué dices? Jesús... inclinándose, escribía con el dedo en tierra. Como ellos insistieran en preguntarle, se incorporó y les dijo: el que ustedes esté sin pecado, que lance la primera piedra. Y entonces, inclinándose de nuevo, escribía otra vez en la tierra. Ellos, al oírle así, se fueron yendo, retirándose uno por uno, comenzando por los más ancianos. Y quedó él solo, y con la mujer, en medio. Incorporándose Jesús, le dijo a la mujer: ¿dónde están? ¿Nadie te ha condenado? Y ella dijo: nadie, o sea, no había nadie. Jesús: nadie, Señor. Dice: nadie, Señor. Jesús le dijo: yo tampoco te condeno. Vete y no peques más. Vaya, el pecado, o sea, el pecado está, la realidad está. Había sido encontrada en adulterio, entonces la ley es la ley. Bueno, si hay que cumplir la ley, pues nadie habría dicho así como nada. Pero cuando ellos dicen: bueno, pues puede que a lo mejor nuestra ley sea... pues, ¿y tú qué dices, Señor? Entonces, claro, parte de una realidad que es: sobre la ley está la misericordia. Sobre la justicia está la misericordia. Cuando no existe la sociedad civil no puede llegar más que a leyes de justicia.
0: Claro.
1: Retributiva, que sea.
0: Sí.
1: Pero hay una cosa que es la misericordia. La misericordia está sobre la ley. Y cuando encontramos, bueno, los papás tantas veces: no, mamá, no lo vamos a volver a hacer. No, mamá, el cabro, el chico, a lo mejor lo vuelve a hacer. ¿Y cuántas veces las mamás, los papás, ven? Bueno, el colegio igual, sí, tantas anotaciones, pero sí. Una más. Bueno, todas sí. Esas cosas que sabemos, ¿no? Y entonces, sin embargo, el Señor dice: mujer, la voz dice que escucharon, y esta frase es que es espectacular, porque es una de las frases de la Biblia, del Nuevo Testamento, que más usamos. Y la usamos en contextos que ya no son religiosos específicamente. Es una forma más, como he dicho yo en otras veces, que utilizamos nosotros en nuestro lenguaje cotidiano, porque tenemos la cultura religiosa cristiana en Occidente, pues tantas expresiones tomadas de la Biblia. ¿Y por qué? Porque forman parte de nuestro acervo cultural, y porque viviéndolas, tomándolas así, nos ponemos en esa situación, en ese recordar que existen una serie de realidades que, si no las entendemos nosotros, bueno, ahí están las palabras bíblicas, que son, a lo largo de los siglos han madurado, y que nos hoy día, y se integran también en nuestra manera de entender la vida, ¿no? El que esté libre de culpa, que lance la primera piedra.
0: Es un clásico.
1: Ya, por eso, esa es una de las más, igual que la otra, clásica. Yo me lavo las manos.
0: Claro.
1: Y hay otras, ¿no? Hay otras. Entonces, y esta es una de las fundamentales, ¿no es cierto? Por supuesto, todos tenemos culpas. Entonces ya Jesús ya lo dirá, ¿no? Si tú tienes que estar más con tu hermano, tú ve primero a reconciliarte con él y luego ve a comulgar, o sea...
0: Sí, sí.
1: Y la cuestión es eso. Es que claro, son que serias.
0: Que uno tiene la viga en el ojo, pero ve la paja en el ojo ajeno, claro.
1: ¿Ves? Sí, esa es otra, y tantas otras que hay, ¿no?
0: Sí.
1: Entonces, perdónalo porque no sabe lo que hace. Tantas a veces las disminuimos, las rebajamos de profundidad, ¿verdad? Porque la otra es, perdónalo a los que lo matan, ¿no? Pero bueno, ya, es bonito poder responder con esto. Ahora, con eso, al poder...
0: No, siga, padre. Vamos a ir a una pausa musical, pero siga, termine la frase y
1: sí. Ya tenemos que ir. Entonces, tire la primera piedra. Sí. Bueno, por supuesto, dice, la cosa es que se fueron retirando uno a uno, comenzando por los más viejos. ¿Por qué? Cuanto más años tiene uno, se supone que más faltas ha podido cometer,
0: claro,
1: ¿no es cierto?
0: Exactamente, sí.
1: Y sin embargo, terminemos, muchas veces somos mucho más rígidos con los niños, uh-huh. Con los jóvenes, con los adolescentes. Decimos, no, es que es para que aprenda. Sí, claro. Entonces, también hay que tratar de saber ese equilibrio, ¿verdad?, entre la justicia y la misericordia, porque también tienen que aprender, ¿no?, que hay sanciones, que bueno, pero ahí seguimos hablando de esto.
0: Vámonos a una pausa musical, querida familia. Está muy entretenido esto de la adúltera y en el fondo lo de quien no tenga pecado que lance la primera piedra. Eso yo creo que a cada uno nos interpela, a todos totalmente. Así que nos vamos a una pausa y ya seguimos aquí con la Hora de Atardecer.

0: Ya estamos de vuelta, querida familia, con el padre Alfredo Calvo Escolapio, aquí Tere Domínguez, editora digital de Radio María, hablando de una mujer muy especial, sin nombre, pero que nos interpela a todos, que es la mujer adúltera. Y cuando es acusada, Cristo dice, vete y no peques más, nadie te acusó, nadie, Señor. Qué impresionante, estar a punto de morir y que el Señor te salve, ¿no? ¿Qué otra cosa nos puede decir esta mujer adúltera a todos?
1: Pues eso, que el pecado puede ser grave, como lo era, este era uno de los...
0: Más grave.
1: Sí, claro. Sí. Incluso ante eso, que es uno de los fuertes, y ella reconoce, bueno, se lo la pillaron y tal y cual, y no dice nada, simplemente se acurruca, seguramente, sí, a los pies de Jesús. Y Jesús además se pone a escribir en tierra. ¿Tú qué dices? Sobre eso han corrido ríos de tinta.

0: como que espera, tal y cual, y lo hizo por dos veces y tal, hasta que le dice, después de la primera piedra, que tire la piedra y seguía escribiendo. Entonces, claro, cuando ya ve que no hay nadie, ahí sí se afronta a la pecadora, ya no se mete con los otros, con los acusadores, el Señor es con la persona. Lo que habrá sufrido, lo que, bueno, pensemos cuando cometemos, porque esto va para nosotros hoy día, ¿no? Cuando adulteramos, no físicamente, porque se adulterar algo es engañar, ¿no? Es que no cumpla su función. Bueno, todos lo hacemos cuando cometemos un pecado, ¿no? Ya. Ahí específicamente pone eso porque además es la mujer, pues, o sea, no acusa al hombre, como siempre a la mujer. Sí. Entonces, cuando adulteramos nosotros nuestra relación con los demás, de cualquier tipo, y eso todos cometemos el pecado, ¿no? Pecados reales, porque a veces nos pillan, a veces no, pero cuando nos pillan, por supuesto, es muy dolorosa, es la situación. Ahora, hemos tenido nosotros experiencia de que de repente el Señor nos ha perdonado y que las acusaciones esas que se nos han dicho, aunque sean verdaderas, han desaparecido. Porque a veces desaparecen, a veces es así. Pero, y aunque no desaparezcan, dice que se fueron retirando todos. ¿Por qué? Porque todos, evidentemente, lancemos la primera piedra. ¿Quién la puede lanzar? ¿Quién puede ser tan justo? Bueno, y ha venido además el Señor, ha venido no a buscar a los justos, sino a pecadores.
1: Claro, pero ¿por qué pasa que en general nos erigimos como siempre jueces de los demás? Es una tentación clásica, es como siempre uno, digamos, quiere ostentar el...
0: Bueno, porque yo pienso que es que la realidad así como más profunda siempre es el hecho de creer que nosotros somos los que vivimos la plenitud y todos los demás son menos que nosotros. Es otra vez un poco lo de la soberbia, otra vez, ¿no? Entonces, porque es más fácil ver los errores en los demás, es más fácil. Ahora, nosotros precisamente no los vemos, y el otro, mirar la paja en el ojo ajeno, mirar la viga que tienes en el tuyo. Entonces, si con un poco más de conciencia seríamos mucho más capaces de dulcificar nuestra relación o nuestra interpretación de lo que hacen los demás, y porque nos cuesta que cuando vemos un error hacia otros decimos, pucha, eso está feo, eso está mal, ¿no? Pero los errores que más reclamamos de los demás son aquellos que están metidos en nosotros mismos también, porque no nos gusta reconocer que ¿quién es el más santo? Acuérdense que siempre decían los más pecadores, los santos, los mayores santos que ha habido en la historia, siempre se encontraban que eran muy pecadores, siempre, nunca se encontraban que fueran santos. Pero por otra parte, fijémonos, cuando un niño pequeño, pequeños, ¿no? Tú, cuando yo, ¿qué quieres ser en la vida? Yo esto, yo lo otro, yo santo. Pero fíjense que un cabro chico, ¿no?, que pueda llegar a decir eso, qué maravilla, que es una belleza todo eso. Pero bueno, es el gran misterio de lo que es la fragilidad humana. Y por eso esta mujer, cuando el Señor le dice, nadie te acusa, recién habla, no, Señor, yo tampoco, vete y no vuelvas a pecar. Es bueno la expresión del perdón, ¿no? La expresión del perdón.
1: No es que el Señor apruebe
0: el
1: pecado.
0: No vuelvas, no lo vuelvas a hacer. Uh-huh. Ahora, no sabemos qué pasó con la mujer. Probablemente ese pecado no lo cometería más, porque a lo mejor se tuvo que ir al pueblo. No, era Jerusalén, era la capital. Sí. Además está Jesús en el templo. El templo es donde él se va a erigir, en el nuevo templo, en el lugar de la presencia de Dios. Y muchas veces del Antiguo Testamento, al Dios que habían tratado de imaginarse, era un Dios vengador y un Dios parecido a los de los pueblos vecinos, etcétera, etcétera, ¿no? Entonces el Señor como que va corrigiendo, y esa es la revelación definitiva de Dios. Dios es misericordia. Y también en la historia de la humanidad, siempre el propio pueblo de Israel, había muchos salmos y muchas realidades, perdona a tu pueblo, misericordia, Señor, porque el ser humano se reconoce que no puede. Entonces muchas veces, para evitar toda esa conciencia que nos incomoda tantas veces, pues hacemos que desaparezca la ley moral exterior.
1: Claro, como no confiamos muchas veces en la misericordia de Dios, como que lo queremos quitar del lado. pensamos

0: o nos enfocamos que Dios es justo o que es severo, yo creo que hay esa imagen, ¿no?, que ha hecho tanto daño, que es un juez severo, justo, que está bien, es justo, efectivamente es justo, pero es misericordioso.
1: Ahora, sí, que sea misericordioso, cuando hablamos de la justicia o la misericordia de, qué sé yo, de las autoridades, que de repente, pero ¿cómo este? Acordémonos que ya no existe la pena de muerte en muchos países, en otros sí, se va avanzando, se va cambiando. El hecho de que la persona haya sido perdonada, a lo mejor porque ha habido unos condicionamientos, etcétera, psicológico, lo que sea, ¿ya? Uh-huh. Pero miremoslo, lo objetivo como tal. En lo objetivo como tal, que eso es un adulterio, nadie puede decir que es que no se daba cuenta. En el fondo, el pecado real, el nuestro, cuando adulteramos nuestra relación con Dios, con los demás, o con nuestros propios principios, cuando la cambiamos, cuando queremos engañarla, todos sabemos que estamos haciendo mal, todos sabemos. Ahora, cuando una persona se acerca y entre dos personas, que uno le ha hecho daño al otro, tú ve, acércate tú, sé tú el primero. Y cuando una persona se acerca extendiendo la mano y dando un abrazo, yo una vez me tocó una persona que creía que una sanción que se le había impuesto pues había sido culpa mía, uh-huh, porque yo era autoridad en aquella época, qué sé yo. Entonces yo le vi a esa persona, la vi en otras circunstancias, en otro país, ¿ya? Y yo me acuerdo que nos tocó estar juntos en una misa. Y bueno, no éramos amigos, de acuerdo, pero yo me acuerdo que
0: le dio la paz.
1: Yo le fui a la paz, sí. Y no me la daba, no quiso. Y yo lo miré así como a la cara también, como diciéndole, sin hablar tampoco. Pues yo no sé, mientras todos los demás ya habían pasado, esperó un rato y al final me dio la mano, pero le costaría por dentro, luego tampoco nomás eso, pero... Bueno, pero cuando a una persona le dan así la mano y le dan un abrazo, bueno, al final quizá terminan los dos llorando. Uh-huh. Pero es que eso es importante en la vida, eso es fundamental, fundamental.
0: Perdonarse, exactamente.
1: Cuando sí. Hay expresiones por ahí, yo ni perdón ni olvido.
0: Es muy fea esa expresión.
1: Bueno, no es nuestra.
0: No, pero para nada.
1: No es cristiana.
0: No es cristiana, claramente.
1: Sí, sí, sí,
0: sí. Es un buen recordatorio, ¿eh? Pero qué interesante. La verdad es que la adúltera no pensé que nos iba a dar. O sea, tanto que pensar, reflexionar, ¿no? Yo creo que es muy bonito pensar todos los días que si uno cae, está el Señor que te dice, tranquila, vete y no peques más. O sea, no achuncharse, digámoslo así.
1: Pero no peques más.
0: Exactamente, claro, sí. O sea, pero no peques más. Pero en el fondo, tranquila, te perdona el Señor, lógicamente, pues si hay que seguir luchando. Pero no deprimirse, no descomponerse, porque eso también ahí hay un poco de soberbia, ¿no? Porque uno siempre va a estar...
1: No sé cuántas personas que nos están escuchando han caído en el adulterio. Uh-huh. Tanto hombres como mujeres, aquí claro. Ya. No sé cómo están escuchando esto, cómo les llega. No sé si en su conciencia se han acercado a que el Señor les libere. O tienen una capacidad interna de darse vueltas y unos escrúpulos y tal, y que de ahí no saben salir.
0: Claro.
1: Yo creo que es importante que nos acerquemos al Evangelio, porque tiene la doble dimensión. Perdona, pero ten cuidado, no lo vuelvas a hacer. Y la contraparte, el cónyuge o la cónyuge, que muchas veces cuando se han enterado ya no han querido, no quiero saber nada contigo, a veces se separan,
0: sí,
1: a veces perdonan. Yo no estoy en esa tesitura, no estoy ahí. Entonces, yo creo que también es importante como reflexión para tantas situaciones que existen hoy en el mundo, complicadas y difíciles. Recordemos al Señor, vete en paz, no lo vuelvas a hacer.
0: Qué bonito y qué profundo y qué directo, Padre. Me parece muy bonito porque hoy en día, claro, es un pecado de ayer, de hoy y de siempre, ¿no? Esto del adulterio. Así que siempre hay esperanza, el Señor lo dijo frente a una mujer que estaba condenada a muerte, de hecho. Así que te lo dice también, ¿no? vete, estás perdonado y no peques más. Bonito, muy bonito.
1: Evidentemente que sí.
0: Así que con esta reflexión terminamos este programa.
1: Sí, pero voy a dejar, como no hemos podido, quedan otras realidades que también son interesantes. También con respecto a pecadoras que se sienten perdonadas, esas mujeres que ungen los pies de Jesús derramando perfume, ¿no?
0: Sí.
1: Acordémonos que Judas estaba en una de esas y le dice: Señor, ¿cómo es posible? Se habrían podido todo lo que habrá costado. Y ese perfume lo que da a entender es que era una libra, o sea, medio kilo de nardo puro. Según los datos, los elementos de numerología y todo, eso habría costado 300 denarios, o sea, casi como el sueldo de una persona de un año. Y eso ya es bastante dinero. Y luego las otras son las mujeres al pie de la cruz, ¿no? Las que están desde lejos, las que están al pie de la cruz, las tres Marías, María la Madre del Señor, María Magdalena, pero eso ya...
0: Eso para el próximo capítulo.
1: Qué otras manos tocaría, porque daría la viuda de Naín,
0: Nos queda mucho por comentar. Yo creo que profundizando es tanto lo que podemos profundizar en cada caso que hay material para rato, ¿no? Sigamos con nuestra programación, querida familia. Obviamente que ya vamos a volver a tener este programa especial de mujeres del Nuevo Testamento, estas mujeres que parecen no decirnos nada, pero nos dicen muchísimo. Y muchas gracias una vez más para Alfredo, nos ha llevado a la profundidad del corazón humano, como siempre, a través de estas mujeres y hombres también del Nuevo Testamento, ¿no? Sí, una belleza.
1: Lo importante es que podamos confrontar nosotros nuestras realidades cotidianas con el Señor. Para eso, pues la palabra del Señor, bueno, los sacramentos, claro, para reforzarlo, todo eso, pero me parece que es importante, en vez de que muchas veces tengamos que nuestras referencias sean las redes, ¿no?
0: Sí, sí.
1: La prensa y todo eso, y eso es muy peligroso, así como el Papa lo acaba de poner en esta última o primera encíclica de él sobre los riesgos de la inteligencia artificial. ¿Por qué? Porque es artificial.
0: Muchas gracias, Padre. Querida familia, terminamos aquí La Voz del Atardecer y siga con nosotros nuestra compañía. Ya viene el Rosario en Radio María. Y bueno, que tengan una linda tarde.
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1: Radio María te indica la hora.
2: Son las 22 horas, 52 minutos.
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3: Hola, muy buenas tardes a todos los queridos auditores de Testigos de la Luz aquí en Radio María. Hoy me acompañan dos personas que ya han estado aquí en este programa y que me gusta mucho la idea de tenerlos juntos, han venido en forma independiente. Y ambos tienen un testimonio muy lindo de conversión, cómo se encontraron con el Señor. Y hoy día nos van a hablar de su conversión y también del retiro Saqueo, que en el que están los dos, Pablo Medina, que es dueño principal de inmobiliaria Fundamenta, organizador del retiro Saqueo, como miembro director de His Way at Work. Y Cristian Briones, que es empresario y fundador de Aguas Dima, una fundación cuyo objetivo es rehabilitar a la mayor cantidad de personas que salen de la cárcel. Les ofrecen oportunidades laborales y los acercan a Dios. Aguas Dima fue fundada el año 2018 por Cristian, quien estuvo 10 años preso y logró salir de la cultura delictual a través de la fe en Dios y del trabajo. Bueno, muy bienvenidos Pablo, Cristian, qué rico tenerlos aquí en el programa Testigos de la Luz aquí en Radio María.
4: Muchas gracias Magdalena por la invitación.
5: Sí, muchas gracias. Sí.
3: Bueno, me gustaría partir, si me pudieran contar, ¿cómo es que los dos están trabajando juntos aquí en la organización de este retiro Saqueo que se va a realizar ahora en julio aquí en Chile, la segunda versión, el 3, 4 y 5 de julio próximo?
4: Así es, sí, bueno, primero, los dos somos empresarios y por esta actividad empresarial nos conocimos hace años atrás y los dos tenemos esta vocación de tratar de meter a Dios dentro de la empresa. Entonces, eso nos une, a pesar de este retiro o la intención o vocación de poder que hacer que el Señor viva dentro de la empresa, es para todo tipo de empresa, o sea, empresas pequeñas, medianas, pues no solamente para hombres, mujeres, emprendedores. Entonces, estamos de alguna manera convencidos que el Espíritu Santo está suscitando una nueva evangelización hoy día dentro de la empresa y quiere que los empresarios, como Cristian y yo, participemos como apóstoles en esa evangelización. Entonces, y los beneficiarios, bueno, son nuestros trabajadores, nuestros empleados y la familia de nuestros trabajadores y empleados. Y también la gente que rodea toda la actividad de nuestras empresas, ya sea vecinos, ya sea proveedores, ya sea toda la gente que colabora con nosotros, terceros en nuestra actividad empresarial. Pero nos une eso, o sea, empresarios con una vocación de evangelizar dentro de la empresa, que es algo muy revolucionario, porque normalmente está separado el concepto de empresa, utilidad, productividad, hoy día tecnología, con el alma de las personas que trabajan dentro de la empresa, y diciendo que el alma de nuestros trabajadores y nuestros empleados es lo más valioso y lo más importante, más que lo material o la producción o la capacidad de producción. Entonces, eso es lo que nos une y nos trae acá, porque queremos que esta vocación, este celo por evangelizar dentro de nuestra empresa, también contagie a otros empresarios, ojalá chilenos, si bien al retiro vienen empresarios de otras partes del mundo, pero fundamentalmente vienen empresarios o empresarias, emprendedoras o emprendedores chilenos.
3: Cristian, ¿tú quieres agregar algo?
5: Creo que también nos une el querer ayudar, no solamente dar un trabajo, sino que ir más allá, que es lo que nos pide el Señor, de poder darle una mano al que está necesitando, al que está teniendo problemas, a una madre soltera, a una persona que viene saliendo de la cárcel, que lo limitan por tener antecedentes, y creo que la vocación de poder darle la mano a otro a través de un trabajo y ayuda extra, como psicólogo, como lo hace la empresa Fundamenta, y entre las empresas también nos dan una mano, pasan por Aguas Dima, después cumplen su periodo, se van a Fundamenta, Entonces todo ese trabajo también nos une y la vocación de poder también acercar a Dios a las personas y ha sido también súper revolucionario, como lo dice Pablo, poder estar con Dios en la empresa y súper... mucho beneficio también, o sea, de verdad que Dios se hace sentir cuando uno lo tiene de corazón como en primer lugar, primero lo de Dios, después lo demás.
3: Qué maravilloso oírlos a los dos con esta convicción interna de que el Señor es lo primero y ese deseo de que esté las empresas, pero ambos tienen testimonios de conversión que son muy bonitos. Ustedes antes no estaban con Dios, podríamos decir, como ahora. Si a lo mejor nos pudieran compartir los testimonios para los que no los conocen. Cristian, a lo mejor si quieres partir tú.
5: Bueno, yo vengo con una historia de haber caído en la droga muy tempranamente. Producto de eso empecé a delinquir para conseguir droga y estuve muchas veces en el Sename, donde ahí tuve que aprender la cultura delictual, ser violento, aprender los códigos, y estuve también 10 años en la cárcel, donde ahí viví experiencias terribles, el demonio reina en ese lugar y tuve que sobrevivir ahí para salir adelante. O sea, nunca pude tener un espacio como para poder capacitarme ni nada en ese lugar. Entonces el consumo de droga también ahí se creció. O sea, probé droga que nunca había probado. La violencia que se vive dentro de ese lugar. O sea, salí con más de 20 puñaladas. De ahí quemado un 30%, o sea, psicológicamente también uno va perdiendo el sentido común, va perdiendo la sensibilidad, y todo se soluciona con violencia. Entonces viví ahí todo eso y salí en libertad y quise cambiar, pero por tener antecedentes no podía trabajar, así que volví nuevamente a la cárcel y ahí conocí a un sacerdote en esta segunda vez, que es el padre Nicolás Vial de Fundación Paternita, con el cual hice una amistad, y después de 3 años que estuve preso nuevamente lo busqué y me dio un trabajo. Empecé a trabajar en la fundación de él. Bueno, primero tuve otro trabajo, pero después tuve una recaída en droga y volví a Paternita, y ahí empecé haciendo aseo y a estudiar en las tardes. Saqué mi primero, segundo, al otro año tercero y cuarto. Empecé a contar mi testimonio, me conseguí una beca para estudiar técnico en trabajo social. Convalidé la carrera de técnico cuando la terminé y saqué mi carrera de licenciado en trabajo social y en esta fundación Paternita dejé de hacer aseo, me pasaron a una oficina y empecé ahí a conocer a Dios a través del padre en la cárcel primero, así muy por encima nomás, y ya cuando estuve ahí en Paternita, que además está la iglesia La Viñita ahí donde está Paternita, empecé a acercarme más a Dios, a entregarme más a Dios, a tener oración, me bauticé, me confirmé. Entonces todo ese proceso que empecé a conocer más a Dios me abrió la mente de poder hacer cosas, de poder ayudar al otro, y ahí nace la Fundación Dima y Aguas Dima, y de eso ya han pasado 8 años de que creé esta fundación y esta empresa, para poder darle la mano a otras personas que vivieron lo mismo que yo, poderle darle trabajo, poder tratar de ayudar a la familia. Y ahí ha sido mi camino de ser un instrumento de Dios a través de mis testimonios, las charlas, para poder acercar a otros a Dios, pues, y la intención de este retiro es acercar a empresarios también a Dios, para que empresarios puedan hacer lo que hoy día yo hago y que me llena con tanta con tanto amor, me llena el corazón de poder ayudar a otros. Para mí es magnífico como Dios hoy día me está ocupando para eso.
3: Qué maravilloso como con la ayuda del Señor todo es posible, y tú lo has experimentado, Cristian, con este maravilloso testimonio de conversión que tú tienes, como el Señor te cambió radicalmente de vida, así que solo darle gloria a Dios, ¿no es cierto?
5: Claro, sí.
3: Así es. Bueno, y le recuerdo a nuestros auditores que estamos en el programa Testigos de la Luz aquí en Radio María y conversando con Cristian Briones, empresario y fundador de Aguas Dimas, y Pablo Medina, que es el dueño principal de la inmobiliaria Fundamenta. Ambos están abocados a trabajar para dar a conocer este retiro Saqueo, que se va a realizar el próximo 3, 4 y 5 de julio, que está dirigido especialmente a empresarios, a todas las personas del mundo laboral. Y les recuerdo también que estamos en Radio María Chile, es en nuestro YouTube, por si alguien quiere a lo mejor aprovechar de hacer alguna pregunta o algún comentario para Cristian o Pablo. Pablo, si nos puedes también contar tu testimonio, ¿cómo encontraste al Señor, o más bien cómo el Señor salió a tu encuentro?
4: Sí, bueno, yo no soy mejor que Cristian, ¿eh? El Señor ve el corazón del hombre y no la apariencia.
3: Así
4: es. Y en ese sentido, yo viví en una familia bastante tradicional, normal, en un colegio también tradicional, con una visión de la fe, de ser cristiano y católico era cumplir los mandamientos, o sea, era muy en la ley, muy en cumplir el mandato. Fue un poco lo que me traspasaron mis padres en como religión, con una visión de un Dios muy castigador, muy que pensaba que Dios amaba solamente a las personas que se portaban bien, que hacían las cosas bien. Y de alguna manera esa era mi visión del cristianismo. También mis padres me educaron para ser exitoso, para de alguna manera tener dinero, mostrándome que la felicidad estaba por ese camino del éxito, del dinero, de ser, en seguir a Dios. Si bien eran católicos, yo los amo mucho, pero era lo mejor que ellos me podían dar en ese momento. Y esta historia de estudio, de tratar de buscar el éxito, el que me quisieran, de ser alguien socialmente, después que me titulé de abogado, sentí una profunda frustración porque encontraba que esa vida me hacía profundamente infeliz. O sea, pensaba, si esto es la vida, no vale la pena vivirla. No llegué a una depresión, ni mucho menos quise quitarme la vida, pero estaba muy decepcionado de todo lo que yo había vivido. Y el Señor se aprovechó de esta como de este hoyo en que estaba metido, y se me apareció en unas catequesis del camino neocatecumenal, donde me predicaron a un Dios amoroso que me amaba inmensamente, locamente, a pesar de yo ser un pecador. El Espíritu Santo también me daba conciencia de mi pecado. Yo era una persona pecadora que buscaba la vida en pasarlo bien, en lo social, pero me sentía profundamente amado por Dios, no en mis realizaciones ni las cosas buenas, sino en las cosas que hacía mal. Y eso me dio una libertad enorme y una nueva deseo de vivir la vida más cerca de Dios, más cerca de este Dios amoroso que había dado la vida por mí, siendo yo una persona miserable. Entonces, y ese empuje o ese inicio me ha hecho caminar hasta ahora dentro de la iglesia, tratando de ser fiel a Dios y ir, bueno, descubriendo esta miseria todos los días, pero sí sintiéndome amado mucho, mucho por Dios, y de alguna manera también ha suscitado en mi corazón este deseo de evangelizar, hablar de Dios, ser valiente, no tener miedo de declararme cristiano frente a otros empresarios, frente a mis amigos, y también de tratar de sumar a esta vocación de dar a conocer a Dios a otras personas, a otros empresarios también. Entonces me ha venido muy bien formar esta como fundación que es de empresarios internacionales, o sea, no solamente de chilenos, sino hay americanos, mexicanos, españoles, que tratamos todos de evangelizar dentro de nuestras empresas. Hay empresas chiquititas, perfumerías, papelería, mineras, transnacionales, constructora, de gente a lo mejor muy técnica, muy ingenieril, otras más obreros, pero todos tenemos este deseo de llevar a Dios dentro de la empresa y evangelizarlos, porque sabemos que es lo mejor que le podemos entregar a nuestros trabajadores. Entonces, yo sé que el Señor regala la gracia, esta valentía evangélica, el poder dar tiempo para toda esta iniciativa, y a mí me llena mucho la vida tener una empresa y poder ocuparla también para este fin maravilloso que es que la gente conozca a Dios. Entonces, es un poco mi vida. Bueno, descubrí que la vida no estaba ni ser rico, ni ser famoso, ni exitoso, sino en buscar a Dios y sentirse amado por Dios. En el fondo, eso es lo que hoy día puedo decir, y no soy bueno, soy un pecador, pero dentro de mi miseria puedo dar testimonio de este amor de Dios por nosotros los pecadores.
3: Gracias, Pablo. Bueno, y ahí también se comprueba que esto que ofrece el mundo, que muestra la publicidad, que el ser rico y exitoso y tener harto dinero, es como que ahí estuviera la felicidad, y tú eso lo tenías y no te dio la felicidad. O sea, tú lo pudiste vivir en carne propia, que por ahí no iba el camino.
4: Así es.
3: Bueno, ¿y qué ha significado para los dos, tanto para Cristian como para Pablo, el tener a Dios en el centro de la empresa, ahí donde ustedes están trabajando en este momento? Cristian.
5: Bueno, todo, la verdad. Nosotros, con los trabajadores de Aguas Dimas, nos juntamos en la mañana cuando van a buscar los camiones, y bueno, oramos antes de salir, después conversamos un rato la familia, cuando almorzamos también nos comunicamos ahí con Dios, conversando, agradeciendo, y la idea es de poder seguir avanzando en ese camino. No sé si lo dije, pero Aguas Dimas es de Fundación Dimas, y el objetivo es la evangelización y la reinserción de personas que han estado privadas de libertad, y la idea es de poder ir más allá, de poder hacer en un terreno que tenemos, una parcela que gracias a Dios la tenemos ahí, y ahí queremos hacer espacio para la evangelización como más profunda, las catequesis, trabajar con la familia, con los hijos, para que los hijos no sigan el mismo camino que el papá, y profundizar en eso, porque en Dios, porque creo que eso es el mejor apoyo, yo creo, que como persona, para lo que buscamos, que es la salvación eterna. Entonces, ese es el objetivo final. Y creo que si no compartimos que Dios es la salvación eterna a nuestros trabajadores, creo que ahí estamos mal. Entonces, aunque algunos de repente pongan cara, a lo mejor, pero bueno, yo sé que todos los que han estado en la cárcel, la gran mayoría creen en Dios, y la gran mayoría del mundo cree en Dios. O sea, somos muchos más nosotros que... entonces creo que la importancia de acercar a las personas a Dios, y que viene después de esto, no hay una nueva vida, y que esto es una pasada nomás por acá. Creo que es lo más importante para... Y eso también te da bendiciones, te pone siempre apoyo, un nuevo cliente. Entonces también ahí te va mejor también. Hay una mejor armonía en la empresa. Todo mejora cuando uno pone a Dios y con ese objetivo.
3: Y tan significativo el nombre de tu empresa, Cristian, Aguas Dimas, sí. Y que también precisamente... que el objetivo es poder ayudar a las personas que han pasado por la cárcel a que puedan encontrar un trabajo, porque es muy difícil encontrar un trabajo después de haber estado privado de libertad. Si pudieras explicar esa parte y que lo que te inspiró también a ponerle el nombre, sí, a la empresa. Que
5: bueno, yo siempre supe que Cristo murió con dos ladrones, entonces y uno que se burlaba y otro que se arrepintió y le pidió ahí mismo en el último suspiro, le pidió a Dios que se acordara de él cuando estuviera en el reino, y Jesús le dijo que iba a estar con él ese día. Entonces, un montón de esperanza te da eso, de decir, chuta, la vida que uno ha vivido, de delincuencia, de pecado, y saber que hay un Dios que te perdona, si lo haces de corazón, te perdona, y ese ladrón que se arrepintió, que estamos 100% seguros que está ahí arriba, se llama Dimas. Entonces, para mí tiene mucho sentido el poder haberle puesto ese nombre, que además somos personas que hemos estado en el delito y que estamos arrepentidos. Y bueno, el logo de la fundación es Cristo tomado de la mano con Dimas, Dimas mirando a Cristo, Cristo mirando al mal ladrón y tendiéndole la mano, y el mal ladrón así agachado, así con la cabeza, como que todavía, pero Cristo sí mirándolo y tendiéndole la mano siempre. Entonces andamos buscando a esos que están ahí con la cabeza agacha, que están ahí amurrados, que quieran salir adelante para que puedan salvar su vida acá y cambiar su vida y mejorar la vida de sus hijos, para que no sigan el mismo camino que ellos y salvarse para la eternidad.
3: Qué maravilloso los caminos del Señor.

0: camino, un camino de salvación, y este camino de la de salvación es conocer a Dios a través de las obras de misericordia. Entonces, la gente, bueno, hoy día está muy descreída, no se casa, bueno, no tiene los sacramentos. Entonces, el Señor ha suscitado poder llegar a la gente, a nuestros trabajadores, a través de las obras de misericordia, a través del Evangelio, este Mateo 25:30, que dice, bueno, venid, bendito mi Padre, a gozar de los bienes del cielo, porque cuando tuve hambre me diste de comer, tuve preso y me visitaste, no sé, tuve hambre, me tuve enfermo y me cuidaste. Entonces, se puede llegar a Dios también a través de hacerle el bien a los necesitados. Entonces, milagrosamente, misteriosamente, la gente ve a Dios cuando sucede esto, como un misterio, que es el Evangelio de este Mateo 25, 30 y siguiente. Y ese es el meollo del camino de evangelización de esta fundación Jesús at Work, y también el meollo del retiro de Zaqueo, de cómo podemos encontrar a Dios ejercitando, viviendo, poniendo en práctica estas obras de misericordia que tiene una recompensa eterna, o sea, la vida eterna. Entonces, eso es lo que tratamos de vivir en Fundamenta, y eso te llena de alegría, te llena de esperanza, te da un tremendo sentido a la labor profesional, laboral, mucho más allá de la utilidad, del beneficio, de la capacitación. Así que un tremendo regalo, y me encantaría motivar a otros empresarios de que emprendieran este camino, de que conformaran esta comunidad de empresarios, porque con Cristian nos sentimos parte de una comunidad de empresarios de nivel mundial, español, americano, mexicano, que quieren hacer lo mismo dentro de su empresa. Entonces,
1: eso es His Way,
0: His Way at Work. Sí, Dios en la empresa, como en español. Sí. Y el retiro de Zaqueo convoca o va dirigido principalmente a estos empresarios, emprendedores, gente del mundo de la empresa, como un empujón, una iluminación a su realidad empresarial, a su vida, para poder conocer más y poder emprender el camino que hemos emprendido Cristian, yo y cientos de otros empresarios en el mundo.
1: Y lograr que se atrevan, porque también ahí hay una valentía también de parte de ustedes dos de atreverse a este salto, a este paso, como es también como que rompe los esquemas, ¿no?, de lo que es una empresa como se la conoce habitualmente.
0: Claro, por eso hemos elegido como a Zaqueo, como nuestro símbolo, de alguna manera, que era un ser bastante despreciado, en el fondo poco querido por la sociedad, tanto así que no se atrevía a acercarse a Jesús, que iba con la masa y con los apóstoles, y se sube un árbol porque, bueno, por lo menos quería ver a Jesús, y ocurre algo maravilloso, que Jesús deja a todo el mundo botado, a sus apóstoles, a todos los que estaban ahí, sordos, ciegos, mudos, esperando que pasara y curarse, y deja a todo el mundo botado y se dirige a este árbol donde está subido este personaje publicano, cobrador de impuestos, y se pone bajo de este sicomoro y lo llama, dice: Zaqueo, baja. Y Zaqueo baja y le dice: bueno, esta noche me voy a alojar en tu casa. Entonces, y Zaqueo, que se sentía pobre, despreciado, o sea, no se sentía nadie, a pesar de su riqueza, su fasto, sus vestidos, el solamente ver a Jesús le cambia la vida. Entonces es un poquito el principal fuerza de este retiro, de poder descubrir dónde estamos hoy día en nuestra vida, y que viendo a Jesús nos puede cambiar la vida, pero para bien, porque siempre creemos que Jesús nos va a quitar algo, o sea, nos va a hacer pobre, o nos va a quitar el tiempo, o si nos gustan los deportes ya no va a poder dejar de hacer deporte. O sea, Jesús nos quiere regalar, dar y no quitar nada. Entonces, eso es como el mensaje principal. Bueno, cada uno, Dios le hablará de manera diferente, pero es maravilloso cómo Zaqueo, solamente con ver a Jesús, le cambia la vida. Entonces, eso es una parte del retiro, porque el retiro, como Cristian puede dar testimonio, de que está lleno de Espíritu Santo, se puede tocar el Espíritu Santo, hay mucha devoción al Santísimo, hay mucha música que ayuda a la a la contemplación del Santísimo. Bueno, está lleno de sorpresas, entonces, y un retiro potentísimo, que es un poco diferente al que hicimos en noviembre, pero pero ya les voy a contar un

0: poco las diferencias.
1: Bueno, a lo mejor si pudieras contar, Pablo, a los auditores, porque este retiro se realizó, esta versión que viene ahora es recién la segunda. La primera fue, como dices tú, en noviembre pasado. Tú la habías vivido anteriormente en España. Así y es. Te gustó tanto que la quisiste traer a Chile. O sea, qué regalo que esté este retiro viviéndose acá. ¿Cómo fue esa experiencia de ese primer retiro? A lo mejor a lo mejor tienes algún recuerdo, algún testimonio, a lo mejor de alguien.
0: Sí, bueno, primero el estas catequesis sobre el Evangelio de Zaqueo, que es un personaje que yo personalmente me sentía como muy distante o era, muy como insignificante dentro de los Evangelios. Está lleno de mensajes, lleno de contenido. Entonces eso para mí fue maravilloso, escuchar esas catequesis en España y volverlas a escuchar aquí en Chile con el padre que madrileño que se llama Javier Sigris. Entonces eso fue maravilloso. También la música. O sea, hoy día en España está muy muy potente toda la música de adoración mucho en la juventud. A lo mejor los americanos están más, sobre todo la iglesia evangélica, están más desarrollados en tipo de música más cristiana. También este retiro tiene esta música muy motivante, muy que ayuda mucho a los momentos de adoración que hay durante el retiro. Y también los testimonios, o sea, tenemos la suerte de contar generosamente con testimonios de personas que del mundo de la empresa que se han convertido y que tenían una vida muy mala, muy perdida, y conociendo a Dios también como Zaqueo han vuelto a vivir una vida más plena, más feliz, con mucho más sentido de la que tenían antes. O sea, un poco
1: eso te tocó verlo en el de noviembre
0: en España, y me tocó verlo aquí en Chile con testimonios más
1: de
0: empresarios chilenos, cambios de vida. Y un poco la dinámica del retiro está bastante apoyada en testimonios de conversión serio. Bueno, la catequización a través de la catequesis de este Evangelio de Zaqueo y la adoración muy apoyado por la música de adoración fundamentalmente.
1: Qué importante eso que dices, Pablo, ahí de que esté presente la adoración eucarística, sí. Porque ahí está vivo y presente el Señor tocando los corazones, aunque no lo vemos más que ahí vemos la hostia, sí. Pero ahí está el Señor vivo y presente actuando en cada corazón. Y
0: así es.
1: Has podido ver ahí cómo han cambiado las vidas. Bueno, estamos en el programa Testigos de la Luz aquí en Radio María, conversando con Cristian Briones, empresario y fundador de Aguas Dimas, y Pablo Medina, dueño principal de Inmobiliaria Fundamenta, organizador del Retiro Zaqueo, como miembro director de His Way at Work. Ambos están abocados a la organización de este próximo retiro Zaqueo, que se va a realizar el 3, 4 y 5 de julio próximo en la Casa de Retiros de Auco, en San Felipe. Aprovecho también de darlo el teléfono, si hay alguien a lo mejor que le pueda interesar, puede llamar o escribir al 99-444-3568. 99-444-3568. O puede también mandar un mail a retirosaqueochile@gmail.com. retirosaqueochile@gmail.com. Y ese saqueo es con Z. Y también, bueno, recordarles que estamos en el YouTube Radio María Chile, por si nos quieren escribir. Ya de hecho nos escribió Florencia Rodríguez: felicidades Cristian, por favor que Cristian aproveche de dejarnos sus datos para pedir Aguas Dimas. Y qué maravilla, preciosa iniciativa de experiencia con el amor de Dios. Así que Cristian aprovecha publicidad, aquí está el Radio María, no tiene publicidad, pero aprovecha de Aguas Dimas. Porque tampoco has explicado en qué consiste Aguas Dimas.
2: No. Bueno, no, nosotros vendemos bidones de agua purificada de 20 litros, distribuimos en toda la región metropolitana, y también las máquinas para extraer el agua, agua fría, agua caliente, también las tenemos en arriendo, para eventos, para casa, para oficina, para empresas. planes de arriendo y eso. Así que, bueno, fácil, Instagram, Aguas Dimas. Ahí nos pueden, o bueno, también voy a dejar el WhatsApp, aprovechar el +569 5300 4450.
1: Ya, muchas gracias ahí, así que aprovechen de encargar estas Aguas Dimas, ¿no es cierto?
2: Sí.
1: Bueno, tanto Pablo como Cristian están abocados también a ayudar a las personas que han estado privadas de libertad para ayudarlas a salir adelante. Tú también, Pablo, estás ahí metido en ese mundo, si pudieras explicar a nuestros auditores.
0: Sí, bueno, esto tiene que ver con las obras de misericordia. Entonces, dentro de la empresa hicimos como una encuesta de qué tipo de ayudas, porque las obras de misericordia se viven o se ejercitan hacia el interior, detectando la necesidad de las personas, de los trabajadores, que son enfermedades, no sé, psíquica, física, problemas materiales, pero también hacia afuera. Entonces, y una iniciativa importante era poder ayudar a las personas privadas de libertad. Entonces, como tenemos muchas obras, la posibilidad era abrir espacios de laborales para la gente que salía en situaciones de cárcel, hombres o mujeres, para poder rehabilitarlos dentro de la empresa, ya sea en obra o también a veces en oficina central, con una ayuda, con un seguimiento, con el fin de no solamente social o de ayuda contra la delincuencia, porque rehabilitar a alguien que está en ese círculo de delincuencia y violencia produce mucho bien en evitar que siga delinquiendo, o sea, un bien social muy grande. Nos importaba fundamentalmente el ejercicio de la obra de misericordia de visitar a los presos. Y empezamos también a visitar la cárcel, la penitenciaría, y ahí a través del capellán de cárcel, hoy día el padre Luis Valenzuela, empezamos a fabricar muebles dentro de la cárcel, muebles para nuestros departamentos. Entonces hicimos todo un programa de capacitación y de diseño de los muebles, de closet y de melamina fundamentalmente, para darle trabajo a la gente dentro de la cárcel. Y estos muebles después, a través de toda una logística, pueden ser instalados en nuestro departamento y le generamos ingresos a los presos de la penitenciaría y también en Valparaíso. Y bueno, cómo gastar su tiempo dentro de la cárcel y tener algún oficio después de salir. Entonces, es re bonito, porque también subcontratos de muebles nuestros han contratado a estas personas que han aprendido a armar muebles dentro de la cárcel. Esa es una de las iniciativas que hay en favor de la gente privada de libertad. Y nos llena de emoción y orgullo poder contarlo, y bueno, que otros empresarios puedan copiar estas iniciativas que no cuesta mucho, y el Señor te regala el 100 por 1. Entonces, es un muy buen negocio invertir tu tiempo y tu dinero en este tipo de iniciativas cuando lo haces por agradar al Señor. Sí, eso es como lo principal.
1: Qué importante eso, de tener ahí en el primer lugar al Señor y, como dices tú, poder agradarlo. Y maravilloso también esto que cuentas tú, Pablo, porque el trabajo dignifica. Entonces, qué importante es que en la cárcel puedan tener un trabajo y aprender un oficio y después salir con una perspectiva laboral, ¿cierto? Bueno, y tú, Cristian, que les das también este trabajo cuando salen. ¿Cuál ha sido tu experiencia recibiéndolos ahí en Aguas Dimas? Porque tengo entendido que hasta una de las condiciones para contratar personal es que tienen que haber pasado por la cárcel, ¿cierto?
2: Tiene que tener antecedentes.
1: Claro.
2: Entonces, como las empresas,
1: me encanta que sea justo al revés de como es en todas partes.
2: Si no tiene antecedentes, no puede trabajar acá. Sí, bueno, es el objetivo, que las personas tengan antecedentes. También nos sirve para quebrar paradigmas de la sociedad también, aprovecho de decirlo, porque una empresa que está liderada por alguien que estuvo preso, y los trabajadores también, y que entreguen un buen servicio y preocuparse de que el bidón vaya bien y a tiempo, que hemos ido mejorando paso a paso. No, empecé más con la fuerza del sentido social, pero ahora ya estamos más profesional. Mostrarle a la gente que pueden confiar en uno, que podemos, que todos necesitan una segunda oportunidad y que somos personas como cualquiera. Que tenemos nuestras capacidades también de poder salir adelante, de entregar un buen servicio, y de eso ahí mostrar a la gente que se ve, que para quebrar ese paradigma. Y bueno, y me ha ido súper bien. Esto funciona como una escuela empresa, ya que las personas llegan sin ninguna habilidad laboral. No tienen responsabilidad, nada, el vocabulario es súper pobre, vienen saliendo de la cárcel, un mundo de violencia, de droga, y acá con nosotros al principio se caen, los paramos, acá no los echamos. Y al principio llegan tarde, faltan un día, faltan dos días, porque no tienen hábito laboral, pues si vienen de un mundo de delincuencia, de droga, de cárcel. Entonces aquí los vamos parando, les vamos buscando valores, trabajo en equipo, la responsabilidad, disciplina, y todo de la mano de Dios, para que ellos, una vez que estén listos, les conseguimos un puesto de trabajo en otra empresa, y así les dejamos el cupo laboral a otras personas. Entonces han pasado 16 personas en estos 7 años, de las cuales 15 están trabajando en distintas empresas. Una recayó en droga, no ha vuelto a delinquirse, y hoy día se está en un centro de rehabilitación en el sur. Hace poquito también tuvimos otra persona en rehabilitación de droga. Entonces un proceso que tenemos que ir cambiando su hábito, su y entregándole valores y todo eso, un paso a paso. Más o menos el proceso dura un año, y ahí cuando ya están listos les conseguimos un puesto de trabajo. Y así, de esa forma, así aprovecho de profundizar el tema que decía Pablo, que esto no es solamente ayudar a estas personas, sino que ayudarnos nosotros mismos como sociedad, porque una persona que sale, que deja la delincuencia, deja de delinquir, por ende son muchos delitos menos. Yo calculo más o menos entre en promedio 200 víctimas menos en delincuencia en un año, porque una persona cambió. Y si lo transformamos o lo veimos en la inseguridad, o sea, son muchos más personas que entonces también no es solamente ayudar a ellos, sino que también es ayudar a la sociedad. Yo tengo un eslogan que dice la seguridad combate el delito, o sea, las cámaras, todo eso, y la reinserción combate la delincuencia. Así que muy buena experiencia.
1: Me encanta ese eslogan, Cristian, y como tú lo planteas, porque también no se trata, yo te he oído decir a ti que no se trata de seguir subiendo rejas, poniendo cámaras y todo, sino viene este otro cambio que es tan importante.
2: Claro, hoy día, ya que no solamente nos enfocamos en seguridad, hablo del Estado, más cárceles, hoy día estamos hablando de secuestros, estamos hablando de sicariato, estamos hablando de extorsión, y hace 10 años no teníamos eso. Entonces, o sea, enfoquemos también la seguridad, pero enfoquémonos también en la reinserción, que es lo importante. Invertamos en reinserción.
1: Y qué lindo lo que haces tú ahí en Aguas Dimas, porque cuando tú decías eso de que no llegan o que llega tarde, y con esa paciencia y darle otra oportunidad y volver a tenderle la mano, que pensaba, así es el Señor con todos nosotros, porque somos todos pecadores y nos caemos tanto, y una y otra vez, perdóname Señor, y el Señor nos levanta, y ahí está con ese cariño, teniendo esa paciencia con nosotros. Qué lindo eso, porque ahí está vivo el rostro de Cristo.
2: Sí.
1: Así que muchas gracias, Cristian. Bueno, nos queda muy poco tiempo. Si hay algo a lo mejor que les gustaría más decir del retiro Saqueo, algo que quisieran
0: animarlos,
1: decir los dos.
0: O sea, viene de cerca la recomendación, pero es un retiro extraordinario. Yo he vivido mucho. Salimos todos llenos de alegría el sábado, el domingo estamos plenos. Se ve el Espíritu Santo, vale la pena vivirlo. E invito a todos los empresarios, empresarias, emprendedores de animarse y inscribirse e ir. O sea, que no le tengan miedo a que el Señor solamente quiere darnos cosas buenas y no quitarnos nada. Y aprovecho de decir que Fundamenta también compra Aguas Dimas de hace muchos años y es muy buena. Así que también vende muy buena agua Aguas Dimas. Así que muy bien.
1: Qué bueno. Bueno, aquí también nos escribió Aide López, por favor, que Cristian vuelva a dar el número de WhatsApp de Aguas Dima. Y Isabel García, maravilloso programa. Así que, Cristian, a lo mejor también si tú quieres decir algo antes de que terminemos y también dar el teléfono.
2: Sí, bueno, contar un poquito la experiencia que viví en Saqueo, que la viví ahora. No, fue espectacular, de verdad. A mí se me cayeron las lágrimas.
1: En el retiro de noviembre pasado.
2: Muchas veces, sí, porque se siente la presencia de Dios. Se siente. Además, como de la palabra de Saqueo, o sea, sacan tanta enseñanza, tanto de ahí, que de verdad que uno aprende mucho, conoce a mucha gente. A mí de ahí, de ese retiro, hoy día armé un directorio para la fundación de personas que estuvieron en ese retiro. ¿Y por qué? Porque es acercarse a Dios, y Dios también te da todas estas posibilidades de conocer a otros, y que somos todos hermanos, y como hermanos también nos damos una mano, se hace contacto, es fantástico. Entonces, invitarlo a la gente de que se atreva, que no es tiempo perdido, que es tiempo de enseñanza, de encontrarse con Dios, de conocer a otras personas, de incluso ampliar tu contacto. Puede salir hasta un negocio, no sé, yo digo, el objetivo es de Dios, pero a mí me salió ayuda de ahí también, como este directorio, y así que invitarlo a que se sumen, a que se atrevan, que ahí los vamos a estar esperando. Y de verdad que se van a ir, pero el corazón lleno de Dios.
1: Ay, gracias. Bueno, y el teléfono de nuevo, Cristian.
2: Ah, ya, bueno, el WhatsApp es más 569-5300-4450.
1: Ya, ¿y el Instagram?
2: El Instagram es @aguasdimas.
1: Bueno, y para los que les interese aquí el retiro Saqueo, entonces que se animen, como dice aquí Pablo y Cristian, no es tiempo perdido. Que bien lo has dicho, porque el tiempo con el Señor es tiempo ganado finalmente, y el Señor va a retribuir, pero con creces, ese tiempo que se le dedica. Bueno, este retiro Saqueo va a ser el próximo 3, 4 y 5 de julio en la Casa de Retiros de Auco, en San Felipe. Y para los interesados, pueden preguntar también, pueden escribir al mail retirosaqueochile@gmail.com. retirosaqueochile@gmail.com. Saqueo con Z. Y también pueden mandar un WhatsApp al 99444-3568. 99444-3568. Bueno, nos vamos, y Pablo, a lo mejor tú puedes introducir la canción con la que vamos a terminar el programa.
0: Sí, bueno, es una canción de alabanza. Yo la conocí en Adoración al Santísimo, que hoy día se ha hecho muy famosa, tanto así que el grupo Hakuna se la cantó al Papa en el encuentro con jóvenes.
1: Madrid.
0: En Madrid, claro. Y es una de las canciones principales del retiro. Y bueno, nosotros la escuchamos antes que el Papa, así que fuimos privilegiados. Entonces, así que ahora se va a escuchar, es muy linda y pegajosa también la canción.
1: Bueno, muchas gracias, Cristian y Pablo, por venir aquí a Testigos de la Luz, a Radio María, a compartir su precioso testimonio y animar a otros empresarios a que sigan el mismo camino que han tomado ustedes. Muchas gracias.
0: Gracias, Magdalena. Gracias por la invitación.
1: Que tengan una semana muy bendecida por el Señor, y nos vemos el próximo martes en un nuevo programa de Testigos de la Luz aquí en Radio María.

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0: entrar en el silencio y en el descanso de la noche, te invitamos, con la oración de completas, a reconocer todos los momentos donde hoy te experimentaste profundamente amado por la misericordia del Padre y nos volvemos a entregar a Él llenos de confianza filial.
1: Dios mío, ven en mi auxilio.
2: Señor, date prisa en socorrerme.
1: Gloria al Padre, y al Hijo, y al Espíritu Santo.
2: Como era en el principio, ahora y siempre, por los siglos de los siglos. Amén.
1: Hermanos, habiendo llegado al final de esta jornada que Dios nos ha concedido, reconozcamos sinceramente nuestros pecados. Señor, ten misericordia de nosotros.
2: Porque hemos pecado contra ti.
1: Muéstranos, Señor, tu misericordia.
2: Y danos tu salvación.
1: El Señor Todopoderoso, tenga misericordia de nosotros, perdone nuestros pecados y nos lleve a la vida eterna.
3: Amén.
2: Cristo, Señor de la noche, que disipas las tinieblas mientras los cuerpos reposan, sé tú nuestro centinela.
4: Después de tanta fatiga, después de tanta dureza, acógenos en tus brazos y danos noche serena.
2: Si nuestros ojos se duermen, que el alma esté siempre en vela. En paz cierra nuestros párpados para que cesen las penas.
4: Y que al despuntar el alba, otra vez con fuerzas nuevas, te demos gracias, oh Cristo, por la vida que comienza. Amén.
1: Salmo 142. Lamentación y súplica ante la angustia.
2: No me escondas tu rostro, ya que confío en ti.
4: Señor, escucha mi oración. Tú que eres fiel, atiende a mi súplica. Tú que eres justo, escúchame. No llames a juicio a tu siervo, pues ningún hombre vivo es inocente frente a ti.
2: El enemigo me persigue a muerte, empuja mi vida al sepulcro, me confina a las tinieblas, como a los muertos ya olvidados. Mi aliento desfallece, mi corazón dentro de mí está yerto.
4: Recuerdo los tiempos antiguos, medito todas tus acciones, considero las obras de tus manos y extiendo mis brazos hacia ti. Tengo sed de ti como tierra reseca.
2: Escúchame enseguida, Señor, que me falta el aliento. No me escondas tu rostro, igual que a los que bajan a la fosa.
4: En la mañana hazme escuchar tu gracia, ya que confío en ti. Indícame el camino que he de seguir, pues levanto mi alma a ti.
2: Líbrame del enemigo, Señor, que me refugie en ti. Enséñame a cumplir tu voluntad, ya que tú eres mi Dios. Tu espíritu, que es bueno, me guíe por tierra llana.
4: Por tu nombre, Señor, consérvame vivo. Por tu clemencia, sácame de la angustia.
2: Gloria al Padre, al Hijo y al Espíritu Santo.
4: Como era en el principio, ahora y siempre, por los siglos de los siglos. Amén.
2: No me escondas tu rostro, ya que confío en ti.
1: De la primera carta del apóstol San Pedro.
5: Sed sobrios, estad despiertos. Vuestro enemigo, el diablo, como león rugiente, ronda buscando a quien devorar. Resistirle firmes en la fe.
1: En tus manos, Señor, encomiendo mi espíritu.
2: En tus manos, Señor, encomiendo mi espíritu.
1: Tú, el Dios leal, nos librarás.
2: Te encomiendo mi espíritu.
1: Gloria al Padre, y al Hijo, y al Espíritu Santo.
2: En tus manos, Señor, encomiendo mi espíritu.
1: Cántico de Simeón. Cristo, luz de las naciones y gloria de Israel.
2: Sálvanos, Señor, despiertos, protégenos mientras dormimos, para que velemos con Cristo y descansemos en paz.
4: Ahora, Señor, según tu promesa, puedes dejar a tu siervo irse en paz.
2: Porque mis ojos han visto a tu Salvador, a quien has presentado ante todos los pueblos.
4: Luz para alumbrar a las naciones y gloria de tu pueblo Israel.
2: Gloria al Padre, al Hijo y al Espíritu Santo,
4: como era en el principio, ahora y siempre, por los siglos de los siglos. Amén.
3: Sálvanos, Señor, despiertos, protégenos mientras dormimos, para que velemos con Cristo y descansemos en paz.
1: Oremos. Ilumina, Señor, nuestra noche y concédenos un descanso tranquilo. Que mañana nos levantemos en tu nombre y podamos contemplar con salud y gozo el clareal del nuevo día. Por Cristo nuestro Señor.
4: Amén.
1: El Señor Todopoderoso nos conceda una noche tranquila y una santa muerte.
4: Amén.
3: Salve, Reina de los cielos y Señora de los ángeles. Salve, raíz, salve, puerta, que dio paso a nuestra luz. Alégrate, Virgen gloriosa, entre todas las más bella. Salve, agraciada doncella, ruega a Cristo por nosotros.
0: Con la oración de completas, hemos puesto nuevamente toda nuestra vida en el corazón del Señor y le pedimos a Él y a la Santísima Virgen María que bendigan nuestro descanso.

0: La hora en Radio María.
1: En punto. 2 minutos.
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Querida familia de Radio María, los invitamos a rezar juntos el Santo Rosario. Que la Santísima Virgen nos implore el don del Espíritu de Cristo resucitado, para que Él nos enseñe a caminar juntos como el pueblo de Dios.

0: Espíritu Santo.
1: Amén.
0: Acompáñanos en la meditación de los misterios gloriosos. El rostro radiante de Jesús resucitado y de María elevada al cielo ilumina nuestra vida mostrándonos la meta que nos espera y el don de su Espíritu nos anima en el camino para que no desfallezcamos e irradiemos la alegría de Jesús vivo en medio de nosotros.
2: Primer misterio glorioso, la gloriosa resurrección del Señor.

0: Del Evangelio de San Mateo. El ángel dijo a las mujeres: no teman, yo sé que ustedes buscan a Jesús, el crucificado. No está aquí, porque ha resucitado como lo había dicho. Padre nuestro que estás en el cielo, santificado sea tu nombre. Venga a nosotros tu reino. Hágase tu voluntad en la tierra como en el cielo.
1: Danos hoy nuestro pan de cada día. Perdona nuestras ofensas, como también nosotros perdonamos a los que nos ofenden. No nos dejes caer en la tentación y líbranos del mal. Amén.
0: Dios te salve María, llena eres de gracia, el Señor es contigo. Bendita tú eres entre todas las mujeres y bendito es el fruto de tu vientre, Jesús.
1: Santa María, Madre de Dios, ruega por nosotros pecadores, ahora y en la hora de nuestra muerte. Amén.
0: Dios te salve María, llena eres de gracia, el Señor es contigo. Bendita tú eres entre todas las mujeres, y bendito es el fruto de tu vientre, Jesús.
1: Santa María, Madre de Dios, ruega por nosotros pecadores, ahora y en la hora de nuestra muerte. Amén.
0: Dios te salve María, llena eres de gracia, el Señor es contigo. Bendita tú eres entre todas las mujeres, y bendito es el fruto de tu vientre, Jesús.
1: Santa María, Madre de Dios, ruega por nosotros pecadores, ahora y en la hora de nuestra muerte. Amén.
0: Dios te salve María, llena eres de gracia, el Señor es contigo. Bendita tú eres entre todas las mujeres, y bendito es el fruto de tu vientre, Jesús.
1: Santa María, Madre de Dios, ruega por nosotros pecadores, ahora y en la hora de nuestra muerte. Amén.
0: Dios te salve María, llena eres de gracia, el Señor es contigo. Bendita tú eres entre todas las mujeres, y bendito es el fruto de tu vientre, Jesús.
1: Santa María, Madre de Dios, ruega por nosotros pecadores, ahora y en la hora de nuestra muerte. Amén.
0: Dios te salve María, llena eres de gracia, el Señor es contigo. Bendita tú eres entre todas las mujeres, y bendito es el fruto de tu vientre, Jesús.
1: Santa María, Madre de Dios, ruega por nosotros pecadores, ahora y en la hora de nuestra muerte. Amén.
0: Dios te salve María, llena eres de gracia, el Señor es contigo. Bendita tú eres entre todas las mujeres, y bendito es el fruto de tu vientre, Jesús.
1: Santa María, Madre de Dios, ruega por nosotros pecadores, ahora y en la hora de nuestra muerte. Amén.
0: Dios te salve María, llena eres de gracia, el Señor es contigo. Bendita tú eres entre todas las mujeres, y bendito es el fruto de tu vientre, Jesús.
1: Santa María, Madre de Dios, ruega por nosotros pecadores, ahora y en la hora de nuestra muerte. Amén.
0: Dios te salve María, llena eres de gracia, el Señor es contigo. Bendita tú eres entre todas las mujeres, y bendito es el fruto de tu vientre, Jesús.
1: Santa María, Madre de Dios, ruega por nosotros pecadores, ahora y en la hora de nuestra muerte. Amén.
0: Dios te salve María, llena eres de gracia, el Señor es contigo. Bendita tú eres entre todas las mujeres, y bendito es el fruto de tu vientre, Jesús.
1: Santa María, Madre de Dios, ruega por nosotros pecadores, ahora y en la hora de nuestra muerte. Amén.
0: Gloria al Padre, y al Hijo, y al Espíritu Santo.

0: Del Evangelio de San Marcos. Después de decirles esto, el Señor Jesús fue llevado al cielo y está sentado a la derecha de Dios.
1: Padre nuestro que estás en el cielo, santificado sea tu nombre, venga a nosotros tu reino, hágase tu voluntad en la tierra como en el cielo.
0: Danos hoy nuestro pan de cada día, perdona nuestras ofensas, como también nosotros perdonamos a los que nos ofenden. No nos dejes caer en la tentación y líbranos del mal.
1: Dios te salve María, llena eres de gracia, el Señor es contigo. Bendita tú eres entre todas las mujeres y bendito es el fruto de tu vientre, Jesús.
0: Santa María, Madre de Dios, ruega por nosotros pecadores, ahora y en la hora de nuestra muerte. Amén.
1: Dios te salve María, llena eres de gracia, el Señor es contigo. Bendita tú eres entre todas las mujeres, y bendito es el fruto de tu vientre, Jesús.
0: Santa María, Madre de Dios, ruega por nosotros pecadores, ahora y en la hora de nuestra muerte. Amén.
1: Dios te salve María, llena eres de gracia, el Señor es contigo. Bendita tú eres entre todas las mujeres, y bendito es el fruto de tu vientre, Jesús.
0: Santa María, Madre de Dios, ruega por nosotros pecadores, ahora y en la hora de nuestra muerte. Amén.
1: Dios te salve María, llena eres de gracia, el Señor es contigo. Bendita tú eres entre todas las mujeres, y bendito es el fruto de tu vientre, Jesús.
0: Santa María, Madre de Dios, ruega por nosotros pecadores, ahora y en la hora de nuestra muerte. Amén.
1: Dios te salve María, llena eres de gracia, el Señor es contigo. Bendita tú eres entre todas las mujeres, y bendito es el fruto de tu vientre, Jesús.
0: Santa María, Madre de Dios, ruega por nosotros pecadores, ahora y en la hora de nuestra muerte. Amén.
1: Dios te salve María, llena eres de gracia, el Señor es contigo. Bendita tú eres entre todas las mujeres, y bendito es el fruto de tu vientre, Jesús.
0: Santa María, Madre de Dios, ruega por nosotros pecadores, ahora y en la hora de nuestra muerte. Amén.
1: Dios te salve María, llena eres de gracia, el Señor es contigo. Bendita tú eres entre todas las mujeres, y bendito es el fruto de tu vientre, Jesús.
0: Santa María, Madre de Dios, ruega por nosotros pecadores, ahora y en la hora de nuestra muerte. Amén.
1: Dios te salve María, llena eres de gracia, el Señor es contigo. Bendita tú eres entre todas las mujeres, y bendito es el fruto de tu vientre, Jesús.
0: Santa María, Madre de Dios, ruega por nosotros pecadores, ahora y en la hora de nuestra muerte. Amén.
1: Dios te salve María, llena eres de gracia, el Señor es contigo. Bendita tú eres entre todas las mujeres, y bendito es el fruto de tu vientre, Jesús.
0: Santa María, Madre de Dios, ruega por nosotros pecadores, ahora y en la hora de nuestra muerte. Amén.
1: Dios te salve María, llena eres de gracia, el Señor es contigo. Bendita tú eres entre todas las mujeres, y bendito es el fruto de tu vientre, Jesús.
0: Gloria, Santa María, Madre de Dios, ruega por nosotros pecadores, ahora y en la hora de nuestra muerte. Amén.
1: Gloria al Padre, y al Hijo, y al Espíritu Santo.
0: Como era en el principio, ahora y siempre.

0: de los Hechos de los Apóstoles. Entonces vieron aparecer unas lenguas como de fuego que descendieron por separado sobre cada uno de ellos. Todos quedaron llenos del Espíritu Santo y comenzaron a hablar en distintas lenguas, según el Espíritu les permitía expresarse.
1: Padre nuestro que estás en el cielo, santificado sea tu nombre. Venga a nosotros tu reino, hágase tu voluntad en la tierra como en el cielo.
2: Danos hoy nuestro pan de cada día, perdona nuestras ofensas, como también nosotros perdonamos a los que nos ofenden. No nos dejes caer en la tentación y líbranos del mal. Amén.
1: Dios te salve María, llena eres de gracia, el Señor es contigo. Bendita tú eres entre todas las mujeres y bendito es el fruto de tu vientre, Jesús.
2: Santa María, Madre de Dios, ruega por nosotros pecadores, ahora y en la hora de nuestra muerte. Amén.
1: Dios te salve María, llena eres de gracia, el Señor es contigo. Bendita tú eres entre todas las mujeres y bendito es el fruto de tu vientre, Jesús.
2: Santa María, Madre de Dios, ruega por nosotros pecadores, ahora y en la hora de nuestra muerte. Amén.
1: Dios te salve María, llena eres de gracia, el Señor es contigo. Bendita tú eres entre todas las mujeres y bendito es el fruto de tu vientre, Jesús.
2: Santa María, Madre de Dios, ruega por nosotros pecadores, ahora y en la hora de nuestra muerte. Amén.
1: Dios te salve María, llena eres de gracia, el Señor es contigo. Bendita tú eres entre todas las mujeres y bendito es el fruto de tu vientre, Jesús.
2: Santa María, Madre de Dios, ruega por nosotros pecadores, ahora y en la hora de nuestra muerte. Amén.
1: Dios te salve María, llena eres de gracia, el Señor es contigo. Bendita tú eres entre todas las mujeres y bendito es el fruto de tu vientre, Jesús.
2: Santa María, Madre de Dios, ruega por nosotros pecadores, ahora y en la hora de nuestra muerte. Amén.
1: Dios te salve María, llena eres de gracia, el Señor es contigo. Bendita tú eres entre todas las mujeres y bendito es el fruto de tu vientre, Jesús.
2: Santa María, Madre de Dios, ruega por nosotros pecadores, ahora y en la hora de nuestra muerte. Amén.
1: Dios te salve María, llena eres de gracia, el Señor es contigo. Bendita tú eres entre todas las mujeres y bendito es el fruto de tu vientre, Jesús.
2: Santa María, Madre de Dios, ruega por nosotros pecadores, ahora y en la hora de nuestra muerte. Amén.
1: Dios te salve María, llena eres de gracia, el Señor es contigo. Bendita tú eres entre todas las mujeres y bendito es el fruto de tu vientre, Jesús.
2: Santa María, Madre de Dios, ruega por nosotros pecadores, ahora y en la hora de nuestra muerte. Amén.
1: Dios te salve María, llena eres de gracia, el Señor es contigo. Bendita tú eres entre todas las mujeres y bendito es el fruto de tu vientre, Jesús.
2: Santa María, Madre de Dios, ruega por nosotros pecadores, ahora y en la hora de nuestra muerte. Amén.
1: Dios te salve María, llena eres de gracia, el Señor es contigo. Bendita tú eres entre todas las mujeres y bendito es el fruto de tu vientre, Jesús.
2: Santa María, Madre de Dios, ruega por nosotros pecadores, ahora y en la hora de nuestra muerte. Amén.
1: Gloria al Padre y al Hijo y al Espíritu Santo.

0: De la carta del apóstol San Pablo a los Tesalonicenses. Porque nosotros creemos que Jesús murió y resucitó, de la misma manera Dios llevará con Jesús a los que murieron con él.
1: Padre nuestro que estás en el cielo, santificado sea tu nombre, venga a nosotros tu reino, hágase tu voluntad en la tierra como en el cielo.
2: Danos hoy nuestro pan de cada día, perdona nuestras ofensas, como también nosotros perdonamos a los que nos ofenden. No nos dejes caer en la tentación y líbranos del mal. Amén.
1: Dios te salve María, llena eres de gracia, el Señor es contigo. Bendita tú eres entre todas las mujeres y bendito es el fruto de tu vientre, Jesús.
2: Santa María, Madre de Dios, ruega por nosotros, pecadores, ahora y en la hora de nuestra muerte. Amén.
1: Dios te salve María, llena eres de gracia, el Señor es contigo. Bendita tú eres entre todas las mujeres, y bendito es el fruto de tu vientre, Jesús.
2: Santa María, Madre de Dios, ruega por nosotros, pecadores, ahora y en la hora de nuestra muerte. Amén.
1: Dios te salve María, llena eres de gracia, el Señor es contigo. Bendita tú eres entre todas las mujeres, y bendito es el fruto de tu vientre, Jesús.
2: Santa María, Madre de Dios, ruega por nosotros, pecadores, ahora y en la hora de nuestra muerte. Amén.
1: Dios te salve María, llena eres de gracia, el Señor es contigo. Bendita tú eres entre todas las mujeres, y bendito es el fruto de tu vientre, Jesús.
2: Santa María, Madre de Dios, ruega por nosotros pecadores, ahora y en la hora de nuestra muerte. Amén.
1: Dios te salve María, llena eres de gracia, el Señor es contigo. Bendita tú eres entre todas las mujeres, y bendito es el fruto de tu vientre, Jesús.
2: Santa María, Madre de Dios, ruega por nosotros pecadores, ahora y en la hora de nuestra muerte. Amén.
1: Dios te salve María, llena eres de gracia, el Señor es contigo. Bendita tú eres entre todas las mujeres, y bendito es el fruto de tu vientre, Jesús.
2: Santa María, Madre de Dios, ruega por nosotros pecadores, ahora y en la hora de nuestra muerte. Amén.
1: Dios te salve María, llena eres de gracia, el Señor es contigo. Bendita tú eres entre todas las mujeres, y bendito es el fruto de tu vientre, Jesús.
2: Santa María, Madre de Dios, ruega por nosotros pecadores, ahora y en la hora de nuestra muerte. Amén.
1: Dios te salve María, llena eres de gracia, el Señor es contigo. Bendita tú eres entre todas las mujeres, y bendito es el fruto de tu vientre, Jesús.
2: Santa María, Madre de Dios, ruega por nosotros pecadores, ahora y en la hora de nuestra muerte. Amén.
1: Dios te salve María, llena eres de gracia, el Señor es contigo. Bendita tú eres entre todas las mujeres, y bendito es el fruto de tu vientre, Jesús.
2: Santa María, Madre de Dios, ruega por nosotros pecadores, ahora y en la hora de nuestra muerte. Amén.
1: Dios te salve María, llena eres de gracia, el Señor es contigo. Bendita tú eres entre todas las mujeres, y bendito es el fruto de tu vientre, Jesús.
2: Gloria Santa María, Madre de Dios, ruega por nosotros pecadores, ahora y en la hora de nuestra muerte. Amén.

0: del libro del Apocalipsis. Y apareció en el cielo un gran signo, una mujer revestida de sol, con la luna bajo sus pies y una corona de 12 estrellas en su cabeza. Padre nuestro que estás en el cielo, santificado sea tu nombre. Venga a nosotros tu reino, hágase tu voluntad en la tierra como en el cielo.
1: Danos hoy nuestro pan de cada día, perdona nuestras ofensas, como también nosotros perdonamos a los que nos ofenden. No nos dejes caer en la tentación y líbranos del mal. Amén.
0: Dios te salve María, llena eres de gracia, el Señor es contigo. Bendita tú eres entre todas las mujeres, y bendito es el fruto de tu vientre, Jesús.
1: Santa María, Madre de Dios, ruega por nosotros pecadores, ahora y en la hora de nuestra muerte. Amén.
0: Dios te salve María, llena eres de gracia, el Señor es contigo. Bendita tú eres entre todas las mujeres, y bendito es el fruto de tu vientre, Jesús.
1: Santa María, Madre de Dios, ruega por nosotros pecadores, ahora y en la hora de nuestra muerte. Amén.
0: Dios te salve María, llena eres de gracia, el Señor es contigo. Bendita tú eres entre todas las mujeres, y bendito es el fruto de tu vientre, Jesús.
1: Santa María, Madre de Dios, ruega por nosotros pecadores, ahora y en la hora de nuestra muerte. Amén.
0: Dios te salve María, llena eres de gracia, el Señor es contigo. Bendita tú eres entre todas las mujeres, y bendito es el fruto de tu vientre, Jesús.
1: Santa María, Madre de Dios, ruega por nosotros pecadores, ahora y en la hora de nuestra muerte. Amén.
0: Dios te salve María, llena eres de gracia, el Señor es contigo. Bendita tú eres entre todas las mujeres, y bendito es el fruto de tu vientre, Jesús.
1: Santa María, Madre de Dios, ruega por nosotros pecadores, ahora y en la hora de nuestra muerte. Amén.
0: Dios te salve María, llena eres de gracia, el Señor es contigo. Bendita tú eres entre todas las mujeres, y bendito es el fruto de tu vientre, Jesús.
1: Santa María, Madre de Dios, ruega por nosotros pecadores, ahora y en la hora de nuestra muerte. Amén.
0: Dios te salve María, llena eres de gracia, el Señor es contigo. Bendita tú eres entre todas las mujeres, y bendito es el fruto de tu vientre, Jesús.
1: Santa María, Madre de Dios, ruega por nosotros pecadores, ahora y en la hora de nuestra muerte. Amén.
0: Dios te salve María, llena eres de gracia, el Señor es contigo. Bendita tú eres entre todas las mujeres, y bendito es el fruto de tu vientre, Jesús.
1: Santa María, Madre de Dios, ruega por nosotros pecadores, ahora y en la hora de nuestra muerte. Amén.
0: Dios te salve María, llena eres de gracia, el Señor es contigo. Bendita tú eres entre todas las mujeres, y bendito es el fruto de tu vientre, Jesús.
1: Santa María, Madre de Dios, ruega por nosotros pecadores, ahora y en la hora de nuestra muerte. Amén.
0: Dios te salve María, llena eres de gracia, el Señor es contigo. Bendita tú eres entre todas las mujeres, y bendito es el fruto de tu vientre, Jesús.
1: Santa María, Madre de Dios, ruega por nosotros pecadores, ahora y en la hora de nuestra muerte. Amén.
0: Gloria al Padre, y al Hijo, y al Espíritu Santo.

0: Querida familia de Radio María, hemos rezado el Santo Rosario. Que la Santísima Virgen nos implore el don del Espíritu de Cristo resucitado para que Él nos enseñe a caminar juntos como pueblo de Dios.
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3: En punto. 33 minutos.
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1: La hora en Radio María es la 1:02.

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1: Querida familia de Radio María, a continuación los invitamos a escuchar una interesante reflexión del obispo estadounidense Robert Emmet Barron.
2: La paz esté con ustedes. Amigos, llegamos al undécimo domingo del tiempo ordinario y siempre lo recibo con un cierto suspiro de alivio. Me encantan todas las grandes solemnidades, la Cuaresma, la Pascua, luego Pentecostés, la Santísima Trinidad y Corpus Christi. Tenemos toda esta serie de grandes fiestas. Luego volvemos al tiempo ordinario. Siempre lo hago con una cierta sensación de, muy bien, qué bueno, volvemos a lo básico, de regreso a las cosas ordinarias. Creo que es apropiado que el Evangelio para este regreso al tiempo ordinario sea sobre Jesús enviando a los doce a una misión. Cada vez que escuchan hablar de Jesús y los doce, de Jesús y los apóstoles, se trata de la Iglesia. Ahora bien, no de la Iglesia en el sentido del Vaticano, las diócesis y todo eso, son desarrollos posteriores, sino que podemos ver a la Iglesia en su estado germinal en estas escenas. Creo que estamos llamados a reflexionar sobre esto, la naturaleza de la Iglesia en sus diferentes dimensiones que da la vista en estos relatos. Así, el texto dice, Jesús llamó a sus doce discípulos, por supuesto a las doce tribus de Israel, y les dio autoridad. Bueno, ahí está la estructura básica. Jesús, el hijo de David, reúne a su alrededor a estos doce. Él los envía. Apostelein significa enviar, por lo que los apóstoles son enviados y son provistos de su autoridad para continuar su obra. Bueno, yo soy obispo, decimos en la Iglesia, los obispos son los sucesores de los apóstoles. Los sacerdotes son ordenados por los obispos para colaborar en la labor del obispo. Así que, en cierto modo, toda la estructura de autoridad de la Iglesia se manifiesta aquí mismo. Jesús dando poder a sus apóstoles, quienes a su vez darán poder a otras personas para ayudarlos, quienes luego harán la obra del Señor en el mundo. Es la Iglesia entonces en su forma germinal. Ahora bien, ¿a quiénes llama? Y en eso quiero centrarme un poco aquí. Llama a este grupo tan interesante de personas. A Simón, llamado Pedro, y a su hermano Andrés, a Santiago y su hermano Juan, a Felipe y Bartolomé, a Tomás y Mateo, el recaudador de impuestos, a Simón, el cananeo, Judas Iscariote, etc. Sé que esta parte de mi sermón probablemente la han escuchado mil veces, pero lo haré una vez más, porque es importante para comprender a la Iglesia. ¿Estaba Jesús eligiendo claramente a los mejores y más brillantes personas de la sociedad de su tiempo? Bueno, no. No acudió a los más educados, a los que tenían mayor influencia política o a los más astutos culturalmente. No, su mayoría eran personas bastante comunes. Es más, todos ellos son personajes con fallas y es una característica hermosa del Nuevo Testamento que no oculta esto de ninguna manera. Somos perfectamente conscientes de sus limitaciones. Les daré algunos ejemplos. Simón, llamado Pedro, quien en el momento de la verdad, una y otra vez, niega tres veces incluso conocer a Jesús. Un desliz terrible, una traición espantosa al Señor. Un personaje, pues, profundamente imperfecto. Santiago y Juan, ¿qué escuchamos sobre ellos en un momento dado? Que su madre se acerca a Jesús para decirle, mira, concede que estos dos hijos míos se sienten uno a tu derecha y otro a tu izquierda cuando llegues a tu gloria. ¿Afecta la ambición a los líderes de la Iglesia? Sí, a lo largo de los siglos. A veces los líderes de la Iglesia, como Pedro, pueden perder por completo su conexión con Jesús. Otras veces se ven comprometidos por su ambición de altos cargos y posiciones. ¿Qué más escuchamos? Mateo, el recaudador de impuestos. Bueno, un recaudador de impuestos era alguien odiado, un colaborador de los romanos, alguien que explotaba a su propio pueblo. Un personaje con serias fallas. Tomás, oye, hemos visto al Señor resucitado. Sí, claro, lo creeré cuando pueda meter mi dedo en las heridas y mi mano en su costado. Dudo de todo eso. se ve el liderazgo de la iglesia a veces afectado por, digamos, una preocupación por el dinero. Ese pudo haber sido el problema de Mateo. A veces se ve afectado por una duda escéptica respecto a la fe. Sí, es verdad. Simón de Caná, como se lo llama aquí, pero a quien también se lo llama Simón el Celote en otros evangelios. Los celotes eran un grupo violento que intentaba derrocar a los romanos mediante la revolución armada. El extremismo religioso, que a veces conduce a la violencia, ¿lo hemos visto en la iglesia y en su liderazgo a lo largo de los siglos? Sí, no hay que buscar demasiado para encontrarlo. Así que estas son las personas que Jesús elige. Creo que es muy importante para todos que sigamos el Evangelio aquí y no nos ceguemos ante esto. Desde el principio, el Señor es consciente de las limitaciones de las personas que está eligiendo para liderar la iglesia. Y así ha sido a lo largo de los siglos. Ahora debemos recordar lo que decía San Pablo: llevamos este tesoro en vasijas de barro. El tesoro es Cristo y su autoridad. Las vasijas son personas tal como ellos y sus sucesores a lo largo de los siglos. Y ustedes dirán, de acuerdo, he escuchado este sermón, conozco el carácter imperfecto del liderazgo, pero hay otro aspecto en esto. Y la respuesta es, ciertamente sí. Les digo a los muchachos que ordeno, Cristo los eligió para ser sacerdotes. Y si se pone el énfasis en que Cristo es quien elige, eso es muy importante. Es la parte de la gracia. No son ustedes los que me eligieron a mí, yo los elegí a ustedes. La gracia va primero. Cristo es quien elige, pero luego les digo, pero los eligió a ustedes. Sí, Él hizo la elección, de acuerdo, pero los eligió a ustedes. En otras palabras, hay algo en ustedes que Él notó, que amó, que respetó y que quiso utilizar para sus propósitos. ¿Ocurre lo mismo aquí? Sí. Volvamos a Pedro. Negó al Señor 3 veces, sí, claro, pero ¿vio Jesús algo en Pedro que era indispensable? Estoy revelando mi edad con esto, pero en la película Jesús de Nazaret, de Zeffirelli, siempre me ha encantado. James Farentino era el actor que interpretaba a Pedro. Las personas de mi edad, mayores, lo recordarán. Aparecía en televisión y cine en los años 70 y 80. En fin, siempre me encantó la forma en que interpretaba a Pedro. Cuando Jesús lo conoce por primera vez, él está en su barca gritándole a su hermano, sus compañeros pescadores, está dando órdenes a gritos, perdiendo los estribos. Luego muestran al Señor, él sonríe y ciertamente viendo los defectos de Pedro, pero al mismo tiempo es muy claro que admira algo en él. ¿Qué vio en Pedro? Obviamente dotes de liderazgo. Obviamente una pasión por hacer que las cosas sucedan. Pedro representa la autoridad en la iglesia, el liderazgo práctico, la capacidad de concretar los proyectos. Durante gran parte de mi sacerdocio no estuve involucrado en la administración. Fui profesor la mayor parte de mi ministerio. Los libros, la enseñanza, las ideas, las conferencias eran mi vida. Y luego me nombraron rector del seminario. Después me nombraron obispo auxiliar de la diócesis más grande del país. Ahora soy obispo de mi propia diócesis, así que me han introducido en el mundo de la administración práctica. Y por eso tengo este aprecio renovado por las personas que saben cómo hacer que las cosas funcionen. Ustedes dirán, oh no, la iglesia no se trata de eso, la iglesia se trata de la oración, el misticismo, la teología. Bueno, sí, pero alguien tiene que construir los monasterios, alguien tiene que edificar las iglesias, alguien tiene que encargarse de la organización. ¿Vio Jesús en Pedro estas cualidades de liderazgo que tendrían que estar presentes en su iglesia? Creo que la respuesta es, obviamente, sí. ¿Qué tal en Juan? Sí, un joven ambicioso, ciertamente. Ese es el defecto de Juan. Pero Juan es también quien recostó su cabeza sobre el pecho del Señor en la última cena. Juan es el místico, aquel a quien Jesús amaba de manera especial. Juan representa la oración, la contemplación, el misticismo, la liturgia, esa faceta tan hermosa de la iglesia. ¿Vio Jesús eso en este joven? ¿Vio esta capacidad de compromiso espiritual? ¿Y vio que esa cualidad de Juan se transmitiría a lo largo de los siglos? Como suelo decir, cada vez que entran en la liturgia o en la vida contemplativa y de oración de la iglesia, es la influencia de Juan. ¿Y vio eso en él? Creo que claramente sí. Mateo y Tomás. Mateo que se convierte en evangelista. Si era recaudador de impuestos, probablemente era una persona muy organizada. Es probable que fuera instruido, por lo que tenía la capacidad de leer y escribir, lo cual era muy raro en el mundo antiguo. ¿Vio Jesús eso en él? Vio los defectos, por supuesto, pero ¿vio en Mateo esta capacidad para el trabajo intelectual y la comunicación? Creo que sí. ¿Cuánto de la vida de la Iglesia a lo largo de los siglos tiene que ver con la comunicación, con la propagación de la fe? Miren lo que estoy haciendo ahora mismo, con luces y cámaras apuntándome y este sermón que llegará a cientos de miles de personas. Soy un descendiente aquí de Mateo. Mateo, el evangelista. Bueno, eso es lo que intento hacer utilizando los métodos disponibles para mí ahora. Intento evangelizar. ¿Vio Jesús en Mateo esa dimensión de la Iglesia que resuena desde los propios evangelistas hasta Fulton Sheen? Sí, creo que sí. ¿Qué hay de Tomás, a quien se menciona? Tomás el que dudaba, sí. Tomás el que no lo aceptaba, Tomás el del escepticismo terco. Jesús vio ese defecto en él, sin duda. ¿Y ha atormentado ese defecto a la Iglesia? Sí, lo ha hecho. Pero al mismo tiempo, ¿qué vio en Tomás? La vida intelectual de la Iglesia, impulsada, amigos, por una curiosidad incansable. Tal vez Pedro no estaba interesado en esas altas cuestiones académicas. Probablemente no. Era un hombre de gobierno y acción, de hagamos las cosas. Tal vez Juan el místico y Juan la persona de oración y contemplación. Pero ¿ha necesitado la Iglesia a lo largo de los siglos a personas como el apóstol Tomás para hacer las preguntas escépticas, para preocuparse lo suficiente como para encontrar una buena respuesta? Y no puedo evitar aquí pensar en, amigos, mi héroe espiritual, Tomás de Aquino. Es en muchos sentidos el hijo espiritual del apóstol Tomás. Sé que la imagen está un poco gastada, pero es una que siempre me ha ayudado. La ostra encuentra dentro de sí este elemento irritante como un grano de arena, una pequeña impureza o algo así. Por lo tanto, crea a su alrededor esta capa protectora. Y a eso lo llamamos una perla. Y la encontramos magnífica y hermosa. ¿Qué produce las grandes perlas de la tradición intelectual católica, sino estos elementos irritantes dentro de las mentes y las almas de personas, como el apóstol Tomás y Tomás de Aquino, y de todos los grandes intelectuales a lo largo de las épocas? ¿Vio Jesús en Tomás toda esa tradición? Creo que sí. Mencionaré uno más, y es Simón de Caná, como se lo llama aquí. Pero como mencioné, Simón el celote. El lado negativo, sí, la Iglesia afectada por ello, sí, por la violencia y el extremismo. Pero ¿vio Jesús también en Simón el celote algo de la energía, la pasión y la fuerza que la Iglesia necesita? En cierto modo, ¿vio el celo de Simón impregnando toda la vida de la Iglesia? De modo que en nuestro liderazgo práctico, en nuestra contemplación, en nuestra evangelización, en nuestro trabajo intelectual y en todas las dimensiones de la Iglesia deba haber algo de ese espíritu celoso, la energía que nos impulsa hacia adelante. Quiero decir, sin Simón el Celote, ¿se puede imaginar a Francisco Javier? Sin Simón el Celote, ¿se pueden imaginar a Francisco de Asís? Sin Simón el Celote, ¿se pueden imaginar a Juan Pablo II? Cada vez que ven esta energía, este vigor, este celo, bueno, en cierto modo es lo positivo que Jesús vio en este hombre. Así que, amigos, pasen un poco de tiempo con estos apóstoles, a quienes Jesús reunió y luego envió. Porque en realidad, todos nosotros, bautizados en Cristo, somos sucesores de estos protagonistas. Encuéntrense en una de estas personas, tal vez, tanto en los defectos como en las virtudes. Pero dense cuenta de que, así como los eligió a ellos, los ha elegido a ustedes. Y que Dios los bendiga.
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1: Hoy quiero invitarte a hacer silencio, a disponerte a escuchar no solo una canción, sino un mensaje que toca lo más hondo del corazón. Vamos a dejarnos acompañar por una obra muy especial de la película Los Coristas. Vía Sur Ton Chemin, que significa mira en tu camino. Esta canción nace en el año 2004, compuesta por Bruno Koulais, para una película que narra la historia de niños marcados por el abandono, la dureza de la vida, la falta de cariño. Niños que, poco a poco, a través de la música, comienzan a reencontrarse con su propia dignidad. Bois sur ton chemin significa mira tu camino. Pero no es solo una invitación a mirar. Es una súplica silenciosa. Mira a los que van perdidos, a los que han quedado atrás, a los que ya no creen. La canción dice en el fondo, no dejes solo al que sufre. No ignores al que ha perdido la esperanza. Y aquí aparece algo profundamente pascual, porque este canto nos recuerda el Evangelio de los discípulos de Emaús. Dos hombres que caminaban tristes, desanimados, con el corazón herido, y Jesús se les acerca, camina con ellos, los escucha y los levanta. El resucitado hace exactamente eso. Sale al encuentro de los que están caídos. Esta canción parece describir ese paso de Dios por la vida. Suave, respetuoso, silencioso, pero profundamente transformador. No grita, no impone, pero toca el corazón y lo vuelve a hacer latir. ¿Cuántas veces nosotros también hemos estado así? Perdidos en el camino, con dudas, con heridas, con cansancio interior. Y sin darnos cuenta, alguien nos habló. Una palabra nos sostuvo, una canción nos levantó. Y ahí estaba Dios. Por eso, al escuchar esta canción, podemos hacer una oración muy sencilla. Señor, pasa también por mi camino, mira mi corazón, levanta lo que está caído en mí y hazme también capaz de mirar y acompañar a otros. Ahora te invito a escucharla con el corazón abierto, dejando que cada nota sea como un susurro del resucitado. Escuchemos.

0: Al terminar, quédate un momento en silencio, porque Dios muchas veces habla así, en lo simple, en lo suave. Y que hoy puedes descubrir que no estás solo, que hay alguien que camina contigo y que la vida, aunque a veces cueste, siempre puede volver a florecer. Porque Cristo ha resucitado y sigue caminando por nuestros caminos.
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1: Son las 2 en punto.
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1: Son las 3:02.

0: Amén.
1: Expiraste, Jesús, pero la fuente de vida brotó para las almas y el mar de misericordia se abrió para el mundo entero. Oh fuente de vida, insondable misericordia divina, abarca el mundo entero y derrámate sobre nosotros.
0: Padre nuestro que estás en el cielo, santificado sea tu nombre. Venga a nosotros tu reino. Hágase tu voluntad en la tierra como en el cielo.
1: Danos hoy nuestro pan de cada día. Perdona nuestras ofensas como nosotros perdonamos a los que nos ofenden. No nos dejes caer en la tentación y líbranos del mal. Amén.
0: Dios te salve María, llena eres de gracia, el Señor es contigo. Bendita tú eres entre todas las mujeres y bendito es el fruto de tu vientre, Jesús.
1: Santa María, Madre de Dios, ruega por nosotros pecadores, ahora y en la hora de nuestra muerte. Amén.
2: Creo en Dios Padre Todopoderoso, Creador del cielo y de la tierra. Creo en Jesucristo, su único Hijo, nuestro Señor, que fue concebido por obra y gracia del Espíritu Santo. Nació de Santa María Virgen, padeció bajo el poder de Poncio Pilatos, fue crucificado, muerto y sepultado, descendió a los infiernos, al tercer día resucitó de entre los muertos, subió a los cielos y está sentado a la derecha de Dios Padre Todopoderoso. Desde allí ha de venir a juzgar a vivos y muertos. Creo en el Espíritu Santo, en la Santa Iglesia Católica, en la comunión de los santos, en el perdón de los pecados, en la resurrección de la carne y en la vida eterna. Amén.
0: Padre eterno, te ofrezco el cuerpo y la sangre, el alma y la divinidad de tu amadísimo Hijo, nuestro Señor Jesucristo, como expiación de nuestros pecados y los del mundo entero. Por su dolorosa pasión,
1: ten misericordia de nosotros y del mundo entero.
0: Por su dolorosa pasión,
1: ten misericordia de nosotros y del mundo entero.
0: Por su dolorosa pasión,
1: ten misericordia de nosotros y del mundo entero.
0: Por su dolorosa pasión,
1: ten misericordia de nosotros y del mundo entero.
0: Por su dolorosa pasión,
1: ten misericordia de nosotros y del mundo entero.
0: Por su dolorosa pasión,
1: ten misericordia de nosotros y del mundo entero.
0: Por su dolorosa pasión,
1: ten misericordia de nosotros y del mundo entero.
0: Por su dolorosa pasión,
1: ten misericordia de nosotros y del mundo entero.
0: Por su dolorosa pasión,
1: ten misericordia de nosotros y del mundo entero.
0: Por su dolorosa pasión,
1: ten misericordia de nosotros y del mundo entero.
0: Padre eterno, te ofrezco el cuerpo y la sangre, el alma y la divinidad de tu amadísimo Hijo, nuestro Señor Jesucristo,
1: como expiación de nuestros pecados y los del mundo entero.
0: Por su dolorosa pasión,
1: ten misericordia de nosotros y del mundo entero.
0: Por su dolorosa pasión,
1: ten misericordia de nosotros y del mundo entero.
0: Por su dolorosa pasión,
1: ten misericordia de nosotros y del mundo entero.
0: Por su dolorosa pasión,
1: ten misericordia de nosotros y del mundo entero.
0: Por su dolorosa pasión,
1: ten misericordia de nosotros y del mundo entero.
0: Por su dolorosa pasión,
1: ten misericordia de nosotros y del mundo entero.
0: Por su dolorosa pasión,
1: ten misericordia de nosotros y del mundo entero.
0: Por su dolorosa pasión,
1: ten misericordia de nosotros y del mundo entero.
0: Por su dolorosa pasión,
1: ten misericordia de nosotros y del mundo entero.
0: Por su dolorosa pasión,
1: ten misericordia de nosotros y del mundo entero.
0: Padre eterno, te ofrezco el cuerpo y la sangre, el alma y la divinidad de tu amadísimo Hijo, nuestro Señor Jesucristo,
1: como expiación de nuestros pecados y los del mundo entero.
0: Por su dolorosa pasión,
1: ten misericordia de nosotros y del mundo entero.
0: Por su dolorosa pasión,
1: ten misericordia de nosotros y del mundo entero.
0: Por su dolorosa pasión,
1: ten misericordia de nosotros y del mundo entero.
0: Por su dolorosa pasión,
1: ten misericordia de nosotros y del mundo entero.
0: por su dolorosa pasión.
1: Ten misericordia de nosotros y del mundo entero.
0: Por su dolorosa pasión.
1: Ten misericordia de nosotros y del mundo entero.
0: Por su dolorosa pasión.
1: Ten misericordia de nosotros y del mundo entero.
0: Por su dolorosa pasión.
1: Ten misericordia de nosotros y del mundo entero.
0: Por su dolorosa pasión.
1: Ten misericordia de nosotros y del mundo entero.
0: Por su dolorosa pasión.
1: Ten misericordia de nosotros y del mundo entero.
0: Padre eterno, te ofrezco el cuerpo y la sangre, el alma y la divinidad de tu amadísimo Hijo, nuestro Señor Jesucristo,
1: como expiación de nuestros pecados y los del mundo entero.
0: Por su dolorosa pasión.
1: Ten misericordia de nosotros y del mundo entero.
0: Por su dolorosa pasión.
1: Ten misericordia de nosotros y del mundo entero.
0: Por su dolorosa pasión.
1: Ten misericordia de nosotros y del mundo entero.
0: Por su dolorosa pasión.
1: Ten misericordia de nosotros y del mundo entero.
0: Por su dolorosa pasión.
1: Ten misericordia de nosotros y del mundo entero.
0: Por su dolorosa pasión.
1: Ten misericordia de nosotros y del mundo entero.
0: Por su dolorosa pasión.
1: Ten misericordia de nosotros y del mundo entero.
0: Por su dolorosa pasión.
1: Ten misericordia de nosotros y del mundo entero.
0: Por su dolorosa pasión.
1: Ten misericordia de nosotros y del mundo entero.
0: Por su dolorosa pasión.
1: Ten misericordia de nosotros y del mundo entero.
0: Padre eterno, te ofrezco el cuerpo y la sangre, el alma y la divinidad de tu amadísimo Hijo, nuestro Señor Jesucristo,
1: como expiación de nuestros pecados y los del mundo entero.
0: Por su dolorosa pasión.
1: Ten misericordia de nosotros y del mundo entero.
0: Por su dolorosa pasión.
1: Ten misericordia de nosotros y del mundo entero.
0: Por su dolorosa pasión.
1: Ten misericordia de nosotros y del mundo entero.
0: Por su dolorosa pasión.
1: Ten misericordia de nosotros y del mundo entero.
0: Por su dolorosa pasión.
1: Ten misericordia de nosotros y del mundo entero.
0: Por su dolorosa pasión.
1: Ten misericordia de nosotros y del mundo entero.
0: Por su dolorosa pasión.
1: Ten misericordia de nosotros y del mundo entero.
0: Por su dolorosa pasión.
1: Ten misericordia de nosotros y del mundo entero.
0: Por su dolorosa pasión.
1: Ten misericordia de nosotros y del mundo entero.
0: Por su dolorosa pasión.
1: Ten misericordia de nosotros y del mundo entero.
0: Santo Dios, Santo fuerte, Santo inmortal,
1: ten piedad de nosotros y del mundo entero.
0: Santo Dios, Santo fuerte, Santo inmortal,
1: ten piedad de nosotros y del mundo entero.
0: Santo Dios, Santo fuerte, Santo inmortal,
1: ten piedad de nosotros y del mundo entero.
0: Oh sangre y agua, que brotaste del corazón de Jesús, como una fuente de misericordia para nosotros, en ti confío. Jesús, en ti confío. Oh Dios eterno, en quien la misericordia es infinita y el tesoro de compasión inagotable, vuelve a nosotros tu mirada bondadosa y aumenta tu misericordia en nosotros, para que, en momentos difíciles, no nos desesperemos ni nos desalentemos, sino que, con gran confianza, nos sometamos a tu santa voluntad, que es el amor y la misericordia mismos. Amén.

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1: Muy buenos días, señoras y señores. Bienvenidos todos a esta edición de Contigo en Casa en este día, martes. Sí, señor, es martes 16 de junio. Estamos a un mes del Día de la Virgen del Carmen, hay que decirlo. Gran fiesta, sobre todo este año, que estamos en el año de su coronación. Fiesta que vamos a celebrar un poquito antes de la Navidad, esa celebración especial, ¿no? Cuando se cumplan el centenario de la coronación de la Virgen del Carmen. Estoy cachando que estoy más despeinado. Esto de empezar a usar sombrero me ha traído malas consecuencias. Yo creo que debo haber traído la peineta, la vamos a usar en el entretiempo. Pero bueno, son cosas que pasan. Saludar a don Joaquín Huerta Rojas, que te los mandó técnicos, a usted con su noble sintonía. Realmente es un agrado poder estar con ustedes en esta oportunidad. Compartir con ustedes este espacio, esta reunión familiar de Radio María, que se llama Contigo en Casa. Por supuesto, invitar a todos los que ya nos están escuchando y que van a ingresar a el YouTube, que ya está disponible, ¿eh? Decirles que ya está disponible la transmisión a través de dicha plataforma. Pueden escribirnos por ahí, compartir cada uno de los momentos que vamos a vivir de aquí en más. Dicho todo eso, cuando son exactamente las 11 de la mañana con 2 minutos, parece un buen momento esta hora para revisar las informaciones que marcan la mañana. Y esta es, tristemente, la noticia del día. Nuevos antecedentes surgen en torno al presunto caso de tráfico de niños haitianos hacia Chile, ocurrido entre enero y abril de 2025 a través de vuelos charter, como parte del proceso de reunificación familiar, donde desde la Fiscalía Nacional cifran en más de 200 los menores afectados. Según denunció el Servicio Nacional de Migraciones, el SERMIG, ante la Fiscalía Nacional, fiscalizaciones de la Contraloría General de la República, junto a la Policía de Investigaciones, revelaron que al menos 12 adultos extranjeros y chilenos han ingresado reiteradamente al país actuando como supuestos responsables de grupos de menores de edad de nacionalidad haitiana, pero no tendrán vínculos reales con los niños ni contaban con las respectivas autorizaciones legales. El director de la Unidad de Anticorrupción de la Fiscalía Nacional, el fiscal Eugenio Campos, entregó hoy en conversación con Radio Duna más detalles del caso y cifró a los menores afectados en más de un centenar. Yo creo que puede que incluso aquella cifra que yo señalé o que puedo indicar es demasiado conservadora, más de 200, y respecto a los cuales se trata de un periodo que al día de hoy solo abarcaría entre enero y abril del año 2025. Vamos a revisar noticias de índole nacional. Nos queda revisar una en este ítem, porque la Corte de Apelaciones de Santiago ratificó un fallo que desestimó la demanda colectiva de la Corporación Nacional de Consumidores y Usuarios, la CONADECUS, contra Metro S.A. por la caducidad de las cuotas de transporte de la tarjeta VIP. Según lo informado por el Poder Judicial, la decisión unánime de la tercera sala del tribunal confirmó la sentencia dictada por el décimo juzgado civil de Santiago, descartando infracciones a la Ley de Protección de los Derechos de los Consumidores. El tribunal determinó que la pérdida de vigencia del saldo responde a una regulación sectorial de la autoridad y no a un ilícito de la empresa. El fallo sostiene que la mera existencia del mecanismo

0: Ucrania, ha declarado Trump. Según fuentes de la Casa Blanca, este primer encuentro duró 24 minutos. El líder republicano habló ante la prensa al inicio de una reunión con el emir de Qatar, Tamim bin Hamad Al Thani. El mismo día en que el G7 arrancó su segunda jornada con una sesión de trabajo centrada en Ucrania, Zelensky estuvo presente en calidad de invitado. Revisamos más informaciones porque la candidata derechista Keiko Fujimori amplió este lunes a casi 33.000 votos su ventaja sobre el izquierdista Roberto Sánchez cuando restan por escrutarse poco menos de 180.000 votos para definir al ganador de la segunda vuelta de las elecciones presidenciales de Perú celebradas el pasado 7 de junio. La hija y heredera política del expresidente Alberto Fujimori se perfila así para convertirse en la próxima presidenta de Perú, al quedar por contarse 897 actas con distintas observaciones, principalmente de la capital de Lima, donde ella es la opción más votada. Con el 99,03% del escrutinio, la líder de Fuerza Popular obtiene el 50,09% de los votos al sumar 9.123.301 sufragios, frente al 49,91% del líder del partido de izquierda, Juntos por el Perú, que acumuló 9.090.392 apoyos. La diferencia entre ambos es de solo 32.909 votos, lo que apunta a que por tercera elección consecutiva, el presidente de Perú se decidirá por unos pocos miles de papeletas, como ya ocurrió en 2016 y 2021, cuando, como lo comentábamos en la mañana, Pedro Pablo Kuczynski y Pedro Castillo, a su turno, derrotaron a Fujimori por apenas 40.000 votos de ventaja. Revisamos noticias de índole eclesial, porque la Conferencia Episcopal Española, en este caso su presidente, Monseñor Luis Argüello, llamó a una acción que acompañe lo que el Papa ha sembrado en su visita a España, que ha tenido como centro la evangelización de la Iglesia. Reconozco que la visita nos ha desbordado en las expectativas y en lo que hemos vivido, señaló él también arzobispo de Valladolid, al inicio de su intervención en un encuentro con la prensa para hacer balance del viaje apostólico del Papa León XIV al país, que le llevó del 6 al 12 de junio. El prelado expresó que tanto el Papa como el pueblo de Dios nos ha invitado a mirar a la cruz, una cruz iluminada para, desde ahí, también asomarse a crucificados de la historia, a dramas de nuestro tiempo. Ha tenido la sabiduría de ofrecer una luz a todas estas limitaciones. Ha tenido la capacidad de ofrecer un giro para hacer que surgiera una esperanza, así añadió. Monseñor Argüello además enfatizó que el viaje ha tenido un corazón que es ver la evangelización de la Iglesia en acto, un viaje apostólico en el que la palabra ha sido proclamada, la liturgia ha sido celebrada y la caridad de la Iglesia ha sido exaltada con armonía en los diversos lugares donde ha acontecido la visita. Asimismo, destacó que estamos llamados a vivir este sistema de vasos comunicantes en la palabra que se encarna, que se celebra, que se ofrece, que se entrega, que no vale apuntarse solo en la liturgia o solo en los voluntariados sociales. Señoras y señores, siendo exactamente las 11 de la mañana con 9 minutos, casi 11 con 10, parece buen momento esta hora para separarnos respecto de lo que son las informaciones. Vamos a volver con ellas de forma más intensa a eso de las 13:15 horas en una nueva, interesante y perdible edición de Panorama Central. Mientras tanto, continúa esto que usted y yo con mucho cariño conocemos como Contigo en Casa.
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1: Estamos absolutamente de vuelta, queridísimo Joaquín Huerta Rojas, tú que estás en los mandos técnicos que nos acompañas hoy día, preguntarte qué torta has escogido para esta oportunidad. A ver, una torta de hojarasca con nuez, perfecto. Torta de hojarasca con nuez es la que ha elegido don Joaquín Huerta, que le agradecemos gentilmente su opción. Rica torta la que acabas de elegir. Yo me acuerdo un concepto, la hojarasca constitucional. Era de tiempo antiguo, ¿no? Hace un lustro atrás, más o menos, cuando hablaban de la hojarasca constitucional. Señoras y señores, con la torta de hojarasca con nuez, con la serpentina, con el confeti, con los juegos de los cumpleaños, con la alegría de todos, con ustedes, conmigo, con Joaquín, todos juntos a esta hora, vamos a saludar a quienes están de cumpleaños el día de hoy. Saludamos a María Isabel Iñiguez Andrés, a doña Leonor Rodríguez Rodríguez, a Jorge Luis Azócar García, Valeria Coronel Drubeil. También saludamos a Orlando Segundo, Tapia Silva, a Pietro Bianchini, saludos Pietro, a Marianela Chacón Córdoba, a Patricio Rafael Rodríguez Alfaro, a Ingrid Gaete Villagra, y también por supuesto saludamos a Macarena Jorquera Arezola, a Sabina del Carmen Varas Ede, y también a don Axel Javier Carreño González. A todos ellos, todas ellas, muy feliz cumpleaños.

Qué lindo día para estar de cumpleaños hoy día 16 de junio, ¿no? Cuando va quedando menos, ¿ah? Va quedando, ahora sí, menos de una quincena para el fin de este mes. Se termina el mes de junio. Un mes que hay que decirlo, siempre es muy intenso. El mes de junio, claro, porque para los jóvenes es el término del semestre. Muchos de ellos están ya iniciando, si no esta semana, la próxima, el periodo de examen, que dura aproximadamente unas tres semanas. Los exámenes de las universidades particularmente. Y eso es complejo, porque si bien no hay más clases, el tiempo que tú no pasabas en el aula lo pasas estudiando para salvar los ramos en caso que estén muy bajos, o tal vez para asegurar una buena nota en caso que estén altos. ¿Ah? Para no bajar la nota que ya es alta, para refrendar lo que ya se hizo. Y eso es un esfuerzo adicional, porque hay que repasar toda la materia del semestre. Eso para los cabros que están en la universidad. Los que están en el colegio, esos tal vez no tienen que rendir exámenes, pero están en esos días en que uno lo único que quiere es que llegue el viernes, ¿ah? Porque comienzan dos semanas gloriosas, que son las de vacaciones de invierno. Ahora, con este frío y con la preemergencia, con lluvia, ¿qué posibilidades se tiene de hacer algo al aire libre, o qué posibilidades hay de que los papás le den permiso a los niños para que hagan algo al aire libre? Eso es complejo de vaticinar, o es complejo de pronosticar. El frío sí se puede pronosticar hoy día, ¿no? Se puede pronosticar también la lluvia, por ejemplo, para mañana, que hay un 35% de probabilidades al cierre de esta edición de precipitaciones, probabilidad que será más alta en los próximos días. Eso sí se puede pronosticar, pero pronosticar que los papás le den permiso a los niños para que salgan a jugar con los amigos del barrio, si es que todavía se hace eso, tal vez ya no se hace eso. Tal vez eso era de mi época, cuando uno salía con la bicicleta en el barrio, con el scooter, el monopatín, salía a jugar con los amigos. Se hicieron y nacieron grandes amistades en un barrio, amistades que se mantienen hasta la adultez. Podrá usted refrendar lo que yo estoy diciendo, pero ocurre, es una realidad. Típica de las vacaciones de invierno, irse a encerrar al mall, ¿no? Porque en el mall está el cine, porque de repente arman algo ahí, alguna dinámica para los más pequeños del hogar, pero tampoco es la idea, creo yo, ¿eh? O por lo menos encerrarse de las 11 de la mañana hasta las 6 de la tarde en un mall. Bueno, ahí cada cual, en cada familia, se irá a decidir cuál será el camino a seguir respecto de este asunto que es tan importante. Las vacaciones de invierno ya comienzan, ¿eh? Antes, ¿te acuerdas tú? Lo comentábamos ayer. Yo no sé, yo creo que tú estuviste en esa generación, que las vacaciones de invierno eran en la segunda quincena de julio. ¿Estuviste en esa generación? ¿Y te tocó esta última modalidad también? Que es como vacaciones de invierno más hacia junio, ¿no? Ah, mira qué bueno. Qué bueno. Algo compartimos, Joaquín. Algo se comparte. Eso es bueno. Eso es bueno. No estamos tan separados, ¿ah? ¿Para qué vivir tan separados? Linda canción esa, los Jaivas, ¿ah? Todos juntos. Queridos amigos, cuando son las 11 con 17 minutos, los quiero invitar a continuación a revisar el santoral de esta jornada. Hoy día, la iglesia recuerda, entre otros, a San Juan Francisco Reyes. Fíjese que entró en el noviciado de Toulouse el 8 de diciembre del año 1616. Demostró tal fervor que uno de sus compañeros comenta: Juan Francisco se humilla él mismo hasta el extremo, pero demuestra por los demás un aprecio admirable. Su compañero de habitación un día lo acusó ante su superior, diciendo que pocas horas eran las que dormía, que se pasaba largos ratos rezando en la capilla, a lo que el padre rector respondió: no le impidas sus devociones, no te opongas a sus comunicaciones con Dios. A mí me parece que este joven es un santo y que un día nuestra comunidad celebrará una fiesta en su honor. Palabras que finalmente resultaron proféticas. Se ordenó a los 33 años como sacerdote. Enseñó gramática en los colegios de Milhaud en el año 1619 a 1625, de Le Poix en Valais en el año 1625 a 1627 y en Auch en 1627 a 1628. Tras lo cual pasó largos años predicando entre los pobres en zonas controladas por los hugonotes, viviendo en el colegio jesuita de Montpellier.
a este trabajo le dedicó tal energía que sus compañeros exclamaban: Juan Francisco hace el oficio de 5 misioneros. En el año 1634 se puso a disposición del obispo de Vivier para que le ayude en la visita a los pobres de la zona sur de la diócesis. Es en las escarpadas montañas de Boitier, particularmente, muestra ahí sus cualidades como misionero. Atrae a la gente por su gran bondad y sus palabras sencillas. Su estilo de prédica era sencillo y directo, excelente para el entendimiento de los analfabetos. Sus sermones atraían a muchas personas, incluso a herejes, por lo que los oyentes comentaban: este padre no dice solamente lo que sabe, sino que parece que lo que está diciendo lo estuviera viviendo. Un predicador de fama lo fue a escuchar y comentó: el padre Juan Francisco predica con extrema sencillez y convierte pecadores por millares, y nosotros que predicamos con tanta elegancia, ¿a quién logramos convertir? Otro de los testigos de su prédica cuenta: lo que a mí me admira es que un hombre de tan pobre presencia, con su sotana llena de remiendos, diciendo lo que todos dicen, sin adornos en su lenguaje, siendo a veces tan duro en su hablar, tiene tan grande inspiración divina que uno no es capaz de enchufarle, o más bien de escucharle y seguir en paz con sus pecados. Fue acusado por algunos doctores ante el superior de los jesuitas, diciéndole que predicaba muy burdamente, que así deshonraba la dignidad del predicador. Ante estas acusaciones, el superior provincial fue a escucharlo y quedó profundamente impresionado, a lo que respondió a sus acusadores: ojalá quisiera Dios que todos los misioneros predicaran con toda unción como este sacerdote. El dedo de Dios está aquí. Si yo viviera en esta región, no me perdería ni un solo sermón de este padre. Estableció refugio para prostitutas y trabajó con las víctimas de la plaga de Toulouse. Estableció la confraternidad del Bendito Sacramento. Recaudaba dinero y comida a la gente próspera para dársela a los pobres. En el año 1636 lo designaron en Le Puy-en-Velay, y en el verano trabajaba en la ciudad, y durante el invierno se fue en una misión en las montañas. A partir de diciembre del año 640, el padre Reyes, completando una misión en Monfacón, donde se encuentra la plaga, él salió de la ciudad para bendecir y anunciando el fin de la epidemia. Él regresó en secreto por Le Puy-en-Velay, y durante 3 días, en su retiro espiritual, dijo lo siguiente: interrumpí mi misión para prepararme para morir. El 23 de diciembre del año 1640 se puso en camino con muy mal tiempo. En el frío y la tormenta de nieve, él contrajo pleuresía. En la mañana del 24 de diciembre se dirigió a la pequeña iglesia de Lovesec y comenzó su misión. Durante 3 días de Navidad trabajó incansablemente. Fíjese que el miércoles 26 de diciembre, después de la misa, dicho a las 2 de la tarde, él no pudo ir al confesionario. Cuando parte del público era más bien denso, se encontró cerca del altar y volvió a confesar. Por la noche se tambaleó y cayó. Fue llevado a la curación durante 5 días de lucha contra la enfermedad. El 31 de diciembre del año 1640, un poco antes de la medianoche, dijo al hermano Boudot: estaba en mi peor momento. Aquí en la traducción es más o menos, y enseguida, oh mi hermano, veo a nuestro Señor y a Nuestra Señora, que me abrió el paraíso. Empezó a decir la palabra de Cristo, que expira: Señor, en tus manos encomiendo mi espíritu. Después de haber terminado estas palabras, también acabó con su vida. La devoción popular al padre Juan Francisco Reyes comenzó el día de su muerte. Fue uno de los más famosos misioneros de la Compañía de Jesús y el discípulo de San Francisco Javier, a pesar de su ministerio, se ejerce fuera de Francia. San Juan María Vianney y San Marcelino Champagnat fueron grandes devotos suyos y atribuyeron a su intercesión poder salvar los escollos que les dificultaban el ingreso al seminario. Fue beatificado el 18 de mayo del año 1716 y canonizado el 16 de junio del año 1737, que fue la fecha que se fijó como su fiesta patronal, ¿no? Qué bonito, qué bonito. Oye, esto está como escrito en francés, hay que decirlo. Pero muy bien, muy bien ahí San Juan Francisco Reyes. Y con él también saludamos a todos los Juan Francisco, todos los Juanfra. Linda combinación de nombre, ¿no? Juan Francisco. Todos
conocemos, hemos ubicado, hemos tratado alguna vez, nos comentaron sobre la existencia de algún Juan Francisco. Así que, a través de este santo, por supuesto, los saludamos a todos. Saludamos a Felipe de 189. Buenos días. Que Dios les bendiga. Excelente programa, dice Felipe. Gracias, Felipe. Como él, usted también puede comunicarse con nosotros a esta hora, escribirnos, aprovechar esta oportunidad, este canal de comunicación que tenemos día a día, a diario, en este Contigo en Casa, y poder establecer un diálogo a todos juntos, ustedes y nosotros, los que hacemos este programa y ustedes que están con nosotros a través de las plataformas. ¿Ah? Que este día, que es bastante frío, como lo son todas las mañanas acá en la región metropolitana, sea un poquito más cálido. Aunque hoy día la temperatura va a llegar a 22 grados, tal como lo pronosticábamos más temprano en la mañana. 22 grados es el pronóstico previsto para la región metropolitana en esta oportunidad. Recuerde, siempre lo decimos, no nos vamos a cansar de eso, que es una golondrina que no alcanzará a ser verano. Esta temperatura alta de 22 grados pronosticada, eso el mediodía, que se va a extender durante un ratito nomás y después lentamente, más rápido que lento, va a ir bajando la temperatura hasta llegar a cifras que son de invierno, o prácticamente invierno. ¿Estamos a cuánto que comienza el invierno? Muy poquito, ¿eh? Comienza el fin de semana el invierno. El fin de semana comienza el invierno, que es, yo creo, la estación más dura del año. Y con ella comienzan las vacaciones de invierno. Pero ciertamente es una estación bastante dura la del invierno, como para temer, como para poner una frazada más en la cama, entre otras cosas. Pero también está la esperanza de que, comenzando el invierno, también empieza la cuenta regresiva para la primavera, ¿no? Comienza la cuenta regresiva de 3 meses para la primavera. Primavera que, seamos bien francos, empieza a principiar un poco antes, ¿eh? Da sus primeras señales a fines de agosto, Dios lo quiera, ¿eh? Rezamos por aquello, para que sea pronto. Pero como las estaciones se han ido corriendo y hemos tenido también eventos de temperatura alta que han sido durante el otoño, o que han ocurrido durante el otoño, incluso un otoño avanzado, estamos hablando mediados de mayo, bien podría pasar que el frío también se extienda un poco más, que tengamos momentos de frío posteriores a los que estábamos acostumbrados antes. Eso como dato, información, como insumo para esta mañana, cuando son las 11 de la mañana con 25 minutos. Agradecerles a todos quienes están con nosotros, que nos acompañan, que viven este espacio, este programa, cuando nos acercamos además a los 30 años, cuando nos están escuchando en Valparaíso, sí, en el 88.1 FM nos están escuchando en Valparaíso, cuando estamos a breves instantes de nuestra próxima entrevista. Queridísimo Joaquín, te propongo algo. Te propongo algo ya cuando son las 11:26 minutos. Vamos a una breve pausa musical. A la vuelta conversaremos con un interesante entrevistado. Anote, porque aquí vienen recomendaciones literarias desde San Pablo, si Dios quiere. Eso a la vuelta de la pausa musical. Ya volvemos.

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1: Una vez al mes conversamos con los amigos de Editorial San Pablo que nos traen las recomendaciones literarias, ¿no? Eso que hay que ir a leer, que hay que ir a revisar, que hay que apuntarse con lo más interesante para formarse también en la fe. Nos acompaña, por supuesto, como siempre, don Rodrigo Miranda, que es de Editorial San Pablo, a quien saludamos. ¿Qué tal, Rodrigo? Gusto de saludarte. Buenos días.
2: Hola, muy buenos días para ti también. Un gusto siempre estar conversando con ustedes.
1: Efectivamente, un gusto también volver a conversar, sobre todo con algo tan interesante como es esto. Y hoy día hay una recomendación, la número uno, que si hay alguien que todavía no la ha leído, esta es una buena oportunidad para ir a San Pablo y llevarse su Magnífica Humanitas, que ustedes también tienen una edición propia.
2: Sí, sí, nosotros trabajamos, digamos, bastante para sacar una edición propia porque mucha gente nos la estaba pidiendo. Ha sido impresionante el interés que el público ha mostrado en la encíclica del Papa. Sobre todo, nosotros ya estamos preparando una tercera reimpresión del documento. Imagínate la respuesta que ha tenido el público sobre ella.
1: Tremendo, tremendo. Y me imagino que es una encíclica que es una oportunidad porque han pasado 135 años, lo dice el Papa en la introducción, que va incluida también en la carta encíclica. Han pasado 135 años de la Rerum Novarum y aquí se analiza otro fenómeno, y eso también me imagino que ha causado gran expectación entre los lectores.
2: Totalmente, o sea, a partir de lo que se desarrollaba en Rerum Novarum, acá el Papa habla mucho sobre la dignidad de la persona, del ser humano enfrentado a los desafíos del mundo moderno y a los desafíos que representa la inteligencia artificial, en donde el Papa siempre está planteando que la evolución tecnológica es importante y no es mala per se. Porque, claro, el avance técnico nos ha permitido superar problemas, mejorar enfermedades, extender la vida, mejorar cosas tecnológicas. Pero acá lo que él siempre está resaltando es colocar a la persona humana en el centro, en mirar la evolución tecnológica, el desarrollo de una tecnología importante como la inteligencia artificial, desde la perspectiva de la Iglesia, o sea, desde la perspectiva de pensar en el ser humano a partir de la visión de Dios sobre él. Y no centrarnos solamente en el desarrollo tecnológico per se, ¿te fijas? Siempre estar pensando que detrás de todo esto hay una persona, el desarrollo tecnológico tiene que mirar el bienestar, la paz y el desarrollo de la humanidad.
1: Claro que sí. Entonces, ya están en la tercera reimpresión, y si después de esta entrevista les va bien, podría ir a la cuarta reimpresión. ¿Están preparados también
2: para esa circunstancia? Estamos reaccionando bastante rápido porque, como te decía, nosotros tratamos de tenerla lo más rápido posible y nos sorprendió mucho que en los primeros días ya se nos estaban agotando, tuvimos que mandar a hacer una segunda impresión y ahora estamos pidiendo la tercera. El entusiasmo y el interés de la gente ha sido impresionante con este documento.
1: Ahora, vamos a conversar respecto de un personaje que es muy importante, crucial para la vida de la Iglesia, ese San Pablo, aquí apóstol de la caridad. ¿De qué se trata esto?
2: Mira, este es un libro que está inspirado por el pensamiento de Alberione, porque para la sociedad de San Pablo, Pablo es el inspirador, y para Alberione, Pablo es el verdadero fundador de la sociedad de San Pablo. Él se inspira mucho en el trabajo que él realizó difundiendo la palabra, llevándola a todas partes del mundo, y a partir de eso, Santiago Alberione toma los principios de ese trabajo para desarrollar nuestra labor, que es llevar el Evangelio a todas las personas a través de todos los medios de comunicación. Y este libro toma un poco ese espíritu, a partir de la mirada de Alberione, revisitar la historia de Pablo y mirar cómo su impacto en el mundo de ese momento es también algo importante para el mundo de hoy, donde es súper importante mantener difundiendo la palabra y tratar de llevarla a todos los hombres que la necesitan. Y que sea un poco la labor de los paulinos. Y que en este mes para nosotros es súper importante, porque este es el mes en que se celebra a San Pablo, y por lo tanto estamos trabajando bastante en la difusión de la obra de este apóstol.
1: Y esto es más bien un ensayo sobre por qué San Pablo es un apóstol de la caridad, o tiene otra finalidad, más bien una biografía.
2: Mira, esto más o menos es un poco de las dos cosas. Hay una reflexión sobre el trabajo de Pablo, y a la vez también hay una labor biográfica histórica. Entonces sitúa muy bien al personaje en su tiempo y va compartiendo algunas reflexiones sobre su trabajo y sobre la importancia, digamos, para los paulinos que tiene Pablo.
1: Excelente. Y tenemos todo el tiempo del mundo, porque sé que esta serie es larga, es la colección infantil sobre la creación. A ver, ¿de qué se trata esto?
2: Mira, más que la creación, son distintos aspectos, son distintos pasajes del Antiguo y el Nuevo Testamento.
1: Ah, tienes toda la razón. Ya.
2: Nosotros siempre hemos cojeado en la entrega de material infantil, no porque no tengamos, sino que porque siempre lo trabajamos como a nivel de Biblia infantil, y estas Biblias, traerlas, importarlas, es un poco caro, ¿te fijas?
1: Me imagino.
2: Entonces nosotros pensamos hacer un material más accesible, más sencillo, para que se pueda utilizar en los colegios, en las catequesis, en las clases de religión. Entonces, ¿qué hicimos? Generamos esta colección, que son 6 títulos, donde toman distintos pasajes del Antiguo y el Nuevo Testamento, que son mucho más sencillos de abordar y de trabajar. Están a un precio bastante, bastante más accesible, y toman como momentos bastante fundacionales sobre la historia del pueblo de Dios. Como tú decías, el primero es la creación, después viene el Arca de Noé, después vienen los 10 mandamientos, contextualizándolo con la historia de Moisés, y después tomamos lo que es la vida de Jesús, el nacimiento, su vida pública, con algunas parábolas y algunas acciones que él realizó, y después la pasión, muerte y resurrección de Jesús. Todo esto, como te decía, pensándolo en los niños, para que tengan un material bastante atractivo, y para el profesor de religión o de catequesis, que le permita trabajar estos temas, digamos, en su ramo o en sus talleres.
1: Y esto vendría, claro, pensado para que lo compren directamente los papás para los hijos, o más bien para que los formadores, los que trabajan en los colegios, también lo adquieran y lo tengan como insumo.
2: Es un poco de los dos, porque como digo, estos seis títulos se complementan bastante bien y perfectamente puede ser un bonito regalo para los niños, pero la idea principal es llevarlos, ojalá, a la catequesis y a la clase de religión, porque siempre nos pedían materiales de este tipo. Entonces nosotros ahí estábamos como un poquito cojos y desarrollamos estos 6 primeros títulos. Y a posteriori estamos trabajando en este mismo formato, en este mismo estilo, una nueva tirada de esta colección, pero ya directamente con personajes de la Biblia. Por ejemplo, la historia de José, el tema de Adán, ¿te fijas? Y ir tomando ciertos personajes, desarrollando su historia de un formato más atractivo, más sencillo y más accesible para la catequesis, para la pastoral, para la clase de religión, pero también para que un papá se lo lleve a su hijo.
1: Excelente. Ahora, esto, para la gente que nos está escuchando, está disponible en todas las librerías de San Pablo, también en compra web.
2: Está disponible en todas las librerías de San Pablo. Si mal no recuerdo, creo que cada folletito vale alrededor de 1.200 pesos. Y, decía, tratamos de hacerlo como lo más accesible posible para nuestro público.
1: ¿Y cuántos folletitos son?
2: Esta colección de historias de la Biblia tiene 6.
1: Perfecto, o sea, está súper accesible.
2: El Arca de Noé, los 10 mandamientos, la vida pública de Jesús, el nacimiento y la pasión y resurrección de Jesús.
1: Impecable, o sea, se puede, de todas maneras se puede.
2: Sí, y paralelamente con esta también tenemos una colección parecida que habla, por ejemplo, no sé, la guía para la misa, 7 sacramentos de la iglesia, las oraciones tradicionales para los niños, un vía crucis infantil, dones y frutos del Espíritu Santo. Estamos tratando de trabajar toda esa línea para llegar a un público infantil, que es donde tenemos que sembrar, digamos, el germen de la palabra.
1: Extraordinario, extraordinario. Entonces, recordemos, hagamos un breve resumen de lo que vamos a ofrecerle a la gente en esta oportunidad para que lo tengan. Ahora vienen las vacaciones de invierno, vamos a tener que quedarnos encerrados en la casa, hay que ir a leer. Este es el momento.
2: Sí, mira, el principal libro que nosotros estamos promoviendo este mes es la carta del Papa, Magnifico Humanitas. La encíclica, exactamente. Ese es un tema como súper importante y súper fuerte que viene, y que incluso en estos momentos nosotros estamos lanzando un pack en donde complementamos la carta del Papa junto a la doctrina social de la Iglesia, que eso lo pueden encontrar tanto en nuestra web como en nuestras sucursales. Si no estoy equivocado, tú te puedes llevar ambos libros por 10,000 pesos.
1: Ah, pero buena, buenísimo.
2: Te fijas, tienes el compendio de la doctrina social de la Iglesia, que es un poco la base sobre la que se fundamenta Rerum Novarum, y hay muchos principios que también desarrolla el Papa León en Magnífica Humanitas. Uh-huh. Eso por un lado. Por otro lado, por el mes de San Pablo, estamos promocionando este libro de Mario Zaragoza, que habla sobre Pablo. Claro. Y paralelamente tenemos esta colección infantil, que es la que yo te mencionaba, que son 6 títulos que son bastante accesibles, bastante atractivos y bastante sencillos para los niños, para los catequistas, para los profesores de religión y los agentes de pastoral.
1: Queremos agradecerte, Rodrigo, por habernos traído las recomendaciones de San Pablo para esta oportunidad, para este mes, y el próximo mes nos vamos a reencontrar con más recomendaciones que ustedes nos traen.
2: Sí, y ojalá ya para esa época tengamos ya algunas cosas de lo que estamos preparando para el año 2027.
1: Perfecto, excelente. Eso, muchas gracias. Gracias por haber estado con nosotros.
2: Muchas gracias.
1: Chao, chao. Era el gran Rodrigo Miranda, que hablaba con nosotros ahí de Editorial San Pablo, trayéndonos lo más recomendado en sus estanterías. Para nosotros que estamos acá en Contigo en Casa, y para ustedes que nos escuchan, saludar a don Werner Ibáñez. Un gran saludo para el equipo de Contigo en Casa. Gracias, Werner, por estar con nosotros hoy día. Y a tantos otros que yo sé que nos están viendo, porque estamos con gran sintonía, pero por ahí están medio cortos de genio. Un saludito. Aparte, nosotros no evaluamos ortografía. Eso, por si acaso. Pues hay gente que tenga alguna duda al respecto. No evaluamos ortografía, así que escríbanos a través de la transmisión de YouTube para poder establecer un diálogo fluido con ustedes, para conocer sus impresiones, etcétera, etcétera. Estamos apenas comenzando el programa, no hemos pasado ni la mitad. Son las 11 de la mañana con 42 minutos. Es cierto, han pasado 42 minutos de programa, pero nos queda tanto más por revisar en esta oportunidad. Patricia Sierra, por ejemplo: buenos días, excelente material para los niños, padres, abuelos y profesores de religión. Bien, Pati. Alejarlo de los celulares y otorgarles un alimento para el alma. Un abrazo para ustedes, recordemos. Interesante lo que dice la Patti, porque hay países, ayer hablábamos del caso de Inglaterra, países que están prohibiendo el uso de redes sociales para menores de 16 años. Ayer lo veíamos en Panorama Central, lo comentábamos en el informativo. Imagínese, prohibir las redes sociales hasta los 16 años. Ya después de los 16 años, los muchachos podrían revisar las redes sociales, por ejemplo, en Inglaterra, que ahí se hacen cargo de una decisión que ya había tomado Australia en semanas anteriores. Y eso responde a que es como que los niños se enjaulan, ¿no? Uno dice, una medida bastante extrema. Pero también hay que ver qué ocurre con los niños y las redes sociales. ¿Qué nos ocurre a nosotros los adultos con las redes sociales? Es una buena oportunidad para preguntarse aquello, ¿qué nos ocurre a nosotros con las redes sociales? Porque puede ser que también nosotros estemos un poquito encerrados, como que a veces estemos mucho rato con el teléfono y nos perdamos de relaciones humanas que siempre son saludables, de una conversación con alguien de la familia con quien tengamos que conversar, porque estamos ocupados en scrollear, en ir bajando ahí en la página principal de Instagram y revisando todas las publicaciones. Algunas de ellas no son tan relevantes como una conversación en casa, en el hogar. Nunca van a ser más relevantes esas publicaciones, pero es algo que ocurre, que pasa. ¿Qué pasa? Tal vez evaluar, ir pensando cómo voy haciendo más orgánica mi relación con las redes sociales. Esa es una pregunta que uno tiene que contestar, tal vez hoy día, ya que estamos con todo el tema de Magnífica Humanitas y está la tecnología como tema central en la discusión pública, que también cada uno en su fuero interno lo evalúe, lo tenga como tema esencial para poder determinar si me hace bien o me hace mal, si tal vez debo poner en suspenso mi uso de las redes sociales por algún tiempo, y ahí uno también puede ver cómo va utilizando el tiempo en otras cosas, cómo también van sumándose espacios para poder fortalecer el espíritu en otras materias. Eso también es como interesante, como para tenerlo en cuenta. como para que usted lo evalúe, para que todos lo evaluemos, no solo usted, uno también debería hacer ese ejercicio. Absolutamente. Son las 11 de la mañana con 45 minutos. Gran sintonía tenemos en YouTube, ¿eh? Excelente sintonía, poca participación de la gente. Están todos con una cinta sobre la boca, por favor. O tal vez están con los dedos ocupados haciendo otras cosas, cocinando, qué sé yo, cualquier cosa. Pero en la medida de sus posibilidades, escríbanos. Hay mucha gente que nos escucha a través de la radio. Hay que decirlo, hay gente que ya está preparando el almuerzo, por ejemplo. O salieron al supermercado a comprar los insumos para el almuerzo. ¿A qué hora almorzará usted? A la 1, 2 de la tarde, en una de esas después del panorama central. Por eso siempre decimos buen almuerzo para todos, porque me imagino 1:30 de la tarde es como un horario democrático en que la gente sale a almorzar o deja los deberes que está realizando y se sienta a almorzar o va a almorzar al comedor de la empresa, de la oficina, del servicio público donde trabaje. Es como un horario bastante común para que la gente salga a almorzar entre la 1:30 a las 2 de la tarde, entre las 13:30 y las 14 horas. Eso ocurre. Estamos en Chile. Y el fin de semana se almuerza más tarde todavía. Yo conocí hogares donde almuerzan a las 3:30 de la tarde, 4 de la tarde a veces. Almuerzan a la hora de 11. Para que vea usted. Ocurre, pasa. Pasa más seguido de lo que uno cree. Señoras y señores, vamos a hacer algo. Una breve pausa musical a esta hora de la mañana y luego vamos a comentar más informaciones. Esto se llama Contigo en Casa.

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1: Son exactamente las 11 de la mañana con 51 minutos. Vamos a revisar algunas informaciones vaticanas, ya que nos queda espacio para las 12 horas, con motivo de la Jornada por la Vida, que se celebrará en Inglaterra, Gales, Escocia e Irlanda el próximo domingo 21 de junio. El Papa León XIV aseguró sus oraciones por todos los padres que sufren la pérdida de un hijo, especialmente de un bebé. El Papa León se dirigió a los obispos de estas naciones en el marco de la Jornada por la Vida con un mensaje firmado por el secretario de Estado del Vaticano, Cardenal Pietro Parolin, quien además pidió para que los padres encuentren consuelo y paz en el conocimiento del amor de Dios por ellos y por el hijo que han perdido. Este amor divino llena de sentido la vida de cada persona y lejos de terminar con la muerte, nos invita a una nueva plenitud en la eternidad, afirma el pontífice. Según compartió la Conferencia Episcopal Irlandesa en un comunicado, el Papa León XIV envió también sus mejores deseos y oraciones por quienes participan en esta jornada, centrada en el asombro ante la plena humanidad del niño en el seno materno, así como los esfuerzos realizados para apoyar a las madres y a los padres que han sufrido la pérdida de un bebé. Asimismo, insta a que estos padres encuentren el apoyo que necesitan en la comunidad de la Iglesia, especialmente en una vida alimentada por la oración y los sacramentos. Convocada bajo el título El asombro ante el niño en el seno materno, esta jornada busca recordar que todo ser humano está dotado de una dignidad infinita desde el mismo momento de la concepción, simplemente por existir, por haber sido querido, creado y amado por Dios, según recordó el pontífice en su reciente encíclica Magnifica Humanitas. Desde las conferencias episcopales de Inglaterra, Gales, Escocia e Irlanda, recuerdan que la paternidad es una vocación llena de alegrías y esperanzas, pero también de penas y preocupaciones. Por ello, este año desean reconocer de manera especial el dolor de los padres que han perdido un hijo antes de nacer o durante la infancia y dejarles un mensaje de esperanza y consuelo, la plenitud en la eternidad. Esta jornada, que coincide con la celebración del Día del Padre, pretende poner el foco en el sufrimiento de los progenitores, que traen consigo consecuencias físicas y psicológicas, así como la impotencia por no saber cómo apoyar a las familias o cómo expresar su propio dolor. En consecuencia, la Iglesia quiere estar especialmente cerca de estos padres, subrayando el acompañamiento espiritual y pastoral. Además, recuerdan que Dios ha creado, querido y amado profundamente desde toda la eternidad a cada niño, incluidos aquellos que pierden la vida antes de nacer o poco después de hacerlo. Los prelados de Inglaterra, Gales, Escocia e Irlanda destacan que la palabra de Dios revela la humanidad sagrada del niño no nacido y que por ello los padres comprenden cuán precioso y único es el hijo que han perdido. Saben que ningún otro hijo podrá sustituirlo jamás, afirman. Desde esta perspectiva, denuncian que resulta incoherente describir la vida en el seno materno como un simple conjunto de células. ¿Cómo puede esa vida ser alguien tan amado y valioso para sus padres y al mismo tiempo ser considerado algo sin valor y prescindible? Se pregunta. Existen además en que la ciencia es clara al afirmar que la vida comienza en el momento de la fecundación. Cuanto más aprendemos de la ciencia, más comprendemos la enseñanza de la Iglesia sobre el valor único del niño no nacido, destaca. Recuerdan asimismo que cada ser humano no es solamente un cuerpo, sino también un alma inmortal, con una relación única y eterna con Dios, nuestro Creador, por lo que el niño no nacido merece la plena protección de la ley. Recalcan que la Iglesia ha rechazado siempre el aborto voluntario y se comprometen a trabajar y orar para que nuestra sociedad valore la vida de cada niño, especialmente en las primeras etapas de la existencia humana. Es lo que nos recuerda este texto que fue firmado por el Papa León XIV. Recordamos esto en torno a la Jornada por la Vida que se celebrará en Inglaterra, Gales, Escocia e Irlanda el próximo domingo 21 de junio, que coincide efectivamente con el Día del Padre. Coincide con el Día del Padre, tal como ocurre acá en nuestro país. Nosotros también vamos a tener Día del Padre este domingo. Me imagino que usted ya lo está preparando. Está preparando esa fiesta. Espero, los que ahí tengan a su papá y los que tal vez no tengamos al papá con nosotros acá en la tierra, recordarlo de la mejor manera posible. Hacer algo que al papá le habría causado orgullo. Algo por el estilo, o alegría, algo con lo que se hubiese regocijado. tal vez puede ser una linda oportunidad. ¿Cómo va a celebrar usted el Día del Padre? A ver si nos comenta a través del YouTube. ¿Ah? Una pregunta que a mí se me acaba de ocurrir. A ver si tiene eco en la gente que nos está viendo a través de la transmisión y que están conversando con nosotros ya. Por ejemplo, Rosita Ortiz. Buen día, mi niñito. Yo con alegría de que se acerca un añito más de mi querida Radio María, que tanto amo. Pero la penita no pasa. Pero mi señora Paz nos cuida desde el cielo. Cariñitos para ustedes y también para el padre. Recordemos, esto para los amigos que se vienen sumando Viña del Mar desde la semana pasada. Nosotros, antes de la inauguración de la señal en Valparaíso y en torno a esta celebración de los 30 años, sufrimos una triste pérdida, pero también sabemos que la querida Paz Ovalle, fundadora de Radio María, que dejó la existencia terrenal el día 18 de abril, está a la diestra de Dios Padre. Eso nosotros lo sabemos de todas maneras. Aparte, sabemos que el fallecimiento es un nacimiento para el cielo. Todos los problemas tienen solución, incluso la muerte. Antes de Jesús seguramente enseñaban algo distinto, ¿no? Todos los problemas tienen solución menos la muerte, que eso es lo que uno dice a veces por defecto. Pero ahí está bien la palabra, por defecto, porque en el fondo todos los problemas tienen solución gracias a la resurrección, incluso la muerte. Miren ustedes. Fanny Navarro, ¿será familiar? Un cariñoso y bendecido día desde San Ramón, parroquia Santo Domingo Sabio, grande San Ramón, ¿eh? Yo sé que nos escuchan en San Ramón a esta hora. Tenemos buena auditoría en San Ramón. Al menos hay dos personas escuchando en San Ramón. Y si no, nos escuchan después de madrugada. ¿Eh? Pero en San Ramón tenemos audiencia en la hermosa comuna de San Ramón. Claro que sí. Claro que sí. Región metropolitana. Por supuesto. Son las 11:57. A todos los que tal vez no se han atrevido a escribir a través del YouTube, este es el momento para hacerlo, para que entremos en comunicación todos juntos en esta buena señal para Chile. Y aparte nos estamos escuchando increíble. El sonido está sonando, suena redundante, ¿no? Pero estamos sonando muy bien. Lo estoy percibiendo porque estoy no con el retorno interno de la radio, estoy con radio, ¿eh? Estoy con el 89.3 de la frecuencia modulada, así que me está llegando tal como lo escuchan ustedes. Los que nos están siguiendo a través de la radio, los que nos están siguiendo desde la forma tradicional, estoy recibiendo ese sonido, así que sé que nos estamos escuchando increíble en todo Chile, ¿eh? Es una certeza, ¿eh? Lo estoy poniendo a prueba. Eso, muy pero muy importante. Y a ver si engancha la pregunta a través de las redes sociales, ¿cómo va a celebrar usted el Día del Padre? Además, justo porque estamos en una triada de meses muy familiares, claro, porque en mayo celebramos el Día de la Madre, claro que sí, el 10 de mayo, si no me equivoco, o 11 de mayo, bueno, ese domingo, me acuerdo perfecto, porque lo celebré fuera del país, con mi mamá. Ahora en junio nos toca el Día del Padre, ¿sí? Obviamente en julio se descansa por vacaciones de invierno y todo lo que ocurra ahí. El mes de julio siempre el mes como de reset, ¿ah? Uno se resetea para volver en agosto, donde, siendo bien franco, parte propiamente tal el segundo semestre, ¿ah? Como que julio es un mes como de intermedio, ¿no? Es como los 15 minutos del partido de fútbol, ya que estamos en mundial. Son como los 15 minutos del partido de fútbol donde uno recarga energías, o donde se hacen las evaluaciones. Así nos fue en el primer semestre, nos fue más o menos, nos fue mejor, podríamos mejorar en este aspecto, y en agosto ya parte la cosa de forma más seria, el segundo semestre, hay que decirlo. Así es, así funciona la cosa en Chile. Al final son como cinco meses de segundo semestre al final los que tenemos. Es más cortito. Saludar a María Inés Palominos Guerrero. María Inés Palominos Guerrero. Buenos días, querida Radio María. Saludos cariñosos desde San Vicente de Tahuatahua. Linda zona, eso es sexta región, si no me equivoco. Sexta región. O región de O'Higgins, estoy casi seguro. Sí, podría equivocarme, mi geografía es pésima, pero estamos poniéndonos a prueba. Saludos, María Inés Palomino Guerrero. Gracias por estar con nosotros. Son las 12 del día. ¿Viste que se pasó volando la mañana, Joaquín? Nos vamos al Angelus. Si Dios quiere, recemos. Recemos, por favor. porque deberíamos tener una gran conversación a la vuelta de esta pausa que comienza con el Ángelus acá en Radio María. Esto es Contigo en Casa.

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1: Son las 12 horas, 2 minutos.

0: Queridos auditores, es momento de volver nuestra mirada al Dios de la vida. Lo hacemos con el Ángelus, la oración que nos recuerda el acontecimiento del Verbo de Dios hecho carne por nosotros, para mostrarnos así la ternura y el consuelo del Padre rico en misericordia.
1: El ángel del Señor anunció a María.
2: Y concibió por obra y gracia del Espíritu Santo.
1: Dios te salve María, llena eres de gracia, el Señor es contigo. Bendita eres entre todas las mujeres, y bendito es el fruto de tu vientre Jesús.
2: Santa María, Madre de Dios, ruega por nosotros pecadores, ahora y en la hora de nuestra muerte. Amén.
1: He aquí la esclava del Señor.
2: Hágase en mí según tu palabra.
1: Dios te salve María, llena eres de gracia, el Señor es contigo. Bendita eres entre todas las mujeres, y bendito es el fruto de tu vientre, Jesús.
2: Santa María, Madre de Dios, ruega por nosotros pecadores, ahora y en la hora de nuestra muerte. Amén.
1: Y el Verbo de Dios se hizo carne
2: y habitó entre nosotros.
1: Dios te salve María, llena eres de gracia, el Señor es contigo. Bendita eres entre todas las mujeres, y bendito es el fruto de tu vientre, Jesús.
2: Santa María, Madre de Dios, ruega por nosotros pecadores, ahora y en la hora de nuestra muerte. Amén.
1: Ruega por nosotros, Santa Madre de Dios,
2: para que seamos dignos de alcanzar las promesas y gracias de nuestro Señor Jesucristo.
1: Oremos. Infunde, Señor, tu gracia en nuestras almas, para que los que hemos conocido por el anuncio del ángel la encarnación de tu Hijo Jesucristo, por su pasión y su cruz, seamos llevados a la gloria de su resurrección, por Jesucristo nuestro Señor.
2: Amén.
1: Gloria al Padre, y al Hijo, y al Espíritu Santo,
2: como era en el principio, ahora y siempre, por los siglos de los siglos. Amén.

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1: La paz de Cristo, queridos amigos, el Evangelio de este martes nos presenta la revolución del amor, el cambio de lógica del cristianismo. Jesús dice a sus discípulos: ustedes han oído que se dijo, amarás a tu prójimo y odiarás a tu enemigo. Pero yo les digo, amen a sus enemigos, rueguen por sus perseguidores, y así serán hijos del Padre que está en el cielo. Y esta invitación del Señor va directamente en contra del impulso que hay en la sociedad de amar a los que nos aman, a nuestros amigos, a los cercanos, y odiar a los que nos odian, o por lo menos indiferencia a los que no conocemos, y eso no es ser cristiano. El cristiano no solamente ama a los que lo aman y es amigo de quienes le brindan su amistad, porque ser cristiano es amar como Dios ama, amar gratuitamente. Ser cristiano nos saca de la lógica transaccional. Yo te doy si tú me das, yo te devuelvo si tú me diste, si tú me golpeas, yo te golpeo de vuelta. ¿A dónde lleva esa lógica? Pensemos en un matrimonio, que tal vez un marido o una esposa lo está pasando mal y responde con orgullo o de una mala manera. Ahí el otro tiene dos opciones: o continuar con una respuesta de orgullo, de rabia, de ira, o abrir el corazón, esperar, dejar pasar, perdonar. Es solo la lógica del perdón la que abre nuevos horizontes. Si nosotros solamente amamos a quienes nos aman y devolvemos mal a quien nos hace mal, nunca vamos a romper la cadena de egoísmo, de odio, de pecado. El cristiano se suma a este cambio de tendencia, a este cambio de lógica, a esta revolución de amor que empezó Cristo, y se suma a esta reacción en cadena. Y así se entiende el llamado constante de los papas para evitar la guerra. Nunca más la guerra, no a la guerra. Los papas siempre están llamando a la paz. Y nosotros tal vez en nuestras manos no tenemos las grandes decisiones de las Naciones Unidas ni de los grandes países en los conflictos bélicos. Pero sí tenemos la decisión de nuestro corazón de mantener o aumentar una guerra en nuestra familia, con algún hermano, en nuestro matrimonio, en el trabajo. Y un gran ejemplo de esto es nuestro hablar. Cuando sabes que otro ha hablado mal de ti, ¿respondes también hablando mal de él? Cuando otro te hace daño, ¿buscas la venganza? Esta pregunta del amor o el odio no hay que solamente dejársela a los grandes líderes de las naciones. Esta pregunta del amor hasta el extremo, incluso a los enemigos, es para ti y para mí, para todos los cristianos. ¿Qué gran día es hoy para preguntarnos: ¿así es mi amor? Y que Dios los bendiga.
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1: 12 horas con 23 minutos. Le cuento que el cardenal Fernando Chomalí, tal como lo comentábamos ayer, hizo pública una carta a las familias de la Arquidiócesis de Santiago. Para hablar de ellas y sus alcances, conversaremos hoy con la delegada episcopal para la familia y la vida, amiga de esta casa radial, Bernardita Prado. ¿Qué tal? Gusto de saludarla, Bernardita.
2: Hola, Luis, ¿cómo estás tú?
1: Que además fue parte de la familia de Radio María, eso nos produce mucho orgullo. Quería, Bernardita, primero preguntarle, desde el análisis de su delegación, ¿qué es lo que motivó, ¿no?, que el cardenal haya emitido esta misiva? Uno dice, puede ser este 0,99 hijos por familia, ¿no?, que es la última estadística que se conoce. También estamos en un tiempo con muchas celebraciones familiares. ¿Qué es lo que motiva, ¿no?, al cardenal a emitir esta carta y que también se promueva, ¿no?, y con misiones y con tareas bastante específicas?
2: Mira, el cardenal siempre está muy atento a las voces de los tiempos, y la verdad que miles de personas se le acercan y le comentan las dificultades que tienen, especialmente al interior de su familia, de, bueno, lo que hablábamos, ¿no es cierto?, la fragilidad de los vínculos, todo lo que se ha perdido en cuanto a las redes, la precariedad material también, y esto del para qué, lo que tú dices de esto de la baja natalidad, mucho más que por razones económicas, es un tema de sentido, de para qué ser padres, por qué la paternidad y la maternidad. Entonces, el cardenal se vio interpelado por esto y quiso entregar una carta a la familia para primero decirles que no están solas, que la iglesia vela por ellas, reza por ellas, las acompaña. Nosotros desde la delegación estamos pendientes también de poder apoyar a todas las familias, toda la diversidad de familias, para que puedan ser aquellas iglesias domésticas que el Señor soñó.
1: Hoy día la familia, precisamente como iglesia doméstica, según el análisis de ustedes y lo que se desprende de la carta, ¿podría estar en crisis?
2: O sea, claro, bueno, la familia yo creo que siempre ha estado en crisis, ya, pero ahora se ha agudizado la crisis por todo lo que ya sabemos, esta tasa de baja natalidad es un indicador más de las crisis que viven las familias, que el cardenal las describía también en la carta, ¿no es cierto?
1: Y me imagino que también ocurre algo, claro, con cuáles son las expectativas de la familia. Hoy día, lo conversábamos ayer, pareciera que primero está el proyecto personal, después del proyecto familiar, ¿no? O después el proyecto familiar, y como que se va enfriando, ¿no?, eso que antes se vivía con ardor cuando ya la persona era adulta, cuando apenas salía de la universidad. Hoy día parece que hay otros proyectos que van aplazando, ¿no?, el proyecto familiar. Ese aplazar el proyecto familiar, me imagino que también es algo que a ustedes les causa gran preocupación, y también está dentro del análisis de lo que se trabaja internamente.
2: Absolutamente, pero yo creo que no hay una única solución, pero yo creo que debemos ser más convincentes en el sentido de demostrar que la felicidad se vive en familia. O sea, hoy la soledad es el gran mal de la sociedad contemporánea. Se supone que estamos más conectados que nunca, pero aislados, cada uno a veces en una pantalla o en una red social, o con interactuando con una inteligencia artificial que son códigos y algoritmos que no, de verdad que no tiene ni sentimientos ni valores para acogerte. Entonces nosotros tenemos que demostrar que en familia se vive feliz, se vive mejor, con todos los problemas, con todas las tragedias, con todas las precariedades, pero cuando uno puede contar con otros, yo creo que, no sé, la vida se hace más sencilla, más vivible.
1: El cardenal se hace cargo también de una realidad que está más presente que nunca, lamentablemente, que es la de las familias que no prosperan, ¿no? Esos proyectos matrimoniales que a veces no llegan a puerto como uno quisiera, que se produce la separación, a veces también el divorcio, la nulidad, y también llama a acompañar. Eso también cambia el rumbo de cómo se vivía dicha realidad, de cómo tal vez se trabajaba esa realidad antes en la iglesia.
2: Bueno, yo creo que siempre la iglesia lo puede hacer mucho mejor, pero la iglesia es madre y tiene que acoger a todos. Entonces, efectivamente, nosotros tenemos que acompañar a todas las personas. De hecho, ahora, fíjate que venimos saliendo de una reunión con un grupo de acompañantes espirituales que ahora vamos a empezar a ofrecer en distintas parroquias, justamente a las personas que quieran tramitar la nulidad, como para, antes de que lleguen al tribunal, acompañarlas, ayudarlas, entregarles las herramientas de los trámites que tienen que hacer y acompañarlas, porque a veces es tan doloroso, tan duro no tener con quién hablarlo, o a veces cuando lo hablas con un tercero ajeno es más fácil, no te sientes juzgado, etcétera. Pero efectivamente, nosotros como cristianos, como católicos, tenemos que acompañar y ser un cirineo, ¿no es cierto? Acompañar a llevar la cruz, porque para eso estamos.
1: Eso es interesante. Ahora, me imagino que ahí se juega como a dos bandas, ¿no? Porque se tiene que facilitar esto, pero también, por otro lado, hay que invitar a las personas a que acuden hasta la última instancia, ¿no? Que tal vez la familia siempre va a ser la primera opción, tal vez mantener el núcleo unido. Es como que se juega ahí, se juega en un hilo delgado. Pero interesante.
2: Por supuesto, o sea, el cardenal en la carta decía, pidan ayuda, porque a veces ya cuando la cosa explota ya no tiene remedio. Pidan ayuda antes, que las parroquias sean la red extendida, esa red que antes eran los primos, los tíos, los abuelos. Ahora, por ejemplo, la maternidad se vive mucho más en solitario y muchas veces se le carga la mano a la mujer. Entonces, que las parroquias, que las comunidades sean esa familia extendida, que los mayores aporten con experiencia, en fin, obvio. Nuestra esperanza en la familia y la familia unida, además el sacramento del matrimonio te da la gracia, ¿no es cierto?, para justamente en los momentos difíciles poder seguir adelante y poder seguir unido. Entonces, una cosa no quita la otra, uno es el ideal y el otro es que en realidad es compleja, la iglesia tiene que, como digo, ser madre misericordiosa y acompañar.
1: El cardenal habla, entre otras cosas, de crear las condiciones para vivir la vocación familiar, ¿no? La iglesia no puede limitarse a consolar, debe también iluminar, fortalecer y formar. Y me imagino que el proyecto que ustedes desarrollan va de la mano con eso, ¿no? De trabajar esa línea específica.
2: Exactamente. De hecho, el cardenal se refiere concretamente que la preparación matrimonial tenemos que llevarla desde un mero trámite al acompañamiento real, no aumentando formalidades, sino que llegando a la profundidad del vínculo, diciéndole la verdad a las parejas que estos preparadores de novios sean de verdad como un modelo a seguir para que tengan muy claro a qué es lo que se enfrentan cuando están pidiendo casarse por la iglesia.
1: La firme. ¿Se ha desgastado esa fórmula de la preparación matrimonial? Digo porque muchos que se van a casar lo ven como un cacho. Es como un requisito que hay que cumplir para poder casarse con la iglesia. No más como un estorbo que como una vía para poder cumplir con el sacramento. ¿Ha ocurrido eso? Tal vez hay que reformularlo, tienen que trabajar las mismas diócesis en ver cómo esto se hace en algo más atractivo y en algo que en verdad es necesario para poder vivir la unión matrimonial de la mejor manera posible.
2: Bueno, o sea, hay de todo, pero nosotros efectivamente estamos ahora revisando los materiales de la preparación de novio. Se va a sacar un nuevo material, pero independiente de eso, también trabajamos en
1: Bien.
2: formar a los catequistas. Pero lo que pasa también mucho, José Luis, es que las parejas lo ven como un escollo, como un cacho, como una lata, pero luego que lo viven, crecen, se les abre la mirada, se sienten y no ha sido pocas veces en que tienen que, a veces aplazan las decisiones porque esto del matrimonio a veces es como una empresa que no para y no se han detenido a reflexionar en cosas importantes como qué es lo que esperan el uno del otro, cómo quieren educar a los hijos, cómo se va a tratar, por ejemplo, el tema del dinero. A veces llegan a esta charla y, oye, yo no sabía que tú no ibas a compartir tus ingresos en la comunidad matrimonial, sino que era solo para ti, y cosas así tan concretas como eso, otras más profundas. A veces hay heridas que no se han hablado durante el noviazgo o durante la relación de pololeo, y que cuando otras personas, como son los preparadores de novios, se las hacen presente, ellos reflexionan y se dan cuenta. Así que tiene de todo, o sea, es un tema que no tiene una respuesta unívoca, pero obviamente nosotros siempre estamos revisando y pensando cómo mejorar.
1: Excelente. Ahora hay siete desafíos o invitaciones que realiza
2: Sí.
1: el cardenal. ¿Hay alguno de esos desafíos que a ustedes los interpele particularmente?
2: Mira, la verdad es que nada en la vida es de una sola mirada. Yo creo que si tú ves la comunicación, o sea, la comunicación es fundamental en una relación de pareja. El acompañamiento en el sentido de que nadie está llamado a solucionar sus cosas solo, por eso de pedir ayuda a tiempo, en el fondo proteger su vínculo, ¿no es cierto?, con la fidelidad, con el perdón, en fin, las redes, que si no tenemos redes,
1: Claro.
2: tratar de construirla y recuperar como la fe, el sentido de vida, el para qué. De verdad convencerse que la familia es una buena noticia y un camino de esperanza. Y bueno, cuando hay problemas como son la falta de dinero, ¿no es cierto?, que hace
1: Claro.
2: tan a veces dura, áspera, álgida la vida, que se producen tensiones y conflictos, bueno, tratar de sobreponerse, tratar de ser compasivo, ponerse en el lugar del otro, tantas veces que se ve al hombre solo como un proveedor, o otras veces que a las mujeres no se les ayuda en su rol doméstico y tienen la triple carga del trabajo, de la educación de los hijos y además de llevar la casa. Entonces, todas esas cosas en el fondo es reflexionar y finalmente es la generosidad, abrir el corazón para que la relación no se deteriore, sino que al revés se fortalezca cuando sobrepasan las dificultades.
1: Ya que estamos en época de mundial, hay muchas apuestas. ¿Se ha instalado mucho esta lógica dentro de la familia del probemos o a la hora de yo iniciar una relación con una mujer, otra persona? ¿Se ha instalado mucho la lógica del probemos más que el apostar directamente, pongamos todas las fichas en este proyecto que es la familia?
2: Bueno, hay algunas personas que viven así, pero la verdad es que el amor es generoso y el amor es entrega. O sea, eso de que probemos qué. O sea, ¿qué es lo que te va a hacer en el fondo cambiar de idea? Quiere decir que sencillamente no te la juegas por esa persona. En la vida uno cuando toma decisiones, no sé, quema las naves, digamos,
1: Claro.
2: y así es, uno nunca puede estar con un pie en un lugar y con una pie en el otro, porque te vas a caer de todas maneras. O sea, uno tiene que reflexionar, pero una vez que una toma una decisión, se la juega por entero, y en este caso, si tomaste la decisión de entregarte al otro, ya por el sacramento del matrimonio pasan a ser uno, y de ahí en adelante hasta que la muerte los separe. Entonces, no, el más o menos, el a ver si, pero me arrepiento, eso del tira y afloja, no, aquí no corre.
1: ¿Cómo hay que entender, ¿no?, esta carta como una hoja de ruta? ¿Cómo hay que leerla, tal vez?
2: Mira, yo creo que primero como un cariño del pastor que está preocupado por sus ovejas. La primera cosa, porque esto está hecho con mucho amor, con mucha preocupación, con mucha entrega. Eso es lo primero. Dos, efectivamente, como una hoja de ruta, y tomar medidas, o sea, no leerlo y ya, y next, y lo guardamos en el cajón. Tratemos de cambiar los hábitos, cambiar la rutina, cambiar, porque es la única manera. O sea, como es lo que decía San Agustín, los tiempos van a ser malos si tú sigues siendo malo, una cosa así. Y en el fondo, nosotros somos el tiempo, nosotros somos las familias de hoy. Entonces, si nosotros somos un buen modelo de familia, la familia, el país va a ser mejor, la sociedad va a ser mejor.
1: Queremos agradecerle a Bernardita Prado Acevedo, que es la delegada para la familia y la vida de la Arquidiócesis de Santiago, delegada episcopal, ex gerente coordinadora de Radio María, amiga de esta casa radial. Gracias, como siempre, por estar con nosotros. Recuerde su casa. ¿Ah?
2: Yo sé, José Luis, me encanta ir a la radio. Soy una fan de la radio, escucho la radio y les agradezco todo lo que hacen, todo el trabajo pastoral que hacen, y la verdad que la Radio María es una gran herramienta para nuestro país. Así que un abrazo grande a todos.
1: Gracias igualmente. Chao, chao.
2: Chao.
1: Conversábamos con Bernardita Prado, que es la delegada episcopal para la familia y la vida, quien hablaba con nosotros. Por lo demás, la persona que a mí me recibió acá en la radio el día que llegué, 1 de marzo del 2018. Creo que te lo he contado varias veces. Pero es cierto, ¿ah? Es cierto que desafío tiene la familia hoy en día. Esto de crear redes, lo hablábamos ayer con Tere Domínguez Valdés, cuando ella hizo todo un excursus respecto del texto. Excursus necesario. Esto de cuál es la familia que construyo. Familia también entre los amigos, el compadre, el compañero de trabajo, aquel amigo que ha sido mi compañero de curso del colegio. Hoy día pareciera que las relaciones están un poquito más desechables. Espero no sea así. Estamos conservando pocos amigos de la infancia. Ojalá los conservemos. Ojalá mantengamos esos vínculos. Ojalá no los perdamos, porque esos vínculos quedan para la vida, son las personas con las que uno va creando un proyecto. No un proyecto del interés, ¿eh? Esto de, porque no me cumpliste, no me junto más contigo. No. Este amigo está en las buenas y en las malas, y a veces las cosas resultan y a veces no resultan, pero sigue siendo mi amigo. Esa amistad es la que vale, la que resulta, la que funciona, la que vale más, absolutamente, la que está en las buenas y en las malas. Son las 2:41. Queremos saludar a la gente que nos acompaña a través de las redes sociales, los amigos que están con nosotros en este espacio, los que están, por supuesto, en la hermosa transmisión de YouTube. Digo hermosa porque el hombre la tiene ahí funcionando como relojito. Estamos aparte con... Yo tengo que correr un poquito más hacia la... ¿Hacia dónde me tengo que correr más? Hacia acá, para no topar el 30. Estoy obsesionado con no tapar el 3, por último tapar el 0, porque ahí se da un efecto. Pero estoy obsesionado, digo, toda la mañana con eso, porque después no quiero que me rete, córrete más a la derecha, a la izquierda. Hasta ahora no ha pasado nada, pero podría ocurrir, ¿eh? Podría llegar una instrucción superior, con toda razón. Entonces estoy tratando de, pues, generar un efecto especial con la imagen, ¿eh?, con la gráfica de los 30 años. 30 años junto a ustedes, claro que sí. Vamos a revisar saluditos, ¿o no? Por ejemplo, María Inés Palomino Guerrero. dice, sí, la región de O'Higgins, ve, mi geografía no era tan mala. También, por supuesto, saludamos a Julia Valenzuela. Un abrazo fraterno a cada uno de ustedes. Profunda, hermosa reflexión del padre Pedro Pablo sobre la familia. Hoy día en la mañana, claro que sí. Fin de semana, almorzar juntos después de participar en la misa, dice Julia Valenzuela. Es la gente que nos acompaña, que está con nosotros, que se guía de la enorme transmisión de Radio María, que se acompaña de lo que les ofrecemos todos los días a lo largo y ancho de todo el país. Son las 12:43 minutos en este día martes. Sigue nublada la cosa, ¿no? ¿Sí? ¿Tú qué dices? ¿Sí? Está nublado el día acá en la región metropolitana. ¿Cómo estarán las regiones del país? Ayer yo tenía una comunicación con Viña del Mar en la noche, como todas las noches, siempre me comunico con Viña del Mar. No es que llame al plantero de la antena, no. Llamo a mi mamá. Y me contaba que estaba muy fría ayer la jornada en Viña. Muy fría. ¿Ah? Y hoy día debe estar más helada todavía. Imagínense los amigos que están sumando en el 88.1 FM. Estamos enterados de la temperatura. Por ahí tal vez los que tienen un clima más agradable son los que nos escuchan en el 92.3 FM. La gente de Iquique, que durante el día tiene 27 grados de temperatura, compadre. No tan disco en chica. Sobre todo en la parte interior. Estamos hablando sectores vinculados a la comuna de Pozo Almonte. Nosotros hemos estado en La Tirana en años anteriores. Ellos tienen temperatura durante el día 27, 26 grados por lo bajo. Y en la noche más helado que canilla de gaviota, como dice el dicho. Ah, qué pasillo de yogurt. ¿Ah? Súper helado, súper helado. Pero eso pasa, ¿eh? Eso ocurre, es parte de la naturaleza. Se da distinto el frío, imagínense cómo estarán con frío, pero ya están acostumbrados los amigos de Puerto Montt o hacia el sur, que ellos tienen también lluvias torrenciales, seguidas. Llueve meses al año. ¿Ah? 3 meses sin lluvia. Y en verano llueve, además. ¿Ah? Eso. Queridos amigos, son exactamente las 12:45. Pausa musical, ¿te parece o no, Joaquín? Y volvemos para los minutos finales de esto que usted y yo llamamos con mucho cariño Contigo en Casa.

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1: Estamos absolutamente de vuelta en esto que se llama Contigo en Casa. Cuando hoy día debuta Argentina en el Mundial, ¿ah? ¿Eh? ¿A alguien le importa? Sí, por supuesto, la gente que está en a los residentes argentinos en nuestro país, que son varios, les debería importar, aparte que un país vecino. Por eso, fue no hacerse la pregunta retórica. Ciertamente siempre hay gente que le importa. Tenemos muchos amigos de distintos países que viven en nuestro país, colonias que se juntan, que van a algún restaurante específico, algún local, se juntan a ver el partido, ¿no? Alguna parrillada, los argentinos, nada, parrilladas argentinas que están ahí cerca, camino al terminal de buses de Pajarito, ¿ah? O también en algún lugar, ¿ah? La gente, los colombianos, por ejemplo, todavía no debutan en el Mundial, se van a juntar también. Los ecuatorianos que vieron el debut, perdieron 1-0, pero seguramente van a remontar. Aparte acá tenemos a la colonia ecuatoriana acá en Radio María, así que queremos que le vaya bien en el Mundial, que tengan un buen desempeño ahí con BKHS, que fue técnico de la U, no lo olvidemos, que fue asistente de Sampaoli en la selección chilena, que tiene su carácter el hombre, así que ojalá le vaya bien en el Mundial. Famoso episodio, el cooler en un partido de la U, cómo no olvidarlo. Ojalá les vaya muy bien a ellos, ¿eh? Hay vínculos siempre. Aparte está el arquero Galíndez, el portero Galíndez que jugó en la U, ¿te acuerdo o no? Claro, se fue más o menos mal, porque lo empezaron a hostigar los hinchas, eso no estuvo bonito, pero vivió en Chile el portero Galíndez, jugó en la U. Además, si no me equivoco, es argentino naturalizado ecuatoriano. Imagínese usted. Me están escuchando en la oficina, así que para que vayan sumando ahí a la biblioteca de datos. ¿No? Vamos a saludar a la gente que nos está siguiendo a través de las redes sociales. Uy, que tenemos mensajes, ¿ah? Yo tanto que me quejé que la gente no escribía, todo, ahora están escribiendo como locos. Werner Ibáñez, la familia es un tema que debemos poner atención, es un reflejo de que el amor en su verdadero concepto se está perdiendo. Además dice, es difícil a veces combinar la coexistencia de la familia con las legítimas aspiraciones de cada uno. Debemos recordar que la familia y matrimonio es una vocación. Además dice Werner, por tanto, el Estado e Iglesia deberían poner atención en el sostén del modelo familiar. Mensaje que nos llega en esta hora y que compartimos con ustedes, con otros tantos que tal vez no han escrito hoy día. Tenemos una gran participación de la gente en este espacio, en este programa, hay que decirlo, ¿eh? Tenemos gran participación de las personas a esta hora, ya cuando nos van quedando algunos minutitos. Vamos a terminar cerca de las 12.56, siempre hay que dejar espacio para las noticias. Y tanto más que viene en la programación de Radio María durante la tarde, ¿eh? Ya estamos en la tarde. Cuando ya nos acercamos al miércoles también, ya estamos a martes, ¿ah? ¿Eh? Uno como ya contando los días para que llegue el viernes. Y no es chiste. Pero no, hay que disfrutar la semana, no hay que pensar que esto tiene que acabar tan rápido, no. También hay que vivir momento a momento, porque se van dando las cosas orgánicamente. Esa es la idea. Vamos a revisar informaciones eclesiales para que no se nos quede nada en el tintero, para que la cosa fluya, el programa fluya. Fíjese, y esto está muy bueno, porque el medio internacional Así Prensa ofrece a sus lectores de forma gratuita, en formato de libro digital e ebook, todas las homilías, oraciones y discursos del Papa León XIV en su viaje apostólico a España. Del 6 al 12 de junio, el Papa León XIV visitó España, donde se reunió con los reyes, las autoridades de gobierno, referentes eclesiales, jóvenes y migrantes, llevando su mensaje pastoral a distintos puntos del país. Así Prensa comparte un ebook con el material completo de las intervenciones del Santo Padre durante su viaje, homilías, discursos, oraciones, ¿ah? Podrás descargarlo, dicen ellos, en formato de PDF. El formato de PDF es lo que tiene la letra fija, no es como, por ejemplo, comprar un libro en otro formato que es el EPUB o EPUB, que usted puede modificar la letra, ¿no? Que puede agrandar o achicar letras o así lo desea del texto. Y de forma muy fácil, a veces en los libros electrónicos uno puede hacer ahí con el dedito y agranda la letra. Algo en un movimiento de dedo. Interesante. Sobre la pantalla. Uno aprende tantas cosas de la tecnología. Para eso está magnífica Humanitas, ¿no? La encíclica del Papa. Si usted no la ha leído, léala. O otros que también ofrecen esa encíclica en formato digital, ya sea en PDF o en EPUB, que son formatos distintos, lo pueden adquirir a través de la editorial de la Universidad Católica. Ellos ofrecen un buen formato en ese sentido, ¿eh? Son las 12:55. A ver si saludamos a alguien más que nos acompaña a esta hora. Vamos a ver si la gente se ha portado increíble hoy día. Hay que decirlo. Han tenido un comportamiento bien, pero bien espectacular a través de las redes sociales. Nos han acompañado durante toda la mañana. Han estado con nosotros, así que gracias por haber estado con nosotros a todos ustedes. Recordarles que todavía se mantiene el pronóstico de lluvia para mañana. Es bastante bajo, 35%, pero ya el día jueves es bastante grande ese pronóstico de lluvia. Estamos con preemergencia ambiental, además. Para el día jueves 70% y para el fin de semana sí o sí lluvia. Eso es lo que se dice hasta ahora. Sí o sí sopaipillas para el fin de semana. Sí o sí sopaipillas. Ojalá con chancaca. Sopaipillas pasadas. Ese... el pronóstico gastronómico para el fin de semana, acompañando el invierno, primer fin de semana del invierno, lo que va a ocurrir en algunos días más. Pero mientras tanto, seguimos con ustedes. Bien, a continuación, Panorama Central comenzará en breve, en 18 minutos más. Sigan con nosotros porque somos Radio María, una buena señal para Chile. Muy, pero muy buenas tardes. Gracias, Joaquín. Nos reencontramos en breve.

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Oración inicial. Señor Jesús, el camino que hoy recorreremos contigo es una invitación a contemplarte crucificado para tener la fuerza de ir más allá de las dificultades. Tu cruz es el signo supremo del amor de tu Padre para cada hombre, la respuesta sobreabundante a la necesidad que tiene toda persona de ser amada. Cuando nos encontramos en la prueba, cuando nuestras familias deben afrontar el dolor, la tribulación, debemos mirar tu cruz. Allí encontramos el valor y la fuerza para seguir caminando. Allí podemos repetir con firme esperanza las palabras de San Pablo. ¿Quién nos separará del amor de Cristo? ¿La tribulación, la angustia, la persecución, el hambre, la desnudez, el peligro, la espada? Pero en todo eso vencemos de sobra gracias a aquel que nos ha amado. Amén.

0: Primera estación. Condenan a muerte a Jesús. Te adoramos, oh Cristo, y te bendecimos,
1: porque con tu santa cruz redimiste al mundo.
0: Lectura del Evangelio según San Lucas. Pilato, que quería librar a Jesús, les dirigió de nuevo la palabra, pero seguían gritando: ¡Crucifícalo, crucifícalo! Por tercera vez les dijo: ¿Pero qué mal ha hecho este hombre? Yo no he encontrado nada que merezca la muerte. Por eso, después de azotarlo, lo dejaré en libertad. Pero ellos insistían a grandes voces pidiendo que fuera crucificado, y el griterío iba en aumento. Entonces Pilato anunció la sentencia que ellos reclamaban. Soltó al que estaba preso por agitador y asesino, pues a este lo querían, y entregó a Jesús como ellos pedían. Palabra del Señor.
1: Gloria a ti, Señor Jesús. Reflexión. Una sociedad bien ordenada y fecunda requiere gobernantes, investidos de legítima autoridad, que defiendan las instituciones y consagren en la medida suficiente su actividad y sus desvelos al provecho común del país. Toda la autoridad que los gobernantes poseen proviene de Dios. San Juan 23.
0: Petición. Te pedimos, Señor, por quienes gobiernan las naciones, para que sean siempre prudentes en sus juicios y resoluciones, y éstas estén ordenadas según tu voluntad. Con María roguemos al Señor.
1: Escúchanos, Señor, te rogamos.
0: Padre nuestro que estás en el cielo, santificado sea tu nombre. Venga a nosotros tu reino, hágase tu voluntad en la tierra como en el cielo.
1: Danos hoy nuestro pan de cada día, perdona nuestras ofensas como también nosotros perdonamos a los que nos ofenden. No nos dejes caer en tentación y líbranos del mal. Amén.
0: Dios te salve María, llena eres de gracia. El Señor es contigo. Bendita tú eres entre todas las mujeres y bendito es el fruto de tu vientre Jesús.
1: Santa María, Madre de Dios, ruega por nosotros pecadores, ahora y en la hora de nuestra muerte. Amén.
0: Gloria al Padre, y al Hijo, y al Espíritu Santo.
1: Como era en el principio, ahora y siempre, por los siglos de los siglos. Amén.

0: Segunda estación. Jesús carga con la cruz. Te adoramos, oh Cristo, y te bendecimos.
1: Porque con tu santa cruz redimiste al mundo.
0: Lectura del Evangelio según San Mateo. Los soldados romanos llevaron a Jesús al patio del palacio y reunieron a toda la tropa en torno a él. Le quitaron sus vestidos y le pusieron una capa de soldado de color rojo. Después, le colocaron en la cabeza una corona que habían trenzado con espinos y en la mano derecha le pusieron una caña. Doblaban la rodilla ante Jesús y se burlaban de él diciendo: ¡Viva el rey de los judíos! Le escupían en la cara y con la caña le golpeaban en la cabeza. Cuando terminaron de burlarse de él, le quitaron la capa de soldado, le pusieron de nuevo sus ropas y lo llevaron a crucificar. Palabra del Señor.
1: Gloria a ti, Señor Jesús. Reflexión. El paterno amor con que Dios nos mueve a amar a todos los hombres nos hace sentir una profunda aflicción ante el infortunio de quienes se ven expulsados de su patria por motivos políticos. La multitud de estos exiliados, innumerables sin duda en nuestra época, se ve acompañada constantemente por muchos e increíbles dolores. San Juan 23.
0: Petición. Te pedimos, Señor, por aquellas personas que cargan con la cruz de tener que huir de su propia patria por culpa de la guerra o la pobreza. Ayúdalos a llevar este dolor con entereza y fortalécelos para que puedan iniciar su vida en su nuevo país de residencia. Con María, roguemos al Señor.
1: Escúchanos, Señor, te rogamos.
0: Padre nuestro, que estás en el cielo, santificado sea tu nombre. Venga a nosotros tu reino. Hágase tu voluntad en la tierra como en el cielo.
1: Danos hoy nuestro pan de cada día. Perdona nuestras ofensas, como también nosotros perdonamos a los que nos ofenden. No nos dejes caer en la tentación y líbranos del mal. Amén.
0: Dios te salve, María, llena eres de gracia. El Señor es contigo. Bendita tú eres entre todas las mujeres y bendito es el fruto de tu vientre, Jesús.
1: Santa María, Madre de Dios, ruega por nosotros, pecadores, ahora y en la hora de nuestra muerte. Amén.
0: Gloria al Padre, y al Hijo, y al Espíritu Santo.
1: Como era en el principio, ahora y siempre, por los siglos de los siglos.
0: Amén.

0: nuestras dolencias las que Él llevaba, eran nuestros dolores los que le pesaban. Nosotros lo creíamos azotado por Dios, castigado y humillado, y eran nuestras faltas por las que era destruido, nuestros pecados por los que era aplastado. Palabra de Dios.
1: Te alabamos, Señor. Reflexión. Los pueblos viven bajo un perpetuo temor, como si les estuviera amenazando una tempestad que en cualquier momento puede desencadenarse con ímpetu horrible. No les falta razón, porque las armas son un hecho. Y si bien parece difícilmente creíble que haya hombres con suficiente osadía para tomar sobre sí la responsabilidad de las muertes y de la asoladora destrucción que acarrearía una guerra, resulta innegable, en cambio, que un hecho cualquiera, imprevisible, pueda de improviso e inesperadamente provocar el incendio bélico. Y además, aunque el poderío monstruoso de los actuales medios militares disuada hoy a los hombres de emprender una guerra, siempre se puede, sin embargo, temer que los experimentos atómicos, realizados con fines bélicos, si no cesan, pongan en grave peligro toda clase de vida en nuestro planeta. San Juan 23.
0: Petición. Te pedimos, Señor, por aquellos pueblos y naciones que en este último año han caído en el horror de la guerra. Haz que los líderes puedan buscar vías de diálogo que permitan la paz y la reconciliación. Con María roguemos al Señor.
1: Escúchanos, Señor, te rogamos.
0: Padre nuestro que estás en el cielo, santificado sea tu nombre. Venga a nosotros tu reino, hágase tu voluntad en la tierra como en el cielo.
1: Danos hoy nuestro pan de cada día. Perdona nuestras ofensas, como también nosotros perdonamos a los que nos ofenden. No nos dejes caer en tentación y líbranos del mal. Amén.
0: Dios te salve María, llena eres de gracia, el Señor es contigo. Bendita tú eres entre todas las mujeres y bendito es el fruto de tu vientre Jesús.
1: Santa María, Madre de Dios, ruega por nosotros pecadores, ahora y en la hora de nuestra muerte. Amén.
0: Gloria al Padre, y al Hijo, y al Espíritu Santo.
1: Como era en el principio, ahora y siempre, por los siglos de los siglos.
0: Amén.

0: Cuarta estación. Jesús encuentra a María, su Santísima Madre. Te adoramos, oh Cristo, y te bendecimos,
1: porque con tu Santa Cruz redimiste al mundo.
0: Lectura del Evangelio según San Lucas. Su padre y su madre estaban maravillados por todo lo que se decía del niño. Simeón los bendijo y dijo a María, su madre: mira, este niño traerá a la gente de Israel caída o resurrección. Será una señal de contradicción, mientras a ti misma una espada te atravesará el alma. Por este medio, sin embargo, saldrán a la luz los pensamientos íntimos de los hombres. Palabra del Señor.
1: Gloria a ti, Señor Jesús. Reflexión. Por lo que toca a la familia, la cual se funda en el matrimonio libremente contraído, uno e indisoluble, es necesario considerarla como la semilla primera y natural de la sociedad humana, de lo cual nace el deber de atenderla con suma diligencia, tanto en el aspecto económico y social como en la esfera cultural y ética. Todas estas medidas tienen como fin consolidar la familia y ayudarla a cumplir su misión. San Juan 23.
0: Petición. Te pedimos, Señor, por todas las madres de familia. Asístelas con tu gracia para que puedan, como María, ser, aun en momentos de dolor, artífices de paz y reconciliación para las naciones. Con María roguemos al Señor.
1: Escúchanos, Señor, te rogamos.
0: Padre nuestro,

0: Nuestro, que estás en el cielo, santificado sea tu nombre. Venga a nosotros tu reino. Hágase tu voluntad en la tierra como en el cielo.
1: Danos hoy nuestro pan de cada día. Perdona nuestras ofensas, como también nosotros perdonamos a los que nos ofenden. No nos dejes caer en la tentación, y líbranos del mal. Amén.
0: Dios te salve María, llena eres de gracia, el Señor es contigo. Bendita tú eres entre todas las mujeres, y bendito es el fruto de tu vientre, Jesús.
1: Santa María, Madre de Dios, ruega por nosotros, pecadores, ahora y en la hora de nuestra muerte. Amén.
0: Gloria al Padre, y al Hijo, y al Espíritu Santo.
1: Como era en el principio, ahora y siempre, por los siglos de los siglos.
0: Amén.

0: Quinta estación. Simón ayuda a llevar la cruz de Jesús. Te adoramos, oh Cristo, y te bendecimos.
1: Porque con tu santa cruz redimiste al mundo.
0: Lectura del Evangelio según San Marcos. Los soldados sacaron a Jesús fuera para crucificarlo. En ese momento, un tal Simón de Cirene, el padre de Alejandro y de Rufo, volvía del campo y los soldados le obligaron a que llevara la cruz de Jesús. Palabra del Señor.
1: Gloria a ti, Señor Jesús. Reflexión. Debemos vigilar ante la pasividad aprendida, sensación de inutilidad, desinterés, desencanto, pereza, déjame en paz, no me interesa, que lo arreglen los curas que muchos enredos los han creado ellos. Cardenal Celestino Aós.
0: Petición. Te pedimos, Señor, por aquellos cirineos que ayudan a cargar a los demás sus dolores, los que atienden en sus necesidades y los sostienen para que vivan una vida digna. Con María roguemos al Señor.
1: Escúchanos, Señor, te rogamos.
0: Padre nuestro, que estás en el cielo, santificado sea tu nombre. Venga a nosotros tu reino. Hágase tu voluntad en la tierra como en el cielo.
1: Danos hoy nuestro pan de cada día. Perdona nuestras ofensas, como también nosotros perdonamos a los que nos ofenden. No nos dejes caer en tentación y líbranos del mal. Amén.
0: Dios te salve María, llena eres de gracia, el Señor es contigo. Bendita tú eres entre todas las mujeres y bendito es el fruto de tu vientre Jesús.
1: Santa María, Madre de Dios, ruega por nosotros pecadores, ahora y en la hora de nuestra muerte. Amén.
0: Gloria al Padre, y al Hijo, y al Espíritu Santo.
1: Como era en el principio, ahora y siempre, por los siglos de los siglos. Amén.

0: Sexta estación. La Verónica enjuga el rostro de Jesús. Te adoramos, oh Cristo, y te bendecimos.
1: Porque con tu santa cruz redimiste al mundo.
0: Lectura del Evangelio según San Juan. Así amó Dios al mundo. Le dio al Hijo único, para quien cree en Él no se pierda, sino que tenga vida eterna. Dios no envió al Hijo del mundo para condenar al mundo, sino para que se salve el mundo gracias a Él. Para quien cree en Él no hay juicio. En cambio, el que no cree ya se ha condenado, por el hecho de no creer en el nombre del Hijo único de Dios. Palabra del Señor.
1: Gloria a ti, Señor Jesús. Reflexión. Ellas, las mujeres, con una sensibilidad, una intuición y unas capacidades peculiares, revitalizan la belleza de la fe, de la esperanza y de la caridad. De modo que, en todos nuestros ambientes y estructuras, es indispensable seguir cultivando su protagonismo. Lo sabemos. El amor y el servicio se realizan muchas veces en discreción y silencio. Cardenal Celestino Aós.
0: Petición. Te pedimos, Señor, por todas aquellas personas que, como la Verónica, obran en silencio, limpiando las heridas de aquellos que pasan por momentos de dificultad o necesidad. Bendícelas y multiplica más gestos solidarios como este. Con María, roguemos al Señor.
1: Escúchanos, Señor, te rogamos.
0: Padre nuestro, que estás en el cielo, santificado sea tu nombre. Venga a nosotros tu reino. Hágase tu voluntad en la tierra como en el cielo.
1: Danos hoy nuestro pan de cada día. Perdona nuestras ofensas, como también nosotros perdonamos a los que nos ofenden. No nos dejes caer en la tentación, y líbranos del mal. Amén.
0: Dios te salve, María. Llena eres de gracia. El Señor es contigo. Bendita tú eres entre todas las mujeres, y bendito es el fruto de tu vientre, Jesús.
1: Santa María, Madre de Dios, ruega por nosotros pecadores, ahora y en la hora de nuestra muerte. Amén.
0: Gloria al Padre, y al Hijo, y al Espíritu Santo.
1: Como era en el principio, ahora y siempre, por los siglos de los siglos. Amén. Amén.

0: séptima estación. Cae Jesús por segunda vez. Te adoramos, oh Cristo, y te bendecimos.
1: Porque por tu santa cruz redimiste al mundo.
0: Lectura del libro del profeta Isaías. Él soportó el castigo que nos trae la paz, y por sus llagas hemos sido sanados. Todos andábamos como ovejas errantes, cada cual seguía su propio camino, y Yahvé descargó sobre él la culpa de todos nosotros. Fue maltratado y él se humilló y no dijo nada. Fue llevado cual cordero al matadero, como una oveja que permanece muda cuando la esquilan. Palabra de Dios.
1: Te alabamos, Señor. Reflexión. El poder de la gloria de Dios los fortalecerá para soportarlo todo con perseverancia y para que con alegría den gracias al Padre, que los hizo capaces de participar en la herencia de los santos en la luz. Él nos libró del dominio de las tinieblas y nos trasladó al reino de su Hijo amado, en quien tenemos la redención, el perdón de los pecados. Cardenal Celestino Aós.
0: Petición. Te pedimos, Señor, para que al igual que tu Hijo, nos ayudes a soportar nuestras caídas y tropiezos y nos permitas perseverar con alegría en nuestra vida de fe para poder ser partícipes de la herencia de los santos. Con María roguemos al Señor.
1: Escúchanos, Señor, te rogamos.
0: Padre nuestro, que estás en el cielo, santificado sea tu nombre. Venga a nosotros tu reino. Hágase tu voluntad en la tierra como en el cielo.
1: Danos hoy nuestro pan de cada día. Perdona nuestras ofensas como también nosotros perdonamos a los que nos ofenden. No nos dejes caer en tentación y líbranos del mal. Amén.
0: Dios te salve María, llena eres de gracia, el Señor es contigo. Bendita tú eres entre todas las mujeres y bendito es el fruto de tu vientre Jesús.
1: Santa María, Madre de Dios, ruega por nosotros pecadores, ahora y en la hora de nuestra muerte. Amén.
0: Gloria al Padre, y al Hijo, y al Espíritu Santo.
1: Como era en el principio, ahora y siempre, por los siglos de los siglos. Amén.

0: Octava estación. Jesús consuela a las hijas de Jerusalén. Te adoramos, oh Cristo, y te bendecimos.
1: Porque con tu santa cruz redimiste al mundo.
0: Lectura del Evangelio según San Lucas. Lo seguía muchísima gente, especialmente mujeres que se golpeaban el pecho y se lamentaban por él. Jesús, volviéndose hacia ellas, les dijo: Hijas de Jerusalén, no lloren por mí, lloren más bien por ustedes mismas y por sus hijos. Palabra del Señor.
1: Gloria a ti, Señor Jesús. Reflexión. La mujer ha adquirido una conciencia cada día más clara de su propia dignidad humana. Exige, por el contrario, que, tanto en el ámbito de la vida doméstica como en el de la vida pública, se le reconozcan los derechos y obligaciones propios de la persona humana. San Juan 23.
0: Petición. Te pedimos, Señor, por tantas mujeres que lloran por los estragos de la guerra y que buscan aliviar las heridas y dolores de tantas víctimas. Bendícelas y haz que sus gestos sean un bálsamo para quienes más sufren. Con María roguemos al Señor.
1: Escúchanos, Señor, te rogamos.
0: Padre nuestro que estás en el cielo, santificado sea tu nombre. Venga a nosotros tu reino. Hágase tu voluntad en la tierra como en el cielo.
1: Danos hoy nuestro pan de cada día. Perdona nuestras ofensas, como también nosotros perdonamos a los que nos ofenden. No nos dejes caer en la tentación y líbranos del mal. Amén.
0: Dios te salve María, llena eres de gracia. El Señor es contigo. Bendita tú eres entre todas las mujeres y bendito es el fruto de tu vientre, Jesús.
1: Santa María, Madre de Dios, ruega por nosotros, pecadores, ahora y en la hora de nuestra muerte. Amén.
0: Gloria al Padre, y al Hijo, y al Espíritu Santo.
1: Como era en el principio, ahora y siempre, por los siglos de los siglos.
0: Amén.

0: Novena estación. Jesús cae por tercera vez. Te adoramos, oh Cristo, y te bendecimos,
1: porque con tu santa cruz redimiste al mundo.
0: Salmo 31. Mi vida se consume en la aflicción y mis años entre gemidos. Mi fuerza desfallece entre tanto dolor y mis huesos se deshacen. Mi enemigo se alegra, mis vecinos se horrorizan y se espantan de mí mis conocidos. Si me ven en la calle, se alejan de mí. Se olvidaron de mí, como de un muerto. Soy como un objeto inservible. Palabra de Dios.
1: Te alabamos, Señor. Reflexión. Hay que afirmar claramente que todo cuanto se haga para reprimir la vitalidad y el desarrollo de las minorías étnicas viola gravemente los deberes de la justicia. Violación que resulta mucho más grave aún si esos criminales atentados van dirigidos al aniquilamiento de la raza. San Juan 23.
0: Petición. Te pedimos, Señor, por aquellas personas y grupos minoritarios que caen y se tropiezan por culpa de la discriminación, de la invalidación de su propia cultura. Haz que sean vistos como dignos hijos tuyos y que exista armonía, respeto y caridad entre los distintos grupos humanos. Con María roguemos al Señor.
1: Escúchanos, Señor, te rogamos.
0: Padre nuestro, que estás en el cielo, santificado sea tu nombre. Venga a nosotros tu reino. Hágase tu voluntad en la tierra como en el cielo.
1: Danos hoy nuestro pan de cada día. Perdona nuestras ofensas, como también nosotros perdonamos a los que nos ofenden. No nos dejes caer en tentación y líbranos del mal. Amén.
0: Dios te salve, María, llena eres de gracias. El Señor es contigo. Bendita tú eres entre todas las mujeres y bendito es el fruto de tu vientre, Jesús.
1: Santa María, Madre de Dios, ruega por nosotros pecadores, ahora y en la hora de nuestra muerte. Amén.
0: Gloria al Padre, y al Hijo, y al Espíritu Santo.
1: Como era en el principio, ahora y siempre, por los siglos de los siglos.
0: Amén.

0: Décima estación. Despojan a Jesús de sus vestiduras. Te adoramos, oh Cristo, y te bendecimos.
1: Porque con tu santa cruz redimiste al mundo.
0: Lectura del Evangelio según San Mateo. Allí lo crucificaron y después se repartieron entre ellos la ropa de Jesús, echando las suertes. Luego se sentaron a vigilarlo. Encima de su cabeza habían puesto un letrero con el motivo de su condena, en el que se leía: Este es Jesús, el rey de los judíos. También crucificaron con él a dos ladrones, uno a su derecha y otro a su izquierda. Palabra del Señor.
1: Gloria a ti, Señor Jesús. Reflexión. Despojémonos de todo estorbo y del pecado que nos asedia, y llenos de fortalezas, salgamos al encuentro del combate que se nos presenta con la mirada siempre fija en Jesús, el que inicia y perfecciona nuestra fe. Él, renunciando a la alegría que se le proponía, soportó la cruz sin miedo a la deshonra, y ahora está sentado a la derecha del trono de Dios. Piensen, pues, en aquel que soportó tal hostilidad de parte de los pecadores, para que no se dejen abatir por el desaliento. Cardenal Celestino Aós.
0: Señor Jesús, que fuiste despojado de algo tan básico como tus vestidos, te pedimos que nos ayudes a deshacernos de aquello que nos aleja de ti, para que nuestra mirada no se distraiga con sucedáneos y esté puesta en los bienes eternos. Con María roguemos al Señor.
1: Escúchanos, Señor, te rogamos.
0: Padre nuestro que estás en el cielo, santificado sea tu nombre. Venga a nosotros tu reino. Hágase tu voluntad en la tierra como en el cielo.
1: Danos hoy nuestro pan de cada día. Perdona nuestras ofensas, como también nosotros.

0: Radio El Nevado indica la hora. Son las 5 de la madrugada. 47 minutos.
1: Jesús, perfecto comunicador, tuya es la capacidad puesta en los hombres y mujeres para el descubrimiento de las técnicas de los medios de comunicación. Todo es creación tuya para los hombres y mujeres de nuestro tiempo. Señor, renuévanos fuertemente con tu espíritu, para que sepamos acoger y comunicar la riqueza de la buena noticia de Jesús. Que busquemos lo esencial, que no temamos ejercer nuestra libertad, creatividad y profetismo, ayudando a desarrollar una civilización plural, tolerante, de diálogo constructivo, con una opinión pública dinámica y espacios de libertad, paz, justicia y solidaridad para todos. Danos, Señor, la gracia de usar las palabras, los sonidos y las imágenes apropiadas para que brille nuestra luz delante de los hombres y testimoniemos nuestra esperanza, que sepamos descubrirte en el mundo, en las cosas, en los demás, en la historia, y utilicemos los medios para que sean signos de una iglesia viva que te ha encontrado. María, primera comunicadora de Jesús, enséñanos a vivir con un compromiso serio, el coraje de anunciar, sin reducir a nuestra medida, la gran novedad de Dios. Amén.
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Radio El Nevado indica la hora. Son las 5 de la madrugada. 59 minutos. 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
1: Va Jesús con ellos a una propiedad llamada Getsemaní y dice a los discípulos: siéntense aquí mientras voy allá a orar. Y tomando consigo a Pedro y a los hijos de Zebedeo, comenzó a sentir tristeza y angustia. Y adelantándose un poco, cayó rostro en tierra y dijo: Padre, si quieres, aparta de mí esta copa, pero no se haga mi voluntad, sino la tuya. Y sumido en agonía, insistía más en su oración. Su sudor se hizo como gotas de sangre que caían en tierra.
0: Recitar el Santo Rosario es un acto de fe, de esperanza, de amor y reparación.

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1: Son las 6 de la mañana. 29 minutos.
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2: Son las 6 de la mañana. 46 minutos.

0: Son las 6 de la mañana. 55 minutos.
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1: Radio El Nevado indica la hora. Son las 6 de la mañana. 58 minutos.
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Un santo para cada día. Hoy, 17 de junio, recordamos a San Gregorio Barbarigo. Este simpático santo nació en Venecia, Italia, en 1632, de familia rica e influyente. La madre murió de peste de tifo negro cuando el niño tenía solamente 2 años. Pero su padre, un excelente católico, se propuso darle la mejor formación posible. Deseaba ser religioso, pero su director espiritual le aconsejó que más bien se hiciera sacerdote de una diócesis, porque tenía especiales cualidades para párroco. Fue ordenado sacerdote cuando tenía 30 años. Más tarde, el pontífice Inocencio XI nombró cardenal a Monseñor Gregorio Barbarigo como premio a sus incansables labores de apostolado. Él siguió trabajando como si fuera un sencillo sacerdote. Fundó imprentas para propagar los libros religiosos y se esmeró, con todas sus fuerzas, por formar lo mejor posible a los seminaristas para que llegaran a ser excelentes sacerdotes. Todos estaban de acuerdo en que su conducta era ejemplar en todos los aspectos y en que su generosidad con los pobres era no solo generosa, sino casi exagerada. La gente decía: «Monseñor es misericordioso con todos. Con el único con el cual es severo es consigo mismo». Su seminario llegó a tener fama de ser uno de los mejores de Europa y su imprenta divulgó por todas partes las publicaciones religiosas. San Gregorio murió santamente el 17 de junio del año 1697. 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

0: Radio El Nevado indica la hora. Son las 7 de la mañana. 28 minutos.
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0: Los sacerdotes no comen, son como superhombres. No necesitan agua, no necesitan bañarse ni estar bien presentables. ¿Para qué vamos a hablar de la luz? Una iglesia no necesita luz. Las salas donde se hacen catequesis y las diferentes actividades no tienen que tener luz. Y si alguna vez tenemos que pagar la cuenta, apretamos un botón y se paga sola.
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0: Y así, entre guitarras, arpas y sentimientos, llegamos al final de esta edición de Acordes de Nuestra Tierra. Gracias por compartir con nosotros esta fiesta de tradiciones y sonidos que nos unen. Nos reencontramos muy pronto con más melodías del corazón de Chile. Que viva la música folclórica y que nunca se apaguen los acordes de nuestra tierra. Radio El Nevado indica la hora. Son las 7 de la mañana. 57 minutos. 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
3: Miércoles 17 de junio de 2026. ¿Cómo están? Buen día. Bienvenidos a la emisora Buena Nueva. La hora 8 de la mañana. Siempre el consejo es manejar con extrema precaución, tiempo y distancia. Estamos en el pic del movimiento vial a esta hora de la mañana. Control Master, mi compañero Francisco Ortega Saldías. Estamos en Chanco, en La Buena Nueva, en ese lugar, Pablito Jara, Constitución, 89.5 FM, en Longaví, JN, Juan de Lambuena, a través de Radio El Nevado, y en todas nuestras plataformas en contacto permanente con ustedes. Saludos para Ismael, que está hoy día de onomástico. Felicidades. La temperatura ambiente de este instante en la ciudad más linda del mundo, 4.4 grados. Vamos a revisar de inmediato lo más importante en materia informativa. Previo a lo anterior, un saludo muy especial para Paulita.
4: Yo nunca vi televisión porque es muy fome.
3: Años, 7 añitos para nuestra regalona de su mamita, de su papito, sus hermanas, primos y primas, de su familia. Que sea un tremendo día para Paulita, mi conchito regalón. Revisemos de inmediato lo más importante de Punto Provincial. Vamos a comenzar con el debate con la temática de la ex-IANSA en el predio ubicado en la parte norte de nuestra comuna, que vuelve al tapete, vuelve al ruido noticioso en nuestra ciudad. Existe una serie de acciones para la compra de 7 hectáreas. La idea, un parque urbano, un museo del azúcar y servicios municipales. El costo en cuestión, 2.200 millones de pesos. La idea de la administración Mario Mesa es un crédito ante la SUDERE a 10 años sin intereses. Esto va a depender del análisis financiero del municipio local que autorice esta transacción. Sin embargo, esto debe ser sí o sí visado, aprobado o rechazado por el Consejo Municipal de esta comuna. Y existen dudas, interrogantes y también ciertas acciones desde el punto de vista de la opinión de los concejales de nuestra comuna. Están en la incertidumbre, no saben si apoyan o no esta misiva los concejales Lenín Fuentes, Pamela Ávila y Cintia Labraña, en lo que hemos podido recopilar en los pasillos municipales del punto de vista político. A favor estarían. Ayer me dijo algo molesto el concejal Luis Concha, mi voto es secreto, no tengo ningún tipo de compromisos, pero estarían respaldando esta instancia el alcalde Mario Mesa, el concejal Leandro Alfaro, también el concejal Marcelo Campos y el concejal Luis Concha. Estarían, digo, porque es un tema que aún no se define. Y en contra estarían los concejales Eduardo Ibáñez y Fabio Vargas. Habló Fabio Vargas, que habla muy poco con la prensa, habla muy poco con los medios de comunicación, pero ayer, tras el Consejo Municipal que se efectuó por la tarde en el municipio, Fabio Vargas habló respecto del tema de la ex-IANSA y fue claro. Él no está de acuerdo con esta instancia porque hubo un plebiscito, dice que eso se debe respetar. Escuchemos lo que dice Fabio Vargas, Aguilera, concejal de la comuna.
5: Sí, bueno, la verdad es que se han hecho unas comisiones en las cuales lamentablemente no todos los concejales hemos podido participar. Yo soy un concejal de los antiguos en los cuales fui partícipe años atrás con respecto a un plebiscito, a una consulta ciudadana que se hizo, en el cual la ciudadanía se manifestó con un resultado. Yo estoy a la espera de que se haga la próxima reunión, se están esperando unos informes que tienen que llegar de factibilidad para poder ya todos los concejales estar, como quien dice, bien informados para poder dar una decisión. La verdad es que todavía no me atrevo a dar ningún punto claro con respecto a esto, pero creo que si la ciudadanía se manifestó tiempo atrás es por algo. Así que yo igual estoy pensando seriamente junto con otros colegas mantener quizás hasta el momento.
6: ¿De qué se trata este proyecto puntualmente?
5: Este proyecto se trata de comprar 2 paños que quedan de la IANSA, que son 2.400 millones de pesos, en los cuales acá también hay que informar a la gente de que esto es un crédito. Un crédito, ojo con esto, es un crédito que la SUDERE le presta al municipio a 10 años. O sea, no es plata que nos están regalando, es plata que igual hay que pagarlo. Entonces, por eso hay que ver bien todos los pros y los contras que nos puede traer este día de mañana. Por eso es importante que nos reunamos nuevamente con los colegas concejales para poder ver cuál va a ser la determinación final y también es importante la postura del alcalde.
3: Muy claro en sus conceptos, Fabio Vargas. Él está postulando respetar lo que fue este plebiscito de hace un par de años, donde la comunidad dijo no a la compra de los terrenos de la ex Llanza, en este caso particular, 7 hectáreas. Veremos qué pasa al respecto. Hay visiones contrapuestas del punto de vista del Consejo Municipal. Ya habló en su instante el concejal Eduardo Ibáñez, quien dijo que él no estaba de acuerdo, que también hubo un plebiscito en este contexto, y veremos la negociación. Lo de Vargas es muy llamativo, porque Vargas siempre ha respaldado al alcalde Mario Mesa. Aún más, ambos están potenciando el punto de vista político. Mesa lo considera como su regalón político del punto de vista de la elección que viene en octubre de 2028. Eso todo el mundo lo sabe en el municipio. Para Mesa el candidato es Fabio Vargas. Para RN el candidato es Francisco Urán. Y por lo tanto aquí habría una situación compleja desde el punto de vista de la relación política entre Vargas y Mesa. Pero veremos el transcurso de los días, cómo se viene esta temática, que deberá votarse, reitero, en el Consejo Municipal, en la compra de los terrenos de la ex Llanza Linares. Dejamos la ex Llanza y vamos ahora al caso Coni Osa, que lucha por un buen tratamiento, que se cumpla el protocolo, que se cumpla la ley respecto de la fibrosis quística. Estos días conversábamos con su padre, Patricio Osa, de Linares, Baragruesa, y la intención de poder conversar con el presidente de la República, José Antonio Kast, respecto de esta materia. Coni salvó de milagro, luego estuvo en Italia, allí un tratamiento de última generación que le permitió vivir sin inconvenientes, volvió a Chile y actualmente se encuentra hospitalizada en Santiago, en el Hospital del Tórax, y pide ella un trato digno respecto de lo que es la fibrosis quística. La opinión de Coni Osa.
7: Mario, por favor, explícale al presidente que el hecho de que no exista una unidad dedicada a la fibrosis quística implica que muchas veces nosotros quedamos en unidades, por ejemplo, de cardiología, cosa que no tiene nada que ver con la parte pulmonar y de fibrosis quística. Entonces implica que quedamos a manos de médicos, de personal y doctores que no saben sobre la fibrosis quística. Por lo tanto, no sé, por ejemplo, de repente quedamos a cargo de becados que están terminando sus estudios, que claramente no son especialistas ni nuestros tratantes, y muchas veces nos cambian los tratamientos sin siquiera consultar primeramente el paciente, avisarle que va a existir un cambio de tratamiento o de consultar con los tratantes. Entonces a veces nos cambian los horarios de nuestras nebulizaciones diarias, que ese tratamiento es un tratamiento crónico y permanente, y por ejemplo, si yo cuando estoy bien en mi casa me nebulizo 2 a 3 veces al día con salbutamol nebulizado. Y aquí, por ejemplo, llegué en esta ocasión y me lo dejaron una vez al día, estando descompensada, desaturando y con oxígeno, lo cual creo que es bastante grave porque eso podría causar un broncoespasmo, que es justamente que se apriete el pecho y que me faltara mucho más el oxígeno. Entonces, este es un ejemplo de muchos, que siempre nos cambian los tratamientos, nos cambian el orden de nuestro tratamiento crónico, que eso lo manejamos en la mayoría de las veces nosotros mismos, porque en nuestra casa nosotros somos nuestros enfermeros, nuestros kinesiólogos, entonces nosotros sabemos manejar esa parte. Y claro, cuando uno queda en unidades diferentes, o por ejemplo yo ahora quedé en un aislamiento en UCI, y como el protocolo en UCI es mucho más estricto, no me quisieron hacer caso sobre cómo iba el orden de mi tratamiento crónico, lo cual igual llevó a que algunos días me descompensé y se me apretó el pecho porque me dieron una nebulización diaria. Entonces, por eso siento que es muy importante que se pueda hacer algo y lograr que en alguna parte, o no sé cómo se puede hacer, cómo funciona eso, pero de que en alguna parte aquí en Chile exista un centro referencial nacional que de verdad tenga una unidad para fibrosis quística con los especialistas y con un personal que sepa sobre la enfermedad. Y obviamente que haya un aislamiento, porque el hecho de que no haya un aislamiento es exponernos a que cualquier bicho intrahospitalario o virus, por ejemplo influenza, aquí han habido brotes de influenza recientemente, que eso pueda significar para nosotros un riesgo vital. Quizá para el hospital va a ser ahorrarse un poco de plata, porque claro, obviamente una sala de aislamiento en UCI va a salir mucho, les va a convenir mucho más tener una persona que realmente esté grave a que un paciente esté solamente por el tratamiento aislado. Entonces siento que igual me da pena que sea así, que de repente por querer ahorrar pongan en riesgo nuestras vidas, porque son nuestras vidas las que están en juego.
3: Y el testimonio de Coniosa, esto se repite en muchas patologías poco frecuentes acá en nuestro país. Existen normativas, pero en la práctica esto no se cumple y el caso es evidente respecto de la fibrosis quística. 8 de la mañana, 12 minutos, 8:12, usted se informa en la emisora Buenas Nuevas en Punto Provincial. La comunidad expresa preocupación por el tema eléctrico. Ayer, por ejemplo, inconvenientes en el suministro domiciliario de la población Parque Villa El Sol, en la parte sur de nuestra comuna. Algo también pasó en el sector Guapi Bajo, Guapi Alto y en distintos lugares de nuestra ciudad sin mayor explicación de las empresas distribuidoras que no hablan respecto de estas materias que son complicadas durante estos días de otoño e invierno, donde el frío cala, donde urge tener el sistema eléctrico como corresponde. Vamos ahora a la ronda impacto, que habló el delegado presidencial regional, Juan Eduardo Prieto. La autoridad se refirió con detenimiento a este plan antidelincuencia. También se refirió al caso de los carabineros formalizados en Talca, este escándalo de corrupción realmente increíble. Día a día se conocen nuevas acciones, cómo estos tipos superaban. Están todos en prisión preventiva, un oficial, un teniente de carabineros y 5 suboficiales dados de baja producto de esta indagación, que es un escándalo de proporciones. Incluso estuvo hasta el general director de carabineros en el lugar para poder dar una señal de cierta tranquilidad a la población talquina. De todas estas materias habló el delegado presidencial Juan Eduardo Prieto.
8: Y también partir destacando, reconociendo, mandándole un caluroso saludo a la Policía de Investigaciones. Hoy día, recordemos que es el día del mártir de la PDI. Precisamente hay 2 conmemoraciones el día en Cauquenes y en Curicó. Por eso están los delegados provinciales y el prefecto también en las distintas actividades. Efectivamente, el día de ayer se realizó una nueva ronda de impacto en conjunto Carabineros y la PDI, donde nuevamente nos posiciona a la región del Maule como una de las regiones con mejores resultados. Eso demuestra el trabajo que se está haciendo en forma muy coordinada entre las policías en nuestra región del Maule. Aprovechar también de destacar y agradecer el trabajo que están haciendo. Hoy día es una de las prioridades que tenemos con el gobierno del presidente José Antonio Kast, es seguir combatiendo la inseguridad que tienen todos los vecinos, todas las familias, y sobre todo dando señales concretas de lo que se está realizando. Yo aquí vamos a aprovechar de dar 2 cifras distintas, uno de lo que fue puntualmente el operativo del día de ayer, pero también un balance de lo que se lleva de todo el periodo del gobierno, desde que asumimos el 11 de marzo, que creemos también que es importante destacar y volver a recordar las cifras y las distintas actividades que se han realizado en torno a la prevención y el combate de la delincuencia y de la inseguridad. Actualmente, en el caso del día de ayer, del operativo del día 16 de junio, podemos destacar que se realizaron en conjunto 3.249 controles, donde hubo unas fiscalizaciones de ley de alcohol y de comercio también a 108 personas y establecimientos. Se cursaron 125 infracciones. También se hizo incautación de armas. En el caso de lo que es armas, fueron 3 armas las que se incautaron el día de ayer. También se incautó droga y también se han recuperado vehículos. Por eso que este trabajo en conjunto, el despliegue de las 30 comunas de la región del Maule, dan esa sensación y ese trabajo en conjunto que está dando resultados. Hubo 99 detenidos también el día de ayer. Es por eso que es importante resaltar esto. Además, vamos a destacar el balance de lo que se ha venido haciendo durante todo este periodo desde que asumimos el gobierno del presidente José Antonio Kast, donde además se ha hecho un muy buen trabajo de la PDI en lo que es el control de extranjería a infractores, donde hasta la fecha hemos realizado trabajo en 14 de las 30 comunas de la región del Maule. Esto se viene complementando a estos operativos en conjunto que están realizando, donde podemos destacar que a la fecha se han realizado 38.899 controles en las 30 comunas, donde hemos detenido a 1.103 personas. También se han cursado 1.900 infracciones, que eso es muy relevante también. Se han incautado 22 armas de fuego, se han incautado 33 vehículos que andan funcionando en forma irregular, ilegal, y además hemos recibido durante este periodo 2.496 denuncias se han cursado. Por lo tanto, también se demuestra que el trabajo, una cosa es el despliegue territorial, pero también que todo esta actividad han llevado también a la ciudadanía a tener la confianza de poder realizar denuncias. En lo que es extranjeros, ya se han fiscalizado 757 extranjeros y se han denunciado, bien digo, 757 extranjeros, y además se han llevado notificaciones de expulsión, ya sea judiciales como administrativa, de 341 extranjeros. Así que, como pueden ver, hoy día se está haciendo un muy buen trabajo a nivel regional en forma coordinada, y también estamos dando señales de lo que es prioridad número uno del gobierno, que es combatir la delincuencia, darle seguridad a las familias y sobre todo volver a recuperar barrios, sectores que hoy día lamentablemente han sido tomados ya sea por la delincuencia y la droga.
9: Delegado, ayer usted tuvo una reunión con el general director Marcelo Araya.
8: Así es, ayer tuvimos una muy buena reunión con el general director Marcelo Araya, además de otros generales más. Primero agradecer al general inspector que haya venido a la región del Maule el día de ayer con todos los altos mandos de carabineros, y aprovechamos la instancia de tener una reunión y plantearle las prioridades que tenemos como región, las preocupaciones. Y la verdad que tenemos muy buenas noticias. Uno de los ejes prioritarios de la región, y se está trabajando en conjunto con el gobernador regional, con este caso con el alcalde de Talca, es poder tener en el corto y mediano plazo una escuela de formación de carabineros, una escuela de formación de carabineros

0: nos dio la buena noticia que ya esto está bastante avanzado, desde la región ya se está trabajando en poder tener el OS-9 acá, ya tienen a los carabineros más o menos definidos y esperemos en los próximos meses ya poder tener instalado el OS-9 que tanto se necesita en los procesos de investigación acá en la región del Maule.
1: Delegado, en esa reunión también conversará la situación de la Tenencia Oriente, de los carabineros que en este caso están detenidos en una comisaría hoy día.
0: Sí, la verdad que una de las razones y los motivos que el por qué vino el general inspector a la región fue precisamente eso, pero enfocado en darle, en validar y darle la confianza al resto de los carabineros. Todos sabemos que en todo tipo de instituciones pueden ocurrir hechos aislados. Todos los condenamos, o sea, principalmente nosotros del gobierno salimos del día uno a lamentar y a condenar la situación que pasó puntualmente aquí en Talca, pero también tenemos que destacar y valorar el trabajo que día a día hacen carabineros. Las cifras que estoy dando aquí es producto de un trabajo, muy buen trabajo que viene realizando Carabineros de Chile. Por lo tanto, por un lado, agradecer a todo el alto mando que haya venido a respaldar a una tremenda institución, aquí a todos los carabineros de la región del Maule, que por razones lógicas también le afecta en forma directa lo que supimos hace unos días, pero hoy día seguir fortaleciendo y seguir trabajando y entregándole desde el gobierno todas las herramientas que sean necesarias a las instituciones que nos ayudan a mantener el orden, como es el caso de Carabineros y la PDI.
2: ¿Y qué medidas se van a adoptar respecto a esa tenencia delegada, considerando que en la jurisdicción de tenencia está justamente en la macroferia, por ejemplo, la Plaza de Molina, el terminal de buses, el hospital regional, que son recintos que diría, han tenido una apertura importante en materia de inseguridad y de delincuencia?
0: Bueno, lo primero es transmitir y darle la tranquilidad a toda la ciudadanía de Talca y de ese sector, que Carabineros va a seguir trabajando ahí. Vamos a seguir fortaleciendo las rondas. Precisamente la ronda del día de ayer se hizo en la Plaza Arturo Prat, que es la plaza que además es parte del sector, y que hoy día las medidas que tomen administrativas Carabineros son razones lógicas, producto de las situaciones que tienen que producirse cuando hay este tipo de lamentable hecho. Pero Carabineros sigue igual de fortalecido, y el ejemplo más claro y las señales que vino el alto mando el día de ayer a Talca a conversar y a transmitirle la confianza a todos los carabineros. Seguiremos trabajando, no por seis carabineros vamos a dejar de enfrentar con mano dura lo que es la delincuencia, y desde el gobierno vamos a seguir fortaleciendo y buscando, entregándole las herramientas para trabajar no solamente en ese sector, que es un sector que la verdad que es prioritario para nosotros, producto de que está la macroferia, sino que de todas las 30 comunas de la región del Maule.
2: Respecto al tema de la escuela de carabineros, ¿qué es el proyecto provisorio? ¿Va o no va? Porque se ha cuestionado en realidad su viabilidad.
0: Nosotros creemos que es muy relevante partir con un proyecto provisorio de carabineros. En los próximos días van a venir a la región del Maule ya un equipo de profesionales que se dedican en Carabineros a poder diseñar y modelar la iniciativa, el proyecto. Ahí se definirá dónde es la mejor opción para poder instalar el proyecto provisorio, pero creemos que es clave tener un provisorio para posteriormente avanzar en lo que sería el proyecto definitivo. Así que con la conversación del día de ayer creemos que tenemos muchas posibilidades, teniendo el respaldo desde Carabineros, desde el Ministerio de Seguridad Pública, desde el municipio, desde el gobierno regional también. Creemos que cuando están todos con el mismo rumbo, vamos a poder tener buenas noticias prontamente en base a la escuela en la región del Maule.
2: Respecto al proyecto definitivo, usted lo vio, si no me equivoco, cuando vino a generar hace una semana atrás, el avalúo, el costo sigue siendo el mismo, 20.000 millones, necesita quizá un poco, digamos, difícil de financiar, considerando los costos presupuestarios, las restricciones.
0: Son proyectos que los recursos no van solamente. Son proyectos un poquito más a largo, mediano y largo plazo, por lo tanto, la inversión no es solamente de un año. Pero nosotros creemos, estamos todos convencidos que invertir en seguridad es la mejor inversión el día de hoy. Son proyectos que son eternamente, que duran por muchos años. O sea, poder lograr formar carabineros cada dos años, un año, 120, 200, según lo que se estime el día de mañana en el proyecto definitivo. Al año, yo creo que la inversión se justifica considerablemente, y además son inversiones que son compartidas por un lado a nivel regional, por otro lado a nivel sectorial, y también el Ministerio de Obras Públicas, el Ministerio del Interior, el Ministerio

0: de Seguridad Pública tienen toda la intención de que este tipo de iniciativa avance.
1: Lo lamentable, como siempre, todo queda en Talca respecto de la inversión, lo indica el delegado presidencial del presidente Kast. La escuela de suboficiales será levantada en Talca. Se habló mucho de esta posibilidad del sector La Granja, acá en la comuna de Longaví. Luego se lanzó un caramelo, cuando esto lo comento, un caramelo, un dulce, para dar vida a una supuesta macroferia ahí en Longaví, que ha quedado en la nada. Cuestión política, un caramelo para distraer la atención pública, pero la idea era que esta escuela de suboficiales quedara en el Maule Sur. Una industria sin chimenea, formación de nuevos policías, y que esto fuera acá en el Maule Sur, pero como siempre todo centralizado en la capital regional. Esto se venía conversando del gobierno del presidente Boric, no es una crítica para el actual gobierno, ha tomado la posta simplemente Juan Eduardo Prieto, y sigue la historia de la falta de peso político para la región del Maule Sur. Y de ese proyecto que se habló en su instante, de esa famosa macroferia, ni una coma, ni un punto respecto de aquí. Pues bien, 8:26, el corte, y volvemos de inmediato.
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1: 8:27, vamos a un tema difícil que nos va a complicar las patologías respiratorias de invierno. Hay preocupación por dos elementos. El más importante, muchas personas decidieron no vacunarse. Simplemente no creen en estas vacunas, no quieren inmunizarse, y esto está complicando los servicios de salud. Todavía no estamos en el pic, pero hay muchas personas con patologías respiratorias. Habló la académica Erika Ratamal respecto de esta temática.
4: En estos momentos estamos viendo que el monitoreo de la circulación viral de estos virus respiratorios, que se hace durante todas las semanas del año a cargo del Instituto de Salud Pública, hay un leve aumento del virus respiratorio relacionado con el virus influenza tipo A. Y por primera vez en el año pasa a primer lugar, dado que las semanas anteriores teníamos al rinovirus, el resfrío común. ¿Qué es importante? En estos momentos, del total de consultas respiratorias, la mitad, prácticamente la mitad, tiene un virus respiratorio asociado. Aún no llegamos a los límites, a las cifras alcanzadas durante el 2025. Sin embargo, se está viendo un aumento. Y eso es preocupante porque a nivel nacional todavía no alcanzamos las cifras de vacunación que deberíamos tener. Estamos alrededor del 78% y deberíamos tener alrededor del 85%. La región del Maule está bastante bien con las cifras, pero a nivel nacional hay un descenso, especialmente en las personas mayores de 65 años. Y esas son las personas descritas como población en riesgo. Entonces, el llamado es, como siempre, a concurrir a los centros de vacunación o, en los lugares de trabajo, facilitar el espacio para las que personas puedan concurrir a vacunarse. La influenza estacional es normalmente la influenza A, ¿ya? Y la vacuna es para esta influenza A y esa es la que normalmente denominamos como influenza. Pero también está la influenza B, la parainfluenza y dentro de los virus respiratorios tenemos además virus respiratorio sincicial, metaneurovirus, otros SARS-CoV-2, adenovirus. Entonces es un pool de virus respiratorios que están bajo vigilancia durante todo el año. Y en este periodo donde los virus aumentan debido a la temperatura baja, el hacinamiento, ventilamos menos, por supuesto hay un ascenso importante. Todavía es tiempo de que estén inmunizados. Normalmente uno diría, recordemos que la campaña de vacunación comenzó en marzo, ¿ya? Porque ya se vio que el invierno del hemisferio norte fue muy fuerte, hubo mucha circulación de virus respiratorio. Entonces la campaña empezó fuertemente en marzo, pero aún tenemos deficiencia en la cobertura y por eso es necesario vacunarse. Como tú bien lo decías, aún tenemos tiempo y ojalá se pudiese lograr la cobertura esperada. Es un cuadro respiratorio con fiebre y muchos dolores musculares. Las personas con influenza relatan como un dolor constante, mialgia, muchas veces tos, ¿ya? Es un cuadro respiratorio típico, pero no es un resfrío común, es algo que se siente, ¿eh? Hay una sensación de malestar general. En estos momentos tenemos un déficit de esta vacunación. Y tenemos que recordar que en los extremos de vida, por la habilidad biológica natural, hay mucho mayor propensión a que este tipo de infecciones respiratorias sean de un efecto más grave en las personas. Dado que tenemos la suerte de contar con enfermedades de este tipo respiratorio inmunoprevenibles, la importancia de tener políticas públicas gratuitas, universales, se vuelve a manifestar hoy, más aún cuando revisando estos virus respiratorios vemos la baja frecuencia que tiene el virus respiratorio sincicial. Esta política pública de NIRSEVIMAB, instaurada hace 3 años, ha logrado un efecto tan virtuoso de evitar enfermedades graves y muerte en niños menores de 1 año, que siempre vale la pena recalcar la necesidad de aunar esfuerzos y criterios para lograr este beneficio universal para la población.
1: Es muy importante, reitero, la vacuna, indica la académica y experta Erika Retamar. Pero hay una ofensiva en redes sociales, fundamentalmente, donde se llama a no vacunarse, a no inmunizarse, lo que conlleva esta preocupación por parte de las autoridades de nuestro país. 27 minutos, 27 restan ya para las 9 de la mañana. Se ha viralizado un registro de la Municipalidad de Retiro, donde el alcalde Rafael Ramírez llama darle sentido al Día del Padre. Y este registro está hoy día viralizado a nivel nacional, en donde se convoca, y la propia autoridad lo da a entender, la relevancia de este día. Dice campaña, papá, merecemos más. Municipalidad de Retiro. La encabeza el propio alcalde Rafael Ramírez. No te olvides del Día del Padre. No más tazones. Aparece ahí la autoridad. No más regalos con palitos de helado. Dice otra moción. No más boxer, plantea otra persona. También queremos detalles, dice el registro, campaña, papá, merecemos más, que impulsa la Municipalidad de Retiro, dando a entender la relevancia que tiene este día también para los padres. Comillas, porque quienes han estado presentes con esfuerzo, cariño, dedicación, también merecen ser reconocidos. En este Día del Padre invitamos a nuestra comunidad a sumarse a esta campaña que busca destacar y valorar el importante rol de los padres en nuestras familias, dice la publicación de la Municipalidad de Retiro, que está avisada por el alcalde Rafael Ramírez. ¿Qué piensa usted? ¿Está de acuerdo, Francisco? 100% de acuerdo con esta campaña. ¿Cómo? Ah, perfecto. También tecnología de obsequio para los papitos. Ahí está, reitero, esto ha generado debate, opiniones, comentarios, a favor, en contra y mucha, mucha reacción en las redes sociales. Esta campaña impulsada por la Municipalidad de Retiro y el alcalde Rafael Ramírez, donde llama a darle realce al Día del Papá. Como siempre, antes de dar una opinión, me gusta recorrer la ciudad, conversar con la comunidad. Y ayer, con Paulita, fuimos al centro de Linares y está el tema complicado. Ventas a una escala muy baja, no hay circulante, hay una contracción económica importante en la comunidad y el comercio está preocupado. En el supermercado también conversé con unas personas, la mayoría comprando con tarjeta de crédito. En la universidad, decía el profesor de economía, exministro del presidente Allende, el Lausach, que cuando la familia comienza a comprar comida a crédito es porque el tema es difícil. Cuando la familia comienza a adquirir productos de alimentación a crédito, el tema es agudo. Y ahí me comentaban que mucho, mucho crédito en los supermercados. Además, la gente buscando la promoción, la oferta en un lugar u otro. Pero muy baja la venta, reiteramos, en el comercio de nuestra ciudad. Quejas en su mayoría en el mundo del retail. También lo otro, se trabaja para la apertura de la tienda Falabella de Independencia con Lautaro. Esto se prevé para fines de julio. Fines de julio debería abrir la tienda Falabella acá en nuestra ciudad, Independencia con Lautaro, en forma específica. El informe del tiempo, veamos, hay lluvias, no hay lluvia. Hay una información acá contrapuesta en lo que plantea meteochile.gov y foreca.es. Vamos con meteochile.gov, que dice lo siguiente. Hoy en Cauquenes, Parral, Retiro, Longaví, Linares, Colbún, Yerbas Buenas, San Javier, Villalegre. Nada de la concejal María Ignacia González. Increíble, una historia que ya la hemos repetido constantemente. No hay sinónimo para calificar lo que pasa en este caso a la concejal María Ignacia González. Hoy 10 grados, cubierto y neblina. Por la tarde cubierto, mucho frío. Mañana 6 y 12, nublado. El viernes 3 y 12, nublado. El sábado 6 y 9, mucho frío, nublado. El domingo 2 y 9, nublado. Meteochile.gov.cl. Constitución, Pellines, Loanco, Chanco, Curaripe, Peyugo, Echeveyeno, alrededores. Hoy 12 grados, cubierto y neblina matinal. Mañana 10 y 13, cubierto, chubascos aislados por la mañana. El viernes en la playa, 7 y 12, cubierto. El sábado, 8 y 11, nubosidad parcial. El domingo, 5 y 10, nublado. Foreca.es dice Linares que habrá lluvias. El sábado, 7.7 milímetros y el domingo, 23.6 milímetros. Lo que indica la información de Foreca.es para Linares. A esta hora una emergencia, kilómetro 302, curva fosforera. Esto en Retiro, volcamiento de camión. Precaución con aquello. Reiteramos la emergencia a este instante. Kilómetro 332, curva fosforera, volcamiento de camión en la vía concesionada Ruta 5 Sur, a la altura de la comuna de Retiro. Precaución con aquello. Haz deporte, sé feliz y cuida el medio ambiente. Mucho Nehuen Compuche. Recuerda que la vida es ahora. Tras la pausa, todo el deporte en la voz de Gerardo Domínguez. Y estamos siempre en contacto permanente. Gracias, buen día.
3: 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Radio El Nevado indica la hora. Son las 8 de la mañana, 41 minutos.
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2: Son las 8 de la mañana, 56 minutos.
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¿Cómo están, damas y caballeros? Bienvenidos, bienvenidas a la gran mañana del Nevado en esta jornada de día miércoles 17 de junio. Saludamos con mucho cariño, mucho afecto a Ismael, que está de onomástico. Muchas felicidades para nuestros amigos que llevan ese nombre, ¿no? De Ismael. Juanito Norambuena en la sala de sonido, Gustavo Riquelme, para comenzar una mañana más agradable, ¿no? Claro. Una mañanita con más agradable de todas maneras, claro que sí, pues. Son las 9 de la mañana con 6 minutos en este día miércoles de Feria Libre, acá en nuestra comuna de Longaví. ¡Bienvenidos!

Estamos de regreso acá en el 102.7, Radio El Nevado de Longaví. Claro que sí, acompañándoles en esta jornada de día miércoles 17, juntos a nuestros auspiciadores. 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Seguimos avanzando en esta mañana.

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Estamos de regreso, 9 de la mañana con 23 minutos, 9 con 23. Escuchando gratas conversaciones, ¿no? Oye, ¿qué nos dice la Dirección Meteorológica de Chile para la presente jornada? Nos dice que tenemos una mínima de 4, o tuvimos una mínima de 4, una máxima de 14 grados. De agua hay un 30% de probabilidades de 0,3 milímetros, es decir, nada. Para mañana, jueves 18, una mínima de 7, una máxima de 17. Cielos más agradables, ¿no? Y el día viernes, una mínima de 5, una máxima de 16. También temperaturas muy agradables. El sábado 20, una mínima de 5 grados, una máxima de 14. Aquí hay una diferencia, ¿no? Porque según la Dirección Meteorológica de Chile tenemos 6 milímetros de agüita. 90% ya de probabilidades de aquello. El domingo 21, Día del Padre. Ay, no puede ser de otra manera, ¿no? 14 milímetros de agua. 90% de probabilidades. El día del papito. Y el día lunes 2,9 para rematarlo, ¿no? Así que fin de semana con lluvia para celebrar a todos los papitos, ¿no? Oh. ¿Se suspende la fecha si hay...? Ah, ya. Claro, claro.

0: Pero según la Dirección Meteorológica de Chile, para sábado, domingo y lunes, habrían 23 milímetros de agüita en total en estos tres días. ¿Ya? Así que, obligado a ver el Mundial nomás. Que a todo esto Argentina ganó ayer 3-0, ¿ah? 3-0 ganó Argentina anoche. Claro, hoy día juega Portugal, con un conocido de nosotros, República del Congo. ¿Sí? Juega Portugal. Así que bien también. Colombia juega también a las 22 horas. Claro. Así que, bueno, vamos a ver qué es lo que pasa. Está raro el Mundial, ¿sí? ¿Eh? Muchas sorpresas, pero tiene que ser por el inicio del Mundial, ¿cierto? La preparación de algunas selecciones, lógicamente. Pero, claro, efectivamente, hay ese nervio, ¿no? Oye, también este viernes 19 en el Teatro Municipal, a las 17 horas. Ya, perfecto. Nos dice por acá nuestro amigo Cristian que ya están entregando entradas, ¿ah? En el Teatro Municipal. Este viernes 19, vacaciones de película. Claro, pues, retiran la entrada de la oficina de organizaciones comunitarias de nuestra municipalidad a contar del martes fue esto, ¿ah? Así que ya se están entregando entradas para que vaya a ver esta película. Intensamente 2. Perfecto. Amigo Cristian, venga para acá, pues. Venga para acá, para que nos diga a nuestros auditores acá, ¿cierto? Nos pasa esta información, por supuesto, bien importante de vacaciones de película. Este viernes 19, ¿no?
1: ¿Cómo está, Gustavo?
0: Un gusto saludarlo.
1: Buen día, óyeme. No son las 12. Ponga mucha atención.
0: Sí, no son las 12. No son las 12, mi amigo, pero...
1: Ya hasta ahora tengo otra voz.
0: Tiene otra voz, sí. Sí. Sí. ¿Qué pasa?
1: Las cosas que pasan. Yo diría ser en claro. La noche un espacio. No, no acaba de avisar de Dideco de que las entradas se están entregando en Dideco hasta ahora. Detrás del de edificio consistorial, la parte de atrás, en horario de oficina. Ya. Así que para que puedan retirar sus entradas.
0: Oiga, una voz, pero totalmente FM. Sí, nuestro amigo Cristian ahí, ¿ah? Bueno, la invitación entonces, reitéralo ahí a toda la comunidad, a toda la audiencia.
1: Ya, tenemos entonces el próximo, es este viernes 19, Teatro Municipal, ¿sí? A las 17 horas se va a presentar Intensamente número 2. Ponga, sí, mucha atención, Intensamente número 2. Ya, quienes quieren asistir, tienen que retirar las entradas en Dideco, la Oficina de Desarrollo Comunitario, que está en nuestro municipio. Ustedes pueden entrar, Dideco 2, también conocido, exactamente, detrás del teatro, Juanito. Por el lado, por donde estaba Tránsito antiguamente. Ya, ahí pueden retirar las entradas, gratuitas. Ya, no me han hablado de cuántas personas pueden...
0: Eso le iba a preguntar, me imagino que hay algo limitado, lógicamente.
1: Sí, una... No sé, ahí. ¿En el teatro? No, pues Juanito, 20 no. ¿Ah? No, así debería ser un programa en la noche.
0: Claro, vamos a hablar ahí con la dirección. 9 de la mañana con 29 minutos. Bien, entonces ahí está la invitación, ¿no? De nuestro amigo Cristian. Música y ya regresamos.

0: Radio El Nevado indica la hora. Son las 9 de la mañana, 33 minutos.
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9:44, 9:44. 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Oye, tenemos varias informaciones que entregarles. Así que esté atenta porque, por ejemplo, desde hoy ya usted o algunas personas que se inscribieron primero pueden empezar a ocupar el cupón del gas licuado. Y vamos a hablar de aquello al transcurso del programa. Bueno, seguimos con la música y ya estamos de regreso.

0: El Santo Rosario es una constante invocación a la Madre de Dios. Recordemos qué nos dice el segundo misterio de gloria.
1: Jesús llevó a los discípulos hasta cerca de Betania y alzando sus manos los bendijo. Y sucedió que mientras los bendecía, se separó de ellos y fue llevado al cielo. Después, salieron a predicar por todas partes, colaborando el Señor con ellos y confirmando la palabra con las señales que la acompañaban.
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1: Estamos de regreso, 9 de la mañana con 51 minutitos. 9 de la mañana con 51. Acá en el 102.7. Radio El Nevado de Longaví, compartiendo con ustedes y todas nuestras canciones, ¿no? Oye, les voy a comentar sobre el cupón de gas, que hoy inicia la entrega del cupón de gas, pues, ¿ah? La fecha ya está lista y quienes postularon primero, ya desde hoy pueden comenzar a ocupar este cupón de gas. Claro, porque miles de familias ya comenzaron a recibir hoy, miércoles 17, el esperado cupón de gas licuado. Un beneficio estatal que entrega un aporte de 27 mil pesos para la compra de cilindros de gas en distribuidores adheridas, ¿eh? La ayuda se entregará una sola vez y está dirigida y exclusivamente a las personas que cumplan con el perfil de vulnerabilidad socioeconómica requerido. El trámite, activación, en tanto, se realiza de forma digital. Eso ya lo sabemos, lógicamente, ¿no? Bueno, si usted, ¿cierto?, activó, digamos, su cupón de gas entre el 18 de mayo y el 29 de mayo, ya está disponible desde hoy para hacer uso del cupón de gas. Si usted se inscribió, digamos, el día 30 de mayo hasta el 12 de junio, bueno, podrá ser usado el cupón desde el 2 de julio en adelante. ¿Ya? Y por ejemplo, si usted activó, digamos, el cupón entre el 13 de junio y el 30 de junio, o sea, si lo activo en este día, qué sé yo, podrá recién ocupar este cupón el 21 de julio. Recordemos que solo se puede ocupar hasta el 30 de septiembre. Desde ahí, si usted no ocupa este cupón de gas, queda obsoleto. No sirve. Así de simple, ¿no? Por ende, quienes ya postularon, hicieron la postulación, qué sé yo, se inscribieron entre el 18 de mayo y el 29 de mayo, desde hoy en adelante, puede comenzar a ocupar el cupón de gas. Muy fácil. Ingresa a su cuenta RUT, ¿cierto? Y ya está depositado en un ítem aparte, ¿no? Dentro de la cuenta, el cupón de gas de 27 mil pesos. Importante aclarar este punto. Por ejemplo, si un cilindro de gas que usted va a comprar cuesta 22 mil pesos, le van a quedar 5 mil pesos de saldo. ¿Bien? ¿Qué puede hacer? Con la misma plata de la cuenta RUT, puede comprar otro cilindro de gas. Si cuesta 22, ¿cierto?, le van a consumir los 5 mil restantes que a usted le quedaron del cupón. ¿Cierto? Por ende, el resto se lo va a descontar de la cuenta RUT. Es un aporte, lógicamente. Ahora, si sobrepasa el valor de los 27 mil pesos, el resto debe cancelarlo usted. 1 o 2 mil pesos más. Si llega a costar 28 o 29 mil pesos el cilindro de gas que usted quiere, tendrá que pagar 1 o 2 mil pesos más de su bolsillo para tener este gas, ¿no? Pero, lógicamente, son 27 mil pesos lo que se entregan. Y los que se inscribieron ya entre el 18 de mayo y el 29 de mayo, desde hoy, ya pueden hacer uso del cupón de gas tan necesario para estas bajas temperaturas, ¿no? Así que, bien, por ese avance, ¿no? Bien, oye, tenemos un saludo también para la señora Flor Valdés, del sector del Cascajo, que nos está escuchando siempre en sintonía. Muchas gracias, señora Flor, ¿eh? Saludos también para su esposo, ¿ah? ¿Eh? Dice que estuvo un poquito enferma, pero ya está mejor. Qué bueno, ¿no? Hay que cuidarse siempre en estas fechas. Muchas infecciones, ¿cierto? Muchas complicaciones, muchos virus. Hay que cuidarse. especialmente en estas fechas. Así que un cordial saludo para la señora Flor Valdés, del sector del Cascajo, que siempre está en sintonía. Saludo también a su esposo y nos pide una canción de Pimpinela. Aquí estoy yo.

0: Radio El Nevado indica la hora. Son las 10 de la mañana. Exactamente. 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
1: Estamos de regreso, 10 de la mañana con 12 minutos, 10 con 12, acá en el 102.7 Radio El Nevado de Longaví, compartiendo con ustedes gratas canciones, informaciones y, por supuesto, lo que usted debe saber, lógicamente. Oye, saludamos a Ismael en esta jornada de día miércoles, 17 de junio. 10 con 12, oye, acompañados de Almacén y Verdulería Valentín en San Luis de Miraflores. 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Música y ya regresamos.

Un santo para cada día. Hoy, 17 de junio, recordamos a San Gregorio Barbarigo. Este simpático santo nació en Venecia, Italia, en 1632, de familia rica e influyente. La madre murió de peste de tifo negro cuando el niño tenía solamente 2 años. Pero su padre, un excelente católico, se propuso darle la mejor formación posible. Deseaba ser religioso, pero su director espiritual le aconsejó que más bien se hiciera sacerdote de una diócesis, porque tenía especiales cualidades para párroco. Fue ordenado sacerdote cuando tenía 30 años. Más tarde, el pontífice Inocencio XI nombró cardenal a Monseñor Gregorio Barbarigo como premio a sus incansables labores de apostolado. Él siguió trabajando como si fuera un sencillo sacerdote. Fundó imprentas para propagar los libros religiosos y se esmeró, con todas sus fuerzas, por formar lo mejor posible a los seminaristas para que llegaran a ser excelentes sacerdotes. Todos estaban de acuerdo en que su conducta era ejemplar en todos los aspectos y en que su generosidad con los pobres era no solo generosa, sino casi exagerada. La gente decía: «Monseñor es misericordioso con todos. Con el único con el cual es severo es consigo mismo». Su seminario llegó a tener fama de ser uno de los mejores de Europa y su imprenta divulgó por todas partes las publicaciones religiosas. San Gregorio murió santamente el 17 de junio del año 1697. 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

Estamos de regreso, 10 de la mañana con 22 minutos. 10 de la mañana con 22 minutos en la gran mañana del Nevado. 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

Nos pedían esta canción, oye, el otro día hablábamos de esta canción precisamente, porque ya lleva 20 años que se lanzó. Y es Diego Responde, un clásico de clásicos.

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1: Son las 10 de la mañana. 30 minutos.
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1: Todos ellos perseveraban en la oración, con un mismo espíritu, en compañía de algunas mujeres. De María, la Madre de Jesús. Al llegar el día de Pentecostés, estaban todos reunidos en un mismo lugar. De repente vino del cielo un ruido que llenó toda la casa en la que se encontraban. 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Quedaron todos llenos del Espíritu Santo y se pusieron a hablar en otras lenguas según el Espíritu les concedía expresarse.
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Estamos de regreso, 10 de la mañana con 51 minutitos, 10 con 51, acompañados de Almacén y Verdulería Valentín, en San Luis de Miraflores. 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Oye, fíjate que expertos alertan mayor circulación de influenza A en el país. Y refuerzan el llamado, lógicamente, a vacunarse, ¿no? Los especialistas advierten que el aumento de contagios coinciden con una cobertura de vacunación inferior a la meta nacional. La influenza A se posiciona como el virus respiratorio con mayor circulación en Chile, en un escenario marcado por el aumento de enfermedades estacionales y una cobertura de vacunación que aún no alcanza los niveles esperados por las autoridades sanitarias. De acuerdo con el último informe de la campaña de invierno del Ministerio de Salud, la positividad de las muestras respiratorias llegó a un 48,4%, el registro más alto del año. Además, durante la semana, digamos, la influenza A concentró un 32,2% de los virus detectados, ubicándose por encima del poderoso rinovirus, ¿no? La directora del Departamento de Salud Pública de la Universidad de Talca, Erika Retamal, explicó que la llegada de las bajas temperaturas favorece la propagación de diversos agentes infecciosos. Entre ellos destacan la influenza A y B, el virus respiratorio sincicial, el adenovirus, por ejemplo, y el rinovirus. La circulación de estos virus aumenta por las bajas temperaturas y la concentración de personas en espacios cerrados y con poca ventilación, señaló la especialista. La académica indicó que la influenza suele presentar síntomas más severos que un resfrío común. Se trata de un cuadro respiratorio con fiebre y con muchos dolores musculares, afirmó, agregando que también genera una marcada sensación y de malestar general. Asimismo, advirtió que las complicaciones pueden ser más graves en niños pequeños y adultos mayores. En otros grupos vulnerables, en esa línea, ¿cierto?, destacó que el Ministerio de Salud ha informado un incremento sostenido de las hospitalizaciones por causas respiratorias en personas de 65 años o más. Cobertura aún bajo el objetivo. Claro, porque pese al avance de la campaña de inmunización, ¿cierto?, la cobertura nacional contra la influenza alcanza cerca de un 78% a nivel nacional, ¿cierto?, inferior a la meta fijada, que es un 85%. Los menores niveles de vacunación se observan entre niños entre 6 y 5 años, embarazadas y personas de 60 años o más, grupos considerados prioritarios debido al mayor riesgo de desarrollar complicaciones asociadas a la enfermedad. Frente a este escenario, Erika Retamal reiteró el llamado a vacunarse. Todavía están a tiempo y así contribuir y alcanzar a esta cobertura esperada. Claro, porque los grupos de mayor riesgo efectivamente son los niños, las personas embarazadas y los mayores de 60 años. Son estos últimos los que tienen alto nivel que aún no se vacunan. ¿Eh? Preocupante la cifra porque es, según para las autoridades, la meta fijada es un 85% de la población vacunada. Hasta el día de hoy, solamente alcanza un 78%. Donde las lluvias no llegan, los fríos aumentan y, lógicamente, los virus respiratorios, como la influenza A, está a la orden del día. Son las 10 de la mañana y 56 minutos.

0: 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Son las 11 de la mañana. Un minuto.
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Estamos de regreso, 11 de la mañana con 11 minutos, 11 de la mañana con 11. Estamos en el 102.7, Radio El Nevado, de Longaví en esta jornada de día miércoles 17 de junio, saludando a Ismael, que está de onomástico, muchas felicidades, ¿no? 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Bien, oye, les voy a recordar. Oye, ¿escuchan esta canción, por ejemplo? ¿Se acuerdan de la canción Ángel? De John Secada. Espectacular tema, ¿no? Este cantautor cubano. Esta canción, lanzada en 1992, forma parte de un exitoso, por supuesto, debut en el álbum, ¿no? Espectacular, John Secada. Varios temas de este cantautor cubano, que lógicamente tiene muchas canciones clásicos. Por ejemplo, ahí está Ángel sonando de fondo, ¿no? También tiene otra canción que es súper famosa, Si te vas, ¿no? También esta canción es del cantautor cubano John Secada, lanzada en el año 1994. Clásico de clásicos. Y por cierto, este cantautor cubano, estadounidense, ¿no?, que saltó a la fama en el año 1992. El éxito que lo llevó a la fama. Otro día más sin verte. Conocido por su voz melódica y por ser el pionero en el mercado, que ganó 3 premios Grammy. Nos quedamos con John Secada. Otro día más sin verte.

0: 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Me refiero al fuego transparente, el que se origina en hervidores como este. 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

Estamos de regreso, son las 11 de la mañana con 25 minutos, 11 con 25. Recuerda que puedes programar tu canción también a través de nuestro WhatsApp, +569-7308-5178, o a través de nuestra red fija, 4435-41210. Es la forma de comunicarte con nosotros, acá en el 102.7. Continuamos en la gran mañana del Nevado.

0: 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Son las 11 de la mañana. 29 minutos.
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0: Hemos llegado a la parte final de nuestro programa. 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
2: Son las 11 de la mañana. 54 minutos.
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3: Hola, muy buenas tardes. Ya estamos iniciando un nuevo programa de Municipio al Día y como ven, estamos iniciando la sección de salud, porque es tan importante saber cómo nos funcionan nuestros servicios, saber las estrategias para cuidarnos, saber cómo podemos ir potenciando y mejorando cada día nuestra salud. Ya sonaron las 12 y hacemos inicio a un nuevo programa de la sección de salud. Y hoy día vamos a estar hablando un poco de todo, un poco de lo que es estos meses de invierno, un poco también de lo que es el programa PESPI, que es poco conocido para la comunidad, para irles hablando de cómo funciona. Pero antes, vecinas y vecinos, vamos a pasar a una pausa musical.

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0: Ya estamos de regreso en el programa Nuestro Municipio al Día, la sección de salud. Y en estas frías tardes de otoño todavía, porque ni siquiera ha llegado el invierno, faltan un par de días para que sea invierno, sabemos que la carga viral, que los problemas de salud, los problemas respiratorios están a la orden del día. Así que prontamente tendremos con nosotros a la señorita Claudia Cepeda, que es la enfermera encargada del SAPU, que nos va a acompañar justamente a hablar del funcionamiento del SAPU. ¿Ya? Creo que está por ahí. Dígale, Juanito, que pasa el tiro nomás para que podamos hablar con ella de cómo está funcionando el SAPU en estos meses de invierno, porque sabemos que está muy complejo. De hecho, hace 5 días atrás salió una noticia que el Ministerio de Salud está... habló de la carga viral, ¿verdad, Claudia? Muy buenas tardes,
1: buenas
0: Claudia.
1: Tardes.
0: ¿Cómo está? Les presento
1: bien,
0: a la señorita Claudia Cepeda, enfermera jefe del SAPU, enfermera coordinadora del SAPU de Longaví. Y como saben, la carga viral está muy alta, entonces los papitos y mamitas que no han vacunado a sus hijos menores de 5 años pueden acercarse al CESFAM Amanda Benavente y a los distintos puntos de vacunación a vacunarse, porque la influenza en este momento está a la orden del día, ¿verdad? Pero partamos por el principio. Hablemos de cómo se atiende en el SAPU. ¿Cuál es el sistema de ingreso a la atención? Porque no es por orden de llegada, ¿verdad, Claudia?
1: No, efectivamente, nosotros no atendemos por orden de llegada, nosotros nos basamos por el sistema de categorización, que es un protocolo que funciona en todas las urgencias a nivel país, donde el paciente, cuando una vez que se inscribe en la ventanilla, pasa a un selector de demanda, y hay un profesional al realizar una evaluación de los signos vitales, le asigna una categorización, que sabemos que es C1, C2, C3, C4 y finalmente C5, donde el C1 es un nivel de urgencia que necesita atención inmediata y el C5 son los resfríos que llevan más de una semana, dolores abdominales que igual llevan tiempo de evolución.
0: Cosas que pueden esperar.
1: Tenemos un tiempo para cada uno, un tiempo que el MinSAL no nos limita, pero ese tiempo va a variar dependiendo de las urgencias que vayan llegando entre medio de estos pacientes C5 que están ya ingresados.
0: Porque sabemos que un C1 ya se prende la baliza, una ampolletita roja.
1: C1, C2 y C3, que son los pacientes que requieren la salita de reanimación. Entonces, nosotros para comunicarnos con las personas que están a la espera, encendemos esta ampolletita roja y si un profesional tiene el tiempo, puede salir. Y también lo estamos reforzando más aún, que salgan a avisar que estamos con una urgencia y que muchas veces requiere de todos los profesionales en la sala de reanimación.
0: Porque estamos constantemente en comunicación, por ejemplo, con la encargada de OIRS, y a veces llegan solicitudes ciudadanas, otras veces llegan reclamos por los tiempos de espera en SAPU. Pero la verdad es que los tiempos de espera en SAPU no corren por el resto de las atenciones, porque cuando usted va a una atención en CESFAM, usted va a una atención con una hora dada, una hora pedida. Y eso, ahí trabajamos con tiempos de espera, pero en cambio en SAPU es según el nivel de gravedad.
1: Exacto.
0: Y nos ha pasado muchas veces que llegan muchos C5. Principalmente los C5 son personas que podrían perfectamente haber ido al CESFAM a pedir una hora y haber esperado al día o a la hora siguiente. Pero porque saben que nuestro servicio de SAPU, nuestro servicio de urgencia de la comuna de Longaví, está funcionando tan bien en relación a que tiene médico, tiene enfermera, tiene TENS, tiene selector de demanda en horarios determinados, la gente prefiere llegar al SAPU.
1: Exacto.
0: Y eso es lo que hace que nos sobrecargue el servicio, ¿verdad, Claudia?
1: Así es. Nos vemos muy sobrecargados por estas consultas, que uno entiende que los papás de repente requieran de esta ayuda de un profesional médico, pero igual no saturan el sistema, porque son resfríos de una semana de evolución y todos sabemos que un resfrío no se pasa en 3 días ni en 5 días, pueden durar hasta un mes. Ya, entonces Hay que acudir cuando el pequeño esté con fiebre, una fiebre que no se pueda manejar en domicilio, cuando uno, los papás, bueno, uno le explica igual los signos de alarma, en este caso los médicos, cuando se vea la utilización de la musculatura accesoria al respirar. Ahí son situaciones de urgencia y que van a tener prioridad ante el resto de las consultas, pero pedimos que por favor de que no se sature el sistema con estas consultas y evoluciones. Han llegado evoluciones de hasta un mes.
0: Incluso dolores
1: Claro,
0: musculares.
1: dolores, claro, dolores crónicos, que claramente esos son para tratamientos en su centro de atención primario, SECOF, POSTA o CESFAM.
0: Porque es súper importante ir reconociendo los signos de alerta, porque saber también
1: Exacto.
0: que en el momento que nosotros tenemos un niño de 1 a 5 años y lo llevamos a servicio de urgencia, ahí ya no solamente va a estar con su carga viral, con su enfermedad, por el virus que lo está causando, sino que puede tener interacción con muchos más virus,
1: Exacto.
0: microorganismos, cosas que están en el servicio de urgencia, y el niño puede ir después de una semana sobreinfectarse.
1: Exacto.
0: Entonces, para que los papitos, la gente en la casa vaya conociendo, hablémosle un poquito del sistema de categorización. ¿A qué hora atiende la persona que está categorizando? ¿Atiende todo el tiempo o atiende
1: Bueno,
0: solamente?
1: nosotros tenemos designados dos TENS que funcionan. Ellos tienen horario asignado desde las 8 de la mañana hasta las 20 de la tarde, de lunes a domingo. Después de esa, durante la noche, los TENS que vienen a turno, se designa uno de ellos para que vaya al categorizador. Pero permanentemente está ahí un TENS. Ellos también, porque, bueno, aparte de nosotros de atender a los pacientes que acuden por esta consulta médica, nosotros también realizamos traslados que si un paciente grave

0: personal, ella nos va a apoyar. Entonces, igual.
1: Y hay que saber que no se ven cortos de personal porque no estén bien planificados. Se ven
0: No.
1: cortos de personal directamente porque cuando sale un traslado al hospital de
0: Exacto.
1: Linares, depende muchísimo de la demanda que tenga el hospital de Linares.
0: Exacto. Sí, hay en ocasiones que se ha quedado solo el enfermero con dos o tres médicos, dependiendo del horario. Si hay dos médicos, se queda solo él con dos médicos y la niña de selector, o sea, la TENS de selector y la TENS de farmacia. Entonces, podrán entender que dar abasto con toda esa, con la cantidad de consultas que tenemos al día, más acudir a asistir las indicaciones de los tres médicos con un solo profesional, no se puede, se va a enlentecer el sistema, pero insisto que tampoco es por temas de que no contemos con el personal, que en ese minuto están haciendo otra labor, porque tenemos traslado al centro de mayor resolución de Linares, tenemos el traslado de los pacientes también de diálisis y tenemos el traslado de los pacientes de dependencia severa. Entonces, tenemos que cumplir con esas tareas y a la vez atender a los pacientes adentro.
1: Que son, para que pongan atención, son pacientes que están en una condición de fragilidad. Por
0: Exacto.
1: eso es tan importante que los traslados los haga el servicio de urgencias de Longaví, porque están equipados, las ambulancias están equipadas para la atención en esas situaciones de tanta fragilidad. Quizás
0: Exacto.
1: ustedes dirán, no, pero debería transportarlo otro móvil,
0: No.
1: pero las condiciones de salud de esas personas lo requieren.
0: Requieren netamente el uso de la camilla.
1: Y sabemos que la administración municipal, nuestro alcalde, tiene un compromiso con las personas también que están en una situación de más fragilidad, de más
0: Exacto.
1: vulnerabilidad. Por eso es que el servicio de urgencia está realizando también estos traslados y teniendo el cuidado de nuestros ciudadanos, también de nuestros vecinas y vecinas de la comuna, sabiendo que en Sapu no solamente llega gente de la comuna de Longaví, sino que llegan de todas partes. ¿Cuántas atenciones
0: Retira.
1: hacen al día?
0: Actualmente estamos rondeando las 250 atenciones en 24 horas.
1: Imagínense, y en 24 horas tenemos turno dos médicos.
0: De lunes a viernes de 8 a 5 sí tenemos turnos de dos médicos. Ya, y en cuarto turno hay un médico fijo. Entonces hay un horario de 8 a 5 que se juntan los tres médicos. Y después de la tarde se quedan dos médicos, que es el de cuarto turno y un médico de honorario.
1: Y tenemos médicos, tenemos enfermeras,
0: Tenemos
1: tenemos...
0: enfermera 24/7, cuatro TENS 24/7 y más selector y farmacia que ellos están de lunes a domingo de 8 a 20.
1: Hablémosle a la gente de qué son las patologías que están en la categorización de C1 a C5, qué
0: Sí.
1: depende cada una para que lo tengan bien presente, porque un C5 derechamente debería ir a su servicio de atención primaria más cercano, pero vamos viendo cómo son.
0: Exacto, porque por ejemplo ya el C1 es una emergencia vital. Claramente el paciente está con un riesgo de muerte inminente. Aquí podemos ver un paro cardíaco o podemos ver también una asfixia total. Ya, entonces ahí la atención tiene que ser inmediata. En la categorización 2, bueno, esa es una urgencia de alta complejidad. Aquí también vemos situaciones más graves que pueden complicarse rápido. Por ejemplo, un dolor de pecho, ¿ya? O alguna dificultad severa para respirar. Sobre todo en este tiempo igual nos llegan hartos abuelitos comprometidos con la parte respiratoria. Así que ellos van a quedar igual C2 por la edad y por la dependencia, o sea, por la demanda de su estado de salud. En C3 es una urgencia mediana. Ya es una condición estable que requiere una evaluación médica. Aquí podemos ver, por ejemplo, fiebres, ya que van por encima de los 39 hasta 40 grados hemos tenido, o alguna crisis asmática moderada. Ya, y los C4 y C5, aquí viene todo, viene el resfrío común, que a veces igual se puede complicar un poco más porque viene con utilización de los músculos accesorios o sonidos respiratorios que uno dice si se puede, hay que darle prioridad a abuelitos, menores de edad, de 5 años. Ya, dolores crónicos de larga data también entran en la categorización C5. Y no sé, dolores abdominales, dolores

0: Lo que más llega son dolores de larga data, de diferentes partes del cuerpo, rodillas, hombros.
1: Sí, y tenemos que hacer hincapié ahí porque, por ejemplo, un dolor de vesícula, cuando la persona tiene cálculos a la vesícula, eso es un dolor que duele mucho.
0: Duele mucho,
1: La
0: sí.
1: persona que lo siente y la familia que está alrededor, cuando lo ve gritar casi el dolor, piensan que es una urgencia.
0: O sea, el dolor agudo en ese caso, claro, sí se puede categorizar un C4, C3, dependiendo igual los signos vitales del paciente. Pero
1: Pero no es riesgo vital.
0: no es riesgo vital.
1: Y claro, a la familia, a uno que está, la persona que puede estar sintiendo el dolor, los que hemos tenido cálculo de la vesícula, nos duele demasiado. Pero frente, por ejemplo, a una angina de pecho, frente a un niño de 5 años que venga con fiebre y con dificultad respiratoria, porque dicen, yo he escuchado y hablado mucho con la comunidad y me dicen, no, quizás el niño estaba corriendo y viene alguien más enfermo. Pero ¿qué pasa? Los niños pueden tener muy buen ánimo y pueden
0: Sí.
1: estar corriendo, pero cuando uno los examina, tienen mucha dificultad respiratoria.
0: Exacto. No es que ahí pasa porque netamente igual la gente desconoce, porque siempre nos reclaman y dicen no se respeta el orden de llegada. Y uno le explica, le dice, señorita, es que acá nosotros funcionamos por categorización. Por algo cuando usted llega, usted la controla, le mide la presión arterial, temperatura, frecuencia cardíaca. Y le preguntan, bueno, si tiene dolor, también aplican la escala de EVA. Y le preguntan por qué viene, por qué acude. Pero, insisto, son...
1: Son parámetros estandarizados y que
0: Exacto.
1: están justamente normados. No es que a la enfermera,
0: No,
1: no es
0: al
1: que al
0: TENS.
1: TENS que esté ahí se le ocurra que usted no
0: No.
1: está tan grave. Por eso le toma la presión, por eso le toma la temperatura, por eso también está la escala de EVA y lo examina.
0: Sí.
1: Para que usted pueda ir designando, irlo categorizando.
0: O sea, examinar ahí en el box no se hace, en el selector, pero sí por los parámetros, por el control de signos vitales. Ahí nos va a entregar al tiro un indicio y de hecho los pacientes que uno evidentemente ve que su condición de salud requiere una atención médica inmediata, los trasladan del selector
1: Al
0: al
1: tiro.
0: tiro al, bueno, a donde requiera la atención, pues sí puede ser REA o una camilla de observación. Pero también eso la gente como que piensa que uno lo está pasando porque
1: Son
0: son
1: amigos.
0: amigos, no sé.
1: Sí.
0: No, nosotros siempre nos regimos por lo que corresponde y bajo la categorización, signos vitales y...
1: Sí, porque de repente está la consulta. Ah, pasó a esta persona, debe
0: Sí.
1: ser conocido de tal o de cual. No, es porque
0: No.
1: la gravedad, aunque uno sin ojo clínico no la vea, quien lo está evaluando puede ver al evaluar sus signos que
0: Exacto.
1: hay una gravedad que es necesario que pase inmediatamente a observación.
0: Así es. Y aparte los pacientes igual que nos ingresan por SAMU. Ellos, bueno, la ambulancia de SAMU también nos trae pacientes para consultar. Y ellos no ingresan por la sala principal. Ellos se bajan por la parte de trasera del SAPU. Entonces es un paciente más que ellos tampoco ven. Y eso también se suma a la fila y a la espera.
1: Especifiquemos un poco eso, porque la gente, primero, de partida, la gente en sus casas piensa que cuando llaman al 131 se comunican con SAPU de Longaví.
0: No, se comunican con SAMU.
1: Y ellos están en Talca.
0: Están en Talca, es una central, es como cuando uno se comunica con carabineros o con bomberos, ¿cierto? Es como una central y ellos derivan, depende de dónde uno sea. Hay un médico regulador y deriva, en este caso, a la base de SAMU de Longaví. Si estuviesen llamando, no sé, más cerca de Linares, le van a derivar al centro regulador de Linares. Si están cerca de Parral, de Parral.
1: Eso
0: Y en
1: permite
0: este...
1: ver la tecnología, porque te
0: Exacto.
1: ven tu ubicación cuando llamas en el GPS, en la
0: Exacto.
1: ubicación satelital.
0: Pero nosotros acá tenemos una base que está en las dependencias del Departamento de Salud. Hacia atrás, como al lado de SAPU. Pero no somos SAMU. Nosotros no contestamos la llamada del 131. ¿Ya? Entonces, cuando ellos necesitan apoyo, supongamos que llamó un paciente y requirió de que la ambulancia se despachara la ambulancia de SAMU, y después llamó otro paciente y el médico regulador requiere de que vaya una ambulancia a evaluar ese paciente, ellos nos van a pedir apoyo a nosotros. Es por eso que nosotros siempre recalcamos con los pacientes de dependencia severa, con los pacientes que sabemos que en algún momento pueden requerir la ambulancia, y con toda la comunidad, que siempre se comuniquen a través del 131. ¿Por qué? Porque ellos regularizan todo, ellos ven, tienen como una visión más general. Si salió SAMU, que ellos tienen una ambulancia, ellos nos van a pedir apoyo de inmediato a nosotros, al tiro. Pero ¿qué pasa? Que de repente llaman a SAMU, llaman a SAPU, y ¿qué pasa si nosotros despachamos, sale SAMU, sale SAPU, y después necesitamos esa ambulancia para ir a buscar un paro cardíaco? ¿No la vamos a tener?
1: Despachamos dos ambulancias.
0: Entonces lo que hace SAMU es llevar un control como del despacho de las ambulancias. Si ellos tienen una y necesitan dos, nos van a pedir apoyo a nosotros, y ese apoyo nos llaman al tiro, nosotros contestamos o médico o enfermera y despachamos la ambulancia, pero siempre llamar al 131 y tener eso consciente de que si despachamos por error dos ambulancias, si ocurre un tercer incidente, no vamos a tener para despachar una ambulancia de un paro cardíaco, niño, de un pequeño que se puede asfixiar comiendo, de una ACV. Y eso son, como sabemos, son enfermedades tiempo dependientes. Entonces, mientras más rápido, mejor probabilidades para el paciente.
1: Exactamente, por eso es tan importante que la comunidad sepa cómo utilizar el servicio. Exacto. Porque las demandas de salud son inmensas, uh-huh, y son infinitas, por decirlo así, pero nuestros recursos acá en la comuna son limitados, y de verdad, vecinos que están tratando de ser utilizados de la mejor forma que se pueda. Pero eso no solamente depende de los funcionarios que están en Vox, los funcionarios que están en SAPU, sino que también depende mucho de nuestros vecinos. Nosotros, como vecinos de la comunidad, como ciudadanos, tenemos la obligación de informarnos, de aprender a utilizar correctamente nuestros servicios para poder recibir la mejor atención. Así también, cuando llamamos a SAMU, yo sé que está mucho el nerviosismo, pero es súper importante saber dar las indicaciones.
0: Exacto.
1: Porque la ubicación, cuando ellos saben la ubicación, lo ven por la antena repetidora. Entonces ellos saben qué antena estaba más cerca de la llamada, por decirlo así, pero no saben el punto exacto de dónde usted está llamando. Entonces, que usted sepa dar los puntos cardinales, los puntos de ubicación de dónde está llamando, de dónde está ocurriendo el suceso, también es muy importante. ¿Verdad, Claudia?
0: Así es. Entregar, bueno, de repente igual cuesta ser un poco mente fría y tener la claridad a la hora de que no soliciten los datos, pero hay que hacerlo y hay que mentalizarse, porque le piden nombre, le piden edad, sexo, que le indiquen lo que pasó, en qué momento pasó, desde cuándo pasó. Son varias las preguntas que hacen, pero estas preguntas también las hacen porque a través de ellas se puede, primero le pueden ayudar hasta que la persona, que el acompañante en este caso del paciente, le pueda ayudar en el momento a resolver algo al paciente. ¿Me entienden? En caso de que convulsione, de cualquier tipo de accidente, ellos le pueden decir, ya usted acompáñese, o sea, preocúpese de que no se golpee la cabeza. Le pueden dar indicaciones, entonces por eso siempre le van a hacer muchas preguntas. Y lo otro, que van a despachar la ambulancia si lo requiere de inmediato. SAMU tiene, nosotros siempre lo vemos que salen al tiro. Ellos,
1: y ellos preguntan, ¿verdad? Sí. Porque los choferes de acá de Longaví conocen bien la comuna, pero quizás de fuera no tanto, y ellos, cuando no conocen un sector, preguntan. Sí. Se hacen asesorar también, sí, por la gente, sí, de SAP.
0: Exacto.
1: De entonces, repente, es muy, muy importante que ustedes tengan, sobre todo si tienen a alguien con mayor grado de fragilidad en la casa, y aunque no lo tenga, ninguno de nosotros está libre. Exacto. El saber exactamente qué instrucciones dar para llegar a nuestras casas cuando vivimos en sectores más alejados, en sectores más rurales, es fundamental. Y son minutos de vida que pueden cambiar totalmente las posibilidades, uh-huh, de recuperación en el futuro.
0: Exacto.
1: Y los riesgos también que vamos teniendo. Y el SAPU así va funcionando, porque a veces SAMU llega a SAPU y otras veces llega
0: a Linares, sí, al hospital base de Linares se va directo.
1: ¿Cuándo traen al paciente a SAPU?
0: Cuando ven que nuestra capacidad de resolutividad, uh-huh, es apta para el paciente. Por ejemplo, no sé, ellos saben que podemos administrar medicamentos para un dolor abdominal agudo, ¿me entiendes? Cuando y ante una urgencia vital, si el paciente está inestable, lo van a llevar a SAPU porque ahí tenemos médicos para estabilizarlo y después trasladarlo. Pero no sé, supongamos que un abuelito se cayó en el hogar. Los abuelitos son muy frágiles y siempre tienen riesgo de fracturas. Entonces, si ellos ven que hay un, y por ser abuelitos también, por ser mayor de edad, o sea, mayor, adulto mayor, ellos los van a trasladar a Linares. ¿Por qué? Porque allá tienen para tomar radiografía, porque son hospital. Nosotros como SAPU no nos corresponde tener esa calidad de resolutividad. Entonces, ante esas necesidades, ante casos evidentes que nosotros no podemos resolver, los van a derivar a Linares, se van a ir directo a Linares.
1: Y eso es lo otro que tenemos que resaltar, porque Longaví en este momento es SAPU.
0: Es
1: Yo me
0: un
1: acuerdo
0: servicio.
1: que hace 15 años atrás el SAPU de Longaví ni siquiera tenía médico todo el día. 15, 20 años atrás. Ahora tenemos dos médicos, a veces tres atendiendo. Y se ha ido mejorando poco a poco, con mucha intención, con mucho apoyo del municipio, en donde tienen ciertos elementos para hacer resolver ciertas cosas, como el ecógrafo, como ciertos exámenes, pero la comunidad también tiene que entender que estos no son elementos para dar un diagnóstico en sí, sino que son apoyo diagnóstico para ver la gravedad, ¿verdad?
0: Así es, son apoyo de diagnóstico y bueno, y el ecógrafo igual, ese es un instrumento operador dependiente. Porque para utilizarlo el médico tiene que saber lo que ve. Y por ser médico general, no todos lo saben
1: Utilizar.
0: utilizar. Así es. Así que está como para apoyo diagnóstico, pero si el paciente requiere o el médico estima pertinente para dar un diagnóstico certero, lo puede derivar
1: Derivar.
0: a Linares. Ya, o en el caso de que el paciente esté estable, le va a indicar realizarse los exámenes. Y estos exámenes, bueno, uno los tiene que hacer, si se los quiere hacer por el servicio, tienen que ir a sus SFAM, a sus ECOS, le tienen que hacer interconsultas y derivarlos a Linares también para que allá le tomen los exámenes. O si el paciente cuenta con el dinero, los puede hacer particular. Ya, pero nosotros en ese, bueno, en el SAPU contamos con eso para apoyo diagnóstico y también tenemos exámenes rápidos, que también en caso de que el médico estime pertinente, los va a solicitar.
1: Y aquí quiero hacer una pequeña pausa, porque los exámenes rápidos, la gente piensa que son como los exámenes de sangre que nos tomamos en el
0: No.
1: CESFAM, pero esos exámenes son mucho, los del CESFAM son mucho más baratos, porque usamos insumos a gran escala. Pero este mecanismo de exámenes de sangre rápidos son para salvar vidas, pero son extremadamente caros,
0: Son
1: ¿verdad, Claudia?
0: caros, sí, son muy caros. Un examen de glóbulos blancos nos puede salir hasta 15 mil pesos un examen, un CD.
1: Cuando contrastado con exámenes de sangre dentro del sistema, con los insumos, con los tecnólogos que ya están contratados, que valen unos 1.000, incluso menos de 1.000 pesos.
0: Incluso menos. Así es, así que son solamente netamente para urgencias donde el paciente, o sea, donde los médicos requieren ver si es que realmente este paciente necesita antibióticos, si es que hay que derivarlo a Linares. Así, pero son insumos carísimos.
1: Y por eso es tan importante que utilicemos bien los recursos. No pensemos que en el servicio de urgencia no los quieren atender cuando
0: No.
1: existe una urgencia o que están, porque uno escucha de todo, de repente que están adentro, piense que hay gente que está, ¿cuántas horas? 8 horas, 9 horas en turno,
0: 12,
1: 12.
0: 12 horas, 12 horas atendiendo, 12 horas que pueden estar prácticamente la mitad del turno, 6, 7 horas esperando en el hospital de Linares para entregar un paciente que nos ha pasado.
1: Y nosotros que estamos al lado, vemos de repente, porque mi oficina está muy cerca del casino del SAPU, vemos que los chiquillos dentro del turno ni siquiera pueden ir a almorzar. De repente se alarga tanto el turno y los requerimientos son tanto durante la mañana que recién están yendo a almorzar a las 3, 4 de la tarde.
0: Así
1: Y es
0: es.
1: una pequeña colación al final,
0: Exacto.
1: porque los están llamando de inmediato. Por eso también el llamado a la comunidad, el llamado a todos nuestros vecinos, es que también vayamos reconociendo un poco nuestros signos de alerta, vayamos reconociendo también un poco la situación de nuestros niños para no llevarlos si no es necesario. Quizás Pedir una hora en CESFAM, pedir una hora en nuestra posta, nos da la atención médica y no nos expone a la cantidad de virus, bacterias y microorganismos que se dan también en el SAPU, porque ahora estamos en el pic de carga viral. ¿Verdad, Claudia?
0: Así es. Bueno, en este tiempo lo que más prima es rinovirus, influenza, tipo A. Pero netamente se pueden prevenir, por ejemplo, el uso de mascarilla. En el SAPU es obligatorio, en todos los servicios de urgencia es obligatorio ir con mascarilla. Ya el lavado de manos frecuente, cuando salimos de nuestras casas, vamos a comprar a los supermercados, andar con un alcohol en los bolsillos, porque son virus que igual permanecen en superficies, y cuando uno habla, las gotitas igual, aunque uno saltan. No los vea, igual saltan, y ahí nosotros vamos adquiriendo diferentes virus. Entonces, usar mascarilla, el alcohol en la carterita, infaltable, el lavado de manos cuando llegamos a nuestras casas, sacarnos los zapatos,
1: eso culturalmente acá no lo tenemos,
0: no.
1: Pero hace un cambio del cielo a la tierra, sí, en términos de traer microorganismos a la casa.
0: Así es, así que son pequeñas cosas que al final, para cuidar la salud de cada uno, de cada integrante de la familia, no exponer a los pequeños, menores de 5 años, que igual su sistema inmunológico está más debilitado, de los adultos mayores, cuando vamos a visitar a un bebé, a un adulto mayor, lavarse las manos, usar mascarilla, evitar dar besos en las mejillas, y así son pequeñas cosas, pero uno se puede cuidar bastante.
1: Que no es decirle a la gente que no tenga contacto, que no cuide a las personas. Guardar distancia, esta distancia social también es cuidado.
0: Exacto.
1: Que le tomamos un poco de recelo durante la pandemia, como que nos tuvieron tanto tiempo encerrados y nos hicimos tanto énfasis en el cuidado y la distancia social, que ahora que ya estamos libres, de repente le tomamos recelo. No, ya pasó, ya no lo vamos a hacer más. Pero en el invierno sí o sí debemos cuidarnos.
0: Es necesario, porque vemos todo este brote de los virus en los jardín, pie, mano, boca, la varicela.
1: Contémosle a las mamitas qué es lo que es el pie, mano, boca.
0: Bueno, es...
1: Para ver si lo reconocen por ahí, es un virus, ¿verdad?
0: Es un virus y se caracteriza principalmente por unas ronchas que se ven específicamente en el pie, en los pies, en las manos y en la boca. Bueno, necesita tratamiento médico, reposo, y acuden igual bastante por el tema de la licencia, porque ven que... Pero está bien, porque al final lo piden en los colegios, pero también son consultas que pueden esperar, y pueden esperar una horita de morbilidad en su centro de salud.
1: Porque, ojo, las licencias o los permisos o los justificativos que damos para enviar al jardín no es algo que sea como una licencia médica para un empleador que tenga que enviarse en 2 días.
0: No, porque esto es un certificado nada más. Bueno, nosotros en el servicio de urgencia va en el dato de atención, los médicos indican el reposo. Ya, pero efectivamente también el virus pie, mano, boca es netamente por el contacto.
1: Sí. Y ojo, no solamente contacto directo, sino que cuando un niño toma un juguete que está jugando a otro niño, también se ve afectado.
0: Sí, así que igual ahí seamos conscientes, y si vemos que nuestro pequeño se diagnosticó con pie, mano, boca, no los envíen al jardín, respeten el reposo que se les indica por la parte del médico tratante, porque muchas mamitas, bueno, yo también las entiendo, porque hay mamás que trabajan y dependen netamente del jardín para el cuidado de sus hijos. Pero igual seamos conscientes, porque hay cursos que se contagian completos.
1: Yo he sabido de jardines que han tenido que cerrar por esos periodos para que los niños no sigan siendo enviados, porque Exacto. Se disemina muy rápido el virus también, sí, dentro del jardín.
0: Así es. Uh-huh. Así que...
1: Entonces también el apoyo familiar es fundamental en ese aspecto. Y los niños menores de 5 años es súper importante resguardarlo, porque un virus y una sobreinfección puede generar complicaciones respiratorias que uno no quisiera que el niño termine hospitalizado. Ahora, ¿qué tenemos que fijarnos? La temperatura del niño, ¿verdad? ¿Sobre 39 grados?
0: ¿Como para acudir a la urgencia?
1: No, general, como signos de alarma ya de un niño.
0: Ah, No, sobre 38.
1: Sobre 38
0: Sí, ya
1: grados.
0: un niño sobre con 38 grados ya está con fiebre.
1: ¿Ya?
0: Y entonces ahí, no sé, de repente hay mamás que han tratado fiebre en la casa, porque son fácil, porque uno sabe el resfrío, se puede dar fiebre, congestión nasal, tos. Entonces, si al pequeño el médico anteriormente le ha indicado paracetamol.
1: Y el niño no ha subido mucho de peso, la
0: Exacto,
1: dosis de
0: la
1: paracetamol le
0: dosis se
1: sirve.
0: mantiene, le sirve y lo puede tratar. Y la fiebre ya, si pasa, no sé, sobre los 39, llega a los 40, ahí es más riesgoso porque puede traer otras complicaciones. Y si ella le ha dado medicamento y ve que no baja, puede consultar. Pero, no sé, la congestión nasal, lo mismo. Si le han indicado algún medicamento para la congestión nasal, ve que el niño está en las mismas condiciones de peso, le puede administrar un jarabe, hacer esos cuidados en su hogar.
1: Exactamente. Entonces, para que la gente vaya viendo un poco cómo podemos manejar en casa. Las mamitas primerizas, que siempre tienen harto miedo, pensemos en la fiebre, sobre 38 grados, 38, 38,5, se puede manejar primero con métodos físicos, paños tibios,
0: Pañitos
1: ojo.
0: tibios en abdomen, cabeza, zona inguinal.
1: No fríos, tampoco
0: No.
1: calientes, porque yo he sabido de gente que le pone el paño poco menos en el refrigerador y después la
0: No,
1: pancita.
0: no, no, son tibios,
1: Son.
0: paños tibios.
1: Y si ya no bajó la fiebre con eso, un medicamento.
0: Un medicamento que haya sido previamente indicado por un médico. Tampoco nos podemos andar automedicando. Así que previamente indicado por un médico que sepa que no es alérgico, que más o menos ella sepa de que puede contar con la misma dosis, ahí lo puede administrar.
1: Y fijarse también en la dificultad respiratoria. El aseo
0: Exacto.
1: nasal es tan importante, sobre todo en los menores de 6 meses. De repente, las infecciones son solamente en la vía aérea alta, o sea,
0: Alta.
1: boquita, nariz, y las mamitas de repente tienen algo de temor. Es súper importante mantener la naricita limpia. ¿Y cómo la mantenemos limpia? Con algún medicamento Fisiolin
0: Fisiolim
1: o similar.
0: o similar también, aquí son agüitas con
1: Sal.
0: sal y se pueden, de hecho, con alguna jeringa, algún método que cause algún tipo de presión leve
1: Sí.
0: y ahí realizar el aseo nasal. También hay unas peritas que aspiran. Pero mantener la vía aérea permeable.
1: Exactamente. Y ahí podemos manejarlo en casa y evitando llevarlo al servicio de urgencia. Ahora, si vemos que la fiebre no cede,
0: No sé.
1: que hay más de 38, después vuelve 39 grados, si escuchamos silbidos en el pecho del bebé.
0: Exacto.
1: Si vemos que le vemos las costillitas y vemos que se retraen los músculos
0: Los
1: de la
0: músculos.
1: costilla, pues eso significa un mayor trabajo ventilatorio. Y ahí ya sería bueno consultar, ¿verdad?
0: Exacto, ahí sería bueno consultar a la urgencia y referir todo esto en la parte del selector. Decir que, porque igual hay que indicar de si es que tuvo fiebre en casa, cuantificarla, también considerar siempre un termómetro digital en el domicilio, todo digital larguito que para tomar la temperatura axilar. Entonces, siempre cuantificar la fiebre en casa.
1: Es súper importante que las mamitas y las personas en general en la casa puedan tener un elemento para ir midiendo, ¿verdad? Para ir midiendo la temperatura y ir teniendo cuantificación del diagnóstico. No sirve solamente medir la temperatura con los
0: No,
1: labios en la
0: no,
1: frente.
0: no, no, no. No, si bien a veces coincide, en otras ocasiones puede que no. Pero sí se recomienda tener, sobre todo cuando hay niños, un termómetro en el hogar. Cuantificar la temperatura y ver, aplicar los métodos físicos, medicamentos si es que se lo han indicado anteriormente y si ya ven que hay una temperatura que no cede, acudir al servicio de urgencia. Y bueno, y bajo todos estos signos de alarma, silbido, la utilización de los músculos accesorios que son evidentes. Y ahí ya uno dice, si requiere de atención médica, pido ayuda, acudo a la urgencia.
1: Eso es con los niños más pequeños. Ahora
0: Exacto.
1: sabemos que los adultos mayores es un poco más complejo porque ellos no hacen fiebre o raramente hacen fiebre. Entonces un adulto mayor de 65, 70 años, que ya está con movilidad reducida y está haciendo fiebre en la casa, es un motivo de alarma también.
0: Exacto, porque por diferentes tipos de infección, ya sea vía urinaria, respiratoria, a veces el adulto mayor solamente va a presentar fiebre, pero igual viene acompañado de decaimiento, ya no comen, Entonces hay que tener ojo con esos signos de alarma en el hogar. Si un abuelito un día estaba y decaen rápido, entonces si un día comía y al otro no, algo pasa. Puedo empezar con tomar la temperatura. Y también si no tienen para trasladar al adulto mayor a un servicio de urgencia, pueden llamar a ambulancia si la requieren al 131. Y si ellos no tienen, nos van a pedir apoyo a nosotros.
1: Claro, pero hay que poner mucho ojo ahí, porque los niños tienen una musculatura muy débil que todavía no se adapta, entonces no ayuda a ventilar bien, y los adultos mayores también, su tórax se vuelve más rígido, cuesta más movilizar el aire, por eso es tan importante estar alerta. Pero nosotros, personas jóvenes, desde lo que son ya 10 años hasta los 59, 60, 65 años, una persona que hace actividad física, no es tan urgente, independiente que estemos con dolor, independiente que estemos con un malestar, podemos consultar más adelante, porque tenemos músculos fuertes que nos ayudan a ventilar bien y nuestra capacidad de respiración no se ve tan afectada como estos dos extremos etarios, ¿verdad?
0: Sí, así es. Igual, bueno, acude harta persona adulta con el por tos, porque okay, llevan tos una semana y no se ve con nada. Entonces, ojo, que todo, por ejemplo, el estornudo, la tos,
1: Se mantienen.
0: se mantienen, ¿no? Y lo otro que son métodos que utiliza el cuerpo para eliminar. No es bueno eliminar la tos de raíz. Porque si hay tos es porque tenemos flema y necesitamos eliminarlas de nuestro cuerpo. Hay algo que el cuerpo quiere eliminar y reacciona a través de la tos.
1: Es un método de defensa, es un método para sacar las cosas. No es
0: Exacto.
1: una enfermedad en sí tener tos. Y yo digo que se mantiene porque en realidad una persona cuando tose puede haber ya vencido el virus, el tratamiento pudo haber hecho efecto, pero la tos se mantiene, porque todavía quedan residuos, cosas molestas, inflamaciones, que hace que uno siga tosiendo incluso un par de días después de que
0: Exacto.
1: hayamos terminado el tratamiento. No es
0: Así
1: grave.
0: es, así es, no es grave. Ahí ayuda. Agua, la miel, mantenerse bien hidratado
1: El
0: siempre es lo más
1: propóleo también.
0: importante, el propóleo, para las personas que lo han utilizado no les causa algún tipo de alergia.
1: La hidratación es fundamental. Claudia, se nos fue la tarde. Esta horita que tenemos, no sé si quieres dar algún otro dato antes de que cerremos el programa.
0: Bueno, pedirle a la comunidad que llegue con buena disposición a nuestro servicio de atención. Nosotros tenemos la mayor disponibilidad, siempre los vamos a atender de la mejor manera. Sé que varios funcionarios también piensan así, atender con una sonrisa, un buenos días, un buenas tardes, que se cuide, que le van a dar consejos, tips, etcétera, pero que no lleguen tan a la defensiva. Nosotros no somos sus enemigos, nosotros queremos ayudarlos. Independiente por lo que consulten, que lleguen con una buena disponibilidad, porque el maltrato de verdad que nos afecta.
1: Sí.
0: Por todo, bueno, las redes sociales siempre han existido este tipo de funas, y la verdad es que ver los comentarios da pena cómo nos tratan. Da pena ver que de repente uno no almuerza, que fuera del horario uno de repente se queda 1 o 2 horas por necesidades del servicio para dar resolución a la gente que lo requiere, y aún así llegan con una disposición que no es la mejor. Entendemos que de repente llegan enfermos y que tienen que esperar, pero no los vamos a hacer esperar porque sí. Siempre les va a tocar esperar porque hay una urgencia adentro, porque estamos sobrecargados de trabajo por tanta gente que consulta, pero no va a ser una espera porque nosotros adentro no estemos haciendo nada o no los queramos atender. Entonces, mantener este buen trato mutuo, tanto de nuestros funcionarios como de los pacientes, nos ayuda a nuestra salud mental, porque nos afecta bastante los malos tratos.
1: Y eso es súper, súper importante. De hecho, Claudia está acá a pesar de la gran demanda que tenemos en SAP, justamente para poder abordar este tema. Así que agradecemos mucho tu presencia, Claudia, porque sabemos que no fue fácil llegar.
0: Sí.
1: Cuesta salir de la urgencia. Siempre hay cosas que resolver. Y recordarle a los vecinos, a quienes nos escuchan, que quienes los atienden en SAPU también son seres humanos y merecen respeto. Ellos ponen todo de su parte y hay un esfuerzo más allá de las capacidades que tienen para poder ir logrando que las cosas funcionen bien. A veces hay situaciones como situaciones que nos han llevado a hacer nuevos protocolos, como el protocolo TEA, que trabajamos y siempre podemos ir mejorando. Pero si las sugerencias, si las observaciones que hacemos, las hacemos con un respeto y no con una agresión, también podemos ir creciendo todos juntos. Les agradecemos mucho por su sintonía, agradecemos también a Claudia por su presencia y hasta aquí nomás llegó el programa. Nos vemos la próxima semana en un nuevo programa del Municipio al Día. Que pasen una muy buena tarde.
2: 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Muchas gracias por su sintonía.
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4: Radio El Nevado indica la hora.
5: Son las 12 horas, 58 minutos.
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0: Bien, bien, hola, hola, ¿qué tal amigos? ¿Cómo están ustedes? Aquí estamos ya nuevamente para compartir algunas informaciones que tenemos para el día de hoy. Hubieron partidos importantísimos que se jugaron en el día de ayer y que tienen que ver con lo que es el Mundial de Fútbol. Hoy día, miércoles 17 de junio, el Santoral nos recuerda a Ismael. El tiempo en la comuna de Longaví. La mínima de 4, la máxima de 14, y ahora tenemos a esta hora, cuando son las 13:06 minutitos, una sensación térmica de 12 grados. ¿Está bien o no, Juanito? Sí. Ya, también le vamos a dar los partidos de este fin de semana. Este fin de semana hay fútbol. ¿Con lluvia o sin lluvia? Allá está lluvia, dice por ahí Juanito, pero tenemos la programación. Ahora si llueve... Se supone que tienen que suspender el sábado de la mañana, me parece, o el día viernes, el sábado parece. Si está lloviendo mucho, ahí se suspenden los partidos. Si no, sigue la cosa nomás tal cual. Ya, ganó Argentina, pues. Argentina ganó, ¿ah? Ay, ay, ay, nomás. Sacó la cara por los sudamericanos. ¿Ah? ¿Algo de los regalos? ¿Por qué, oiga? Muchos dicen que Messi cometió un foul ahí que era para expulsión, ¿eh? Pero eso es lo que dice la gente, bo. Los grandes se protegen, al resto los crucifican. El debate en torno al planchazo de Messi ante Argelia. ¿Se da cuenta que no andamos tan lejos nosotros? El árbitro Simon Marcienay no amonestó a la Pulga, pese a la dura infracción sobre Hassim Andy. Messi acapara las portadas. La Pulga nuevamente hizo historia en el Mundial con su triplete. Está bien, ¿ah? Está bien el comentario, en este caso, de qué fue lo que ocurrió, pero ¿qué fue lo que ocurrió con el planchazo de Messi? Pues ese es el tema, ese es el problema. ¿Qué es lo que dice la prensa internacional? Están bastante preocupados también, y ya empiezan los comentarios, empiezan los comentarios. El debate se encendió rápidamente. Histórico dice que siguen al Mundial, se dividieron ante la jugada, acusan favoritismo para Messi. Esa entrada fue una absoluta deshonra, dicen algunos. Tarde, con tacos por delante, directo al tendón de Aquiles, un territorio que pone fin a carrera en cualquier jugador, en cualquier lado. Tarjeta roja directa y te va marchando antes del medio tiempo. ¿Vio un partido, Juanito, usted o no? Sí, lo vio, ¿ves? Pero cuando se trata de Messi, el árbitro se acobarda. El VAR echa un vistazo rápido y dicen, sigan más adelante, sigan jugando. Así es la cosa, eso es lo que pasa con hay bastantes comentarios, hasta el comentario de Zinedine Zidane, de Thierry Henry, hay varios, de el Latan también está el comentario relacionado con lo mismo, y todos concuerdan de que la jugada de el argentino Messi era para expulsión. Lo mismo Ronnie, dice que fue un escándalo y que los árbitros tienen miedo de cobrar, en este caso a Messi, pero si fuera cualquier otro jugador, lo expulsan al tiro. La cuestión es así. Ya, vamos, tenemos la programación para el fin de semana. Independientemente, ya no es problema mío si van a jugar o no van a jugar, pero ya están los partidos. Ya están, el calendario está hecho, porque hay partidos para el fin de semana, para el día sábado y también para el día domingo, donde juegan el sábado los chiquititos, y el día domingo les corresponde jugar a las series adultas. Hoy día, miércoles 17 de junio, antes de ir con esto, le cuento que hoy día está jugando y aparece Portugal. Juega Inglaterra y también Colombia. Colombia. Ya Portugal van a 0-0, primer tiempo. Inglaterra juega a las 4 de la tarde. A las 19 horas está jugando Ghana. Y Colombia juega, oiga, que juega tarde Colombia, a las 22, a las 10 de la noche. Va ganando Portugal. Ahora recién, Simo. Recién nos acaban de hacer un gol Portugal. ¿Quién lo hizo? No fue Cristiano Ronaldo, por si acaso. Tiene que estar. ¡Ah! No escuché. ¿Lo hizo?
1: Joao Neves.
0: Sí. Ah, ya, no fue Cristiano Ronaldo. 1-0 gana Portugal. Bueno, vamos a ver qué es lo que todavía falta harto, así que no hay que dar muy resultado muy rápido. Pero recordemos que Portugal también es uno de los equipos que podríamos decir favorito, junto con Francia, con Argentina y Brasil. Pero pueden haber algunas sorpresas, yo creo que sí van a haber sorpresas, así como se están dando las cosas. Alemania también tiene algo que decir por ahí, pero como se están dando las cosas, yo creo que algo puede ocurrir. Ya, 1-0 va ganando Portugal. Son las 13 horas con 12 minutitos. Juanito, hagamos una pausa cortita y volvemos con los partidos para el fin de semana, aunque llueva. 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

Bien, vamos con la programación para el fin de semana, a pesar de que hay lluvia, hay pronosticada lluvia, eso lo podemos ver al tiro aquí. El tiempo en la comuna de Longaví, hoy día, mañana es jueves, mañana incluso hay 40% de lluvia, 0.7 milímetros, mañana jueves, y hoy día también hay agüita. Pero quizás quería ir a caer, pero no saben. El viernes no hay lluvia. El viernes está nubladito. El sábado 90% dice. Un 4.2 milímetros. Y el sábado, que va a llover. Va a llover no mucho, pero poco. Y el domingo 80% de humedad. 80% de humedad. Y 7 milímetros estaría. Yo vi, 80% de probabilidades. Sí, pues si hay humedad, hay probabilidades de lluvia. Sí. Ya, el punto de que el sábado, según lo que dice acá, que va a llover, el domingo igual. Pero se supone que los amigos de la asociación ya tienen todo conversado con respecto a ese tema. De en caso de que llueva, suspender los partidos. Pero el tema de que el día sábado comienzan los más chiquititos y estaría jugando, queda libre los Cristales, Juanito. ¿Se acuerda que ayer buscábamos ahí? Los cabeceamos harto. Y los Cristales quedan libretamos. Y los Cristales va puntero en serio, ¿no? Parece. Quedaría. Ahí está la posibilidad de los otros que puedan avanzar. Que sería Estudiantil, Villalongaví y San José. Y queda libre, en este caso, de Cristales. La programación para el día sábado, Estudiantil juega con Loma de Polcura, en categoría sub-10. A las 15 horas estaría comenzando el partido. Y posteriormente, Matancilla, la tercera. La tercera recibe a Unión Liguay. Juegan en categoría sub-10 y sub-13 a las 15 horas 3 de la tarde, el día sábado. Por su parte, también San Francisco de local espera a San Raúl. Se juega en categoría sub-10, sub-13, sub-14 y juveniles. Por lo tanto, los partidos van a comenzar, o mejor dicho, están programados para las 13 horas, 1 de la tarde. San José, el poderoso de la montaña, recibe a Luis Zúñiga, pero dice acá que no se juega. No se juega el partido entre San José y Luis Zúñiga. Pero sí, Miraflores, que recibe a San Luis, juega el domingo, ¿ah? El domingo juega Miraflores con San Luis. ¿En serie juvenil empiezan a jugar, Juanito? No dice acá, por si acaso. Como quieran, empezaron como a las 10. La otra vez empezaron a las 10, sí. Sí, a las 11 empiezan. A las 11 de la mañana empiezan jugando los muchachos, los juveniles de Miraflores con San Luis. De ahí después ya parten la otra serie y se normaliza todo el asunto. Como Miraflores tiene solamente la serie juvenil, por lo tanto juegan el día domingo a las 11 de la mañana jugando ya. Y Unión Longaví en su estadio recibe a Villa Longaví. Juegan en categoría sub-13 y juveniles. Como son dos series, estarían comenzando aproximadamente a las 14 horas. Ya, eso sería con respecto a la categoría infantil. Recordemos de que los Cristales queda libre esta fecha. Y el día domingo 21... Estudiantil recibe
en su estadio a Loma de Polcura. Juega el local Estudiantil en 5 series. Comienzan a las 11 de la mañana. Están todos los partidos programados a las 11 de la mañana, por si acaso. Estudiantil dije que jugaba de local con Loma de Polcura. La tercera recibe en su estadio, en su cancha, a Unión Liguay. Por su parte, San Francisco, en esta oportunidad, le corresponde jugar con San Raúl, partido que se va a jugar también en 5 series y partido que va a comenzar a las 11 de la mañana. El poderoso de la montaña, San José,

0: a los vecinos ahí de Villa San Luis. Con San Luis le correspondió jugar, o le corresponde jugar este domingo a Miraflores. Y cerrando ya los partidos, digamos, estaría jugando Unión Longaví como local. Recibe a Villa Longaví en 5 series. Este partido hay que verlo, ¿eh? Ya, a las 11 de la mañana están programados, reitero, todos los compromisos deportivos. Libre queda Los Cristales. Ahora, si se suspenden, bueno, obviamente la asociación tendrá que avisar a todos los presidentes de cada club que los partidos están suspendidos. En caso de que lleváramos muy fuerte, porque no, al parecer no va a ser tanto lo que va a llover, pero hay muchos equipos que quieren o cuidan su cancha también, como corresponde. Ya, nosotros vamos a hacer una pausa y ya volvemos con más informaciones deportivas. 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

0: Bien, ya estamos de regreso. Antes de irnos, oiga, Deportes Linares no levanta cabeza, perdió con Lota Linares. Y este domingo juega con Rengo, juegan de local nuevamente. Este sábado juegan nuevamente de local a las 4 de la tarde. Ay, Deportes Linares tenía que haber asegurado esos puntos y le quitaron 3 puntos, imagínense. Está la pelotera nomás en Linares. Están todos de capa caída en Linares. Arriba, Linares. Ya. Portugal va ganando 1-0. Está jugando contra República Democrática del Congo. A las 4 de la tarde, una vez que finalice este partido de Portugal, estaría jugando a las 4 Inglaterra con Croacia. Va a estar bueno este partido, ¿eh? A las 4 de la tarde. Posteriormente, Gana juega con Panamá a las 7 de la tarde. Y estaría cerrando la participación en el día de hoy día miércoles. Uzbekistán se enfrenta a Colombia a las 10 de la noche, 22 horas Chile. Está jugando Colombia este partido, no me lo pierdo. En realidad trato de verlos todos los partidos porque después uno tiene que sacar conclusiones de qué es lo que ocurre en algunos compromisos. Cuando tengamos tiempo de verlo, sí, no hay problema. Ya, eso es lo que le queríamos contar en el día de hoy. Esperamos estar en Dios nuevamente compartiendo mañana con ustedes más informaciones de lo que está ocurriendo en este mundial y también lo que está ocurriendo a nivel deportivo, a nivel nacional, comunal, provincial y regional. Bien, pues, junto a Juan Norambuena nos estamos despidiendo y que tengan una muy buena tarde. Chau, chau.
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2: Radio El Nevado indica la hora. Son las 13 horas, 31 minutos.
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0: 13:38. Bienvenidos, bienvenidas a la segunda parte del día acá en el 102.7. Totalmente en vivo y en directo. Un ambiente agradable. De día miércoles, un ambiente agradable, ¿no? Todo agradable a esta hora de la tarde, ¿no? 1:39. Saludamos a Ismael en esta jornada de día miércoles 17 de junio. Nuestro WhatsApp totalmente habilitado, más 569-7308-5178. Y nuestra red fija 4435-41210. Hay visita, dice por ahí, ¿ah? Dicen los amigos, hay visita por ahí. Totalmente en vivo y en directo porque estamos al aire. Gracias a nuestro amigo Juan Harry. Nuestro amigo Juan Harry ahí, ¿ah?
1: Júntenme.
0: Bien, comenzamos, arrancamos esta segunda parte en el 102.7.

0: Climax.
1: Ya ando.
2: Trece horas con 47 minutos, una de la tarde con 47 minutos en este día miércoles. En vivo y en directo para todos nuestros amigos. Sí, justamente. Estuvimos recorriendo incluso la Feria Libre por allá. Muy buena Feria Libre en nuestra comuna de Longaví, pues. En este día miércoles saludamos a Ismael, que está de onomástico. Estamos transmitiendo, como es la tónica de todos los días, a través de Facebook. Búscanos como Radio El Nevado de Longaví. Sigue la página, ¿no? Para que te enteres de todo lo que pasa en nuestra comuna y la provincia y nivel país, por supuesto, también. 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Son las 13 horas con 48 minutos.

Estamos en vivo y en directo, 13 horas con 56 minutitos, 1 de la tarde con 56. Temperatura agradable en nuestra comuna de Longaví. No digamos tan agradable tampoco, pero por lo menos más grato que ayer, ¿no? Más grato que ayer. 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Oye, vamos a mandarle un saludo cordial a Franchino, ¿ah? Que está ahí en el sector de La Puntilla. Aquí ahí está nuestro amigo, ahí saludos primo para ti. Un gran abrazo, está de descanso. aparte. así que está de descanso el hombre por ahí. Vamos a tomar algunos consejos, ¿no? De algunas salidas por ahí para poder enseñarle acá la comuna. 13 horas con 58, saludos. Y vamos a la música, ya regresamos.

0: del Nevado indica la hora. Son las 14 horas. Un minuto. 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

14:11, 2:11 en el 102.7 Radio El Nevado de Longaví, compartiendo con ustedes en esta jornada de día miércoles 17 de junio. Feria libre también en nuestra comuna de Longaví, por supuesto, ¿no? 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Bien, continuamos con la música. Recuerda nuestro WhatsApp, más 569-7308-5178. Es El Nevado de Longaví.

Estamos de regreso. Oye, aquí nos escribe un amigo que nos escucha en La Serena. Dice, hola, fiel aquí al Nevado de Longaví. Saludos desde La Serena. Muchas gracias, amigo. ¿Eh? ¿Cómo se llama nuestro amigo por acá? Vamos, Eduardo. Saludos a nuestro amigo Eduardo que nos escucha fielmente todos los días desde La Serena. Saludos a toda su familia también, ¿no? Sí, se pone el temita de Talismán Mujerío. Gracias, amigo. Bueno, gracias a usted, pues, amigo, por estar en la sintonía de Radio El Nevado en La Serena, escuchando. Y nos pide esta canción de Talismán, el mujeriego.

0: Creo que ese será el mejor regalo para los papitos, ¿eh? No hay, pero ningún anuncio de nada. Oy, oy, oy. Bueno, en fin, vamos a ver qué sorpresa puede tener por ahí, ¿eh? 2:24 PM, agradecemos la tremenda sintonía brindada como cada día. Juanito, enhorabuena en la sala de sonidos. Gustavo Riquelme, la invitación para que nos reencontremos mañana de 9 a 12 en la gran mañana de
1: Juanito, Nevada. Tengo un pollo atrás. ¡Oh!
0: Tío Richie, ya tiene que estar viendo el fútbol, ¿ah? ¿Eh? Solamente un paréntesis. Tío Richie tiene que estar viendo ya el partido para analizarlo mañana acá en el programa.
2: ¡Fuera de aquí!
0: 2:24, muchas gracias por la sintonía brindada. Hasta mañana.

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1: Son las 14 horas, 27 minutos.
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1: Levántate, amada mía, hermosa mía, y vente. Porque mira, ha pasado ya el invierno, han cesado las lluvias y se han ido. Muéstrame tu semblante, déjame oír tu voz, porque tu voz es dulce y bello tu semblante.
0: Recitar el Santo Rosario es un acto de fe, de esperanza, de amor y reparación.

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1: Son las 14 horas, 58 minutos.
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1: Son las 15 horas, 28 minutos.
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3: Son las 15 horas, 33 minutos.

Son las 15 horas, 43 minutos.

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1: Toda espléndida la hija del rey va adentro con vestidos en oro recamados. 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Y una gran señal apareció en el cielo. Una mujer vestida de sol, con la luna bajo sus pies y una corona de 2 estrellas sobre su cabeza.
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1: Son las 15 horas, 57 minutos.
2: Jesús, perfecto comunicador, tuya es la capacidad puesta en los hombres y mujeres para el descubrimiento de las técnicas de los medios de comunicación. Todo es creación tuya para los hombres y mujeres de nuestro tiempo. Señor, renuévanos fuertemente con tu espíritu, para que sepamos acoger y comunicar la riqueza de la buena noticia de Jesús. Que busquemos lo esencial, que no temamos ejercer nuestra libertad, creatividad y profetismo, ayudando a desarrollar una civilización plural, tolerante, de diálogo constructivo, con una opinión pública dinámica y espacios de libertad, paz, justicia y solidaridad para todos. Danos, Señor, la gracia de usar las palabras, los sonidos y las imágenes apropiadas para que brille nuestra luz delante de los hombres y testimoniemos nuestra esperanza, que sepamos descubrirte en el mundo, en las cosas, en los demás, en la historia, y utilicemos los medios para que sean signos de una iglesia viva que te ha encontrado. María, primera comunicadora de Jesús, enséñanos a vivir con un compromiso serio, el coraje de anunciar, sin reducir a nuestra medida, la gran novedad de Dios. Amén.
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1: Son las 16 horas, 10 minutos.
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3: Hoy, día jueves 28 de agosto, quiero darles las gracias a todos por acompañarnos en otro Café Con de USEC, que en esta oportunidad hemos llamado la solidaridad como cultura empresarial. Estamos aquí con tres invitados que ya se los voy a presentar, y como siempre, todas las actividades de USEC las iniciamos con la oración del empresario ejecutivo cristiano. Invito a todos, a quienes quieran, que se sumen conmigo en esta oración. En el nombre del Padre, del Hijo, del Espíritu Santo. Amén. Señor, te pido la gracia de conocerte y amarte para ser un discípulo fiel y que con el testimonio de mi trabajo sea misionero en el mundo de la empresa. Te ofrezco mi esfuerzo para la construcción de una sociedad más justa, próspera, solidaria y humana. Quédate hoy en medio de nosotros y envíanos tu Santo Espíritu para que nuestras intenciones, palabras y acciones den cumplimiento a tu voluntad. Amén. Estamos ya entonces en las manos de Dios y estamos partiendo este café con, y quiero hacerlo conectando con este mes de agosto, que en Chile se conoce como el mes de la solidaridad, porque el 18 de agosto fue el día en que muere San Alberto Hurtado Cruchaga, un gran santo, una gran persona chilena, un sacerdote jesuita, que desde su inicio como cristiano, como persona, siempre se dedicó a impulsar la solidaridad como una acción necesaria y potente para cambiar Chile. Nos llamó a todos, interpeló a la sociedad de la época, y hoy día estamos celebrando este mes y su partida. También hace 77 años el mismo San Alberto Hurtado juntó un grupo de empresarios y los hizo fundar USEC. Y desde ese entonces USEC ha trabajado incansablemente por mostrar que en el mundo del trabajo es importante involucrar e incorporar la solidaridad, porque es la herramienta más transformadora de personas. Solidaridad no solo como una acción que se hace ante una emergencia o a la ayuda de un necesitado por alguna condición especial, lo que por supuesto es muy necesario y muy valioso, pero una solidaridad que en el fondo impregne la empresa, impregne la capacidad de relacionarnos, la forma en que trabajamos y también, ¿por qué no decirlo?, como instrumento de transformación de todos los que trabajan en la empresa. La solidaridad dentro de la empresa tiene un impacto en la cultura interna y también ayuda a la empresa a vivir su rol público, que tiene un foco en trabajar por el bien común de Chile. Internamente sabemos que la solidaridad transforma la cultura porque genera puentes de confianza. La solidaridad es esencial para motivar, para generar compromiso, para generar una mayor satisfacción de quienes trabajan en la empresa. En fin, para mejorar todos los indicadores que a la vez favorecen la productividad y favorecen el buen rendimiento. Por eso es que la solidaridad es una condición estratégica, y quienes la ven como algo externo que se puede hacer a lo mejor siendo muy generoso con los recursos que la empresa o sus socios pueden captar, bueno, se están perdiendo la posibilidad de hacerla desde dentro de la empresa, donde pueden transformar las personas y hacer mejorar todos estos indicadores que yo les decía recién. Externamente, la solidaridad es la mejor forma de conectar con las comunidades y mejorar su calidad de vida. Es la forma de trabajar por el bien común. Y las empresas que han incorporado la solidaridad han encontrado un elemento estratégico para su sostenibilidad y también una herramienta para mejorar la calidad de vida de las comunidades a través de su negocio. Vamos a conversar de estos temas con nuestros tres panelistas. Voy a presentárselos ahora. Está con nosotros Mónica Gana. Ella es representante de una fundación, Casa Familia, pero aquí viene con un sombrero más grande, que es viene a nombre de la comunidad de organizaciones solidarias. Ya ella les va a contar qué es lo que es eso. Está con nosotros también Sebastián Ríos, gerente CEO, gerente general de Pucobre, una empresa USEC que también ha incorporado estos conceptos que estamos hablando. Y también nos va, a acompañar Daniel Mas, que es vicepresidente de la CPC y que es quien está a la cabeza de un gran proyecto que ha impulsado la CPC desde el año pasado, que se llama Empresas por Chile. Entonces, vamos a partir conversando aquí con los tres y les voy a hacer una pregunta que tal vez es bueno que me la contesten los tres y así se van presentando y van dándonos más información desde dónde nos están hablando. Quisiera comenzar preguntándoles qué significa para ustedes hablar de solidaridad en el mundo empresarial y en el mundo de las organizaciones de la sociedad civil. ¿Cómo lo han vivido desde su propia experiencia? Mónica, partes tú.
4: Parto yo. Ya, primero me presento. Yo soy Mónica Gana, soy directora ejecutiva y fundadora de la Fundación Casa Familia, que acogemos a niños con enfermedades graves. Tengo una casa para niños con cáncer y otra para niños en fin de vida. Pero en esta oportunidad estoy acá con el sombrero más grande, como tú dijiste, estoy de directora de la Comunidad de Organizaciones Solidarias, que es una organización que agrupa a más de 260 fundaciones, corporaciones que trabajan en pobreza. Así que vengo a hablarles de la solidaridad desde ese punto de vista y a invitarlos a participar de un día muy bonito que es el 5 de diciembre, que es el Día del Patrimonio Social. La solidaridad, la verdad, que en mi experiencia veo la solidaridad como un valor que trasciende al ser humano. No tiene que ver con las organizaciones sociales, no tiene que ver con fundaciones, sino que tiene que ver con lo que somos todos como seres humanos. Y en la participación desde la empresa, creo que las fundaciones, cuando tenemos una idea y queremos formar algo que vemos que es una necesidad y que el Estado no puede llegar, sin el apoyo de la empresa y desde las personas del voluntariado, sería imposible que existiera la sociedad civil. Así que creo que no existimos los unos sin los otros. Y así como la solidaridad habla de colaboración, de cuidarnos, de estar en comunidad, creo que la sociedad civil junto con la empresa, con el voluntariado, es cómo se forma la comunidad. Y como dijo hace un tiempo la Ale Pizarro, la solidaridad sin duda es la base de la cohesión social. Así que sin duda tenemos un país mejor cuando somos solidarios.
3: Qué bueno, Mónica. Oye, Sebastián, y desde el mundo de la empresa, tú lideras una empresa minera, me imagino que están presionados por un montón de KPIs, de indicadores de rendimiento, donde hay que sacar adelante un negocio que no es fácil día a día. ¿Cómo se mezcla ese alto rendimiento, esa alta exigencia, con vivir la solidaridad desde adentro?
5: Bueno, las empresas mineras efectivamente están insertas en comunidades que son impactadas por la actividad minera, porque es una actividad que influye mucho en el entorno. Y por lo tanto yo creo que se les da a las empresas mineras una gran oportunidad de poder proyectarse y ver cómo impactan positivamente ese mismo entorno, ¿no?, con actividades muy concretas que pueden ir en ayuda a los que necesitan esa mano, ¿cierto? Tenderle esa mano. Uno esperaría que esa mano siempre se las tienda el Estado o alguna institución, como puede ser una fundación, pero la empresa, y en el caso de la minería, el caso de muchas empresas mineras, pueden articular soluciones, iniciativas que permiten hacer realidad finalmente esa ayuda concreta, sostenible en el tiempo y que finalmente termine mejorando una condición o sumando también, en el caso particular de las empresas mineras, sumando a la comunidad, a pequeñas pymes, emprendedores, en fin, a un posible también desarrollo de sus emprendimientos, de sus negocios, que tiene proyecciones en el tiempo.
3: Con Daniel. Daniel, tú desde el mundo de la CPC tienes una visibilidad bastante grande de toda la industria. Ahí está representada las empresas de todo Chile y por lo tanto has podido ver en distintas instancias cuando han habido catástrofes, cuando han habido problemas de la naturaleza, entonces, cómo las empresas se articulan y se hacen parte de esto en pro de ayudar a Chile. ¿Qué significa desde la CPC hablar de solidaridad en el mundo de la empresa?
6: Bueno, buenos días, Enrique, panelistas. Gracias por la invitación. La verdad que pensar en solidaridad o sostenibilidad desde el punto de vista empresarial lo venimos conjugando hace mucho tiempo. Desde el siglo pasado ya la empresa chilena con distintas iniciativas como la Sociedad de Instrucción Primaria, la Sociedad de Agricultura y Beneficencia o la Protectora de la Infancia, ya hay acciones del siglo antepasado, 1800 y algo, ya hay acciones bien concretas en que el empresariado se acerca a sus comunidades. Y si entendemos como la solidaridad, como la bajada humana de la sostenibilidad, la verdad que las empresas de distinto tamaño, las pequeñas, las medianas, las grandes, en Santiago, en regiones, vienen trabajando la solidaridad hace mucho tiempo. Son partes de un ecosistema y la forma de conectarse son a través de las personas, de impactar positivamente a las personas. Muchas veces no se comunica tanto desde el mundo empresarial y vamos a hablar más tarde probablemente de aquello, pero está muy presente desde el último tiempo. Yo diría que se ha perdido un poquito esa vergüenza por comunicarlo. Y vamos a contar como con iniciativas como Empresas por Chile. La verdad es que estamos impactando a miles de personas, trabajadores y comunidades.
3: Oye, Daniel, voy a seguir contigo con una bajada de esto a este proyecto que están impulsando que se llama Empresas por Chile. Desde el año pasado ha salido una convocatoria desde la CPC a que muchas empresas se sumen a trabajar por cuatro desafíos país en los cuales la empresa puede ser un gran aporte. Cuéntanos un poco más de este proyecto y aquí hay una audiencia que también es parte del público que puede interesarse y que puede involucrarse en este gran proyecto.
6: Bueno, aprovecho la instancia de invitarlo. Como te decía, hace tiempo que venimos recorriendo Chile como CPC, yo llegué hace más de 3 años, juntándonos con gremios, con empresas de todo tamaño, y veíamos un montón de acciones descoordinadas en beneficio de las comunidades, en beneficio de sus trabajadores, tratando de trabajar mancomunadamente con los distintos gobiernos o instituciones públicas. Lo que decidimos es tratar de agrupar todo este trabajo que estaba haciendo y poder difundirlo de una forma mucho más coordinada, para que tomara mucho más fuerza el mensaje. Y así que llevamos menos de un año en esta iniciativa, en que estamos abordando los temas de salud, los temas de trabajo y los temas de seguridad en distintas etapas, con un llamado a las empresas a sumarse. Hoy día hay más de 1.800 empresas que han respondido. Tenemos más de 137 empresas trabajando día a día con programas de salud a sus trabajadores, y ya son decenas de miles de trabajadores los que han tomado este beneficio, de un beneficio gratuito que se hace a través de los SFAM. Esto es colaboración público-privada, es solo ganar, pero que si no lo empujamos, no más del 13% de la población se lo hace. Algo que es gratuito.

0: laborales. Es un tema de gestión, de conexión. Estamos abriendo esas puertas también con la empresa. Así que estamos muy contentos. Nuestro objetivo es que estamos convencidos que cuando trabajamos juntos sumamos y multiplicamos y la verdad que nos tiene muy contentos.
1: Qué bueno. O sea, iniciativas que son necesarias para todos los chilenos, como involucrar a la empresa en temas de salud de sus trabajadores. Y como dice Daniel, existe un mecanismo y una metodología de poder hacerlo y de forma gratuita. Por lo tanto, lo único que requiere es disposición de la empresa y un poco de gestión para poder conectar con los organismos que están ofreciendo las prestaciones que necesitan los trabajadores de la empresa. Y que son exámenes preventivos, que son exámenes que permiten identificar alguna enfermedad, que no solo ayuda a la empresa a que un trabajador pueda prevenir una enfermedad, sino que también ayuda al país porque ahorra un montón de gastos y gestiones de salud cuando se atiende a alguien que ya desarrolló la enfermedad. Y segundo, planteaste el tema de la educación, que es clave porque hay muchos, y me imagino liceos técnicos profesionales, muchos colegios públicos que sacan a sus alumnos de cuarto medio con alguna carrera técnica o institutos de técnicos que necesitan vincular a sus alumnos con la empresa y requieren que haya empresas que le abran puertas a practicantes y esas prácticas no solo le permiten cumplir con los requisitos para poder obtener sus títulos, sino que además conectan al estudiante con el mundo de la empresa y le da ciertas facilidades para que después pueda seguir o en esa empresa o en otras en un buen trabajo. Bien, yo sé que hay otras cosas más que tiene Empresa por Chile, ya nos contará, pero vamos con la Mónica. La Mónica aquí, tiene la visibilidad de 234.000 organizaciones. No es que estén todas en la comunidad, pero existen, según lo que entiendo yo, hay 234.000 organizaciones con fines sociales, fundaciones que en Chile que cumplen un rol tremendo en nuestra sociedad, en educación, en salud, en formación, en desarrollo de las personas, que algunas hay ejemplos que son extraordinarios y que son muy destacables, y lamentablemente hemos tenido también conocimiento en estos últimos años de algunos que han aprovechado estos espacios para poder meter la mano negra y entrar con la corrupción que tanto ha dañado a quienes hacen bien esta pega. Pero la Mónica, desde la comunidad de organizaciones solidarias, que agrupa una parte de estas 234.000, tiene la visibilidad de qué pasa en el mundo de la empresa cuando se vincula con las organizaciones, con los voluntariados, con gente que se hace parte de estos dolores de la sociedad que atienden ustedes.
2: O sea, yo siento que cuando se vincula la empresa con la organización social, todos ganamos, porque sale lo mejor de la organización social y lo mejor de la empresa. Entonces la empresa cumple con el rol de motivar a sus colaboradores, con hacer un voluntariado, que no solo es desde la empresa de los recursos económicos, sino que las personas que trabajan ahí se vinculen con una realidad social y que les hace bien a ellos como personas. Porque creo que todos necesitamos dar, un poco como dice el Día del Patrimonio Social, dar está en nuestra naturaleza. Así que en el fondo la solidaridad tiene que estar instalada en las organizaciones y ayudando a fundaciones. Y por eso es que hablamos del Día del Patrimonio Social, porque creemos que la solidaridad es un patrimonio nacional también. No solo cuando hay un terremoto, no solo cuando hay esas como catástrofes, sino que todos los días hay solidaridad. Y así como existe el Día del Patrimonio Cultural, en que nos abren las puertas de estos edificios patrimoniales y que todos vamos a verlo, el patrimonio social es lo mismo, porque es algo que existe todos los días y que a lo mejor no lo vemos. Entonces la posibilidad de visibilizarlo y de que las empresas puedan hacer alguna actividad es muy bonito. La idea es hacer un movimiento en que se conozca, en que se visibilice y que sea oportunidad a distintas empresas, a distintas organizaciones de vincularse. Yo sé que, como decían, hay muchas empresas que ya tienen resuelta su voluntariado o su responsabilidad social, pero hay otras que no, y esta es una instancia a lo mejor para generar actividad y para nosotros hacer como el match entre una organización y una empresa.
1: Oye, Mónica, y este Día del Patrimonio Social es el 5 de diciembre,
2: 5
1: ¿no
2: de
1: es cierto?
2: diciembre.
1: Bueno, ese día es el día que tenemos que mostrarle a todo Chile el valor del voluntariado, el valor de vincularnos con distintas fundaciones, distintas acciones sociales y el valor de hacernos más humanos. Ojalá que el 5 de diciembre sea cada día una fiesta más importante dentro de Chile y que así como el Día del Patrimonio Cultural, que tú dijiste, cada año va congregando a más chilenos que van a visitar

0: distintos edificios históricos, bueno, el 5 de diciembre podamos juntarnos y podamos visibilizar a tantas fundaciones y asociaciones y por otro lado a tantos voluntarios que se conectan con ellas. Sebastián, Pucobre siempre se ha definido como una empresa minera que más allá de la productividad busca y promueve el desarrollo de emprendedores, siempre manteniendo un foco en las personas y en su familia, desarrollando actividades para aportar valor y crecimiento a las comunidades que son parte. Algo dijiste tú por ahí, pero cuéntanos un poco más de Tierra Amarilla, un lugar donde tienen presencia importante. Y por otro lado, me encantaría que nos contaras cuál es la diferencia entre que Pucobre pueda hacerle un aporte económico a la municipalidad o a la gente de Tierra Amarilla, o la diferencia de vincular a tu gente, a tu equipo, con la comunidad de Tierra Amarilla.
1: Bueno, Tierra Amarilla, para los que no conocen, es una pequeña localidad ahí en la región de Atacama, las afueras de Copiapó, un lugar minero por excelencia, donde está la Sierra Punta del Cobre y muchas empresas mineras. Y es obviamente el lugar con el cual más nos vinculamos nosotros. Hay una serie de instancias, como decía Mónica, que yo creo que la empresa es privilegiada en poder articular esta conexión. En Pucobre trabajan 1.200 personas y uno puede, ¿cierto? Tal como organiza muchas cosas dentro del quehacer empresarial, uno puede organizar un grupo importante de personas que van a hacer una tarea, puede ser puntual, pero puede ser también algo de largo plazo, en pos de la comunidad, de los más necesitados, de gente que requiere esa ayuda adicional para poder salir adelante. Por ejemplo, en el caso de los emprendimientos, nosotros trabajamos obviamente mucho con las pymes de Tierra Amarilla, pero hay de todo tipo. Hay pymes que sirven al negocio minero, que puede ser alguien, por ejemplo, que inspecciona extintores de incendios o que hace algunos trabajos en metalmecánica. Y hay otra gente que de repente tiene una florería que no tiene nada que ver con el trabajo minero propiamente tal, pero que nosotros podemos también ayudarlos a articular su negocio, a tener un cierto nivel de organización y finalmente también ayudarlos a que tengan redes que lo desarrollen. Eso para una empresa puede articularlo porque tiene profesionales del área contable, del área de gestión de personas, del área técnica, ciertamente. Tenemos equipos que de repente o damos de baja o compramos y podemos sumarlos a una compra de alguien que no sabe ni siquiera dónde comprarlo o poder hacer una importación. Entonces, la potencia que tienen las empresas, sobre todo las que tienen más personas también o una cobertura, es inigualable en la sociedad. Yo como trabajador de Pucobre, si quiero hacer una iniciativa, tengo muy poco alcance, tengo que empezar a convocar a mi familia, a mis amigos, y además eso, la duración en el tiempo es muy difícil. Entonces, lo que tratamos desde Pucobre es hacer estas iniciativas que sean sostenibles en el tiempo, que articulen las distintas habilidades que hay en una empresa, que en todas las empresas existen, y ponerlas al servicio de instancias comunitarias, de gente que puede estar muy necesitada, a lo mejor como un hogar de ancianos, y gente que a lo mejor está necesitada de trabajo y que tiene un pequeño negocio y necesita expandirlo.
0: Muy bien, oye, cuando quieran ustedes intervienen y generamos más conversación, pero voy a ir con Daniel en que, ¿cómo ves, Daniel, que se está entendiendo en el mundo empresarial el que la solidaridad no es solo un imperativo ético, sino que la solidaridad también es un valor estratégico para el desarrollo de la empresa? Algo dijiste por ahí de la sostenibilidad. Me gustaría que profundizaras un poco más en pro de tratar de encantar aquí a muchos de los que nos escuchan con desordenar un poco la empresa en su día a día, metiendo la solidaridad, pero como un valor estratégico.
2: Bueno, como lo decía nuestro querido Alfonso Sued, la empresa parte en la venta, pero no termina en la utilidad, termina en la sociedad. Si entendemos la forma de hacer empresas de esa forma, empresas que son humanas, conectadas, la verdad es que conectar un propósito de solidaridad con el propósito del económico o de resultado de la compañía resulta relativamente fácil. Y la buena noticia es que hoy día cada día más empresas lo hacen. Acá tenemos muy buenos ejemplos, pero hay cientos o miles de empresas que lo hacen. Y eso no solo genera mayor resultado en la compañía, sino que genera un clima laboral realmente mucho más virtuoso en las empresas. La gente se conecta con un propósito que es mucho más allá del día a día, que es mucho más allá que un posible KPI anual o trianual. Es un propósito de vida, se moviliza por algo que realmente está en otra dimensión, y eso se ve en el clima, se ve en los resultados, se ve en en el talento que quiere trabajar en esas compañías, y en el mediano plazo esas compañías toman más valor. Sin duda se conectan muchísimo más con su ecosistema. Es solo ganar, ganar.
0: Pareciera ser que la solidaridad nos ayuda a conectarnos con el sentido de nuestra propia vida. Y cuando, bueno, se ve en Chile cuando hay catástrofes y sale Mario Kreuzberger y hace una campaña y convoca a todo Chile o la misma Teletón. Yo creo que siempre he dicho que Chile es distinto el domingo después de que la Teletón alcanzó la meta, porque son muchos los chilenos que se pusieron con una luquita, con 5 lucas, con lo que sea, pero al hacerse parte entregan un poco de lo que tienen y también de lo que son. Entonces, eso conecta con el sentido de la vida y nos hace sentirnos mucho más satisfechos, realizados y también, ¿por qué no decirlo?, felices. Ese espacio también está en la empresa, que es lo que recojo de lo que estás diciendo tú y que también vamos a seguir preguntándole aquí a nuestros otros dos panelistas. Mónica, ¿cuáles son los principales desafíos que ves tú que enfrentan las empresas y las organizaciones para hacer que la solidaridad sea parte de la cultura interna? ¿Y qué caracteriza a las organizaciones que han transformado la solidaridad como un propósito cultural genuino? O sea, ¿por qué nos falta? Tal vez venimos formados de nuestras propias carreras. Yo soy ingeniero civil y a mí nunca me hablaron de esto en la universidad. Yo creo que a todos los que siguieron ciertas carreras científicas no nos enseñaron esta parte humanista de la sociedad. Y con el tiempo la hemos tenido que ir aprendiendo a veces a golpe. Pero ¿cuál crees tú que es lo que falta como para que todas las empresas puedan ver el valor de hacer esto de una cultura genuina e interna?
3: Mira, como tú dices, tiene que ser un valor de la cultura organizacional y eso creo que tiene que venir desde el directorio y la gerencia de la empresa. Porque uno se topa desde el mundo de las fundaciones con muchas iniciativas puntuales de un grupo de compañeros de trabajo que se organizaron y quieren hacer algo un fin de semana, que está muy bien, es muy bonito, es muy útil, una tarde a lo mejor muy bonita para la gente que recibe esa compañía y para los que la dan, pero creo que el cambio es cuando es organizacional, como tú dices. En fondo, cuando viene desde arriba, cuando está validado, cuando tus jefes te impulsan a hacer algo y que después tú te das cuenta de que tú eres más feliz después que lo hiciste. Y lo otro que yo he visto que es súper como tiene muy buenos resultados es cuando las personas hacen lo que saben hacer. En el fondo, en la empresa, como decía Sebastián, están instaladas unas capacidades que la organización social es imposible tenerla en cuanto a gestión, a conocimiento de recursos humanos, de construcción, bueno, de todos los ámbitos. Entonces, cuando tú a la persona que trabaja en tu empresa lo impulsas a hacer algo que él sabe que hace bien y que no es solo para la empresa, sino que ahora yo hago esto que hago bien para otros, para ayudar a una organización, a lo mejor en gestión, porque no tiene que ser este contacto directo con el beneficiario, sino que también de repente puede ser voy a acompañar a la persona de TI y lo voy a ayudar a armar una plataforma y que para una organización es imposible tenerlo. Y ahí esa persona queda muy contenta y se abre como este camino de que no solo ir a hacer el acompañamiento un día en la tarde, ese té rico o ese paseo, sino que hago lo que yo sé que hago bien y eso uno se siente muy bien y no solo para la empresa que trabajo, sino que para otro. Y tengo un caso que a mí siempre me llamó la atención, que a mí me llegó un mail de una empresa que se iba a instalar en Chile. Y antes de instalarse en Chile dijo que quería saber a qué organización iba a acompañar. Y lo encontré tan impresionante que era una empresa italiana. Y yo me llegó el mail y dije, qué raro, como que uno hasta como que te genera duda, esto es muy raro. Recibí a esta persona y antes de instalar su primera sucursal en Chile, sabía a qué organización iba a acompañar. Y creo que para allá tenemos que ir, que junto con instalar una empresa sepamos a qué organización que nos hace sentido, que nos moviliza y que creo que con mis trabajadores puedo acompañar, que sea parte como del plan general de la carta GAN de la empresa y no solo eventos aislados.
0: Mira, y eso en el caso Pucobre, Sebastián, ¿cómo? Porque la Mónica está diciendo aquí que es clave el directorio, que es clave que desde arriba, y me imagino que se diga que es clave el directorio, no es solo que el directorio diga, sí, hagan algo de acción social, sino que el directorio tenga tiempo en las reuniones para preguntar cómo está nuestra actividad social, cómo se está viviendo la solidaridad de nuestro equipo, estamos conectando con alguna organización que haga sentido, que conecte los talentos que tenemos aquí con los talentos que se necesitan allá. El directorio juega un rol importante y en el caso Pucobre, tú como CEO, cuando vas al director, ¿te preguntan por estas cosas o tú estás actuando por iniciativa propia e impulsando esto en conexión con algunos que puedan tener como un espíritu más social?
1: Sí, yo creo que el directorio obviamente tiene un rol en apoyar y permitir o encauzar esta iniciativa. Yo creo que hay un rol de los líderes de la organización de mostrar y mantener en el tiempo el valor que tiene esto. Porque cuando uno mira, yo creo que todas las empresas que nos escuchan, los empresarios, los emprendedores, cuando uno dice, bueno, pero ¿qué es lo más importante en tu empresa? ¿Qué es lo más importante si te vas y exprime y te hago? Bueno, en una empresa minera te van a decir, si no tenés yacimiento no hay negocio, obviamente hay ciertas cosas importantes, pero no dura mucho la conversación y no termina, lo más importante son las personas, ¿eh? En todas, absolutamente todas, por muy técnica que sean o por muy falta de activo, en fin, todo lo más importante es las personas. Entonces, yo creo que el llamado acá es de repente al área gestión de personas, recursos humanos, obviamente gerencia general, en que el involucramiento con la sociedad a través de la solidaridad hace, obviamente, que mis trabajadores, trabajadoras sean mejores personas, pero no es solo eso, no solamente que se van a sentir mejor, sino que yo cuando tengo que organizar, por ejemplo, una ayuda con un hogar de personas que tiene discapacidad mental, y tengo que organizar algo que impacte, bueno, yo tengo que ir como trabajador, armar un plan, ir a un lugar desconocido para mí, que no es mi entorno habitual, tener liderazgo para atraer a otros, tener capacidad de organización, finalmente tener capacidad probablemente de empatía en el entorno. Entonces, desarrolla también la persona muchas habilidades que en su taller mecánico, para hablar a lo mejor, o en el interior de la mina, o manejando un camión minero, o haciendo una reparación de un chancador, no las va a desarrollar. Entonces, uno entrega a través de este vehículo, que es necesario, que es humano y que trasciende, pero entrega también a la organización capacidades que son necesarias para que esa persona sienta orgullo, sienta pertenencia, aprenda habilidades que de otra manera se la tendría que dar con un curso que quizás cuánto tiempo dura. Y obviamente cuando impacta a terceros que necesitan una mano, que necesitan ayuda y que se logre un impacto positivo, hay un sentido de satisfacción. Entonces, ese rol de conectar, que para mi recurso, mi capital más importante, que son las personas, parte importante del desarrollo, yo lo puedo hacer a través de la solidaridad, yo creo que le corresponde a la administración, le corresponde al gerente de personas, le corresponde al gerente de tecnología o al de operaciones. El de operaciones quiere una persona motivada, con motor propio, con capacidad de comunicación. Bueno, pero yo, esa persona, si aprendió a lo mejor electrónica en algún instituto, es muy difícil que le hayan enseñado todas esas habilidades. Entonces también este es un camino que potencia y que retribuye a la empresa también con algo tan importante como es su capital humano.
0: Y muchas veces también hemos visto que en empresas que participan en voluntariado aparecen liderazgos que estaban escondidos.
1: Claro.
0: Porque
1: claro.
0: Ahí, como tú decías, el que está en el camión, el que está, no puede hacer otras cosas muy distintas a la actividad de su trabajo en particular. Pero cuando sale a estos espacios de encuentro en un voluntariado o en alguna acción social, aparecen líderes distintos. Pues aparece el que es bueno para organizar los trabajos, el que es bueno para maestrear, el que es bueno para liderar en cuanto a organizar el equipo y dar funciones, el que ordena la secuencia, las actividades, son liderazgos nuevos que también permiten que las distintas personas se puedan mostrar más dentro de la organización, y sirve también para poder después saber que los talentos a veces están ocultos y hay que ir descubriéndolo. Es una buena forma de encontrarlo. Oye, Daniel, hablamos de dos patas que tenía este proyecto de Empresas por Chile, ¿no es cierto? La salud. Tú nos explicaste que había un plan de poder que las empresas puedan conectar con ciertas instituciones, los CEFAM, todo, y aprovechar ciertas instancias gratuitas de medicina preventiva que permita que los trabajadores puedan conocer su estado y prevenir. Y otra pata era las prácticas de lo que va por el lado de la educación, donde hay tanto por hacer a nivel país. ¿Qué otra cosa incluye este proyecto de Empresas por Chile? ¿Y cómo lo puede hacer alguien que nos está escuchando y que se interese, sobre todo cuando le dijiste que las acciones en general que se están promoviendo son gratuitas? Entonces aquí no le estamos poniendo más carga financiera a la empresa, sino que solo le estamos abriendo puertas para que pueda vivir más su función social. ¿Qué otras cosas tiene el proyecto Empresas por Chile y cómo se conectan con el proyecto?
2: Sí, el objetivo de Empresas por Chile es tener a muchas empresas trabajando tras algunas causas. Tuvimos que ordenar esto porque teníamos, la verdad, que un montón de ideas, pero para tener entregas concretas, hoy día nos abocamos en tres ámbitos. Dos, tú ya los dijiste. Y el tercer ámbito es la seguridad, un tema que sin duda está arriba de todas las encuestas como preocupación de los chilenos. Pero la pregunta era, ¿cómo las empresas abordamos algo que no es propiamente tal de las empresas? Bueno, lo que estamos haciendo es en las distintas áreas donde trabajan las empresas, el Centro Santiago, por ejemplo, tratar de conectar todos los sistemas que tienen las empresas privadas, tecnológicos, todos los sistemas de apoyo a sus trabajadores, todas las falencias que han encontrado, por ejemplo, luminarias, cosas súper sencillas, pero se producen de repente rincones en algunas esquinas que son súper oscuros, y a través de la gestión en comunidad de estas empresas se logran avances súper relevantes. Hay súper buena información de distintos actores que trabajan en el tema de seguridad, pero hay que gestionarla, hay que organizarla, hay que ponerla a disposición, y en eso hemos estado. De los tres desafíos probablemente sea el más complejo porque está un poquito más lejano del ámbito empresarial, pero es muy necesario y vamos avanzando en ello también.
0: O sea, ese desafío a largo plazo lo podríamos llamar más de seguridad.
2: Sí.
0: Ya, o sea, en el fondo es salud, educación, seguridad.
2: Sí.
0: Y la idea es que las empresas se puedan elegir en cuál de esos tres sienten que pueden hacer un aporte. ¿O son los tres, o parten por uno y siguen por otro?
2: Mira, las empresas inscribiéndose en nuestra página web de Empresas por Chile, se pueden inscribir en los tres, en uno, que, si quieren partir con uno y van después avanzando al siguiente. Tenemos de todos los casos. Y en cada uno de estos ámbitos tenemos organizaciones con las que trabajamos en forma conjunta, que los contactan y empieza el camino. Pero la ejecución es rápida. En el tema salud, como te decía, ya son decenas de miles de trabajadores los que ya se han hecho el examen, y probablemente este año vamos a hacer un cambio en esa estadística que está tan pegada en el orden del 15%. Un beneficio tremendo para el país.
0: De 15% de personas que acceden a la salud preventiva.
2: Sí, tal cual.
0: Y la idea con esto es que aumente ese porcentaje notablemente.
2: Tal cual.
0: Qué bueno. Bueno, aquí hay algo concreto que estamos presentando a nuestro público y a toda la red USEC también, de la cual podemos hacernos parte. Mónica, explícanos un poco más lo que es la comunidad de organizaciones solidarias. Porque a veces desde afuera alguien puede decir, bueno, pero de hecho también tú encabezas otra fundación. ¿Ya? Y que forma parte de la comunidad de acciones solidarias. Entonces, cuéntanos un poco de Casa Familia. Y también, que es la fundación que encabeza a la Mónica, y cuéntanos también ¿Qué es lo que busca esta comunidad de organizaciones solidarias? Porque a veces pareciera ser que hay como fundaciones que hacen lo mismo o como se puede generar cierta competencia y entiendo que ustedes están justamente para evitar que la energía se gaste donde no hay que gastar y que sea muy eficiente en donde hay que serlo.
3: Absolutamente, lo dijiste muy bien.
0: Bueno, pero...
3: bueno, Casa Familia Partir, una fundación que formamos con mi familia hace ya, el próximo año cumplimos 25 años. Toda mi vida profesional ha sido en la fundación, en una casa de acogida para niños oncológicos que se tienen que trasladar de regiones a recibir su tratamiento contra el cáncer en Santiago. Y hace 3 años inauguramos Casa de Luz, que es una casa que recibe a niños en cuidados paliativos. Lo acompañamos en ese difícil proceso y lo que puede ser el fin de vida o el fallecimiento del niño junto a su familia. Eso es lo que yo me he dedicado toda mi vida profesional. Pero cuando llevábamos como 9 años en la fundación, muy sola porque partimos familia, voluntarios, amigos, apareció la comunidad de organización solidaria y yo dije, ¿qué será esto? Y me metí. Y la verdad que ha sido mi casa todo este tiempo. Es, como dijimos, una organización que agrupa a más de 260 organizaciones que trabajan en pobreza y nos da toda la... el apoyo, el acompañamiento que necesita una fundación, sobre todo cuando está partiendo, desde charla de la ley de donaciones, distintas herramientas de fortalecimiento. Ahora, como tú decías, todo el tema del caso convenio, nosotros en la comunidad te enseñan a hacer la FECU social, a rendir cuenta de manera adecuada, cómo te presentas frente al ministerio, y a la vez también somos una voz común frente al Estado. Entonces, como tú dices, las organizaciones que trabajamos, por ejemplo, en cáncer, trabajamos todas juntas, no hay competencia, sino que aquí prima la colaboración. De hecho, nos ayudamos a postular a proyectos entre todos, no competimos. Y para mí, o sea, una fundación que nace de una necesidad, por lo menos, que yo veo que fueron los niños con cáncer en un minuto, para mí lo que me mueve son los niños con cáncer, no solo los niños con cáncer de la Fundación Casa Familia. Entonces, ese es el espíritu de la comunidad de organización solidaria. Y es por eso también que es algo tan lindo y que todas las organizaciones de la comunidad trabajan con empresas y con voluntariado, es que visibilizarlo y mostrarlo se hace tan importante porque es algo que pasa todos los días. No solo va a pasar el 5 de diciembre y no solo pasa cuando hay una catástrofe o cuando es la Teletón, que a todos nos motiva tanto, sino que todos los días hay acciones solidarias. Así que un poco llamadas para los que nos estén viendo a hacer algunas acciones el 5 de diciembre, aunque la hagamos durante todo el año, ese día intencionarlo un poco para mostrarlo, pero sin duda que ser parte de una organización que nos reúne a todos hace que hagamos la pega mejor. Y como dicen siempre, juntos a lo mejor nos demoramos más, pero llegamos más lejos.
0: Mira, y por ahí nombraste algo muy importante, lo de la FECU social,
3: sí.
0: Que en el fondo, detrás de las organizaciones que forman parte de esta red, hay una accountability, hay una transparencia en las cifras y hay una demostración de que los recursos se gastan eficientemente. Algo tan importante es que a veces escapa y que han aparecido tantas fundaciones por ahí que al final... pueden vivir para juntar plata más que vivir para su foco del que fueron creadas. Buena cosa, yo creo que a todos los que son aportantes de las fundaciones les interesa mucho saber que su plata, su aporte se gaste bien y se gaste de forma eficiente.
3: Y no solo a los aportantes, a nosotros también nos interesa mostrar que hacemos bien la pega y que los recursos se manejan de manera eficiente y que van directo al beneficiario.
0: Claro.
3: Entonces es un win-win para ambos. Y la organización, en fondo la comunidad de organizaciones solidarias nos entrega esa herramienta que probablemente las organizaciones solo no podríamos tenerlas porque las organizaciones, las capacidades son limitadas, los recursos son limitados, entonces tienen la charla que no podrías tener, la asesoría de empresas que te ayudan a la accountability, en el fondo.
0: Qué bueno. Y en eso... Sebastián tiene bastante que contarnos también porque sé que tienen un convenio especial con el Hogar de Cristo. Y el Hogar de Cristo también está relacionado a San Alberto Hurtado, del que hablé yo en la introducción. También está relacionado a USEC porque el Hogar de Cristo fue fundado por el mismo fundador de USEC. Y el Hogar de Cristo es una institución enorme de grande que hace mucho bien y por sobre todo... trabaja muy bien los recursos con una responsabilididad tremenda. ¿Cuál es la vinculación que tiene Pucobre con el Hogar de Cristo? Y bueno, me imagino que a lo mejor esta fue una de las razones por la cual lo eligieron, pero cuéntanos un poquito la historia porque aquí yo creo que hay varios que pueden vincularse o con el Hogar de Cristo o con alguna fundación de la comunidad de organizaciones solidarias o con otra, pero todos yo creo que buscamos algo donde podamos impactar, pero que también se ocupen bien los recursos.
1: Bueno, el Hogar de Cristo, nosotros hace más de 20 años iniciamos un proceso para poder colaborar con ellos a través de un programa que existía, existe todavía, que se llama el 1 más 1. Quiere decir que cuando un trabajador quiere aportar mensualmente 5 mil pesos, 10 mil pesos, la empresa duplica ese aporte. Entonces empezamos con un grupo pequeño, nos vinculamos con el Hogar de Cristo, en particular de Tierra Amarilla, que atiende adultos mayores, también tiene algunos jardines infantiles, y fuimos mostrando lo que se hace como Hogar de Cristo, mostrándolo al interior de la empresa, pero también vinculando a nuestros trabajadores, ejecutivos, administrativos, cualquiera persona que se desempeñe en la empresa, a poder ir a conocer o hacer algún voluntariado puntual o permanente en estos lugares. Y así fuimos dándole visibilidad. Hoy día, de las 1.200 personas que trabajan en Pucobre, el 85% contribuye mensualmente al Hogar de Cristo, con montos variados, digamos, y la empresa Pucobre duplica el aporte que ellos hacen, logrando financieramente, obviamente algo que es muy sustentable. Somos, yo creo, que la empresa número uno en Chile en participación con el Hogar de Cristo. Yo diría que lo más importante es que esto, más que hablar bien de la empresa, habla bien de los trabajadores de la empresa. Y eso es lo que comunicamos siempre. Esto, cuando uno muestra estas cifras y las discutimos en alguna reunión o en algún seminario, siempre transmitimos a los trabajadores, esto habla bien de ustedes, de cada persona que es capaz de, más allá de las necesidades propias que todo el mundo tiene, poder separar un monto todos los meses y destinarlo a una institución que va en ayuda a los más desposeídos, y muchos vincularse con un apostolado o una labor solidaria concreta, en el cual, en este caso, el Hogar de Cristo es un vínculo. Uh-huh. La labor que hacemos, más de la parte de administración, es obviamente apoyar estas cosas puntuales que de repente se hacen con el hogar de ancianos, para fechas especiales o con los jardines infantiles, pero también visibilizar que esta tarea se hace, que es valiosa y que también humanamente habla muy bien de cada uno de los trabajadores y trabajadoras de Pucobre.
0: Qué bueno, buena iniciativa, y además es una forma también de redireccionar los impuestos, porque los aportes que hace la empresa a una fundación como el Hogar de Cristo, y hay muchas otras que tienen lo mismo, tienen un beneficio tributario. Entonces, al final, si uno como empresario quiere que sus impuestos cumplan un cierto rol social, existe en la ley un mecanismo por el cual una parte, por pequeña que sea, de esos impuestos se pueden direccionar con un fin específico de una fundación como el Hogar de Cristo, en el caso de ustedes. Entonces, aprovechar esas instancias también nos permite disponer legalmente de una función social a través de los mismos impuestos.
1: Y complementando lo que decía al principio, si uno, en este es un caso puntual, pero si uno dice, mira, quiero conseguir 1.000 voluntarios que todos los meses, por 20 años, apoyen una institución. Ya no voy.
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1: Son las 17 horas en punto.
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2: ¿Qué tal? Gusto de saludarlos. Muy, pero muy buenas tardes. Bienvenidos todos a esta edición de En Marcha. Su programa, mi programa, nuestro programa, junto al gran Francisco Javier Gutiérrez Adeo, que está en los mandos técnicos, usted con su noble sintonía. Todos juntos a esta hora de la tarde, vamos a girar un poquito la cabeza a la ventana, vamos a constatar la belleza de la creación, diremos que es cierto y es verdad. Vuelan los pajaritos en el aire.
0: ¿Qué dijo hoy el Papa en su cuenta de X?
2: Llega noticias dolorosas sobre la guerra en Ucrania que sigue extendiéndose. Numerosas víctimas inocentes, rescatistas muertos, iglesias y lugares del patrimonio cultural devastados por las llamas. Expreso mi cercanía a cuantos lloran la pérdida de sus seres queridos, a los heridos y a quienes en medio de la violencia siguen sirviendo a la vida con valentía. Hashtag oremos juntos para que esta guerra termine. Pidamos al Señor que abra vías de diálogo, que apague el odio y que haga posible una paz justa y duradera. Lo dijo el Papa en su cuenta de X, @pontifex_es. Un día como hoy, pero el año 1885, la Estatua de la Libertad llegó al puerto de Nueva York. 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

La presidencia del Episcopado Colombiano envió este miércoles un mensaje al pueblo colombiano luego de su reunión con el Papa León XIV, quien exhortó al país a seguir el camino de la reconciliación, la fraternidad y la concordia. Los obispos fueron recibidos por el Santo Padre este 17 de junio en el Vaticano. La Santa Sede no informó cuáles fueron los temas tratados ni el motivo de la audiencia. En el encuentro participaron el presidente de la Conferencia Episcopal de Colombia, Monseñor Francisco Javier Munera Correa, el vicepresidente Monseñor Gabriel Ángel Baos y el secretario general Monseñor Germán Medina Acosta. Por su parte, en un mensaje publicado en su sitio web, el Episcopado colombiano señaló que en la reunión los prelados expresaron a León XIV el aprecio del pueblo colombiano. Su Santidad ha reiterado su amor y preocupación por Colombia, exhortándonos a seguir la senda de la reconciliación, la fraternidad y la concordia, indica el comunicado firmado en el Vaticano. La audiencia tuvo lugar a pocos días de la segunda vuelta electoral, en la que los colombianos elegirán al nuevo presidente del país entre representantes de la derecha, en este caso Abelardo de la Espriella, y el candidato de la izquierda y miembro del partido de gobierno, Iván Cepeda. En ese sentido, los obispos convocaron a los votantes a que, próximos a participar en los comicios del domingo 21, confíen en ellos mismos y reconozcan el valor y la dignidad de cada colombiano, recordando que más allá de los problemas que nos afectan y de las diferencias que nos distinguen, es posible construir juntos el país que anhelamos. Señoras y señores, pausa musical, luego tenemos Melodía Informativa. 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

grandes recuerdos de la infancia cuando Chile jugaba la clasificatoria, en este caso eliminatoria, pero con mayúscula, Corea-Japón 2002, cuando el Simpson Tapia recogía la pelota dentro del arco, hay que decirlo. Qué época más desdichada, pero a mí me encantaba el momento cuando las selecciones salían a la cancha y se escuchaba este tema, ¿no? Que era el himno del Fair Play. Claro que sí, concepto que se instaló precisamente por aquellos años con este tema. El Papa León XIV recibió un especial obsequio este miércoles, que es protagonista del evento deportivo que más interés y emociones suscita en todo el orbe. El balón oficial de la Copa Mundial de Fútbol 2026. El balón llegó a las manos del Papa León en el marco de la audiencia general realizada este 17 de junio en la Plaza de San Pedro, en el Vaticano. El Santo Padre recibió el balón Adidas Trionda de mano de los embajadores de Estados Unidos, Brian Francis Birch II, México, Alberto Barranco Chavarría, y Canadá, Joyce Napier. Un balón de fútbol para el Papa, uniendo a las personas a través de fronteras culturales y comunidades, señaló la embajada canadiense ante la Santa Sede al informar sobre el colorido regalo en su cuenta de X. El balón Adidas Trionda está compuesto por cuatro paneles en forma de ondas tricolor para mostrar detalles de los tres países anfitriones: la hoja de arce de Canadá, el águila de México y la estrella de Estados Unidos. Tiene además un chip inteligente que ayuda al VAR, como por ejemplo a verificar si se convierte un gol o si el balón sale del campo de juego. Con 104 partidos que se disputarán en total, 48 selecciones participantes, la Copa Mundial de Fútbol llegará a su fin el domingo 19 de julio, cuando la gran final se dispute en el MetLife Stadium de New Jersey. Recordemos que Chile fue campeón de la Copa América Centenario en gran partido disputado contra Argentina. Gol en los penales que le dio el triunfo a Chile del Gato Silva. Ese penal que se perdió Biglia, inolvidable también. Señoras y señores, pausa musical, ya volvemos. 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

presidente de la Comisión de las Conferencias Episcopales de la Unión Europea, COMESE, Monseñor Mariano Crociata, manifestó su opinión sobre el nuevo reglamento de retorno aprobado este miércoles 17 de junio en el Parlamento Europeo. La nueva normativa tiene como objetivo unificar y agilizar los procedimientos de expulsión de personas en situación de irregularidad en la Unión Europea, reforzando la cooperación entre los Estados miembros y facilitando las devoluciones para la eficacia del sistema migratorio común. Aunque reconoce la responsabilidad legítima de las autoridades públicas de gestionar la migración, garantizar la integridad de las fronteras y combatir la trata de seres humanos, el presidente de la COMESE manifestó su profunda preocupación por algunos aspectos del nuevo reglamento. En nombre de la Iglesia en Europa, indicó que la aplicación de la detención, las limitaciones de los recursos y la creciente externalización de responsabilidades a terceros países plantean serias cuestiones éticas y humanitarias que podrían debilitar la protección efectiva de los derechos fundamentales y la dignidad de la persona vulnerable. Advierte que la migración, además, no es solo una cuestión de procedimientos, estadísticas o gestión de fronteras, sino que afecta a seres humanos con una dignidad inviolable que debe permanecer en el centro de toda decisión política. Pausa musical, luego tenemos tiempo, cumpleaños y cierre. 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

0: Vamos al tiempo. Zona norte, la zona se mantendrá con abundante nubosidad durante toda la jornada de mañana, destacando por la madrugada lloviznas en costa entre las regiones de Tarapacá y Antofagasta, mientras que al final de la jornada se presentarán chubascos entre las regiones de Antofagasta y Atacama, además de nevadas en el tramo cordillerano de estas regiones. Chile Central, abundante nubosidad se presentará en toda la zona de lloviznas por la noche en costa, al igual que en los valles desde la región de O'Higgins hasta la región de Biobío, mientras que las regiones de Valparaíso y Metropolitana presentarán chubascos aislados al final del día. Zona suraustral, entre las regiones de la Araucanía y los lagos, espera nubosidad parcial. La región de Aysén se mantendrá nubosa, además de chubascos por la tarde desde Caleta Tortel hacia el sur. Finalmente, Magallanes espera precipitaciones, destacando chubascos de aguanieve en Torres del Paine. Chile insular, Isla de Pascua estará con cielo nublado, viento de hasta 40 km por hora y chubascos desde horas de la noche. El archipiélago de Juan Fernández espera cielo nublado variando cubierto. El territorio antártico presentará cielo cubierto y chubascos de nieve. Esta temperatura se la entregamos a ustedes gracias a la Dirección Meteorológica de Chile. Y saludamos a quienes están de cumpleaños el día de hoy, a Laura Iris López Toledo, a don Raúl Ismael Leonardo Concha Jorquera, a Sonia del Pilar Ramos Gallardo, Medeli del Rosario Villalobos Rojas, Úrsula Herrera Flores, Jennifer del Basto Otalvare, a María Inés Ursúa Opaso, a Ángel Iván Morgado Jofré, Elizabeth Adriana Barzúa López y doña Verónica Garrido Cáceres. A todos ellos, todas ellas, muy feliz cumpleaños. Era, se acabó, punto final. Chao. Gracias por haber estado con nosotros, Panchito. Gracias por la paciencia. Familia querida, nos reencontramos mañana por mi parte, pero esto continúa porque es Radio María, una buena señal para Chile. Buenas tardes.
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1: Son las 17 horas, 45 minutos.
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0: ¿Qué tal, queridos amigos? Les mando un saludo grande, soy el padre César Flores y estoy aquí para responder tus preguntas. Nos ha llegado la siguiente pregunta el día de hoy. ¿Qué significa realmente ser humilde, padre? La humildad, queridos amigos, no consiste en hablar mal de uno mismo. A veces pensamos que ser humilde significa a veces hablar mal de uno mismo o negar los dones que ha recibido o adoptar a veces una falsa pequeñez. La verdadera humildad es vivir en la verdad, es reconocer quién es Dios y quién soy yo delante de Él, es saberse que todo bien recibido es don, y al mismo tiempo reconocer con serenidad y con sinceridad la propia fragilidad, sin desesperación ni orgullo. Una persona humilde no necesita aparentar, ni engrandecerse, ni buscar continuamente la aprobación. ¿Cuántas veces a veces nos hemos topado con gente que aparenta o que a veces se trata de engrandecer? Eso no es humildad. Tampoco necesita a veces la humildad rebajarse artificialmente. La humildad da libertad porque permite descansar en la verdad. Quien se sabe hijo de Dios no necesita construir una imagen falsa ni sentirse a veces valioso ante los demás. Puede aceptar sus límites sin derrumbarse y sus dones sin vanidad porque sabe que todo proviene de Dios y está llamado a ser puesto al servicio de los demás. Además, la humildad es esencial para la vida espiritual, porque solo el corazón humilde se deja enseñar, se deja corregir y se deja transformar. En cambio, el soberbio se cierra sobre sí mismo. El humilde permanece disponible. Por eso la humildad no es debilidad, sino fuerza interior. Hace posible la obediencia, el servicio, la paciencia y la verdadera caridad. Donde hay humildad, hay espacio para que Dios actúe con libertad. Te mando un abrazo grande y, como siempre, que Dios te bendiga.
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1: Son las 18 horas en punto.
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0: Muy buenas tardes, queridos amigos. ¿Cómo estás, Tere Domínguez, acá en Otra Voz del Atardecer?
1: Excelente, a puertas de un domingo especial.
0: Es verdad. Estamos con Álvaro Ibáñez y Francisca Poblete de la Fundación Paternitas. Iba a decir, no, nada que ver, partamos por casa. Esa es del lunes, ustedes son del miércoles. ¿Ya? Y vamos a hablar de un tema apasionante que a todos nos influye, ¿no? A todos nos afecta. Sobre el Día del Padre.
1: Sí, la paternidad, Día del Padre, esta figura que estaba un poco en entredicho, yo creo, como en tantas cosas, ¿no? En este contexto de tanto movimiento, sobre todo desde el punto de vista cultural, nuestros romesones. Sí. La figura del padre también.
0: Sí, porque el empoderamiento de la mujer. A ver, ¿qué se puede decir de este día, Álvaro?
2: Un día, bueno, primero, muy buenas tardes. Feliz de estar acá. Y nada, y además. Celebrando el Día del Padre, o sea que este domingo pienso que qué bueno resaltar la figura del padre, ya, porque efectivamente, bueno, no sé, con la Fran hemos conversado harto de este tema y efectivamente puede parecer ya que la figura paterna, masculina, no sé, tiene como que está como un poco desprestigiada, puede ser, pero al mismo tiempo lo que nosotros vemos, y especialmente, no sé, pues yo trabajando en colegio, es que la figura del papá ha ido creciendo en protagonismo, en o sea, su figuración es muchísimo mayor que lo que era hace unos, no sé, 20, 30 años. Y yo creo que eso es algo muy bueno. O sea, en general como uno dice, oye, no, es que este mundo que está así, ya, pero este mundo, por lo menos en este sentido, me parece que ha mejorado infinito, ¿no? O sea, tenemos papás mucho más participativos y eso es algo que yo creo que hay que celebrar y potenciar.
3: Así es. Bueno, yo también los saludo. Buenas tardes. Aquí Francisca Poblete y aquí acompañando a Álvaro, que creo que le vamos a tener que dar todo el protagonismo porque aquí es el único papá.
1: El único padre de este podcast. De este.
3: Pero sí, yo también concuerdo con Álvaro que también nosotras, hombre, como mujeres, la gran mujer, tenemos un rol muy importante que es, bueno, ya saldrá, pero dejar a los papás ser papás. Porque también, si bien, como dice Álvaro, participan mucho más que antes, también las mujeres a veces queremos que sean como una mamá dos, que me ayude como a mí me gusta que me ayude, que haga las cosas como a mi manera, y hay que dejarles esa libertad de ser ellos, y que, por lo tanto, distinto, complementario, pero no hacen las cosas de otra manera.
1: Claro, yo creo que hoy en día también el desafío es que, y volviendo al tema cultural, es que como que con el hombre se ha identificado como ciertos signos negativos de la existencia humana o la cultura, por ejemplo.
0: Qué triste.
1: No, la cultura patriarcal, la autoridad con autoritarismo, cualquier palabra un poco más dura es casi poco menos que un abuso, o sea, como que exagerando, no, digamos, los rasgos, ya, o es violencia. Entonces, como claro, que cómo el padre puede como ostentar esa autoridad de manera firme sin que sea acusado, por ejemplo, por nuevas generaciones como de opresor o de abusador. Perdón lo fuerte que estoy diciendo, pero yo creo que esto es lo que está pasando muchas veces.
3: Eso es, ¿no? Porque si uno confunde autoridad con autoritarismo, claro, el autoritarismo es nefasto, pero la verdadera autoridad, de hecho, la tenemos que recuperar. Leonard Sachs, no sé si lo conocen, este libro que se llama El colapso de la autoridad, dice que en los últimos 30 años los padres le han transferido la autoridad a los hijos. Entonces se hace lo que los hijos quieren, se va donde ellos quieren, se come lo que ellos quieren, y por eso todos los problemas, o sea, muchos de los problemas de, no sé, de fragilidad emocional, estos niños como de cristal, en el fondo es porque sus padres no han podido ejercer su autoridad, la autoridad que le corresponde, se la han transferido a los hijos.
0: Y ahí temazo. El padre, yo quiero saber del padre.
2: Sí. La importancia, yo creo que también es interesante pensarlo de alguna manera, o sea, si hay un tema que quizás es nuevo, es que nos tengamos que plantear justamente cuál es su rol. Ah, porque si uno lo piensa como desde un punto de vista, como, no soy para nada historiadora, pero claro, un mínimo recorrido por la historia, vemos que el papá estaba al lado del hijo siempre hasta antes de la Revolución Industrial, porque en general lo que se hacía era un oficio o el campo, y entonces se enseñaba el oficio, vivían juntos, ¿te fijas? O sea, se aprendía de la mano del papá, codo a codo. Entonces esa relación estaba muy fortalecida, estaba como muy cuidada, digamos, protegida. Luego, claro, con la Revolución Industrial tenemos que salir a trabajar. Y como, o sea, imagínate, mucho más aún cuando la mamá también sale a trabajar. Entonces, claro, esta como nueva configuración de cómo somos papás también nos obliga quizá hoy día a plantearnos, a ver, ¿cómo lo vamos a hacer? ¿te fijas? Porque quizá es cierto que yo creo que esto de la figura masculina y ese como cierto desprestigio puede llevar a pensar que el papá, porque es más frío, porque es hombre, y entonces no puede ser tierno, y entonces no contiene, y entonces, bien, como que desprotege, y no sé, a mí de alguna manera no logra verdaderamente empatizar con su hijo, cosa que evidentemente es una caricatura, ¿cierto? Uh-huh. Que después ya lo podremos ver con más calma. Y ahí caer en lo que antes nos comentaba la Fran, te fijas en que un niño que es educado por una mamá, y una mamá como de segundo orden, ¿te fijas? Porque intenta ser como mamá, porque esas son las características que se supone que debemos potenciar en la manera de ser papá, mamá, ¿eh? O mapá, podríamos decir.
3: Claro.
2: Es quizá el peligro.
3: Claro, el peligro porque el hijo lo privas de un aporte que solo el padre le puede dar. O sea, la figura del padre le viene a entregar algo nuevo, distinto, que lo que le entrega la mamá. Entonces, al no dejarlo ser él, de alguna manera lo privas de esa ayuda. Yo siempre pienso que la mamá, bueno, algo comentábamos con Álvaro justo antes de empezar el programa, que la mamá le sale tan natural acoger y el papá, o sea, y que el niño se sienta querido, pero el papá es el que te suelta al mundo y el que te hace sentirte capaz. Y todos necesitamos sentirnos queridos y sentirnos capaces. Entonces nos necesitamos papá y mamá.
2: Exactamente, quizá para que nos entiendan todos los que nos están escuchando, ¿ah? Porque a ver, esto está lleno de matices y de excepciones, ya, y la que realmente sufre porque los niños se suban a una micro, o sea, el que sufre es él y no ella, o sea, esto no sé, ¿ah? Pero ya cuando uno piensa, por ejemplo, en quién es el que juega, ¿cierto?, a la luchita, a esto
3: del
2: juego brusco, de pegar arriba de la cama y lo da vuelta, y una vuelta carnero, y los tira para arriba a las guaguas, ¿cierto?, como este típico juego como de lanzar a la guagua. ¿Y quién suele enseñar a andar en bicicleta? Aunque recién la semana pasada, hablando de esto con unos papás, dije, no, perdona, pero la que enseñaba era yo. Ya puede ser. Pero en general, quien tiene esa conciencia de que vale la pena soltar el sillín de la bicicleta y que el niño o la niña caiga, es el papá, ¿ya? Porque no le es tan natural a ella, justamente porque hasta su anatomía habla de cómo ella recibe y contiene, ¿ya? Y en cambio nosotros, los hombres, estamos más hacia afuera. De hecho, siempre pienso que, o sea, siempre pienso, esto lo he leído también, pero que el hecho de que seamos como espectadores en el embarazo, y no vivirlo desde dentro, que siempre pienso que me encantaría vivirlo, porque debe ser increíble tener una guagua dentro de ti. Pero claro, el hecho de que estemos fuera también nos da ese como grado de objetividad. ¿Te fijas?
3: Punto de vista.
2: Exactamente.
1: Un punto de vista complementario.
2: Nos cuesta menos entender que el hijo es otro distinto a mí. Y no un apéndice mío, que cuando mi hijo se equivoca, no soy yo el que se equivoca, sino que es él. En cambio, a las mamás a veces he tenido que decirle, oye, no, perdona, si a quien estamos, ¿cierto? No sé, poniendo esta medida o esta sanción, no es a ti, es a él, distinto a ti, a que se equivocó y que no pasa nada por lo demás.
3: Las mamás somos más culposas.
2: Exactamente. Claro. Porque claro, que lo sientes como ahí, ¿eh? Y te cuesta que se aleje de ti. Y que se equivoque te da pavor, y al papá también, pero más en general a la mamá.
1: Yo quiero hacer una pregunta, ¿por qué hoy en día más que nunca hay que hacerle un hip hip hurra al Día del Padre? En el fondo, como volver a todo poner la figura del padre en su lugar. ¿Por qué es importante en el fondo?
2: Es que en esto la literatura es bien clara, ¿eh? O sea, no sé, estoy pensando por ejemplo en una niña que escribió un libro que se llama Padres Fuertes, Hijas Felices, la Meg Meeker,
3: sí,
2: ¿verdad? Y entonces es una psiquiatra y lo que va contando son solo historias reales en las que, vamos a decir, las positivas.
3: De su experiencia clínica, en el fondo.
2: Y vamos a tratar de destacar las positivas acá, pero cuando él lo dice especialmente con respecto a las hijas mujeres, ¿sabes? O sea, para la hija mujer, el hombre de su vida es el papá.
3: El primero en su vida, en la infancia.
2: Y marca muchísimo. O sea, quien da seguridad, quien más tiene influencia en esa autoestima, es la figura del papá. O sea, claro, de pensar, como tal vez todos los que, no sé, digamos, como profesora, lo digo, de, oye, aquí lo importante es la mamá, que era lo que yo pensaba en mis primeros años en educación, y cuando ese niñito, ese adolescente, estaba complicado, yo trataba de uh-huh. hacer equipo con ella, porque ahí está todo. Yo pensaba, claro, o sea, claro. La verdad que sinceramente pensaba que lo mejor que podía hacer por ese niño era que la mamá y el profesor, digamos, el colegio, de alguna manera, como que activáramos ese plan de acción. Uh-huh. El papá, personaje secundario, pensaba. Nada, error, pero clarísimo. Mirá ahora con perspectiva, o sea, es fundamental el papá. No es que más que la mamá, eso o sea,
0: no, pero son distintos.
2: Pero totalmente complementarios e insustituibles ambos, digamos.
3: Y también yo pienso que cronológicamente hay unas temporadas en que es más importante la mamá. Por ejemplo, los primeros 2, 3, 4 años de vida, la mamá es muy importante, primero porque, bueno, tenemos la lactancia, venimos saliendo del embarazo y todo. Pero si ahí no se crea como los primeros lazos de amistad con el papá, en la adolescencia, que tiene un protagonismo mucho mayor el papá, lo que no se consiguió en la infancia, difícil improvisar una amistad. Exacto. O un vínculo que no partió desde más chiquitito.
2: Esto ha pasado mucho con papás de adolescente.
3: El papá va a ser muy protagonista.
2: ¿Por qué no me responde? ¿Por qué no me cuenta? Claro, porque quizá eres un poquito un extraño. ¿Te fijas? Entonces, es verdad lo que dice la Fran. Cuando el papá, y ahí también el llamado a las mamás, especialmente si están en esta primera etapa, en la primera infancia, déjennos cometer errores. O sea, quizá el pañal lo puso al revés, o esa cuestión, me acuerdo, esas como alitas, ¿verdad?, que han metido para adentro, y después entonces sí, pues se moja el pañal, ¿verdad?, o peor, en otras cosas, en ocasiones, en fin. Pero no pasa nada, y como que no le achuntáis tanto a la boca al dar las primeras sopas. Y es, ya, pero ¿y qué importa? ¿Te fijas? Porque en la medida que pareciera como uno fuera como una guagua, digamos, pero es cierto que quizá a ella le sale todo eso mucho más natural. Ah, y lo hace mejor, puede ser. Pero en la medida que se nos permita, se nos dé ese espacio y se nos exija de alguna manera también, o sea, porque obvio que si me dice, no, usted lo hace mal, o no sé qué, ya te empieza a quedar de lado y es bien cómodo, pum. Entonces, pero digan, a ver, no, te diga, mira, así se baña, te ve, se le toma la cabecita acá, para que no se le caiga, no sé qué, la comida así. Oye, y es gozoso. Cumplir esa labor. Es precioso.
0: Con esta pequeña primera invitación, ¿no? Vamos a los invito a todos a una pequeña pausa musical y ya volvemos acá por Radio María en La Voz del Atardecer.

0: Aquí estamos de vuelta en nuestro segundo bloque hablando del Día del Padre con Álvaro Ibáñez y Francisca Poblete con Tre Domínguez de, y todos de la Fundación Partamos por Casa, que siempre nos ayudan tanto en estos temas. Y tú hablabas, Álvaro, en el bloque anterior un poco de la configuración nueva de la familia. Siento que la familia es la misma, ¿cierto? Mm, o sea, donde hay vida, donde nos cuidamos, nos preocupamos los unos por los otros. Pero claramente el trabajo, el tipo de vida, la misma tecnología ha ido cambiando un poco, ¿no?
1: Sí.
0: ¿Cómo lo ves tú?
1: O sea, claro, esto de que salimos a trabajar papá y mamá, ¿ya? Y día y jornadas largas, extenuantes. Bueno, y en una ciudad como Santiago, por ejemplo, bueno, todo es aún un poquito más difícil, ¿cierto? Es bien exigente la vida que llevamos. Y es en esa configuración que nos tocó, ¿verdad? En la que tenemos que pensar cómo. Ah, de manera como creativa, única, porque cada pareja tendrá que ir identificando cómo quieren vivir ellos esa paternidad, esa maternidad, de acuerdo a ese proyecto que ellos mismos van configurando día a día. Y ahí, nada, una cosa que nos hemos dado cuenta es que, nada, lo comentábamos también con la Fran antes, pero que cada uno de nosotros... Una cosa que tiene que quizá resolver en parte, no siempre es posible, pero es reconocer las heridas que traemos de haber sido hijos. Todos los que estamos aquí, digamos, somos
2: sí,
1: hijos.
2: Sí, sí.
1: Un origen. Y ese origen es un origen imperfecto, porque pucha, uno puede haber tenido un papá, una mamá, ojalá, no sé, en el fondo como conocidos, que te hayan querido, que te hayan criado, que te hayan cuidado, pero... Incluso así, errores cometieron seguro. Lo mismo que estoy cometiendo yo el día de hoy con mis hijos.
2: O sea,
1: digamos, pobre, digamos.
2: Hay una frase que decía Wenceslao Vial, que es un sacerdote muy interesante, psiquiatra, que decía, somos seres imperfectos viviendo en un mundo imperfecto, rodeado de personas imperfectas.
0: Viviendo vidas imperfectas.
2: Pero que en el fondo eso es muy alivianador. Porque pensar a la perfección de que tu padre tendría que haber sido un padre perfecto para ti y no era el padre perfecto para ti.
3: No, el único padre perfecto es Dios, y quitémosle esa mochila a los papás. Lo van a hacer lo mejor que puedan con las herramientas que tengan y además también con la formación que tengan, porque hay muchos que los pilló mal preparados la paternidad y bueno, irán haciendo lo que puedan, madurando por el camino.
0: Yo creo esto, pensar que todos somos hijos, tenemos un padre, pero que te dio la vida, y lo que hablábamos antes en off. Por eso, cuéntanos un poco esto, que todos traemos alguna herida a nuestros padres y lo que hace la diferencia entre unos y otros es como
1: o sea, tú... es inevitable, o sea, porque esa persona era un ser humano y por lo tanto frágil, débil, con miseria. Y quizá alguno se equivocó más, mucho más, incluso cosas muy, muy duras. ¿Ya? Yo creo que a todos nos ha tocado con los años ir escuchando testimonios de personas que lo pasaron mal y que tienen un recuerdo amargo de su papá, de su mamá. Entonces, claro, esto de pensar, yo al menos existo gracias, ¿verdad?, a ese señor, a esa señora, y que además juzgarlos no es lo que me corresponde, solo me hace daño, además, y entendiendo que restaurar no siempre está en nosotros, de hecho muchas veces supera lo psicológico, ¿verdad? La voluntad humana es una gracia que debemos pedir a Dios, ¿verdad? Y conocemos muchas personas que están en el taller del perdón, intentando, ¿verdad? Pero primero me parece que es bueno reconocer que efectivamente tenemos algún tipo de herida, pequeña, grande, y que no tiene sentido, pienso, ahondar en los motivos que hay detrás de eso, las causas. Efectivamente, cada vez que uno rasca un poco en una persona, te explicas, ¿cierto?, su inseguridad, esa quizá como aparente prepotencia. Bueno, porque efectivamente puede que hayan heridas del pasado, pero eso no nos limita, nosotros no estamos determinados. Y eso pienso que también es algo súper esperanzador. Las personas siempre podemos, ¿verdad?
0: Mira, les voy a decir, les apuesto que no saben lo que es jonopopo. ¿Saben lo que es?
3: No.
0: Lo estoy diciendo quizás no popopo, como jerigoncio popo.
3: Como jerigoncio.
0: No, mira, ayer salió una carta en el diario hablando de este término, ¿ya? Y que era un término hawaiano, para decirte que te tienes que hacer responsable de lo que tú sientes. Y como en los hogares hawaianos se ocupaba esta palabra hoponopopo o algo así, para decir que, claro, cuando están discutiendo en la mesa, cuando hay diferencias de opinión, cuando hay no sé qué, uno tiene que decir como esta palabra que te conecta contigo mismo y te hace responsable también de lo que tú sientes, de lo que tú eres, de lo que tú, y te ayuda a pedir perdón, a dar gracia, a decir me equivoqué, y que en el fondo creo que eso va en esa línea, ya, de decir, ¿sabes qué? No estamos llamados a vivir una vida perfecta con gente que no es perfecta. Y en ese sentido, me gustaría que si nos pudieras explicar, porque justamente todos somos hijos de alguien, de un padre, de una madre, y quizás uno de los dos, por distintos motivos, no pudo estar en tu crianza. La otra parte que queda, ya que generalmente es la madre.
1: En Chile, la realidad, una realidad muy, muy común, ¿verdad?
0: Cierto. ¿Qué puede hacer en el Día del Padre? ¿Cómo abordar?
2: ¿Cómo se aborda? Sí, creo que es una buena pregunta.
0: ¿Puede
2: ser
0: padre? Porque ¿qué es lo que da el padre?
1: Sí, bueno, ahí la Fran, la verdad que lo comentaba antes, y es que intentar buscar una figura paterna, ¿verdad? Similar a la paterna, que puede ser el abuelo, el tío, ¿verdad? No sé, un amigo, porque es importante que esté ese referente. Ahora, en el caso que no esté, no hay un abuelo, no haya un tío que realmente nos parezca o no sea lo suficiente.
0: Apropiado, claro.
1: Sí. Bueno, conocemos tantas mamás que han tenido que, de alguna manera, interpretar ambos roles. Ser papá y mamá, que es mucho más difícil. Hace poco escuchaba una entrevista a un educador y le preguntaban justamente esto, y él decía, súper difícil, pero claro, porque él veía siempre como ese yin yang, digamos, que sea un poco en el matrimonio. Debe ser que cuando él estaba en el suelo, quizás ella lo tiraba arriba y al revés. Pero a muchas mamás les pasa esto. Y yo ahí pensaba que, no sé si estáis de acuerdo, Fran, pero como si pensamos en verdaderamente lo que es educar, en el sentido de ayudar a crecer, de dar alas, de permitir a ese hijo justamente esa autonomía en el momento que yo no esté, porque no es un apéndice mío, porque no es mi propiedad, porque es una criatura libre, distinta a mí, ¿verdad? Y entonces esa mamá quizá va a ir como adquiriendo esos modos que tal vez son más poco con naturales al padre, que es mirar la jugada siguiente. O sea, ¿por qué quizá a la mamá le cuesta tanto cuando al niñito se le queda el trabajo en la casa? La mamá se muere de no llevárselo, va. También nos cuesta, claro. Pero quizá podemos hacer ese razonamiento igual que cuando soltamos el sillín de la bicicleta enseñando a andar. ¿Te fijas? Se va a caer.
3: Exactamente, porque el papá ve, como dices tú, la jugada siguiente. Y ve que lo va a pasar tan mal que la próxima vez no se le va a quedar.
1: Efectivamente.
3: Entonces lo deja equivocarse.
1: Porque así nos hacemos responsables. Entonces, claro, ahora, la mamá que está sola y que tiene que cumplir con este doble rol, bueno, también puede, en la medida que justamente vea que hay un futuro, que hay que educar con proyección, que no necesitamos ver caritas felices y sonrientes en el hoy y ahora, sino que lo que queremos es un adolescente el día de mañana, un adulto responsable, ¿verdad? Capaz de darse a los demás. Y en el mundo es eso, educar al final es permitirle a esa persona ser capaz de donarse el día de mañana. Cuando estamos preparando a nuestros hijos para ser, ojalá, mejores papás, mejores mamás, ¿cierto? Mejores personas que se sirvan a la sociedad.
3: A mí me

0: me voy a preocupar que mis hijos lo tengan. Y a mí me hubiera encantado que mi papá, no tengo idea, me contara un cuento, me llevara a la plaza, me columpiara. Bueno, rompe con eso, no te quedes ahí y tú hazlo. Tú tienes la oportunidad de como inventar una página nueva. Y eso ayuda mucho. Sí.
1: O sea, racionalizándolo. Porque
0: sí,
1: también
0: el sentimiento tira para otro lado, sí, lógico.
1: Acá me ha tocado, por ejemplo, personas que han vivido en la escasez más total, ¿verdad? No sé, muy duro en lo económico. Y entonces ahora, ¿verdad? Pucha, claro, a su hijo le dan
0: le quieres dar todo. Que no falte nada.
1: Claro. Y ahí, claro, es de nuevo pensar qué es lo que realmente le conviene a esa persona, pero con proyección, no hoy ahora, ¿ya? Porque el adolescente evidentemente lo que quiere es cero control y mucha plata. No cae duda. Y va a estar muy feliz en la medida que tú le des eso. Sí. Pero si estás pensando en su
2: pero
1: verdadero bien.
2: Mucha plata, mira.
1: Claro, sí, pues. Claro, siempre pensando en el verdadero bien.
3: Es que eso, y además, bueno, con esto ya vamos a terminar el segundo bloque y vamos a hablar del tercero. A mí me gustaría hablar un poco de la importancia de la formación de la sexualidad y la relación sexual de la sexualidad con el padre, que yo sé que tienen como un vínculo, sí. ¿Ya? Y vamos a una pausa, Tere, y sí. Ya volvemos.
2: Vamos a una pausa entonces.

0: Ya estamos de vuelta aquí en La Voz del Atardecer. Excelente programa a propósito del próximo Día del Padre.
1: Del Día,
0: ¿no?,
1: del Padre.
0: Este domingo estamos con Álvaro Ibáñez, con Francisca Poblete, ¿no?, de la Fundación Partamos por Casa. Y ahora vamos a un tema que la Magu adelantó antes del bloque musical, que es sobre sexualidad, educación en sexualidad, afectividad, si se puede decir, de los padres hacia los hijos, el papel del padre. Ya, porque muchas veces también el padre, como a la antigua, ¿no?, a la que te criaste o que te educaba de una manera no muy conveniente, digámoslo así.
1: Claro.
0: Y ahora no, es el padre que puede decir mucho a una hija o un hijo. Cuéntanos.
2: Exactamente.
0: Álvaro,
2: ¿sí? De hecho, bueno, yo cada vez que lo recomiendo a los papás y que me animo a hacerlo yo mismo, pienso que es tan gratificante

0: y establece un vínculo con el hijo o la hija como tan profundo? O sea, de alguna manera, una vez que lograste llegar a ese tema con las palabras que corresponden, ¿cierto? Y quizá poniéndote un poquito rojo, complicándote, no es decir que me pregunte algo que yo no sé mucho, pero ya, pero tú vences ese miedo, lo haces y no sé, quizá no tengo que decir, pero como que te sientes tan papá, ¿okay? Y de alguna manera me parece que como que tendiste un puente. O sea, habiendo hablado de ese tema, especialmente las niñitas, ¿cierto? Mujeres como que se ponen rojas, se complican, las reacciones de los niños son geniales, ¿verdad? Y además sabiendo que nunca está de más. O sea, aquí como que la típica pregunta, no sé, Francis, de la noche es como, ¿pero a qué edad? No, pero tan chico. Y en el fondo uno se da cuenta que lo importante es llegar siempre antes y con una visión, con la visión, en verdad, que corresponde.
1: La verdadera, la del amor.
0: La verdadera, el amor.
1: La de la entrega. Lo que pasa es que yo creo que no es la conversación, sino que es una cosa gradual, de acuerdo a la edad. El niño primero pregunta, no sé, ve una persona embarazada, esperando guagua, y pregunta cómo llegó la guagua ahí. A lo mejor primero le basta una respuesta simple, que una célula del papá se une con una célula de la mamá, después pregunta cómo se une esa célula. O sea, es una conversación como que queda siempre en continuará,
2: en punto suspensivo,
1: claro. Y va aumentando con el tiempo, pero no es como tener la conversación y bueno, y nos vemos en 20 años más.
0: Claro, de hecho, no hay que esperar que lo pregunten. Claro. Porque hay niños que no preguntan simplemente.
1: Y quizá uno toma la iniciativa, ¿te gustaría saber cómo nacen los niños? Claro.
0: Y lo que una vez me decía una psicóloga, y cuando el niño ya empieza a mirar para el lado, te fija y te dice una cuestión nada que ver, quiere decir que ya, que perdió el interés y que no necesita saber más, por ahora. Y luego ya vendrá más. Y ahí yo creo que aprovechar eso, entre la publicidad, que salió un reclam de condones, no sé, digamos, y entonces te permite una película en que aparece esto, y entonces con mucha naturalidad. A veces también, es cierto, el ideal es uno a uno, una conversación íntima, pero a veces también pienso que, no sé, pues vamos estamos con varios de los niños, por ejemplo, si tenemos más de uno, y un pequeño comentario, una referencia, ¿verdad? No pasa nada, digamos. O sea, si nos da pie.
1: No, y además que si no lo aprende con su papá o con su mamá, lo va a aprender en lugares que no lo va a aprender realmente como es. Entonces lo va a aprender, no sé, en la serie de Netflix, no tengo idea, o en el amigo que es igual de inexperto que
0: Exactamente.
1: Él.
0: Exactamente.
1: Entonces, aunque uno no lo haga tan bien, siempre lo vas a hacer mejor que otro,
0: de
1: que otras fuentes, digamos.
0: De todas maneras,
1: sí.
0: Sin duda. Y además está bonito esto de decir de que si estamos juntos es perfecto. Y si no, igual uno siempre puede decir, tú naciste del amor.
1: Claro.
0: Entonces se entiende muy bien que la génesis de esto es eso. ¿Ah? O sea, que eres fruto del amor. Y eso ya es muy potente, ¿no?
2: Miren,
0: se entiende así.
2: Dice que la ciencia, para que usted que nos escucha también, si está solita, esté tranquila, no existe evidencia sólida que diga que el afecto o la ausencia del padre determine la orientación sexual o la identidad de género de los hijos. ¿Ya? Hay veces que las antiguas teorías atribuían estas características a un padre que era más distante o determinados estilos de crianza. Lo que sí está súper respaldado, y esto es un llamado a todos los que son padres, es que la calidad del vínculo paterno influye profundamente en el bienestar emocional, la autoestima y la forma en que los hijos establecen relaciones. Y en este sentido, no importa que quizás por distintas circunstancias, ¿cierto? Como yo le escuchaba, veía la otra vez en Instagram, una niña decía, a ver, nosotros nos separamos con mi marido, pero no dejamos de ser padres.
0: Exactamente.
2: Sí, y eso también tiene que ser un trabajo y un esfuerzo.
0: Y se puede hacer maravillosamente bien.
2: Exactamente. Sí. No hay que darse por vencido. Eso.
0: Sí, sí, sí.
2: Yo creo que también es un llamado para un día para no bajar los brazos, ¿no? Porque la comodidad yo creo que a todos nos puede...
3: Sí, muchas veces yo creo que está surgo en ese punto de no bajar los brazos nunca. ¿Uno nunca deja de ser padre? Es una gran pregunta, porque muchas veces uno dice, ya, cumplí mi tarea, salió del colegio. Cumplí mi tarea, encontró polola, por ejemplo.
0: Claro.
3: Cumplí mi tarea,
2: con las mamás
3: se casó.
2: Cuando se casaban antiguamente,
3: claro,
2: las abuelitas.
3: Claro, lógico, se casó, lo logró, listo, ya mereció. No, pues uno nunca deja de ser padre.
0: Nunca. Ayer me contaba un amigo, ya, no sé, pues tiene más o menos mi edad, así que grandecito, digamos. Y que cada cierto tiempo, oiga, venga a comer, pero solito usted. Uh-huh. Lo llaman los papás. Uh-huh. Y entonces, nada, la comida participada, pero después lo aconsejan, porque lo vieron en la relación con sus hijos o con su señora.
2: El domingo, así cuando van, o el fin de semana, o cuando lo han visto.
0: Oye, y dice que con mucho cariño, ¿eh? Pero le dan unas lecciones...
2: Mira, le no dejan de ser papá.
0: Y después que lo hacían con todo, que son tres hermanos hombres, por ejemplo, y lo hacen con cada uno de los hermanos. Y no dejan de ser papá. Y él lo agradecía infinito, que me llamó mucho la atención.
2: Mira, porque uno súper humilde.
0: Oye, qué cuesta que te corrijan, ¿eh?
3: Claro, ya como que usted es cuarentón, dice, pero cómo me siguen corrigiendo. Pero al final parece que hace bien, de alguna manera, si es que no
0: ha... Me llamó la atención. Yo pienso que muchas veces es... Hay que ser muy fino en el tipo de consejo que se da, creo.
2: Para que no sea metiche, como decimos en Chile.
0: Todavía no somos abuelos con la Fran. Todavía no. No falta para eso. Pero creo que cuando uno llegue a eso, sí, hay que ser súper delicado. Súper delicado.
2: Y también hay otro tema, es el Día del Padre. Y muchas veces, sobre todo por el tema de la población, como ha aumentado la gente mayor, nos toca quizás a veces ser padre de nuestros padres. ¿No? Claro. Tenemos padres que... Hay que protegerlo, hay que cuidarlo.
1: Y ahí viene la gratitud que nos invita a este día, porque yo estaba pensando mientras oía a Álvaro, al final en una familia, bueno, esto es como bien sabido, pero es bueno recordarlo, los únicos que se eligen son marido y mujer. Pero nosotros no elegimos ni a los padres ni a los hijos. Y los hijos tampoco nos eligen. De hecho, en la adolescencia les pasa un poco que les gusta más el papá o la mamá de la casa al lado, claro, porque son, no sé, o más siempre permisivos, verde, o más divertidos, o ya... Y en el fondo es un día para pensar y decir, bueno, este es mi papá, al que le debo tanto, le tengo que agradecer. Y lo mismo, o sea, los hijos con los padres, eso, no los elegimos. Y por lo mismo es muy bonito, porque es más gratuito aún. O sea, no está ese amor de elección, sino que es así, te tocó este papá, te tocó este hijo. Entonces,
2: está el querer de Dios por detrás, claro, ¿no? Ustedes sabían que hay un estudio, hay unos sitios que son maravillosos con inteligencia artificial y que han ocupado científicos creando y recreando procesos humanos, ¿ya? Y en la recreación de la fecundación, ¿ya? Porque han descubierto que, porque siempre se pensaba antes que estaba el óvulo, llegaban en carrera todos los espermios y
3: a ver quién ganaba.
2: Quien ganaba llegaba el primero y al más veloz. Y se ha descubierto que no es así. Que llegan muchos primero y tratan de poder fecundar,
1: de romper esta
2: barrera, pero no es el más rápido, es uno que lo logra, que en el fondo el óvulo de alguna manera como que le da la pasada de alguna manera, hay como una intención. Entonces uno dice, qué maravilla que en el fondo, bueno, así lo ha querido Dios, que también hay una cosa y que San José es un muy buen modelo cuando uno tiene dudas, ¿cierto?
1: Preguntarle a él.
2: O el de la parábola del
1: hijo pródigo.
3: Del hijo pródigo.
1: Que en realidad es del padre misericordioso.
3: Claro. Yo creo que es una buena pregunta cuando uno ha tenido el padre, digamos, modelo, el padre ideal. Se entiende que todos tienen defectos, pero cuando uno ha tenido quizás, o no ha tenido padre, o un mal padre, uh-huh, derechamente, uh-huh, hay que reconocerlo, uh-huh.
0: Puede ser.
3: ¿A quién puede recurrir uno como modelo para no sentirse huérfano? Porque no somos huérfanos ni por si acaso.
1: Exacto. O sea, los cristianos tenemos ese gran consuelo.
3: Exactamente. Entonces...
0: Es un tremendo consuelo. O sea, no sé si alguno, o sea, de los que nos están escuchando lo han sentido alguna vez. Pero claro, no sé, digamos, o sea, he estado con gente que realmente en momentos muy duros de su vida ha sentido realmente esa protección. Que claro, o sea, uno piensa... Sí, no sé, la otra vez alguien me decía como, imagínate que fueras hijo de, no sé, de Bill Gates, siempre se me ocurre, quizás el único millonario que me sé el nombre así. pero ya, uno saldría a la calle sintiéndose, o sea, pucha, Juanito Gates, te fijas,
3: claro,
0: ahí.
1: Aquí vengo yo, me creo la muerte.
0: Y se retira y dice, oye, no, espera, que yo soy hijo de Dios, pero de verdad, o sea, porque que cada una cuestión es como, realmente, te fijas, soy sus ojos, digamos. Y eso, claro, imagínate, digamos. Eso, claro, pucha, o sea, ¿quién contra mí?
2: ¿Quién contra mí? O sea, lo que vino a decir Cristo era eso. Díganle, Padre.
1: Abba. ¿No? Incluso
0: de hecho,
1: se.
0: Papito.
1: Claro,
0: papito,
1: se supone que Abba en hebreo era.
3: Entonces sí, uno dice, papá.
1: Papi, papito.
0: Exactamente,
1: claro.
0: Por ahí.
2: Oye, demasiadas gracias cariñoso. Por este buen programa. Vamos a escuchar un himno a San José en el Día del Eso. Padre. Los invito a escuchar esta preciosa canción. Y nos despedimos. No nos dejen en nuestro dial. Acuérdense que ya comenzamos nuestras transmisiones en Valparaíso, en Viña, en Quilpué. Y los dejamos con el rosario, ¿ya? Así que disfruten la tarde acá por Radio María. Una buena señal para Chile.
3: Chao, chao.
0: Chao, que estén muy bien. Feliz Día
1: Adiós.
0: Del Padre.
1: Muchas gracias.
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2: Un Santo para Cada Día. Hoy, 17 de junio, recordamos a San Gregorio Barbarigo. Este simpático santo nació en Venecia, Italia, en 1632, de familia rica e influyente. La madre murió de peste de tifo negro cuando el niño tenía solamente 2 años. Pero su padre, un excelente católico, se propuso darle la mejor formación posible. Deseaba ser religioso, pero su director espiritual le aconsejó que más bien se hiciera sacerdote de una diócesis, porque tenía especiales cualidades para párroco. Fue ordenado sacerdote cuando tenía 30 años. Más tarde, el pontífice Inocencio XI nombró cardenal a Monseñor Gregorio Barbarigo como premio a sus incansables labores de apostolado. Él siguió trabajando como si fuera un sencillo sacerdote. Fundó imprentas para propagar los libros religiosos y se esmeró, con todas sus fuerzas, por formar lo mejor posible a los seminaristas para que llegaran a ser excelentes sacerdotes. Todos estaban de acuerdo en que su conducta era ejemplar en todos los aspectos y en que su generosidad con los pobres era no solo generosa, sino casi exagerada. La gente decía: Monseñor es misericordioso con todos, con el único con el cual es severo es consigo mismo. Su seminario llegó a tener fama de ser uno de los mejores de Europa y su imprenta divulgó por todas partes las publicaciones religiosas. San Gregorio murió santamente el 17 de junio del año 1697.
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1: Son las 19 horas en punto.
2: 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Que la Santísima Virgen nos implore el don del Espíritu de Cristo resucitado, para que Él nos enseñe a caminar juntos como el pueblo de Dios.

0: Misterios del Santo Rosario. Misterios gloriosos. En el nombre del Padre, y del Hijo, y del Espíritu Santo. Dios mío, ven en mi auxilio.
1: Señor, date prisa en socorrerme.
0: Gloria al Padre, y al Hijo, y al Espíritu Santo.
1: Como era en el principio, ahora y siempre, por los siglos de los siglos. Amén. Creo en Dios Padre Todopoderoso, Creador del cielo y de la tierra. Creo en Jesucristo, su único Hijo, nuestro Señor, que fue concebido por obra y gracia del Espíritu Santo. Nació de Santa María Virgen, padeció bajo el poder de Poncio Pilato, fue crucificado, muerto y sepultado, descendió a los infiernos, al tercer día resucitó de entre los muertos, subió a los cielos, y está sentado a la derecha de Dios Padre Todopoderoso. Desde allí ha de venir a juzgar a los vivos y a los muertos. Creo en el Espíritu Santo, la Santa Iglesia Católica, la comunión de los santos, el perdón de los pecados, la resurrección de la carne y la vida eterna. Amén.
0: Primer misterio glorioso, la resurrección del Hijo de Dios.

0: Padre nuestro que estás en el cielo, santificado sea tu nombre. Venga a nosotros tu reino. Hágase tu voluntad en la tierra como en el cielo.
1: Danos hoy nuestro pan de cada día. Perdona nuestras ofensas, como también nosotros perdonamos a los que nos ofenden. No nos dejes caer en la tentación y líbranos del mal. Amén.
0: Dios te salve María, llena eres de gracia. El Señor es contigo. Bendita tú eres entre todas las mujeres y bendito es el fruto de tu vientre Jesús.
1: Santa María, Madre de Dios, ruega por nosotros pecadores, ahora y en la hora de nuestra muerte. Amén.
0: Dios te salve María, llena eres de gracia. El Señor es contigo. Bendita tú eres entre todas las mujeres y bendito es el fruto de tu vientre Jesús.
1: Santa María, Madre de Dios, ruega por nosotros pecadores, ahora y en la hora de nuestra muerte. Amén.
0: Dios te salve María, llena eres de gracia. El Señor es contigo. Bendita tú eres entre todas las mujeres, y bendito es el fruto de tu vientre Jesús.
1: Santa María, Madre de Dios, ruega por nosotros pecadores, ahora y en la hora de nuestra muerte. Amén.
0: Dios te salve María, llena eres de gracia. El Señor es contigo. Bendita tú eres entre todas las mujeres, y bendito es el fruto de tu vientre, Jesús.
1: Santa María, Madre de Dios, ruega por nosotros pecadores, ahora y en la hora de nuestra muerte. Amén.
0: Dios te salve María, llena eres de gracia. El Señor es contigo. Bendita tú eres entre todas las mujeres, y bendito es el fruto de tu vientre, Jesús.
1: Santa María, Madre de Dios, ruega por nosotros pecadores, ahora y en la hora de nuestra muerte. Amén.
0: Dios te salve María, llena eres de gracia. El Señor es contigo. Bendita tú eres entre todas las mujeres y bendito es el fruto de tu vientre Jesús.
1: Santa María, Madre de Dios, ruega por nosotros pecadores, ahora y en la hora de nuestra muerte. Amén.
0: Dios te salve María, llena eres de gracia. El Señor es contigo. Bendita tú eres entre todas las mujeres y bendito es el fruto de tu vientre Jesús.
1: Santa María, Madre de Dios, ruega por nosotros pecadores, ahora y en la hora de nuestra muerte. Amén.
0: Dios te salve María, llena eres de gracia. El Señor es contigo. Bendita tú eres entre todas las mujeres, y bendito es el fruto de tu vientre Jesús.
1: Santa María, Madre de Dios, ruega por nosotros pecadores, ahora y en la hora de nuestra muerte. Amén.
0: Dios te salve María, llena eres de gracia. El Señor es contigo. Bendita tú eres entre todas las mujeres y bendito es el fruto de tu vientre Jesús.
1: Santa María, Madre de Dios, ruega por nosotros pecadores, ahora y en la hora de nuestra muerte. Amén.
0: Dios te salve María, llena eres de gracia. El Señor es contigo. Bendita tú eres entre todas las mujeres y bendito es el fruto de tu vientre Jesús.
1: Santa María, Madre de Dios, ruega por nosotros pecadores, ahora y en la hora de nuestra muerte. Amén.
0: Gloria al Padre, y al Hijo, y al Espíritu Santo.
1: Como era en el principio, ahora y siempre, por los siglos de los siglos. Amén. Oh Jesús mío, perdona nuestros pecados, líbranos del fuego del infierno, lleva todas las almas al cielo, especialmente a las más necesitadas de tu divina misericordia. Amén.
0: Segundo misterio glorioso, la ascensión del Señor al cielo.

0: nuestro que estás en el cielo, santificado sea tu nombre. Venga a nosotros tu reino. Hágase tu voluntad en la tierra como en el cielo.
1: Danos hoy nuestro pan de cada día. Perdona nuestras ofensas, como también nosotros perdonamos a los que nos ofenden. No nos dejes caer en la tentación y líbranos del mal. Amén.
0: Dios te salve María, llena eres de gracia, el Señor es contigo. Bendita tú eres entre todas las mujeres y bendito es el fruto de tu vientre Jesús.
1: Santa María, Madre de Dios, ruega por nosotros pecadores, ahora y en la hora de nuestra muerte. Amén.
0: Dios te salve María, llena eres de gracia, el Señor es contigo. Bendita tú eres entre todas las mujeres y bendito es el fruto de tu vientre Jesús.
1: Santa María, Madre de Dios, ruega por nosotros pecadores, ahora y en la hora de nuestra muerte. Amén.
0: Dios te salve María, llena eres de gracia, el Señor es contigo. Bendita tú eres entre todas las mujeres y bendito es el fruto de tu vientre Jesús.
1: Santa María, Madre de Dios, ruega por nosotros pecadores, ahora y en la hora de nuestra muerte. Amén.
0: Dios te salve María, llena eres de gracia, el Señor es contigo. Bendita tú eres entre todas las mujeres, y bendito es el fruto de tu vientre Jesús.
1: Santa María, Madre de Dios, ruega por nosotros pecadores, ahora y en la hora de nuestra muerte. Amén.
0: Dios te salve María, llena eres de gracia, el Señor es contigo. Bendita tú eres entre todas las mujeres, y bendito es el fruto de tu vientre Jesús.
1: Santa María, Madre de Dios, ruega por nosotros pecadores, ahora y en la hora de nuestra muerte. Amén.
0: Dios te salve María, llena eres de gracia, el Señor es contigo. Bendita tú eres entre todas las mujeres, y bendito es el fruto de tu vientre Jesús.
1: Santa María, Madre de Dios, ruega por nosotros pecadores, ahora y en la hora de nuestra muerte. Amén.
0: Dios te salve María, llena eres de gracia, el Señor es contigo. Bendita tú eres entre todas las mujeres, y bendito es el fruto de tu vientre Jesús.
1: Santa María, Madre de Dios, ruega por nosotros pecadores, ahora y en la hora de nuestra muerte. Amén.
0: Dios te salve María, llena eres de gracia, el Señor es contigo. Bendita tú eres entre todas las mujeres, y bendito es el fruto de tu vientre, Jesús.
1: Santa María, Madre de Dios, ruega por nosotros pecadores, ahora y en la hora de nuestra muerte. Amén.
0: Dios te salve María, llena eres de gracia, el Señor es contigo. Bendita tú eres entre todas las mujeres, y bendito es el fruto de tu vientre, Jesús.
1: Santa María, Madre de Dios, ruega por nosotros pecadores, ahora y en la hora de nuestra muerte. Amén.
0: Dios te salve María, llena eres de gracia, el Señor es contigo. Bendita tú eres entre todas las mujeres, y bendito es el fruto de tu vientre Jesús.
1: Santa María, Madre de Dios, ruega por nosotros pecadores, ahora y en la hora de nuestra muerte. Amén.
0: Gloria al Padre, y al Hijo, y al Espíritu Santo.
1: Como era en el principio, ahora y siempre, por los siglos de los siglos. Amén.
0: Oh Jesús mío, perdona nuestros pecados, líbranos del fuego del infierno, lleva todas las almas al cielo, especialmente a las más necesitadas de tu divina misericordia. Amén.
1: Tercer misterio glorioso, la venida del Espíritu Santo.

0: Padre nuestro que estás en el cielo, santificado sea tu nombre. Venga a nosotros tu reino. Hágase tu voluntad en la tierra como en el cielo.
1: Danos hoy nuestro pan de cada día. Perdona nuestras ofensas, como también nosotros perdonamos a los que nos ofenden. No nos dejes caer en la tentación y líbranos del mal. Amén.
0: Dios te salve María, llena eres de gracia. El Señor es contigo. Bendita tú eres entre todas las mujeres y bendito es el fruto de tu vientre, Jesús.
1: Santa María, Madre de Dios, ruega por nosotros pecadores, ahora y en la hora de nuestra muerte. Amén.
0: Dios te salve María, llena eres de gracia. El Señor es contigo. Bendita tú eres entre todas las mujeres y bendito es el fruto de tu vientre, Jesús.
1: Santa María, Madre de Dios, ruega por nosotros pecadores, ahora y en la hora de nuestra muerte. Amén.
0: Dios te salve María, llena eres de gracia. El Señor es contigo. Bendita tú eres entre todas las mujeres y bendito es el fruto de tu vientre, Jesús.
1: Santa María, Madre de Dios, ruega por nosotros pecadores, ahora y en la hora de nuestra muerte. Amén.
0: Dios te salve María, llena eres de gracia. El Señor es contigo. Bendita tú eres entre todas las mujeres y bendito es el fruto de tu vientre, Jesús.
1: Santa María, Madre de Dios, ruega por nosotros pecadores, ahora y en la hora de nuestra muerte. Amén.
0: Dios te salve María, llena eres de gracia. El Señor es contigo. Bendita tú eres entre todas las mujeres y bendito es el fruto de tu vientre, Jesús.
1: Santa María, Madre de Dios, ruega por nosotros pecadores, ahora y en la hora de nuestra muerte. Amén.
0: Dios te salve María, llena eres de gracia. El Señor es contigo. Bendita tú eres entre todas las mujeres y bendito es el fruto de tu vientre, Jesús.
1: Santa María, Madre de Dios, ruega por nosotros pecadores, ahora y en la hora de nuestra muerte. Amén.
0: Dios te salve María, llena eres de gracia. El Señor es contigo. Bendita tú eres entre todas las mujeres y bendito es el fruto de tu vientre, Jesús.
1: Santa María, Madre de Dios, ruega por nosotros pecadores, ahora y en la hora de nuestra muerte. Amén.
0: Dios te salve María, llena eres de gracia. El Señor es contigo. Bendita tú eres entre todas las mujeres y bendito es el fruto de tu vientre, Jesús.
1: Santa María, Madre de Dios, ruega por nosotros pecadores, ahora y en la hora de nuestra muerte. Amén.
0: Dios te salve María, llena eres de gracia. El Señor es contigo. Bendita tú eres entre todas las mujeres y bendito es el fruto de tu vientre, Jesús.
1: Santa María, Madre de Dios, ruega por nosotros pecadores, ahora y en la hora de nuestra muerte. Amén.
0: Dios te salve María, llena eres de gracia. El Señor es contigo. Bendita tú eres entre todas las mujeres y bendito es el fruto de tu vientre, Jesús.
1: Santa María, Madre de Dios, ruega por nosotros pecadores, ahora y en la hora de nuestra muerte. Amén.
0: Gloria al Padre, y al Hijo, y al Espíritu Santo.
1: Como era en el principio, ahora y siempre, por los siglos de los siglos. Amén. Oh Jesús mío, perdona nuestros pecados, líbranos del fuego del infierno, lleva todas las almas al cielo, especialmente a las más necesitadas de tu divina misericordia. Amén.
0: Cuarto misterio glorioso, la asunción de María al cielo.

0: nuestro que estás en el cielo, santificado sea tu nombre. Venga a nosotros tu reino. Hágase tu voluntad en la tierra como en el cielo.
1: Danos hoy nuestro pan de cada día. Perdona nuestras ofensas, como también nosotros perdonamos a los que nos ofenden. No nos dejes caer en la tentación y líbranos del mal. Amén.
0: Dios te salve María, llena eres de gracia, el Señor es contigo. Bendita tú eres entre todas las mujeres y bendito es el fruto de tu vientre Jesús.
1: Santa María, Madre de Dios, ruega por nosotros pecadores, ahora y en la hora de nuestra muerte. Amén.
0: Dios te salve María, llena eres de gracia, el Señor es contigo. Bendita tú eres entre todas las mujeres y bendito es el fruto de tu vientre Jesús.
1: Santa María, Madre de Dios, ruega por nosotros pecadores, ahora y en la hora de nuestra muerte. Amén.
0: Dios te salve María, llena eres de gracia, el Señor es contigo. Bendita tú eres entre todas las mujeres, y bendito es el fruto de tu vientre Jesús.
1: Santa María, Madre de Dios, ruega por nosotros pecadores, ahora y en la hora de nuestra muerte. Amén.
0: Dios te salve María, llena eres de gracia, el Señor es contigo. Bendita tú eres entre todas las mujeres, y bendito es el fruto de tu vientre Jesús.
1: Santa María, Madre de Dios, ruega por nosotros pecadores, ahora y en la hora de nuestra muerte. Amén.
0: Dios te salve María, llena eres de gracia, el Señor es contigo. Bendita tú eres entre todas las mujeres, y bendito es el fruto de tu vientre Jesús.
1: Santa María, Madre de Dios, ruega por nosotros pecadores, ahora y en la hora de nuestra muerte. Amén.
0: Dios te salve María, llena eres de gracia, el Señor es contigo. Bendita tú eres entre todas las mujeres, y bendito es el fruto de tu vientre Jesús.
1: Santa María, Madre de Dios, ruega por nosotros pecadores, ahora y en la hora de nuestra muerte. Amén.
0: Dios te salve María, llena eres de gracia, el Señor es contigo, bendita tú eres entre todas las mujeres, y bendito es el fruto de tu vientre Jesús.
1: Santa María, Madre de Dios, ruega por nosotros pecadores, ahora y en la hora de nuestra muerte. Amén.
0: Dios te salve María, llena eres de gracia, el Señor es contigo, bendita tú eres entre todas las mujeres, y bendito es el fruto de tu vientre Jesús.
1: Santa María, Madre de Dios, ruega por nosotros pecadores, ahora y en la hora de nuestra muerte. Amén.
0: Dios te salve María, llena eres de gracia, el Señor es contigo. Bendita tú eres entre todas las mujeres, y bendito es el fruto de tu vientre Jesús.
1: Santa María, Madre de Dios, ruega por nosotros pecadores, ahora y en la hora de nuestra muerte. Amén.
0: Dios te salve María, llena eres de gracia, el Señor es contigo. Bendita tú eres entre todas las mujeres, y bendito es el fruto de tu vientre, Jesús.
1: Santa María, Madre de Dios, ruega por nosotros pecadores, ahora y en la hora de nuestra muerte. Amén.
0: Gloria al Padre, y al Hijo, y al Espíritu Santo.
1: Como era en el principio, ahora y siempre, por los siglos de los siglos. Amén.
0: Oh Jesús mío, perdona nuestros pecados, líbranos del fuego del infierno, lleva todas las almas al cielo, especialmente a las más necesitadas de tu divina misericordia. Amén.
1: Quinto misterio glorioso, la coronación de María como reina y señora de todo lo creado.

0: Padre nuestro que estás en el cielo, santificado sea tu nombre. Venga a nosotros tu reino. Hágase tu voluntad en la tierra como en el cielo.
1: Danos hoy nuestro pan de cada día. Perdona nuestras ofensas, como también nosotros perdonamos a los que nos ofenden. No nos dejes caer en la tentación y líbranos del mal. Amén.
0: Dios te salve María, llena eres de gracia. El Señor es contigo. Bendita tú eres entre todas las mujeres y bendito es el fruto de tu vientre, Jesús.
1: Santa María, Madre de Dios, ruega por nosotros pecadores, ahora y en la hora de nuestra muerte. Amén.
0: Dios te salve María, llena eres de gracia. El Señor es contigo. Bendita tú eres entre todas las mujeres y bendito es el fruto de tu vientre, Jesús.
1: Santa María, Madre de Dios, ruega por nosotros pecadores, ahora y en la hora de nuestra muerte. Amén.
0: Dios te salve María, llena eres de gracia. El Señor es contigo. Bendita tú eres entre todas las mujeres y bendito es el fruto de tu vientre, Jesús.
1: Santa María, Madre de Dios, ruega por nosotros pecadores, ahora y en la hora de nuestra muerte. Amén.
0: Dios te salve María, llena eres de gracia. El Señor es contigo. Bendita tú eres entre todas las mujeres y bendito es el fruto de tu vientre, Jesús.
1: Santa María, Madre de Dios, ruega por nosotros pecadores, ahora y en la hora de nuestra muerte. Amén.
0: Dios te salve María, llena eres de gracia. El Señor es contigo. Bendita tú eres entre todas las mujeres y bendito es el fruto de tu vientre, Jesús.
1: Santa María, Madre de Dios, ruega por nosotros pecadores, ahora y en la hora de nuestra muerte. Amén.
0: Dios te salve María, llena eres de gracia. El Señor es contigo. Bendita tú eres entre todas las mujeres y bendito es el fruto de tu vientre, Jesús.
1: Santa María, Madre de Dios, ruega por nosotros pecadores, ahora y en la hora de nuestra muerte. Amén.
0: Dios te salve María, llena eres de gracia. El Señor es contigo. Bendita tú eres entre todas las mujeres y bendito es el fruto de tu vientre, Jesús.
1: Santa María, Madre de Dios, ruega por nosotros pecadores, ahora y en la hora de nuestra muerte. Amén.
0: Dios te salve María, llena eres de gracia. El Señor es contigo. Bendita tú eres entre todas las mujeres y bendito es el fruto de tu vientre, Jesús.
1: Santa María, Madre de Dios, ruega por nosotros pecadores, ahora y en la hora de nuestra muerte. Amén.
0: Dios te salve María, llena eres de gracia. El Señor es contigo. Bendita tú eres entre todas las mujeres y bendito es el fruto de tu vientre, Jesús.
1: Santa María, Madre de Dios, ruega por nosotros pecadores, ahora y en la hora de nuestra muerte. Amén.
0: Dios te salve María, llena eres de gracia. El Señor es contigo. Bendita tú eres entre todas las mujeres y bendito es el fruto de tu vientre, Jesús.
1: Santa María, Madre de Dios, ruega por nosotros pecadores, ahora y en la hora de nuestra muerte. Amén.
0: Gloria al Padre, y al Hijo, y al Espíritu Santo.
1: Como era en el principio, ahora y siempre, por los siglos de los siglos. Amén. Oh Jesús mío, perdona nuestros pecados, líbranos del fuego del infierno, lleva todas las almas al cielo, especialmente a las más necesitadas de tu divina misericordia. Amén. Dios te salve, Reina y Madre de Misericordia, vida, dulzura y esperanza nuestra. Dios te salve, a ti clamamos los desterrados hijos de Eva, a ti suspiramos gimiendo y llorando en este valle de lágrimas. Ea pues, Señora abogada nuestra, vuelve a nosotros esos tus ojos misericordiosos, y después de este destierro, muéstranos a Jesús, fruto bendito de tu vientre. Oh clemente, oh piadosa, oh dulce Virgen María.
0: Señor, ten piedad.
1: Señor, ten piedad.
0: Cristo, ten piedad.
1: Cristo, ten piedad.
0: Señor, ten piedad.
1: Señor, ten piedad.
0: Cristo, óyenos.
1: Cristo, óyenos.
0: Cristo, escúchanos.
1: Cristo, escúchanos.
0: Dios Padre Celestial,
1: ten piedad de nosotros.
0: Dios Hijo Redentor del mundo,
1: ten piedad de nosotros.
0: Dios Espíritu Santo,
1: ten piedad de nosotros.
0: Santísima Trinidad, un solo Dios,
1: ten piedad de nosotros.
0: Santa María,
1: ruega por nosotros.
0: Santa Madre de Dios,
1: ruega por nosotros.
0: Santa Virgen de las Vírgenes,
1: ruega por nosotros.
0: Madre de Cristo,
1: ruega por nosotros.
0: Madre de la Iglesia,
1: ruega por nosotros.
0: Madre de la Misericordia,
1: ruega por nosotros.
0: Madre de la Divina Gracia,
1: ruega por nosotros.
0: Madre de la Esperanza,
1: ruega por nosotros.
0: Madre Purísima,
1: ruega por nosotros.
0: Madre Castísima,
1: ruega por nosotros.
0: Madre Siempre Virgen,
1: ruega por nosotros.
0: Madre Inmaculada,
1: ruega por nosotros.
0: Madre Amable,
1: ruega por nosotros.
0: Madre Admirable,
1: ruega por nosotros.
0: Madre del Buen Consejo,
1: ruega por nosotros.
0: Madre del Creador,
1: ruega por nosotros.
0: Madre del Salvador,
1: ruega por nosotros.
0: Virgen Prudentísima,
1: ruega por nosotros.
0: Virgen digna de veneración,
1: ruega por nosotros.
0: Virgen digna de alabanza,
1: ruega por nosotros.
0: Virgen poderosa,
1: ruega por nosotros.
0: Virgen clemente,
1: ruega por nosotros.
0: Virgen fiel,
1: ruega por nosotros.
0: Espejo de justicia,
1: ruega por nosotros.
0: Trono de la sabiduría,
1: ruega por nosotros.
0: Causa de nuestra alegría,
1: ruega por nosotros.
0: Vaso espiritual,
1: ruega por nosotros.
0: Vaso digno de honor,
1: ruega por nosotros.
0: Vaso de insigne devoción,
1: ruega por nosotros.
0: Rosa mística,
1: ruega por nosotros.
0: Torre de David,
1: ruega por nosotros.
0: Torre de marfil,
1: ruega por nosotros.
0: Casa de oro,
1: ruega por nosotros.
0: Arca de la Alianza,
1: ruega por nosotros.
0: Puerta del cielo,
1: ruega por nosotros.
0: Estrella de la mañana,
1: ruega por nosotros.
0: Salud de los enfermos,
1: ruega por nosotros.
0: Refugio de los pecadores,
1: ruega por nosotros.
0: Consuelo de los migrantes,
1: ruega por nosotros.
0: Consoladora de los afligidos,
1: ruega por nosotros.
0: Auxilio de los cristianos,
1: ruega por nosotros.
0: Reina de los ángeles,
1: ruega por nosotros.
0: Reina de los patriarcas,
1: ruega por nosotros.
0: Reina de los profetas,
1: ruega por nosotros.
0: Reina de los apóstoles,
1: ruega por nosotros.
0: Reina de los mártires,
1: ruega por nosotros.
0: Reina de los confesores,
1: ruega por nosotros.
0: Reina de las vírgenes,
1: ruega por nosotros.
0: Reina de todos los santos,
1: ruega por nosotros.
0: Reina concebida sin pecado original,
1: ruega por nosotros.
0: Reina asunta a los cielos,
1: ruega por nosotros.
0: Reina del Santísimo Rosario,
1: ruega por

0: siempre Virgen, gloriosa y bendita. Ruega por nosotros, Santa Madre de Dios,
1: para que seamos dignos de las promesas de Cristo.
0: Te rogamos nos concedas, Señor Dios nuestro, gozar de continua salud de alma y cuerpo, y por la gloriosa intercesión de la bienaventurada siempre Virgen María, vernos libres de las tristezas de la vida presente y disfrutar de las alegrías eternas, por Cristo nuestro Señor. Amén.

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0: Radio María te indica la hora.
1: Son las 19 horas, 31 minutos.
2: Al ponerse el sol de la tarde, Radio María te invita, con la oración de vísperas, a volver tu rostro agradecido al Padre, rico en misericordia, por todos los dones recibidos a lo largo del día.
3: Dios mío, ven en mi auxilio.
4: Señor, date prisa en socorrerme.
3: Gloria al Padre, y al Hijo, y al Espíritu Santo.
4: Como era en el principio, ahora y siempre, por los siglos de los siglos. Amén.
3: Aleluya.
4: Te bendecimos.

0: Salmo 138.
1: Señor, tu saber me sobrepasa.
0: Señor, tú me sondeas y me conoces. Me conoces cuando me siento o me levanto. De lejos penetras mis pensamientos, distingues mi camino y mi descanso. Todas mis sendas te son familiares.
1: No ha llegado la palabra a mi lengua, y ya, Señor, te la sabes todas. Me envuelves por doquier, me cubres con tu mano. Tanto saber me sobrepasa, es sublime y no lo abarco.
0: ¿A dónde iré lejos de tu aliento? ¿A dónde escaparé de tu mirada? Si escalo el cielo, allí estás tú. Si me acuesto en el abismo, allí te encuentro.
1: Si vuelo hasta el margen de la aurora, si emigro hasta el confín del mar, allí me alcanzará tu izquierda, tu diestra llegará hasta mí.
0: Si digo que al menos la niebla me encubra, que la luz se haga noche en torno a mí, ni la tiniebla es oscura para ti, la noche es clara como el día.
1: Gloria al Padre, al Hijo y al Espíritu Santo.
0: Como era en el principio, ahora y siempre, por los siglos de los siglos. Amén.
1: Señor, tu saber me sobrepasa. Yo, el Señor, penetro el corazón, sondeo las entrañas, para dar al hombre según su conducta.
0: Tú has creado mis entrañas, me has tejido en el seno materno. Te doy gracias, porque me has formado portentosamente, porque son admirables tus obras. Conocías hasta el fondo de mi alma, no desconocías mis huesos.
1: Cuando en lo oculto me iba formando, y entretejiendo en lo profundo de la tierra, tus ojos veían mis acciones, se escribían todas en tu libro, calculados estaban mis días antes que llegara el primero.
0: Qué incomparable encuentro tus designios, Dios mío, qué inmenso es su conjunto. Si me pongo a contarlos, son más que arena, si los doy por terminados, aún me quedas tú.
1: Señor, sondéame y conoce mi corazón, ponme a prueba y conoce mis sentimientos. Mira si mi camino se desvía, guíame por el camino eterno.
0: Gloria al Padre, y al Hijo, y al Espíritu Santo.
1: Como era en el principio, ahora y siempre, por los siglos de los siglos. Amén.
0: Yo, el Señor, penetro el corazón, sondeo las entrañas, para dar al hombre según su conducta. Cántico de los Colosenses.
1: Todo fue creado por Él y para Él.
0: Damos gracias a Dios Padre, que nos ha hecho capaces de compartir la herencia del pueblo santo en la luz.
1: Él nos ha sacado del dominio de las tinieblas y nos ha trasladado al reino de su Hijo querido, por cuya sangre hemos recibido la redención, el perdón de los pecados.
0: Él es imagen de Dios invisible, primogénito de toda criatura, pues por medio de Él fueron creadas todas las cosas, celestes y terrestres, visibles e invisibles, tronos, dominaciones, principados, potestades. Todo fue creado por Él y para Él.
1: Él es anterior a todo y todo se mantiene en Él. Él es también la cabeza del cuerpo de la Iglesia. Él es el principio, el primogénito de entre los muertos, y así es primero en todo.
0: Porque en Él quiso Dios que residiera toda plenitud, y por Él quiso reconciliar consigo todas las cosas, haciendo la paz, por la sangre de su cruz, con todos los seres, así del cielo como de la tierra.
1: Gloria al Padre, al Hijo y al Espíritu Santo.
0: Como era en el principio, ahora y siempre, por los siglos de los siglos. Amén.
1: Todo fue creado por Él y para Él. De la primera carta de Juan. Sabemos que hemos llegado a conocer a Cristo si guardamos sus mandamientos. Quien dice, yo lo conozco, y no guarda sus mandamientos, miente. Y la verdad no está en él. Pero quien guarda su palabra posee el perfecto amor de Dios. En esto conocemos que estamos en él. Quien dice que está siempre en él, debe andar de continuo como él anduvo.
0: Guárdanos, Señor, como a las niñas de tus ojos.
1: Guárdanos, Señor, como a las niñas de tus ojos.
0: A la sombra de tus alas escóndenos,
1: como a las niñas de tus ojos.
0: Gloria al Padre y al Hijo y al Espíritu Santo.
2: Guárdanos, Señor, como a las niñas de tus ojos.

0: Invoquemos a Dios, cuya bondad para con su pueblo es más grande que los cielos, y digámosle:
1: Que se alegren los que se acogen a ti, Señor.
0: Acuérdate, Señor, que enviaste a tu Hijo al mundo no para condenarlo, sino para salvarlo. Haz que su muerte gloriosa nos traiga la salvación.
1: Que se alegren los que se acogen a ti, Señor.
0: Tú que constituiste a tus sacerdotes servidores de Cristo y administradores de tus misterios, concédeles un corazón fiel, ciencia abundante y caridad intensa.
1: Que se alegren los que se acogen a ti, Señor.
0: Tú que desde el principio creaste hombre y mujer, guarda a todas las familias unidas en el verdadero amor.
1: Que se alegren los que se acogen a ti, Señor.
0: Haz que los que has llamado a la castidad perfecta por el reino de los cielos sigan con fidelidad a tu Hijo.
1: Que se alegren los que se acogen a ti, Señor.
0: Tú que enviaste a Jesucristo al mundo para salvar a los pecadores, concede a todos los difuntos el perdón de sus faltas.
1: Que se alegren los que se acogen a ti, Señor.
0: Movidos por el Espíritu Santo y llenos de su amor, dirijamos al Padre nuestra oración.
2: Padre nuestro, que estás en el cielo, santificado sea tu nombre, venga a nosotros tu reino, hágase tu voluntad en la tierra como en el cielo. Danos hoy nuestro pan de cada día, perdona nuestras ofensas, como también nosotros perdonamos a los que nos ofenden. No nos dejes caer en la tentación y líbranos del mal.
0: Acuérdate, Señor, de tu misericordia, y ya que a los hambrientos los colmas de bienes, socorre nuestra indigencia con la abundancia de tus riquezas. Por nuestro Señor Jesucristo, tu Hijo, quien contigo vive y reina en la unidad del Espíritu Santo y es Dios, por los siglos de los siglos.
1: Amén. Amén.
0: El Señor nos bendiga, nos guarde de todo mal y nos lleve a la vida eterna. Amén.
3: Madre del Redentor, Virgen fecunda, puerta del cielo siempre abierta, estrella del mar, ven a librar al pueblo que tropieza y se quiere levantar. Ante la admiración de cielo y tierra, engendraste a tu santo Creador y permaneces siempre virgen. Recibe el saludo del ángel Gabriel y ten piedad de nosotros pecadores. Amén.
4: Que la vida nueva que el Señor te regaló hoy y que has agradecido con la oración de vísperas sea un canto de alabanza permanente en toda tu vida.
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1: La hora en Radio María. Son las 20 horas en punto.

nombre del Padre, y del Hijo, y del Espíritu Santo. El Señor esté con ustedes. Vamos a ofrecer la Santa Misa por el eterno descanso de Ismael Valdés, por María Isabel Pérez, Julia Silva, Antonio Mimisa, Marta Durán, Manuel García, Olga Herrera, Padre Humberto Sepúlveda, Aníbal Alejandro Olave, Isabel Naves, Francisco Olave, Juan Pablo Rius, Fernando Castillo, Emilia Stephens, Eustaquio Martínez, María Luisa Vargas, Carlos García, Nemi Traad, familia Nemi Seyán, familia Galeb Salomón y familia Salomón Seyán. Dispongamos el corazón para celebrar dignamente estos sagrados misterios. Señor, ten misericordia de nosotros. Muéstranos, Señor, tu misericordia. Dios Todopoderoso, tenga misericordia de nosotros. Perdone nuestros pecados y nos lleve a la vida eterna. Amén.